0: Rindiéndonos ante cualquier logro obtenido. Para cada proyecto que emprendemos y que esperamos los mejores resultados, es la gracia de Dios la que nos permitirá que no hagamos nuestro trabajo en vano. La gracia nos puede llevar a trabajar más que todos, viendo fruto en nuestras vidas. Es porque la gracia nos lleva a ser más eficaces, efectivos y eficientes. El hombre de fe entonces reconoce, en humildad, que el que da la gracia es Dios, y es Él el que da mayor gracia. ¿Qué tal si a esta hora, para iniciar, también agradecemos al Señor por su favor, por su fortaleza y su amor por cada uno de nosotros? Mi buen Señor, Tú nos enseñaste con Tu vida de ser humano y humilde siempre, aquí en la tierra. Hoy queremos ser también mansos y humildes de corazón, como lo dice Tu palabra, que Tu presencia y Tu Santo Espíritu sean siempre manifestándose con ese fruto en todo nuestro ser. Para siempre, en Tu amor reconocemos de lo que somos capaces, de lo que Tú nos has enseñado y de lo que compartimos con aquellos que aún no Te conocen. Y bien sabemos que lo que se ha logrado es por Tu gracia, que todo lo que emprendemos a partir del día de hoy, que no sea en vano, que siempre esté fundamentado en Tu gracia y que solo Tu gracia sea la que nos llene de fuerzas cada día para siempre y no solo dar lo primero y lo mejor para Ti, sino darlo todo por Ti. Gracias Dios, porque sabemos en el día de hoy podemos presentar a Ti con gratitud cada una de estas peticiones que desde ya comienzan a llegar y sabemos que Tú respondes a cada una de esas necesidades. Clamamos a Ti, Señor, así como lo dice Tu palabra, porque encontramos esa gracia, ese amor y esa misericordia de parte Tuya. Oramos reconociendo Tu poder en cada una de las vidas de Tus hijos. Oramos en el nombre de Jesús. Amén.
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Continuamos acompañándolos a esta hora en este espacio de momentos de gozo y alabanza, y a continuación queremos presentarle y darles la bienvenida a Un Viaje con Propósito. Es una alegría inmensa tenerlos con nosotros en este espacio, donde la fe nos une y la esperanza nos guía. Es Un Viaje con Propósito. Abrimos nuestros corazones para compartir testimonios de vida, historias reales de cómo la mano de Dios nos ha sostenido, transformado y guiado en cada paso. Preparémonos para ser inspirados, fortalecidos y conmovidos al escuchar las maravillas que nuestro Padre Celestial obra en aquellos que confían en Él. Deseamos en este programa que cada historia sea un faro que ilumine su propio camino y les recuerde el inmenso amor y el propósito divino que Él tiene para cada uno de ustedes. Todos los viernes nos acompaña en este horario Alex Triviño.

Mis amados, bienvenidos nuevamente a su programa Un viaje con propósito y qué gran regalo de Dios, el viaje que nos ha correspondido a todos y cada uno de los creyentes, caminar con Jesús. Y en el programa anterior hablaba de que quién es Jesús para ti. Y vamos a Marcos 8:27 y vamos a escuchar aquí la confesión de Pedro, que es la que nosotros también debemos de tener presente cada día en nuestras vidas. 8:27 dice así de Marcos: Salieron Jesús y sus discípulos por las aldeas de Cesarea de Filipo, y en el camino preguntó a sus discípulos diciéndoles: ¿Quién dicen los hombres que soy? Ellos respondieron: Unos dicen que eres Juan el Bautista, otros que Elías, y otro dice que alguno de los profetas. Entonces él les dijo: ¿Y vosotros, quién dices que soy yo? Respondiendo Pedro dijo: Tú eres el Cristo. Y miraba yo aquí en la palabra de Dios, mi mismo Jesucristo dijo: Yo soy el camino, la verdad y la vida. Juan 14, 6. Y en su palabra nos dice aquí el camino es Él. Fíjate cómo encontramos a Dios, es a través de ese camino que Dios ha trazado, a través de Jesucristo, el cual intercede, el cual es la imagen de Dios, el cual nos muestra el amor que Dios tiene hacia nosotros. El camino con Jesús es un camino de relación y de restauración con el Señor, ¿verdad? En el camino a Emaús vemos en la palabra de Dios lo siguiente, dice acá en el camino, dice aquí. Y cuando Jesús resucitó, se aparece en el camino de Emaús a dos hombres y decían el uno al otro, el versículo 32 de Lucas: ¿No ardía nuestro corazón en nosotros mientras nos hablaba en el camino y cuando nos abría las escrituras? Entonces, ¿qué encuentras en el camino? Arde el corazón nuestro cuando estamos en el camino con Dios. Dios también nos habla en el camino, en nuestro trasegar con Él, porque dice acá: mientras Él nos hablaba en el camino y cuando nos abría las escrituras. En el camino, Dios te va hablando a través de las escrituras también. Entonces, vemos cómo esa palabra que el Señor nos dice: Yo soy el camino. Caminos hay muchos. Y antiguamente había un refrán que se decía: Todos los caminos conducen a Roma. Y es una realidad porque en ese entonces, todas las carreteras que habían en la antigüedad, todas conducían a Roma. Pero hoy en día, el camino ya está trazado. El camino es Jesús. Caminar con Él. Esa es la situación en la que nosotros vivimos. En ese camino estamos. En ese camino es que nos movemos. Luego, seguidamente, Jesús dice: Yo soy la verdad. Y es una verdad y es una realidad. Jesucristo murió y resucitó. Él está vivo y vive en tu vida y en la mía. Qué gran privilegio. El Señor nos dice también, en cuanto a la verdad, conoceréis la verdad y la verdad te hará libre. Dice Juan 8:31. ¿De qué te hace libre el Señor? ¿De qué te ha hecho libre? Y repetidas ocasiones yo lo he dicho, del alcoholismo, de la drogadicción. Y a ti, y a cada uno de los que nos está escuchando hoy, ¿de qué te ha hecho libre el Señor? ¿Del amor al dinero? ¿De cuánto pecado había en nosotros? Lo hay, pero esa verdad nos hace libres. Conocer la verdad de que tenemos un Jesús que derramó su sangre para limpiarnos de nuestros pecados es una realidad de la cual debemos aferrarnos y vivir en ella. Porque él dice que la verdad de él nos hace libres. ¿Libres de qué? De nuestras impurezas, puede ser de la ceguera espiritual, porque siendo él la verdad, él nos lleva a la verdad, a la realidad de que existe un mundo espiritual en el cual Dios es el dueño, es el poder, es la grandeza, es el que ha hecho todo para nosotros. Es la verdad la que nos saca de nuestras cárceles. Cárcel, llámese física o espiritual. En una ocasión, un escritor norteamericano, Thomas Osborne, el hombre se metió a una cárcel por su propia voluntad para conocer. Era un hombre indio, pues dijo: Yo quiero ir a la cárcel para conocer cómo viven los hombres en la cárcel. Métanme en una cárcel normal, pongan cualquier delito, yo me voy a meter a la cárcel y voy a mirar cómo viven los reclusos. Y lo hizo. Y dentro de una celda de 3x3, dice él, estoy en una realidad o en una ficción que yo he creado. Pero dice: a la verdad
Soy un hombre libre, pero en este momento estoy encerrado. No tengo las llaves de mi celda, las tiene otro, pero en el momento en que yo le diga que me abran esta celda, yo saldré acá, porque lo hice por mi propia voluntad. Y así cuántas cosas hacemos por nuestra propia voluntad, nos metemos en una cárcel espiritual, física, a meternos en negocios ilícitos, a meternos de pronto a caer en una cárcel como yo lo viví, o de pronto en una relación tóxica, tener enemigos, enemistades, caer en el alcohol, en la idolatría, en tantas cosas que podemos estar. Y tenemos la llave que es nuestro Señor Jesús, quien es la verdad. Esa verdad nos libera, esa verdad nos quita todo aquello que no tiene que estar en nuestras vidas. Esa es la verdad de Dios. Esa es la verdad la cual dice Jesús que es. Esa verdad que nos hace libres. Dice el Señor, camino, la verdad y la vida. Y el Señor nos dice en su palabra, yo he venido para que tengan vida y vida en abundancia. ¿Verdad? Eso nos dice la palabra en Juan 10:10. Y vamos a mirar algo acá. En la palabra de Dios, cuando Pedro, Juan y Andrés trabajaban toda la noche para llenar unas redes con pescado y no lograron nada, llegaron a comprender que una vida sin cumplir con el llamado que ellos habían recibido siempre tendría una existencia vacía. No había vida. Habían iniciado un viaje para encontrar su llamado debajo de los escombros de pronto de la ignorancia o de la confusión, o de creer de pronto que no había más en su vida para ellos, sino ser pescadores, y de pronto que nadie iba a descubrirlos o sus talentos, y que ellos no iban a volver atrás. Pero ninguno de ellos podía mitigar la tensión entre el designio de vida y el propósito que cambiaría sus vidas. Buscando el conocimiento religioso, luchando por una causa justa, allí, en las riberas del mar de Galilea, estos hombres vivían como normales. Día pasaba, noche pasaba, la pesca, llegar a sus hogares, no había nada más. Por fortuna Jesús no los dejó, como tampoco nos ha dejado a nosotros, sin esperanza, o sin una dirección, o sin vida. Jesús ha vencido donde nosotros hemos caído. El único que pudo reconocer y alcanzar su propósito desde el comienzo fue Jesús. Solo Él pudo obedecer fielmente y agradar a Dios de una manera total con su vida. Su divina misión fue abrir el camino para que cada uno de nosotros pudiera hacer lo mismo, permitir que ese camino que Dios tenía trazado lo pudiéramos ver. Jesús ha preparado el camino y ha hecho posible que alcancemos nuestro destino de vida, ya que somos incompetentes de hacerlos por nosotros mismos. No creo que hubiéramos tenido una vida mejor de la que el Señor nos ha ofrecido cada día y podemos cumplir nuestro propósito. Jesús solamente dijo, sígueme, yo soy la vida. Él es la puerta que nos conduce a alcanzar nuestro destino, donde nuestro designio divino y el propósito prescrito por Dios es para darnos una vida en perfecta armonía con nuestro Señor Jesucristo, para que vivamos en paz, en gozo, bendecidos, en medio de todo lo que estemos viviendo, saber que el Señor nos dice que Él es la vida, que Él resucita lo que sea. Él tiene ese poder y Dios nos prepara para que aceptemos esa verdad. La tenemos que aceptar, que Él es la vida. Y abre nuestros ojos y nuestros oídos para ver ese llamado de Dios y alcanzar ese propósito para nuestras vidas. Muchos hombres como estos tres pescadores dejaron todo por seguir a Jesús y decirle a Él, Señor, sí, Tú eres el que necesitábamos y seguiremos necesitando por siempre y para siempre. Nuestro caminar, este camino, esta verdad y esta vida, este viaje en el que vivimos, vamos aquí en la tierra viajando todos los días, tu trabajo, vas a la iglesia, oras todos los días, te levantas a escuchar alabanzas o a escuchar noticias, vas a tu trabajo o estás en tu casa y nos vamos en ese camino, en esa verdad y en esa vida que nos ha ofrecido nuestro Señor. Ahí vamos nosotros, ¿saben? Ahí vamos cada uno de nosotros y vivimos en un viaje, óigame bien, con un propósito y con un destino. Ese viaje nuestro tiene un destino de llegada y ese destino de llegada se llama Jesús. Ese camino, esa verdad, esa vida, eso es lo que debemos estar anhelando cada día de nuestras vidas. Decir, Señor,
Tú eres el camino, voy a seguir caminando contigo. Tú eres la verdad, quiero y voy a estar seguro cada día de que tú eres la verdad para mi vida y la vida. Señor, gracias por darme vida. Vida en abundancia. Gracias porque Él mismo dice que vino. Él vino para darnos vida. Entonces, ese viaje y ese propósito que tenemos que alcanzar cada día, bien nos lo dice aquí Efesios 4:13. Vamos a leerlo. Ese proceso continuará hasta que todos alcancemos tal unidad en nuestra fe y conocimiento del Hijo de Dios, que seamos maduros en el Señor. Es decir, hasta que lleguemos a la plena y completa medida de Cristo. Entonces ya no seremos inmaduros como los niños. No seremos arrastrados de un lado a otro ni empujados por cualquier corriente de enseñanza. No nos dejaremos llevar por personas que intenten engañarnos por otros caminos, con mentiras tan hábiles que parezcan la verdad. En cambio, hablaremos la verdad con amor y así creceremos en el camino, en todo sentido, hasta parecernos más y más a Cristo, quien es la cabeza del cuerpo, que es la iglesia, y que hace que todo el cuerpo encaje perfectamente y cada parte cumpla su función específica. Aquí está el resumen. Todo el cuerpo crece y está sano y lleno de amor. Ese es el llamado de Dios hoy, a que le sigamos. Y vamos a orar. Señor, te damos gracias, primeramente por tu presencia en nuestras vidas. Bien, tú eres Señor y lo sabemos y lo creemos y lo confesamos hoy. El camino, la verdad y la vida. Señor, no permitas que nos desviemos del camino que eres tú. Si nos estamos desviando, que volvamos a ti, Señor. Perdónanos, perdónanos cuando nos alejamos de ti, cuando hacemos las cosas a nuestra propia opinión, Señor. Perdónanos. Que nos podamos otra vez enfocar en el camino, Dios. El camino que tú nos ofreces, el camino donde tú nos hablas, donde tú nos bendices, el camino que trae gozo. Camínanos en la verdad, Señor. Tú eres la verdad, tu palabra es la verdad y tú nos encaminas, Señor, cada día en esa verdad, Señor. Porque tú moriste, pero resucitaste y un día vendrás por nosotros y es la verdad que vivimos nosotros, Señor. Te damos gracias por eso, Señor. Gracias por, a través de tu verdad, hacernos libres de todo aquello que no tiene que estar en nuestras vidas, ni en nuestro entorno espiritual, ni en nuestras iglesias, Señor. Gracias, Señor, por ser la verdad. Gracias. Y gracias por darnos vida. Tú eres la vida. Porque tú nos dices, Señor, que viniste para que tengamos vida. Y una vida abundante, una vida de gozo, una vida de alegría, una vida de bendición. Que nadie más nos la puede ofrecer, sino solo tú, Señor. Te damos gracias, Señor, porque eres nuestro Dios, porque vivimos en este viaje, pero contigo, Señor. Y pecados cometemos, claro, los seguiremos cometiendo. Quisiéramos no cometer pecado, pero sabemos que los vamos a cometer, Señor. Pero tú nos perdonas y vuelves y nos das vida, y vuelves y nos metes al camino y nos muestras a través de la verdad de tu palabra que debemos seguir caminando contigo, Señor. Te honramos, Señor Jesús. Te adoramos y creemos, Señor, como lo dijo Pedro cuando tú le preguntaste, ¿quién dice los hombres que soy? Pedro y nosotros decimos, tú eres el Cristo. Gracias, Señor. Te adoramos, Señor Jesucristo. Te amamos. A ti sea toda la gloria, la honra y la alabanza. Amén y amén. Bendiciones, mis amados.

0: Así continuamos acompañándolos a esta hora de la noche en este espacio de momentos de gozo y alabanza. Gracias por estar ahí como siempre, después de escuchar este espacio de Un Viaje con Propósito con Alex Treviño. Es bueno recordar que Dios es nuestro protector, siempre nos acompaña en todo momento. Por eso, cada vez que tenemos la oportunidad de presentarle a Él nuestras necesidades, nuestras peticiones, confiamos siempre en Dios, porque Él es quien cuida de nosotros. Nuestra alma espera en el Señor. Él es nuestra ayuda y nuestro escudo, es lo que expresa el Salmo 33, versículo 20. A esta hora de la noche me complace de una forma muy especial saludar al Pastor Jesús Duque, del Ministerio Cristiano Padres con Sabiduría. Pastor Jesús, qué alegría poderlo saludar y darle, como siempre, la cordial bienvenida a este espacio de momentos de gozo y alabanza. Muy buenas noches.
1: Buenas noches, mi querido hermano Martín. Buenas noches a todos los queridos oyentes de este precioso ministerio de la emisora Nuevo Continente. Aquí, mi querido hermano Martín, con el corazón dispuesto para presentarnos delante de Dios y llevar hasta su trono las peticiones de nuestros queridos hermanos y estar juntos, en armonía, unidos, llevando esas peticiones, creyendo que el Señor nos oye, que el Señor nos escucha y responde nuestro clamor.
0: Gracias, Pastor Jesús, por ese tiempo, ese saludo tan singular que presenta a cada uno de nuestros oyentes conectados con nosotros a través de los 1460 y también quienes nos escuchan online en www.nuevocontinente.org. Queda la línea habilitada para que nos dejen sus mensajes quienes no lo han hecho al 311-830-4162. 311-830-4162. Y bueno, Pastor Jesús, llegamos a un tiempo que también disfrutamos y agradecemos al Señor por esa palabra, palabra que edifica, es para nuestro crecimiento espiritual y es la forma con la cual el Señor también habla a nuestro corazón.
1: Claro que sí, mi querido hermano Martín, queridos oyentes, yo quiero invitarlos para que abramos las Sagradas Escrituras en el Salmo 142 y lo leemos en el nombre del Padre, del Hijo y del Espíritu Santo. Amén. Con mi voz clamaré a Jehová, con mi voz pediré a Jehová misericordia. Delante de él expondré mi queja, delante de él manifestaré mi angustia. Cuando mi espíritu se angustiaba dentro de mí, tú conociste mi senda. En el camino en que andaba, me escondieron lazo. Mira a mi diestra y observa, pues no hay quien me quiera conocer. No tengo refugio, ni hay quien cuide de mi vida. Clamé a ti, oh Jehová, dije, tú eres mi esperanza y mi porción en la tierra de los vivientes. Escucha mi clamor, porque estoy muy afligido. Líbrame de los que me persiguen, porque son más fuertes que yo. Saca mi alma de la cárcel para que alabe tu nombre. Me rodearán los justos, porque tú me serás propicio. Y hoy, amado Dios, creemos que tú escuchas cuando a ti clamamos. Así como escuchaste al pueblo de Israel cuando sufrían en Egipto gimiendo a causa de su esclavitud, así como los escuchaste y les respondiste cuando alzaron sus ojos hacia ti ante el peligro de morir destruidos por el ejército de Faraón a orillas del Mar Rojo. Y este se abrió en dos y pasaron al otro lado por tierra seca. Mientras las aguas se volvieron contra los egipcios, destruyendo sus caballos y sus carros de guerra, y no quedó de ellos ni uno solo. Así como ocurrió a Moisés la ocasión que el pueblo murmuró contra él y amenazó apedrearlo, y clamó Moisés a Jehová obteniendo respuesta, pues golpeó la peña con la vara y salió agua de ella y bebió el pueblo. Así como clamó Israel cuando era oprimido por el rey de Mesopotamia y los escuchó y les levantó un libertador, como aconteció cuando clamó el profeta Samuel por las amenazas de los filisteos que venían a destruir al pueblo de Dios, y destruyeron las estatuas de los dioses ajenos, los israelitas, y los libró Dios de mano de sus enemigos, y alabaron diciendo: hasta aquí nos ayudó Jehová, como hizo el pueblo de Judá cuando Jeroboam los emboscó por delante y por la retaguardia. Entonces rogaron a Jehová y desbarató sus enemigos, haciéndolos huir delante de ellos. Como suplicó Asa, rey de Judá, después de destruir las imágenes y los símbolos de la diosa Aserá, y fue atacado por Sera el etíope, y un ejército de 1,000,000 de hombres, y 300 carros de guerra, y dijo: oh Jehová, para ti no hay diferencia alguno en dar ayuda al poderoso o al que no tiene fuerzas. Ayúdanos, oh Jehová Dios nuestro, porque en ti nos apoyamos, y en tu nombre venimos contra este ejército. Oh Jehová, tú eres nuestro Dios, no prevalezca contra ti el hombre. Y Jehová deshizo a los etíopes delante de Asa y delante de Judá, y huyeron los etíopes, y cayeron los etíopes hasta no quedar en ellos aliento, porque fueron deshechos delante de Jehová y su ejército, y les tomaron muy grande botín. Como cuando el profeta Jeremías, afligido por la destrucción de Jerusalén y la devastación de la nación judía por la desobediencia nacional, clamó así: por la misericordia de Jehová no hemos sido consumidos, porque nunca decayeron sus misericordias, nuevas son cada mañana. Grande es tu fidelidad. Mi porción es Jehová, dijo mi alma, por tanto en él esperaré. Bueno es Jehová a los que en él esperan, al alma que le busca. Bueno es esperar en silencio la salvación de Jehová. Bueno le es al hombre llevar el yugo desde su juventud, ponerse bajo su disciplina voluntariamente y aprender de él lo que nos quiere enseñar. Que se siente solo y calle, porque es Dios quien se lo impuso. Ponga su boca en el polvo, por si aún hay esperanza. Dé la mejilla al que le hiere y sea colmado de afrentas. Porque el Señor no desecha para siempre. Antes, si aflige, también se compadece según la multitud de sus misericordias. Porque no aflige ni entristece voluntariamente a los hijos de los hombres. Vuélvalos, oh Jehová, a ti. Vuélvelos, oh Jehová, a ti, y nos volveremos. Renueva nuestros días como el principio. Y la misericordia de Dios salvó a algunos del pueblo para ofrecer esperanza de días mejores. Una relación ferviente y verdadera con Dios, el que es el único que puede librarnos del pecado por medio de su Hijo unigénito, nuestro Señor Jesucristo, por quien tenemos una esperanza resplandeciente para el mañana, aguardando su regreso, aguardando su venida. Mientras tanto, tenemos un gran sumo sacerdote que traspasó los cielos, que se compadece de nuestras debilidades, que fue tentado pero sin pecado, y a través de él nos acercamos a Dios confiadamente en oración, en este día, en esta noche, con reverencia y respeto, para colocar en sus manos preciosas nuestras necesidades espirituales, físicas, económicas, emocionales, familiares, nacionales, del mundo entero, para poner delante de él nuestros temores, nuestras angustias, nuestras aflicciones, los enemigos que nos persiguen, con la plena seguridad y confianza de hallar misericordia creyendo que nos responde y nos socorre en la forma adecuada a su voluntad y en el momento oportuno, que ni se atrasa ni se adelanta, pero nos sorprende con cosas mejores y mayores que las que nosotros podemos desear o que nosotros nos podemos imaginar. Por eso, Señor, en esta noche te damos gracias. Te damos gracias, Señor, abundamos en acciones de gracias, como dice tu palabra. Por tanto, de la manera que habéis recibido al Señor Jesucristo, andad en Él, arraigados y sobreedificados en Él, y confirmados en la fe, así como habéis sido enseñados abundando en acciones de gracias. Escrito así está en Colosenses 2, del 6 al 7. Y Señor, en esta noche te damos gracias porque sabemos que nos escuchas, porque eres bueno con nosotros, Señor. Te damos gracias en esta noche, anticipadamente, Señor, porque tú eres bueno y justo, porque nos amas con amor indescriptible y quieres, Señor bendito, maravilloso Dios, ayudarnos, porque tus pensamientos hacia nosotros son de bien y no de mal para darnos el fin que esperamos. Gracias te damos, Padre Santo, en esta noche, en el nombre de tu amado Hijo, nuestro Señor Jesucristo. Amén y amén.
0: Amén, Pastor Jesús. Qué palabra tan diciente. El Salmo 132 que escuchamos en el día de hoy, un cántico de peregrinación que nos enseña sobre la fidelidad a Dios y a sus promesas, la importancia de darle un lugar central a Dios en nuestras vidas y la promesa del reinado eterno del Mesías, Jesús, a través de ese linaje de David. Gracias porque entendemos que cada uno de nosotros hallamos y comprendemos también que hay un compromiso con Dios, la fidelidad del pacto, la presencia de Dios como reposo. Esto nos enseña, así como lo expresaba hace unos instantes el Pastor Jesús, que Sion, Jerusalén, es un lugar de descanso y habitación permanente de Dios, donde Él bendice, así como lo expresaba de una forma muy singular, el pan de los pobres y trae salvación y gozo. Por eso, en esta noche, tenemos ese privilegio de escucharlos, de compartir cada una de esas peticiones, agradeciendo, eso sí, a cada uno de nuestros intercesores. 311-830-4162.
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0: Este es el espacio Momentos de Gozo y Alabanza, gracias a quienes están con nosotros como siempre, esos intercesores diarios. Teresa Posada nos escribe, Martín, un saludo muy especial para todos allí en la emisora, deseándoles un feliz fin de semana de oración intercesora. Hoy, en el Salmo 119, versículo 9, encontramos, pues tus testimonios son mis delicias y mis consejeros. Para el Pastor Jesús, que hoy nos acompaña, presento mi respetuoso saludo. Gracias por estar con nosotros y qué valiosa es esta palabra que nos ha compartido en el Salmo 132. Y Pastor Jesús, quiero por favor que me esté apoyando en esta noche por un milagro financiero.
1: Claro que sí, mi querido hermano Martín, mi querida hermana Teresa Posada, gracias por ese amable saludo. Y hoy, Padre Celestial, venimos delante de ti pidiéndote, Señor, bendito maravilloso Dios, para que tus riquezas y tus bendiciones maravillosas, Señor, estén allí en la vida de mi querida hermana Teresa. Y creemos en tu palabra que dice que te abrirá Jehová su buen tesoro, el cielo, para enviar la lluvia a tu tierra en su tiempo, y para bendecir la obra de tus manos, y prestarás a muchas naciones, y tú no pedirás prestado. Esa es la verdadera bendición financiera que Dios tiene para sus hijos, tiene para su pueblo. Y te pedimos, Señor, que con esa bendición maravillosa bendigas la vida y las finanzas de nuestra querida hermana Teresa Posada. Te damos gracias, Padre, en el nombre de tu amado Hijo, nuestro Señor Jesucristo. Amén y amén.
0: Amén, Pastor Jesús. Continuamos con otro de los mensajes que nos solicitan pedido de oración. Él es Alonso Chinchilla. Bueno, Alonso nos pide que, por favor, estemos orando, ya que tiene un proceso jurídico y también otra circunstancia de sanidad, tanto para él como para su hija Nubia y su esposa María del Carmen.
1: Claro que sí, mi querido hermano Alonso Chinchilla, venimos delante de nuestro amado Dios con la plena certeza de que Él es nuestro sanador, de que Él es quien llevó en la cruz del Calvario todas nuestras dolencias y todas nuestras enfermedades. Y creemos, Señor, bendito, maravilloso Dios, que eres tú el que pelea nuestros pleitos, el que gana nuestras batallas, Señor. Y ponemos delante de ti, Señor, ese proceso jurídico de nuestro querido hermano. Y le decimos a él que la palabra dice en Deuteronomio 31:8, y Jehová va delante de ti, él estará contigo, no te dejará ni te desamparará, no temas ni te intimides. Y Padre Santo, asiste, Señor bendito Dios, allí en ese proceso, a nuestro querido hermano, Señor bendito maravilloso Dios, porque abogado tenemos delante de Dios. Y si tenemos abogado delante de Dios, ¿cómo no vamos a tener abogado que nos defienda delante de los hombres, nuestro Señor Jesucristo? Y te pedimos, Señor, que por favor intervenga, Señor bendito Dios, allí en la sanidad de su cuerpo, de su alma, de su vida espiritual, para nuestro querido hermano Alonso, para su esposita, para su hija Nubia, Señor, creyendo que tú eres el que sana todas nuestras enfermedades. Gracias te damos, Padre, en esta noche, en el nombre de tu amado Hijo, nuestro Señor Jesucristo. Amén y amén.
0: Gracias a quienes continúan con nosotros, como siempre, compartiendo este tiempo especial de momentos de gozo y alabanza. Gloria nos deja su petición. Pastor Jesús nos dice, buenas noches, Dios les bendiga, para pedir apoyo en oración por mi salud y por mi hijo Edgar, que sea sano y libre de todo ataque del enemigo en su vida y en su hogar. Por mis hijos, nietos y bisnietos, también por mi nieto Cristian, que sea libre del flagelo de las drogas y alcohol. Por todos los hogares del mundo entero, muchas gracias y saludos cordiales y muchas bendiciones.
1: Claro que sí, mi querida hermana Gloria. Nos unimos delante de nuestro Padre Celestial para clamar por la liberación de su querido hijo, de sus queridos nietos y en especial de su nieto atacado por el flagelo de las drogas, por el flagelo del alcohol. Y hoy venimos, amado Dios, pidiéndote, Señor, que saques el alma de la cárcel para que alabe tu nombre. Y tenemos esa firme y preciosa esperanza de que esa madre, esa abuela que clama por sus hijos y por sus nietos, verá esa liberación, verá esas cárceles abiertas, verá esas cadenas rotas por el poder de la obra de nuestro Señor Jesucristo en la cruz del Calvario, donde también llevó nuestras enfermedades. Proclamo en el nombre de Jesús esa sanidad para nuestra querida hermana Gloria y esa liberación para su casa. y te damos gracias, Padre, porque eres bueno todo el tiempo, en el nombre de tu amado Hijo, nuestro Señor Jesucristo. Amén y amén.
0: Así continuamos presentando cada una de las peticiones de ustedes, nuestros fieles oyentes conectados con nosotros a través de Nuevo Continente. Julio César Jaramillo nos dice: mis hermanos de Nuevo Continente, el Señor les bendiga grandemente. Reciban un cordial saludo para todo el equipo de la emisora y para el Pastor Jesús. Quiero pedir por favor apoyo en oración por la cirugía de mi mamá del riñón derecho, para que todo salga muy bien, que no vaya a tener ninguna complicación, y también para que el Señor me permita que me aprueben unos artículos para publicación en algunas revistas. También solicita a Pastor Jesús, nos dice Julio César, que estemos orando por su tía Cielo, por su ayuda idónea, y por último, para que de mi trabajo me consignen el sueldo muy pronto, para poder saldar algunas deudas que tengo y que me urgen cancelarlas. Mil bendiciones y un abrazo.
1: Claro que sí, mi querido hermano Julio César. La palabra de Dios dice en Filipenses 4:19, mi Dios pues suplirá todo lo que os falta conforme a sus riquezas en gloria en Cristo Jesús. Y creemos esas promesas maravillosas que en Dios, en el Señor, son sí y son amén. Y te pedimos, Padre, por esa consignación de los dineros que le deben a nuestro querido hermano Julio César Jaramillo, pidiéndote, Señor, para que obres allí, Señor, en los ordenadores del gasto o en el tesorero, los que estén allí encargados de llevar a cabo esas consignaciones, para que agilicen, Señor, por favor, esas consignaciones a favor de nuestro querido hermano Julio César Jaramillo, pidiéndote, Señor, también por esa esposa que tú tienes para él, Señor. Guárdalo, Señor, bendito, maravilloso Dios, de decisiones apresuradas, Señor. Y dale, por favor, esa esposa que tú tienes para él, esa ayuda idónea que él necesita, Señor. Esa esposa que lo ame y lo respete, y él la ame y la respete y la sustente, así como Cristo ama y sustenta a su iglesia. Pidiéndote también, Señor, bendito, maravilloso Dios, para que obres a favor de él, para que le publiquen ese artículo que él con tanto esmero ha elaborado, y que, por favor, Señor amado Dios, esos que tienen la potestad allí de tomar las decisiones, Señor, sean, oh Señor bendito Dios, guiados por ti para bendecir a nuestro hermano, como también te pedimos, Señor, por los resultados de la cirugía que está pendiente para su mamá, que esos cirujanos, Señor bendito, maravilloso Dios, guiados por ti, oh Señor, tomen las decisiones correctas, hagan el diagnóstico correcto, y allí, Señor bendito Dios, en la sala de cirugía, sean guiados por ti y les des sabiduría, Señor, para hacer los procedimientos correctos. Como también te pedimos, amado Dios, por la sanidad de su tía Cielo, bendito, maravilloso Dios. Pon tu mano sanadora sobre ella, Señor bendito Dios. Padre Santo, levántala, Señor, del lecho de enfermedad. Te lo pedimos, Padre, en el nombre de tu amado Hijo, nuestro Señor Jesucristo. Amén y amén.
0: Amén, Pastor Jesús. Continuamos recibiendo más mensajes. Nos deja una nota de voz María C. María C., muy buenas noches y bienvenida a Momentos de Gozo y Alabanza.
4: Hola, Martín. Buenas noches. Bendiciones de la alta protección divina, y que Dios me los bendiga a usted y al pastor invitado. Pido, sigo perseverando, sigo orando, que me ayuden en oración para que mi hijo sea libre de drogas, de tabaco, de alcohol, de todo vicio, de toda mala junta que lo llevan a hacer eso. Y le pido por la vida espiritual, física y material de él, que consiga trabajo donde le paguen a tiempo, trabajo de bendición, que le paguen a tiempo, para que pueda pagar el arrendo, los servicios, la comida, la manutención de sus hijos. y que el Espíritu Santo lo redarguya para que él vuelva a buscar de Dios. Y también le pido por mi salud, por la salud de él, por la salud de Yarita, por nuestra economía, que Dios nos ayude, también para nosotros suplir las necesidades del arrendo, los servicios, la comida, y que Dios nos ayude para lo de la pensión. Porque escrito está en su palabra, le dice que no hay justo desamparado, ni su descendencia que me diga pan, y que en todo tiempo tiene misericordia y presta. Y pido oración por Pedro, por mis nietos, en el nombre de Cristo Jesús. Bendiciones, pastor. Bendiciones, hermano Martín Augusto.
0: María C., gracias por estar con nosotros. Quedamos a esta hora, entonces, unido, orando por estas peticiones con el pastor Jesús.
1: Claro que sí, mi querida hermana María C., hoy ponemos delante de ti a el hijo de nuestra querida hermana y creemos en tu palabra que dice así que si el hijo os libertare, seréis verdaderamente libres. Y hoy te pedimos, Señor, por la libertad de este varón. Te pedimos, Señor, que lo guardes, Señor, bendito Padre Celestial, de malas amistades. Que lo libertes, por favor, de esos vicios, del alcohol, de las drogas, Señor amado Dios. Te pedimos que, por la obra del amado Espíritu Santo, lo convenzas de pecado, de justicia, de juicio, Señor, y lo traigas a ese arrepentimiento genuino, Señor bendito Padre Celestial, para que Él, oh Señor, acepte tu gracia salvadora, para que Él acepte que solamente en Cristo hay salvación y solamente en Cristo hay perdón de los pecados. Señor, llévalo por caminos rectos por amor de tu nombre. Por favor, Señor, apártalo del mal. Oh Señor, bendito maravilloso Dios, que cuando, oh Señor bendito Dios, Él vaya a caer, Padre Santo, Él sea, oh Señor, detenido por ti para que no siga, Señor, por ese camino de maldad, Señor bendito Dios. Ponle fastidio por el licor, por las drogas, Padre Santo. Ayúdalo, Señor bendito Dios. Ayúdalo, Padre Santo. Sácalo de esas cárceles espirituales. Rompe esas cadenas, Señor bendito, maravilloso Dios, que atormentan su vida. Ayúdalo, Señor bendito Dios, para que Él, Señor bendito Padre Celestial, sea librado del enemigo que lo tiene, oh Señor bendito Dios, allí encarcelado. Rescátalo, Señor, de la mano del adversario, del diablo, Padre Santo, para que Él sea libre, porque Él reciba a nuestro Señor Jesucristo en su corazón y crea en Él. Te pedimos, Señor bendito Dios, también por la salud y de Yarita, Señor bendito Dios, sánala, Señor bendito Padre Celestial, de misericordia de ella, Señor. Levántala de ese lecho de enfermedad y también, Señor, bendice, por favor, la economía de la casa de mi querida hermana, Señor, que ellas y su casa tengan, Señor, para pagar el arriendo, para todas las necesidades propias del diario vivir aquí en la tierra, Señor. Como también te pido para que agilicen, Señor, allá donde ella ha tramitado su pensión, esos pasos, oh Señor, sean agilizados para que ella reciba estos emolumentos, Señor bendito Dios, mensualmente. Te damos gracias, Padre bueno, en el nombre de tu amado Hijo, nuestro Señor Jesucristo. Amén y amén.
0: Bueno, amén, Pastor Jesús. También nos escriben desde Chinacota, norte de Santander. Nos pide la familia de Jorge Eduardo Pulido, ya que se encuentra en la clínica por 3 arterias tapadas y la próxima semana le van a realizar una cirugía. Ellos están temerosos, pero confían que esta intervención quirúrgica va a ser exitosa y también su recuperación. Así que les pide, por favor, que lo estemos apoyando por esta cirugía. Mucha fortaleza para toda la familia y su sanidad total.
1: Claro que sí, mis queridos hermanos allá en Chinakota, nos unimos de todo corazón a ese anhelo de sus corazones, para que ellos, Señor bendito y maravilloso Dios, vean la misericordia y la compasión de nuestro Señor manifestada allí en la vida de Jorge Pulido, Señor bendito, maravilloso Dios. Sánalo, Señor, por favor. Así como tuviste compasión, Señor, allí de esas multitudes y lo sanaste. Y, oh Señor bendito, maravilloso Dios, ellos fueron sanos, los cojos saltaron, los paralíticos caminaron, los leprosos quedaron limpios, los ciegos vieron, los sordos oyeron. Y así como tú, Señor bendito Dios, nos prosperas en todas las cosas, Señor bendito Dios, a nuestro amado hermano, Señor, como dice tu palabra, amado, yo deseo que tú seas prosperado en todas las cosas y que tengas salud, así como prospera tu alma. Bendecimos a nuestro querido hermano allí y te pedimos, Señor, para que esas arterias queden, oh Señor bendito Dios, libre de toda obstrucción, Señor, y su sangre fluya normalmente a través de ellas, Señor bendito Padre Celestial. Bendecimos a este varón y lo dejamos en tus preciosas y maravillosas manos, así como a los médicos tratantes, enfermeras tratantes, dándote gracias, Padre, por su vida y por la sanidad que tú tienes para él, en el nombre de tu Hijo amado, nuestro Señor Jesucristo. Amén y amén.
0: Amén. Nos escribe Ruby Penagos, nos comparte Proverbios capítulo 8, versículo 17. Yo amo a los que me aman y me hallan los que temprano me buscan. Bueno, Ruby, muchas gracias por esta promesa bíblica que nos comparte. También nos escribe Ligia Vega. Bueno, Ligia, muy buenas noches. Qué bueno que esté también acompañándonos. Dice, unidos en oración con el pastor Jesús Duque, en momentos de gozo y alabanza y junto a los hermanos, de momentos muy especiales donde compartimos aquí y estamos apoyándolos a todos los que laboran en la emisora. Con acción de gracias por la salud de mi hijo Gabriel Andrés y por toda mi familia en Cristo Jesús nuestro Señor. Por protección divina para la emisora Nuevo Continente, por Colombia y todas las familias que aquí vivimos. Y también nos manda una bendición inmensa. Él es Sergio. También que por favor estemos orando por Colombia. Pastor Jesús.
1: Claro que sí, mis queridos hermanos. Gracias por esos deseos maravillosos en sus corazones con respecto a el Ministerio de Nuevo Continente, a todos los que laboran allí, por esas bendiciones maravillosas, Señor. Y pidiéndote, Señor, para que siempre sea la guianza, la dirección del amado Espíritu Santo, Señor bendito Dios, para que Cristo sea proclamado allí a través de esas ondas radiales y a través de las redes sociales, Padre Santo, para cumplir con ese mandamiento tuyo de la gran comisión, de predicar el nombre de nuestro Señor Jesucristo hasta lo último de la tierra. Gracias, Señor bendito Dios, por este maravilloso ministerio, Señor, y por cada persona que allí labora. Bendícelos y guíalos siempre, Señor, y protégelos de todo peligro y de todo mal. Y pidiéndote, Señor, también, Padre Santo, por Colombia, Señor bendito Dios. Padre Santo, allí, Señor bendito, maravilloso Dios, donde haya una rodilla que se doble delante de ti, Señor, a favor de esta nación Colombia, Señor, la nación preciosa, hermosa, que tú nos has regalado, Señor bendito Dios, que a la par de esos mares, de esas montañas, de esos valles, de esas llanuras, de esa selva, Señor, de esos ríos que corren de norte a sur, de oriente hacia occidente, Señor, de esas riquezas que tú nos has dado, Señor, bendito Dios, de una tierra fértil. También, Señor, bendito, maravilloso Dios, venga, Señor, bendito Dios, un día, como dice tu palabra, en que esos fusiles se conviertan en asadones, en que esas armas de fuego, Señor, y esos explosivos, Padre Santo, se conviertan, Señor bendito Dios, en herramientas útiles, Señor bendito Dios, para la prosperidad de Colombia, Señor. Ponemos en tus manos esta nación y la consagramos a nuestro Señor Jesucristo, pidiéndote, Señor, Padre bueno, para que desde el norte hasta el sur, del oriente hasta el occidente, desde la Guajira hasta el Amazonas, desde el Guainía hasta el Chocó, Colombia proclame a nuestro Señor Jesucristo como su único Señor y su suficiente Salvador, para que Colombia se rinda a tus pies, Señor bendito, maravilloso Dios, para que Colombia sea esa tierra, Señor bendito, maravilloso Dios, fértil, donde caiga la semilla del Evangelio, de la gloria de nuestro Señor Jesucristo, y germine y crezca y dé frutos a más del 30, del 60, del 100 por 1, donde nuestros niños, oh jóvenes, Señor bendito Dios, son levantados

0: Padre bueno, bendícela y protégenos, Señor. Te damos gracias por esta preciosa nación colombiana en el nombre de tu amado Hijo, nuestro Señor Jesucristo. Amén y amén.
1: Amén, Pastor Jesús. Qué alegría una vez más poder compartir con cada uno de nuestros oyentes, quienes nos acompañan en momentos de gozo y alabanza. Y Pastor Jesús, también llega ese momento para realizar el llamado. Hay muchos que seguramente escuchan Nuevo Continente en este instante, pero no conocen del Señor. Qué bueno llamarlos a conformar parte de ese gran ejército, donde cada uno de ellos pueden entregar sus vidas enteramente al Señor Jesús. Por eso vamos a hacer en este instante ese llamado a Pastor Jesús y desde luego darles un número de contacto del Ministerio Cristiano Padres con Sabiduría en el caso de que necesiten un tiempo de respaldo, de oración y también que les estén compartiendo seguramente esa palabra que los edifica.
0: Claro que sí, mi querido hermano Martín, queridos oyentes, hermano que algún día por alguna circunstancia te apartaste de los caminos del Señor, pero hoy te quieres reconciliar con Él. Tú, querido oyente, que no has oído nunca hablar de nuestro Señor Jesucristo, pero hoy Dios te puso en esta emisora, porque es el día que especial que Él tiene para ti, el día más importante de tu vida. La palabra de Dios dice, el ladrón no viene sino para hurtar y matar y destruir. Yo he venido para que tengan vida y para que la tengan en abundancia. Y hoy Jesús te ofrece, querido amigo, amiga, esa vida abundante. Él quiere vivir en tu corazón, Él quiere ser el Señor de tu vida, pero Él quiere que tú lo invites. Y repite, por favor, conmigo esta oración, Señor Jesús. Yo te invito para que vengas a vivir en mi corazón. Sé mi Señor y mi único Señor. Hoy me arrepiento de todos mis pecados y te pido perdón. Y clamo a ti para que mi corazón sea lavado, limpiado por la sangre que derramaste en la cruz del Calvario. Hoy creo que tú entregaste tu vida allí por mí y que llevaste ahí en la cruz todos mis pecados. Hoy muero juntamente contigo al pecado y resucito juntamente contigo a una vida nueva, a la vida de Dios en mí. Gracias te doy, Señor Jesucristo, por amarme tanto. Hoy estoy dispuesto a amarte y a seguirte. Y por favor escribe mi nombre en el libro de la vida y no lo borres nunca jamás. Gracias te doy en esta noche por ser mi Señor y mi Salvador. En el nombre de nuestro Señor Jesucristo. Amén y amén. Y si tú hiciste esta preciosa oración, por favor, te invito para que empieces a leer la palabra de Dios y empieza por el Evangelio de San Juan, donde Dios te manifiesta todo su amor a través de su Hijo, nuestro Señor Jesucristo. Y también asistas a un lugar donde se predique de Él. Si quieres, llama a la emisora Nuevo Continente y allí te guiarán a una iglesia de sana doctrina. O puedes comunicarte con nosotros en el teléfono, en la línea de WhatsApp, 313-425-1612, 313-425-1612, y oraremos por ti, y si necesitas alguna orientación también, con mucho gusto, te la podemos dar. Gracias a todos, y muy buenas noches.
1: Qué bueno, Pastor Jesús, también agradecerle, enviarle nuestro abrazo sincero de gratitud, en primer lugar al Señor, por darnos el privilegio de compartir junto al Ministerio Cristiano Padres con Sabiduría y el Pastor Jesús Duque. Pueden comunicarse una vez más para que lo tengan presente al 313-425-1612.
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2: Es grato para nosotros acompañarlos en este espacio de momentos de gozo y alabanza. Ya en unos instantes, después de estos anuncios que les he compartido, vamos a continuar con la enseñanza bíblica. Esta serie que nos presenta Semillas al Aire de Escatología Bíblica a través del pastor Raúl Ferrero. En la enseñanza de hoy continuamos estudiando la escatología bíblica y específicamente el tema de Israel durante la tribulación. La palabra de Dios nos presenta un periodo futuro de 7 años conocido como la 70ª semana de Daniel, un tiempo de profunda angustia, juicio y prueba para Israel y para las naciones. También veremos cómo Jesucristo habló de estos acontecimientos en Mateo capítulo 24, describiendo señales, engaños, persecución y sufrimiento que caracterizan aquellos días. Sin embargo, en medio de tanta dificultad, Dios seguirá teniendo el control y cumplirá sus propósitos. El mensaje de hoy nos invita a mirar estos acontecimientos con seriedad, pero también con esperanza, recordando que la historia no está fuera de control. Dios tiene un plan y Jesucristo regresará como Rey. Escuchemos entonces al pastor Raúl Ferrero en Semillas al Aire, continuando con esta serie de Escatología Bíblica. Bienvenidos.
3: En la última clase hemos avanzado tocando el tema de la tribulación. Vimos la tribulación, su tiempo, y nos preguntábamos, ¿cuándo sucederá este tiempo que llamamos, o este acontecimiento que llamamos la tribulación? ¿Cuándo? Bueno, nos respondíamos con la Escritura, luego del arrebatamiento de la iglesia vendrá la tribulación sobre el mundo. ¿Qué duración tendrá? 7 años de 360 días. Recuerdan que vimos algunos pasajes que así lo establecen y hablábamos de que la profecía de Daniel 9:26 va trazando acontecimientos que sucederán a la mitad de esos 7 años, a la mitad de esa semana de años. Por eso, en algunos pasajes de Daniel y de Apocalipsis, la Escritura menciona 42 meses, que son 3 años y medio, y menciona también 1260 días, que también son 3 años y medio, pero considerando el año de 360 días. ¿Cuándo? ¿Qué duración tendrá? ¿Por qué? Bueno, porque Dios así lo estableció. Dios marcó plazos para la venida del Mesías, ¿a dónde? Al pueblo de Israel, a la ciudad de Jerusalén y al templo en Jerusalén. Marcó plazos, 70 semanas de años, ¿sí? Esos plazos los dividió en 3 segmentos. Esos 3 segmentos eran 7 semanas, 62, sumaban 69, obviamente, ¿no? Entonces, allí tendría que venir el Mesías príncipe a Jerusalén, y se cumplió. Luego, la profecía de Daniel 9 no nos decía cuándo, pero por otras profecías entendemos ahora que pocos días después iba a ser sacrificado por nuestros pecados como Cordero de Pascua, Cordero que quita el pecado del mundo, el Cordero de Dios. Y luego de eso, el pueblo de un príncipe futuro, ese pueblo fue Roma y los ejércitos romanos, destruyeron ¿qué? La ciudad, Jerusalén y el santuario. Sucedió en el año 70 de nuestra era. Y quedó hacia el futuro el último segmento de esta profecía. Una semana más. Durante una semana, es decir, 7 años, el que llamamos el anticristo comúnmente hará pacto con muchos. y evidentemente le permitirá a los judíos reiniciar su culto en el templo, que evidentemente tienen que reconstruir. Y ahí comenzará esa semana, esos 7 años, también les llamamos la septuagésima semana de Daniel, o la semana 70, la tribulación. Con ella se inicia el día de Jehová, ese tiempo de juicios que luego continuará, digamos así, con la venida del Señor a Jerusalén y la instauración de su reino. Muy bien, la tribulación, su tiempo. Luego vimos la tribulación, su propósito. Bueno, Dios no pierde el control y la administración del mundo y de los tiempos, hermanos, de Israel y las naciones. Insisto, la tribulación será cuestión de Israel y las naciones, porque la iglesia estará ausente, estará en el cielo, estaremos en la gloria. Dicho sea de paso, en lecciones anteriores vimos que cuando el Señor nos lleve en el arrebatamiento, estaremos en el tribunal de Cristo, luego las hermosas bodas del Cordero, y luego seremos testigos de cómo Él se levantará de las bodas, por así decirlo, y montará ese corcel blanco, ese caballo blanco que le traerá de regreso al planeta. Es algo increíble, ¿no? Es algo maravilloso, ¿verdad? Nosotros, los ejércitos celestiales, vendremos con Él. Bueno, eso a nivel del cielo. En la tierra continúa la historia con Israel y las naciones. La tribulación, su propósito. Dios tiene propósitos para con Israel y Dios tiene propósitos para con los gentiles o las naciones. A Israel los sumergirá en el fuego de la prueba. Realmente será un tiempo de angustia cual nunca tuvo el pueblo de Israel. Y eso es decir mucho, es decir demasiado, hermanos. Porque Tito, el general romano, mató más de 1.200.000 judíos. Hitler y el nazismo mataron 6 millones de judíos. Pero la tribulación que viene, dice Jeremías 37, y dice Daniel 12:1, y dice el Señor Jesucristo en Mateo 24, que será tiempo de angustia para los judíos, como nunca tuvieron hasta entonces, ni nunca más habrá. Eso es decir muchísimo. El Señor dijo que vendrá y habrá gran tribulación en Mateo capítulo 24, que en un momento vamos a considerar. De modo que el propósito de Dios, la tribulación será un tiempo de disciplina sobre Israel, la nación de Israel y los judíos en general, para llevarlos al arrepentimiento. Y también será un tiempo de ira sobre el mundo entero a causa de su pueblo Israel. Porque recuerdan que Dios ha de juzgar a aquellos que maltratan a los judíos. ¿Se acuerdan cuando Dios sacó a Israel de Egipto? Juzgó a Egipto con plagas. Ahora, como los judíos están desparramados por el mundo entero, juzgará el mundo entero, según lo revelado en Apocalipsis, porque ellos maltrataron y maltratarán de manera acentuada y especial en aquellos días a la nación de Israel. Muy bien, ese es nuestro próximo tema: Israel en la tribulación. Israel en la tribulación. Y les vuelvo a insistir, hermanos, jamás confunda la iglesia con Israel. Israel, hablamos del pueblo judío, es la descendencia natural de Abraham, Isaac y Jacob, a quien Dios le cambió el nombre y le puso Israel, y tuvo 12 varones. Y esas fueron 12 familias y luego 12 tribus. Esa es la descendencia natural de los judíos, Israel. ¿De acuerdo? La iglesia es otro pueblo, un pueblo incluso con destino celestial. Bueno, Israel en la tribulación es nuestro tema en esta oportunidad. La experiencia de Israel pasando por la tribulación se resume en Jeremías 30 y versículo 7 y Daniel 12:1. Hemos leído esos versículos y recién yo se los citaba de memoria. hemos leído en otra oportunidad, pero en resumen dice que será un tiempo de tremenda angustia para los judíos, pero durante ese tiempo la nación será protegida y librada. Atención, muchos de ellos morirán, será un tiempo terrible, pero serán salvos como nación cuando regrese el Mesías. Vamos a considerarlo un poco más extensamente. Vamos a Mateo 23, 24 y citar algunas cosas del 25. Hermanos, aquí estamos en presencia del Hijo de David, el Señor Jesucristo. En Mateo 23, el Señor habló palabras muy severas contra los líderes religiosos de la nación de Israel. Él estaba allí en el templo. Hablamos de los líderes de la nación de Israel, sí, fariseos, saduceos, Sanedrín, sacerdotes, los sumos sacerdotes y sus familiares, etc. En Mateo 23, él los desenmascara, él da el discurso más severo, predicado allí en el templo mismo, delante de una multitud. ¿Tienen allí abiertos sus Biblias en Mateo 23? Entonces habló Jesús a la gente y a sus discípulos. En presencia de miles estaba allí en el templo. Se acercaba la Pascua. Así que había miles y miles en el templo. Y fíjense las palabras, versículo 2. En la cátedra de Moisés se sientan los escribas y los fariseos. Así que todo lo que os digan que guardéis, guardadlo y hacedlo, mas no hagáis conforme a sus obras, porque ellos dicen y no hacen. Porque atan cargas pesadas y difíciles de llevar y las ponen sobre los hombros de los hombres, pero ellos ni con un dedo quieren moverlas. Antes hacen todas sus obras para ser vistos de todos los hombres, pues ensanchan sus filacterias y extienden los flecos de sus mantos, aman los primeros asientos en las cenas y las primeras sillas en las sinagogas y que los saluden en las plazas y le llamen rabí, rabí, maestro, maestro. Bueno, avanzamos y va diciendo el Señor Jesucristo, mas ay de vosotros, escribas y fariseos hipócritas. Versículo 13, versículo 14, ay de vosotros, escribas y fariseos hipócritas. Estoy convencido de que el Señor se iba paseando por los patios del templo en medio de multitudes e iba confrontando a los fariseos y a los saduceos que estaban allí presentes. En ese momento no lo mataron, ni le tocaron un cabello siquiera, por causa de la multitud, pero ya tenían la decisión tomada de asesinarlo, sacarlo del medio, matarlo. Versículo 14, ay de vosotros, escribas y fariseos hipócritas, porque devoráis las casas de las viudas y como pretexto hacéis largas oraciones, por esto recibiréis mayor condenación. 15, ay de vosotros, fariseos y escribas hipócritas. 16, ay de vosotros, guías ciegos. 23, ay de vosotros, escribas y fariseos hipócritas. 25, ay de vosotros, escribas y fariseos hipócritas, porque limpiáis lo de afuera del vaso y del plato, pero por dentro estáis llenos de robo y de injusticia. Esto fue fuertísimo, ¿eh? Miren el 26, fariseo ciego, limpia primero lo de dentro del vaso y del plato para que también lo de fuera esté limpio. 27, ay de vosotros, escribas y fariseos hipócritas. 29, ay de vosotros, escribas y fariseos hipócritas. Bueno, tremendo, tremendas palabras de denuncia y confrontación a estos líderes religiosos hipócritas que tenían el control de la religión en Jerusalén, que se habían enriquecido con la religión y maltrataban realmente a las ovejas de Israel. Y dice versículo 37, Jerusalén, Jerusalén, que matas a los profetas y apedreas a los que te son enviados. ¿Cuántas veces quise juntar a tus hijos como la gallina junta sus pollitos debajo de las alas y no quisiste? Y aquí un anuncio, hermano, He aquí vuestra casa os es dejada desierta. El Señor estaba anunciando la destrucción de Jerusalén. Versículo 39, porque os digo que desde ahora no me veréis hasta que digáis, bendito el que viene en el nombre del Señor. Y evidentemente terminó estas palabras, dio media vuelta y salió rumbo hacia el Monte de los Olivos, por lo que leemos entrando en capítulo 24. Fíjense, cuando Jesús salió del templo y se iba, se acercaron sus discípulos para mostrarle los edificios del templo. Y ellos, medio nerviosos ahí, le mostraron los lujos y las piedras del templo, ¡qué bueno! Y el Señor les dijo en versículo 2, ven todo esto, de cierto os digo que no quedará aquí piedra sobre piedra que no sea derribada. Hermanos, era un monumento inmenso el templo, era obra de Herodes el Grande, lo había ensanchado y engrandecido. Y cuando dice no quedará roca o piedra sobre piedra en este lugar, eran grandes rocas de varias toneladas de peso, que unos 35, 37 años después, los romanos, los ejércitos romanos de Tito, se tomaron el trabajo de remover una por una y arrasar con todo. Tremendo cómo se cumplió esta profecía. Después de esto, los apóstoles ya se callaron la boquita y le siguieron atrás calladito. El Señor salió de Jerusalén, bajó el torrente de Cedrón, subió el Monte de los Olivos y se sentó. Se sentaron. Uno se puede sentar en el Monte de los Olivos y mirar. En aquel tiempo veía todo el templo allí. Hoy en día está la explanada del templo con dos mezquitas musulmanas. Pero en aquel tiempo estaba el templo. Y allí el Señor comenzó todo un discurso a causa de preguntas que los apóstoles le hicieron. Fíjense versículo 3. Estando él sentado en el Monte de los Olivos, los discípulos se le acercaron aparte diciendo, dinos, ¿cuándo serán estas cosas? ¿Y qué señal habrá de tu venida y del fin del siglo? Realmente los apóstoles, hermanos, quedaron conmovidos, sin palabras. ¿Cómo que iba a ser destruida Jerusalén? ¿Cómo que iba a ser destruido el santuario? Sí, ya Daniel lo había anunciado precisamente en Daniel 9. En la profecía de las 70 semanas que hemos leído, allí dice que después de las 69 se le iba a quitar la vida al Mesías y después el pueblo de un príncipe que ha de venir, como dice, destruirá la ciudad y el santuario. Hoy nosotros, 19 siglos después, 20 siglos después, podremos decirlo así, habría de destruir la ciudad de Jerusalén y el santuario. Porque ya se cumplió esta profecía, dada por el ángel Gabriel a Daniel y también confirmada y ampliada por el Señor Jesucristo. Bueno, conmovidos, casi sin palabras, los apóstoles le preguntan tres cosas. ¿Cuándo serán estas cosas? Número uno. Número dos, ¿qué señal habrá de tu venida? Y número tres, ¿y del fin del siglo? Es como que el Espíritu Santo en Lucas capítulo 21 inspiró y respondió la primera pregunta. No lo busquen, por favor. Lucas 21, 20 al 24. Allí el Señor explicó, quedó en Lucas 21, 20, 24, explicó el Señor cómo Jerusalén iba a ser rodeada por ejércitos romanos, iba a ser asediada y luego del sitio iba a ser destruida y arrasada por completo. Aquí en Mateo 24, que es donde nosotros nos vamos a detener, más bien responde las otras dos preguntas. ¿Cómo será tu venida y cómo serán estas cosas, el fin del siglo, el fin de la época? ¿Se acuerdan que habíamos visto esta expresión, el siglo, en Mateo 13? Es ese reino interino que va desde su rechazo hasta su regreso. ¿Cómo será ese tiempo del fin del siglo y cómo será tu venida? Esas dos preguntas responde el Señor en Mateo 24. Y esas dos preguntas y este capítulo nos enfoca a nosotros sobre Israel en el tiempo de la tribulación y de la gran tribulación y de la venida del Mesías a Jerusalén. ¿Entienden? Estoy absolutamente convencido, hermanos, que Mateo 24 no habla de la iglesia. El Señor está sentado en el Monte de los Olivos. El tema es la ciudad, el santuario y su regreso. ¿Y qué pasará allí en lo que se llama la 70ª semana de Daniel? En Jerusalén y en el templo, ¿de acuerdo? Ese es nuestro tema, Israel en la tribulación. Bueno, primero el arrebatamiento de la iglesia y luego el comienzo de la 70ª semana de Daniel, donde vendrá al principio el anticristo con falsa paz y seguridad. Justo a la mitad de la semana sucederá algo terrible. De ahí en más comienza lo que se llama la gran tribulación. En un momento lo vamos a leer en Mateo 24. La gran tribulación, se intensificará el dolor y la angustia sobre los judíos. Y finalmente Armagedón, con el regreso del Señor Jesucristo para derrotar sus enemigos y reinar. Bueno, ese es el espacio de la tribulación, la 70ª semana de Daniel. Ahora bien, vamos a observar en Mateo 24, desde versículos 4 al 14, que tenemos, como dice el apunte, una reseña general de los acontecimientos de aquellos días. Vamos a leer 4 al 14. Respondiendo Jesús les dijo: mirad que nadie os engañe, porque vendrán muchos en mi nombre diciendo yo soy el Cristo, y a muchos engañarán. Y oiréis de guerras y rumores de guerras. Mirad que no os turbéis, porque es necesario que todo esto acontezca, pero aún no es el fin. Versículo 7. Porque se levantará nación contra nación y reino contra reino, y habrá pestes y hambres y terremotos en diferentes lugares. Todo esto será principio de dolores. ¿Ven? Aparentemente es la primera mitad, principio de dolores. Digo, la primera mitad de la tribulación. Versículo 9. Entonces os entregarán a tribulación y os matarán, y seréis aborrecidos de todas las personas por causa de mi nombre. Muchos tropezarán entonces y se entregarán unos a otros, y unos a otros se aborrecerán. Y muchos falsos profetas se levantarán y engañarán a muchos. Y por haberse multiplicado la maldad, el amor de muchos se enfriará. Mas el que persevere hasta el fin será salvo. Y será predicado este evangelio del reino en todo el mundo para testimonio a todas las naciones, y entonces vendrá el fin. Bueno, serán tiempos difíciles para el pueblo de Israel, para los judíos. Muchos de ellos habrán encontrado el verdadero Mesías en medio de un mar de confusiones, presiones, falsos profetas, falsos cristos que se levantarán. Y en esos días ellos tendrán que perseverar en la fe para ser salvos, no dejarse marcar por el anticristo, y aún muchos de ellos pagarán con sus vidas su fidelidad al Señor. Ese es el sentido en el contexto del versículo. Será predicado, versículo 14, el evangelio del reino a todo el mundo. Quiero decirles de paso que esta predicación se llevará a cabo por medio de 144.002 judíos. Sí, dos predicadores estarán en Jerusalén. No se van a mover de allí. Lo dice Apocalipsis 11. Son los ungidos de Jehová, los siervos del Dios Altísimo. Estarán predicando en las inmediaciones del templo. Por 1.260 días predicarán y nadie los va a tocar. Conmoverán a la nación de Israel y al mundo entero con la predicación de la palabra de Dios. Siervos de la estatura de Elías, Juan el Bautista, Moisés, personas así. No sé bien quiénes serán, son dos testigos, dos siervos del Señor. Estos dos predicadores creo que lograrán 144.000 discípulos que llevarán el evangelio del reino a todas las naciones. ¿Se acuerdan del evangelio del reino? Lo predicaba Juan el Bautista. Arrepentíos, porque el reino se ha acercado. Estos 144.000 muchachos judíos, muchachos, varones, llevarán un compromiso de predicación al mundo tremendo. Y en pocos años predicarán el evangelio a todas las naciones. anunciarán que el Rey regresa y anunciarán como Juan el Bautista al Cordero de Dios que quita el pecado del mundo. Un doble mensaje, no con doblez, no, doble contenido. El Rey regresa y el Rey es el mismo que murió en la cruz en su primera venida como Cordero por nuestros pecados. Algo maravilloso. Y muchos se van a convertir en el mundo.
2: Y así continuamos aprendiendo en esta enseñanza que acabamos de escuchar. Se explica que la tribulación tendrá una duración de 7 años y que corresponde a la última semana de la profecía de las 70 semanas de Daniel. Según la interpretación presentada, este periodo comenzará después del arrebatamiento de la iglesia y estará especialmente relacionado con Israel y las naciones. Uno de los propósitos de la tribulación será llevar a Israel a reconocer al verdadero Mesías. Será un tiempo de angustia sin precedentes para el pueblo judío. Pero Dios no abandonará a Israel. En medio del juicio habrá protección y finalmente salvación para un remanente cuando Jesucristo regrese. La enseñanza también destaca la importancia de no confundir a Israel con la iglesia. Israel tiene una identidad y unas promesas relacionadas con Abraham, Isaac y Jacob, mientras que la iglesia tiene un destino celestial. Después se estudia Mateo capítulo 23 y 24. Jesús confrontó duramente la hipocresía de los líderes religiosos de Israel y anunció la destrucción de Jerusalén y del templo. Luego, desde el Monte de los Olivos, respondió a las preguntas de sus discípulos acerca de su venida y del fin del siglo. Mateo capítulo 24 describe tiempos de engaño, falsos cristos, guerras, persecución, sufrimiento y apostasía. Sin embargo, también anuncia que el Evangelio del Reino será predicado en todo el mundo antes de que llegue el fin. La enseñanza concluye señalando que Dios levantará testigos y predicadores durante ese periodo para anunciar su palabra a las naciones. El mensaje será que el Rey viene y que ese Rey es Jesucristo, quien primero vino como el Cordero que murió por nuestros pecados y regresará como Rey vencedor. Y ya en esta conclusión, la enseñanza de hoy nos recuerda que, aunque el futuro pueda parecer lleno de juicios, conflictos y sufrimiento, Dios continúa teniendo el control de la historia. Sus promesas no fallarán y sus propósitos para Israel y para las naciones se cumplirán. También encontramos una verdad que debe movernos en el presente. Mientras esperamos el regreso de Cristo, tenemos la responsabilidad de anunciar su palabra. El mensaje que será proclamado en aquellos días también es urgente para nosotros hoy. Jesucristo es el Salvador y el Rey que viene. Por eso, más que vivir con temor acerca de los acontecimientos futuros, debemos vivir con fe, fidelidad y esperanza. Cristo murió como el Cordero de Dios para quitar nuestros pecados y volverá como Rey. La historia tiene un destino. Jesucristo regresará, cumplirá sus promesas y establecerá su reino. Que mientras esperamos ese día, permanezcamos firmes en la fe, anunciemos el Evangelio y vivamos preparados para encontrarnos con nuestro Señor. Y a esto decimos amén.
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0: Gracias a quienes están con nosotros, como siempre, compartiendo este espacio de momentos de gozo y alabanza a nuestros intercesores diarios que nos acompañan en ese tiempo especial también de oración. La palabra de Dios nos trae consuelo y esperanza en esos momentos de dificultad y sufrimiento. La lectura de las Escrituras puede brindar consuelo, esperanza y la seguridad de que Dios está presente y activo en la vida de sus seguidores. Por eso, a continuación, lo invitamos a escuchar la lectura bíblica del día de hoy en la versión Reina Valera.
1: Lectura de la Biblia en un año, versión Reina Valera 1960, para hoy 28 de agosto. Libro de Jeremías, capítulo 13. La señal del cinto podrido. Así me dijo Jehová: ve y cómprate un cinto de lino y cíñelo sobre tus lomos y no lo metas en agua. Y compré el cinto conforme a la palabra de Jehová y lo puse sobre mis lomos. Vino a mí segunda vez palabra de Jehová diciendo: toma el cinto que compraste, que está sobre tus lomos, y levántate y vete al Éufrates, y escóndelo allá en la hendidura de una peña. Fui pues, y lo escondí junto al Éufrates, como Jehová me mandó. Y sucedió que después de muchos días me dijo Jehová: levántate y vete al Éufrates, y toma de allí el cinto que te mandé esconder allá. Entonces fui al Éufrates, y cavé, y tomé el cinto del lugar donde lo había escondido, y aquí que el cinto se había podrido, para ninguna cosa era bueno. Y vino a mí palabra de Jehová diciendo: así ha dicho Jehová, así haré podrir la soberbia de Judá y la mucha soberbia de Jerusalén. Este pueblo malo, que no quiere oír mis palabras, que anda en las imaginaciones de su corazón, y que va en pos de dioses ajenos para servirles y para postrarse ante ellos, vendrá a ser como este cinto, que para ninguna cosa es bueno. Porque como el cinto se junta a los lomos del hombre, así se juntará a mí toda la casa de Israel y toda la casa de Judá, dice Jehová, para que me fuesen por pueblo y por fama, por alabanza y por honra, pero no escucharon. La señal de las tinajas llenas. Les dirás pues esta palabra: así ha dicho Jehová, Dios de Israel: toda tinaja se llenará de vino, y ellos te dirán: ¿no sabemos que toda tinaja se llenará de vino? Entonces les dirás: así ha dicho Jehová: he aquí que yo lleno de embriaguez a todos los moradores de esta tierra, y a los reyes de la estirpe de David que se sientan sobre su trono, a los sacerdotes y profetas, y a todos los moradores de Jerusalén. Y los quebrantaré el uno contra el otro, los padres con los hijos igualmente, dice Jehová. No perdonaré, ni tendré piedad ni misericordia para no destruirlos. Escuchad y oíd, no os envanezcáis, pues Jehová ha hablado. Dad gloria a Jehová Dios vuestro, antes que haga venir tinieblas, y antes que vuestros pies tropiecen en montes de oscuridad y esperéis luz, y os la vuelva en sombra de muerte y tinieblas. Mas si no oyereis esto, en secreto llorará mi alma a causa de vuestra soberbia, y llorando amargamente se desharán mis ojos en lágrimas, porque el rebaño de Jehová fue hecho cautivo. Di al rey y a la reina: humillaos, sentaos en tierra, porque la corona de vuestra gloria ha caído de vuestras cabezas. Las ciudades del Negev fueron cerradas, y no hubo quien las abriese. Toda Judá fue transportada, llevada en cautiverio fue toda ella. Alzad vuestros ojos y ved a los que vienen del norte. ¿Dónde está el rebaño que te fue dado, tu hermosa Grey? ¿Qué dirás cuando él ponga como cabeza sobre ti a aquellos a quienes tú enseñaste a ser tus amigos? ¿No te darán dolores como de mujer que está de parto? Si dijeres en tu corazón: ¿por qué me ha sobrevenido esto? Por la enormidad de tu maldad fueron descubiertas tus faldas, fueron desnudados tus calcañares. ¿Mudará el etíope su piel y el leopardo sus manchas? Así también, ¿podréis vosotros hacer bien estando habituados a hacer mal? Por tanto, yo los esparciré al viento del desierto como tamo que pasa. Esta es tu suerte, la porción que yo he medido para ti, dice Jehová, porque te olvidaste de mí y confiaste en la mentira. Yo pues Descubriré también tus faldas delante de tu rostro, y se manifestará tu ignominia, tus adulterios, tus relinchos, la maldad de tu fornicación sobre los collados. En el campo vi tus abominaciones. ¡Ay de ti, Jerusalén! ¿No serás al fin limpia? ¿Cuánto tardarás tú en purificarte? Jeremías capítulo 14. Mensaje con motivo de la sequía. Palabra de Jehová que vino a Jeremías con motivo de la sequía. Se enlutó Judá, y sus puertas se despoblaron. Se sentaron tristes en tierra, y subió el clamor de Jerusalén. Los nobles enviaron sus criados al agua. Vinieron a las lagunas y no hallaron agua. Volvieron con sus vasijas vacías. Se avergonzaron, se confundieron y cubrieron sus cabezas. Porque se resquebrajó la tierra por no haber llovido en el país. Están confusos los labradores. Cubrieron sus cabezas. Aún las siervas en los campos parían y dejaban la cría porque no había hierba. Y los asnos monteses se ponían en las alturas, aspiraban el viento como chacales. Sus ojos se ofuscaron porque no había hierba. Aunque nuestras iniquidades testifican contra nosotros, oh Jehová, actúa por amor de tu nombre, porque nuestras rebeliones se han multiplicado, contra ti hemos pecado. Oh esperanza de Israel, guardador suyo en el tiempo de la aflicción, ¿por qué te has hecho como forastero en la tierra y como caminante que se retira para pasar la noche? ¿Por qué eres como hombre atónito y como valiente que no puede librar? Sin embargo, tú estás entre nosotros, oh Jehová, y sobre nosotros es invocado tu nombre. No nos desampares. Así ha dicho Jehová acerca de este pueblo. Se deleitaron en vagar y no dieron reposo a sus pies. Por tanto, Jehová no se agrada de ellos, se acordará ahora de su maldad y castigará sus pecados. Me dijo Jehová, no ruegues por este pueblo para bien. Cuando ayunen, yo no oiré su clamor. Y cuando ofrezcan holocausto y ofrenda no lo aceptaré, sino que los consumiré con espada, con hambre y con pestilencia. Y yo dije, ¡Ah, Señor Jehová! He aquí que los profetas les dicen, no veréis espada, ni habrá hambre entre vosotros, sino que en este lugar os dará paz verdadera. Me dijo entonces Jehová, falsamente profetizan los profetas en mi nombre. No los envié, ni les mandé, ni les hablé. Visión mentirosa, adivinación, vanidad y engaño de su corazón os profetizan. Por tanto, así ha dicho Jehová sobre los profetas que profetizan en mi nombre, los cuales yo no envié, y que dicen, ni espada ni hambre habrá en esta tierra. Con espada y con hambre serán consumidos esos profetas. Y el pueblo a quien profetizan será echado en las calles de Jerusalén por hambre y por espada. Y no habrá quien los entierre a ellos, a sus mujeres, a sus hijos y a sus hijas, y sobre ellos derramaré su maldad. Les dirás pues esta palabra. Derramen mis ojos lágrimas noche y día, y no cesen, porque de gran quebrantamiento es quebrantada la Virgen, hija de mi pueblo, de plaga muy dolorosa. Si salgo al campo, he aquí muertos a espada, y si entro en la ciudad, he aquí enfermos de hambre, porque tanto el profeta como el sacerdote anduvieron vagando en la tierra, y no entendieron. ¿Has desechado enteramente a Judá? ¿Ha aborrecido tu alma a Sión? ¿Por qué nos hiciste herir sin que haya remedio? Esperamos paz, y no hubo bien. Tiempo de curación, y aquí turbación. Reconocemos, oh Jehová, nuestra impiedad, la iniquidad de nuestros padres, porque contra ti hemos pecado. Por amor de tu nombre no nos deseches, ni deshonres tu glorioso trono. Acuérdate, no invalides tu pacto con nosotros. ¿Hay entre los ídolos de las naciones quien haga llover? ¿Y darán los cielos lluvias? ¿No eres tú Jehová nuestro Dios? En ti, pues, esperamos, pues tú hiciste todas estas cosas. Jeremías capítulo 15. La implacable ira de Dios contra Judá. Me dijo Jehová, si Moisés y Samuel se pusieran delante de mí, no estaría en mi voluntad con este pueblo. Échalos de mi presencia y salgan. Y si te preguntaren, ¿a dónde saldremos? Les dirás, Así ha dicho Jehová: el que a muerte, a muerte; el que a espada; el que hambre, a hambre; y el que a cautiverio, a cautiverio. Y enviaré sobre ellos cuatro géneros de castigo, dice Jehová: espada para matar, y perros para despedazar, y aves del cielo y bestias de la tierra para devorar y destruir. Y los entregaré para terror a todos los reinos de la tierra a causa de Manasés, hijo de Ezequías, rey de Judá, por lo que hizo en Jerusalén. Porque ¿quién tendrá compasión de ti, oh Jerusalén? ¿Quién se entristecerá por tu causa, o quién vendrá a preguntar por tu paz? Tú me dejaste, dice Jehová, te volviste atrás. Por tanto, yo extenderé sobre ti mi mano y te destruiré. Estoy cansado de arrepentirme. Aunque los aventé con aventador hasta las puertas de la tierra, y dejé sin hijos a mi pueblo y los desbaraté, no se volvieron de sus caminos. Sus viudas se me multiplicaron más que la arena del mar. Traje contra ellos destruidor a mediodía sobre la madre y sobre los hijos. Hice que de repente cayesen terrores sobre la ciudad. Languideció la que dio a luz siete. Se llenó de dolor su alma. Su sol se puso siendo aún de día. Fue avergonzada y llena de confusión. Y lo que de ella quede, lo entregaré a la espada delante de sus enemigos, dice Jehová. ¡Ay de mí, madre mía, que me engendraste hombre de contienda y hombre de discordia para toda la tierra! Nunca he dado ni tomado en préstamo, y todos me maldicen. Sea así, oh Jehová, si no te he rogado por su bien, si no he suplicado ante ti en favor del enemigo en tiempo de aflicción y en época de angustia. ¿Puede alguno quebrar el hierro del norte y el bronce? Tus riquezas y tus tesoros entregaré a la rapiña sin ningún precio, por todos tus pecados y en todo tu territorio. Y te haré servir a tus enemigos en tierra que no conoces, porque fuego se ha encendido en mi furor y arderá sobre vosotros. Tú lo sabes, oh Jehová, acuérdate de mí y visítame, y véngame de mis enemigos. No me reproches en la prolongación de tu enojo. Sabes que por amor de ti sufro afrenta. Fueron halladas tus palabras, y yo las comí. Y tu palabra me fue por gozo y por alegría de mi corazón, porque tu nombre se invocó sobre mí, oh Jehová Dios de los ejércitos. No me senté en compañía de burladores, ni me engreí a causa de tu profecía. Me senté solo, porque me llenaste de indignación. ¿Por qué fue perpetuo mi dolor y mi herida desahuciada no admitió curación? ¿Serás para mí como cosa ilusoria, como aguas que no son estables? Por tanto, así dijo Jehová: si te convirtieres, yo te restauraré, y delante de mí estarás. Y si entresacaras lo precioso de lo vil, serás como mi boca. Conviértanse ellos a ti, y tú no te conviertas a ellos. Y te pondré en este pueblo por muro fortificado de bronce, y pelearán contra ti, pero no te vencerán, porque yo estoy contigo para guardarte y para defenderte, dice Jehová. Y te liberaré de la mano de los malos, y te redimiré de la mano de los fuertes. Jeremías capítulo 16. Juicio de Jehová contra Judá. Vino mi palabra de Jehová diciendo: no tomarás para ti mujer, ni tendrás hijos ni hijas en este lugar. Porque así ha dicho Jehová acerca de los hijos y de las hijas que nazcan en este lugar, de sus madres que los den a luz, y de los padres que los engendren en esta tierra. De dolorosas enfermedades morirán. No serán plañidos ni enterrados. Serán como estiércol sobre la faz de la tierra. Con espada y con hambre serán consumidos, y sus cuerpos servirán de comida a las aves del cielo y a las bestias de la tierra. Porque así ha dicho Jehová: no entres en casa de luto, ni vayas a lamentar, ni los consueles. Porque yo he quitado mi paz de este pueblo, dice Jehová, mi misericordia y mis piedades. Morirán en esta tierra grandes y pequeños. No se enterrarán, ni los plañirán, ni se rasgarán ni se raerán los cabellos por ellos. Ni partirán pan por ellos en el luto para consolarlos de sus muertos, ni les darán a beber vaso de consolaciones por su padre o por su madre. Asimismo, no entres en casa de banquete, para sentarte con ellos a comer o a beber. Porque así ha dicho Jehová de los ejércitos, Dios de Israel. He aquí que yo haré cesar en este lugar, delante de vuestros ojos y en vuestros días, toda voz de gozo y toda voz de alegría, y toda voz de esposo y toda voz de esposa. Y acontecerá que cuando anuncies a este pueblo todas estas cosas, te dirán ellos, ¿por qué anuncia Jehová contra nosotros todo este mal tan grande? ¿Qué maldad es la nuestra, o qué pecado es el nuestro que hemos cometido contra Jehová nuestro Dios? Entonces les dirás, porque vuestros padres me dejaron, dice Jehová, y anduvieron en pos de dioses ajenos, y los sirvieron, y ante ellos se postraron, y me dejaron a mí, y no guardaron mi ley. Y vosotros habéis hecho peor que vuestros padres, porque he aquí que vosotros camináis cada uno tras la imaginación de su malvado corazón, no oyéndome a mí. Por tanto, yo os arrojaré de esta tierra a una tierra que ni vosotros ni vuestros padres habéis conocido, y allá serviréis a dioses ajenos de día y de noche, porque no os mostraré clemencia. No obstante, he aquí vienen días, dice Jehová, en que no se dirá más, vive Jehová que hizo subir a los hijos de Israel de tierra de Egipto, sino, vive Jehová que hizo subir a los hijos de Israel de la tierra del norte y de todas las tierras a donde los había arrojado, y los volveré a su tierra, la cual di a sus padres. He aquí que yo envío muchos pescadores, dice Jehová, y los pescarán. Y después enviaré muchos cazadores, y los cazarán por todo monte y por todo collado, y por las cavernas de los peñascos. Porque mis ojos están sobre todos sus caminos, los cuales no se me ocultaron, ni su maldad se esconde de la presencia de mis ojos. Pero primero pagaré al doble su iniquidad y su pecado, porque contaminaron mi tierra con los cadáveres de sus ídolos, y de sus abominaciones llenaron mi heredad. Oh Jehová, fortaleza mía y fuerza mía, y refugio mío en el tiempo de la aflicción, a ti vendrán naciones desde los extremos de la tierra, y dirán, ciertamente mentira poseyeron nuestros padres, vanidad, y no hay en ellos provecho. ¿Hará acaso el hombre dioses para sí? Mas ellos no son dioses. Por tanto, he aquí les enseñaré esta vez, les haré conocer mi mano y mi poder, y sabrán que mi nombre es Jehová.

0: en el cielo.
1: Queremos agradecerles a cada uno de ustedes, nuestros fieles oyentes, como siempre, acompañándonos en esta franja de momentos de gozo y alabanza. La cordial invitación para el próximo lunes, una vez más, estaremos con el pastor invitado, compartiendo cada una de las enseñanzas que preparamos cuidadosamente para estar con ustedes en un tiempo de crecimiento espiritual. También agradecido con el

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1: Sí, señores, reciben un cordial saludo a esta hora de la noche. Me complace saludarlos. Les habla Carlos Fernando Ballesteros. Tenemos el gusto de acompañarlos en esta oportunidad en Una Voz en la Noche, de 9 a 12 de la noche, en compañía de ustedes, leyendo la palabra, intercediendo, escuchando lindas canciones. Bueno, en fin, y saludando a todos los que se encuentran en su hogar, en su sitio de trabajo, en cualquier parte del mundo. Sean ustedes bienvenidos y gócesen de esta programación que es especialmente elaborada para usted, amigo oyente. Saludando también a nuestro querido transmisorista en el sector de transmisores. Mil gracias por estar ahí pendiente de todo lo que acontece en este sector y un pase que se nos presente allí. Gracias a nuestro querido transmisorista. Y también a esta hora vamos a dar inicio a algo que tengo que resaltar. Ahorita está que lloviendo en nuestra capital, ojalá llueva por todas las montañas, por los campos, por Ibagué, por todo lado, para que pueda apagar todos estos incendios, se pueda mitigar todo esto. Bueno, y le damos las gracias al Señor por esa lluvia, por el frío, por la neblina, por el sol, bueno, en fin, por la luna, por todo. Gracias, Señor, por las cosas lindas y maravillosas que tú nos das, a pesar de las situaciones que vive nuestro país. Vamos a ir con esta linda canción antes de ir ya con el programa de Momento Decisivo, Volviendo a la Biblia con el pastor David Jeremiah. Escuchemos esta canción de la IBI, Iglesia Bautista Internacional, Dios Poderoso.

0: Sus historias en la canción interpretada por la Iggy, la Iglesia Adventista Internacional, Dios Poderoso. Y a esta hora de la noche, pues, le damos la más cordial bienvenida al Pastor David Jeremiah con el programa Volviendo a la Biblia. Ese es el tema del día de hoy, porque el programa es Momento Decisivo. En Nehemías capítulo 8, encontramos a un pueblo que, después de un largo periodo de alejamiento de la palabra de Dios, experimenta una profunda renovación espiritual al volver a escucharla. El pueblo se reúne con un deseo genuino de conocer lo que Dios dice, escucha atentamente la lectura de las Escrituras y recibe su explicación para comprender su significado. Este pasaje nos recuerda que la renovación espiritual comienza cuando volvemos a colocar la Biblia en el centro de nuestra vida. No basta con escuchar o adquirir conocimiento bíblico. Debemos comprender la palabra, permitir que confronte nuestro corazón y responder con obediencia. La actitud con la que nos acercamos a las Escrituras determina en gran medida cuánto recibiremos de ellas. Por eso, escuchemos a esta hora al Pastor David Jeremiah. Pastor, adelante con el mensaje de esta noche.
1: Gracias y bienvenidos a Momento Decisivo para la continuación de nuestra serie de mensajes sobre la prioridad de la Palabra de Dios. Hoy concluiremos nuestra discusión sobre el capítulo 8 del libro de Nehemías en el Antiguo Testamento con un mensaje que hemos titulado Volviendo a la Biblia. ¿Y saben? La gente en este libro había pasado un largo periodo de tiempo en que este libro no les había tocado. Y luego llegó este tiempo de avivamiento bajo la dirección del gran hombre de Dios y regresaron a la palabra de Dios. Y es una hermosa historia de lo que sucede cuando el pueblo de Dios regresa a su verdad. Y espero que usted pueda seguir acompañándonos hoy mientras presentamos este mensaje. Abramos ahora nuestras Biblias y nuestros corazones para la enseñanza de la palabra de Dios.

0: se las podía ver como familias, reunidas, habían venido como un solo grupo. Ahora tenían una actitud muy significativa al venir a oír la palabra de Dios. En primer lugar, es interesante notar que fueron ellos los que iniciaron la reunión. Fueron ellos los que pidieron a Esdras que viniera. Dice en el versículo 1, todo el pueblo se reunió como un solo hombre en la plaza que estaba delante de la puerta de las aguas y pidieron al escriba Esdras que trajera el libro de la ley de Moisés que el Señor había dado a Israel. Ni siquiera puedo imaginarme a la congregación pidiendo la reunión. Eso solo ocurre en los campos misioneros, se lo aseguro. Vayan a Rumania y se quedarán todo el día y toda la noche para oírle predicar. Cuando usted termine y se halle totalmente cansado, ellos le preguntarán si podría quedarse unos minutos más. Hay hambre en el campo misionero, en donde la palabra de Dios no está tan disponible como lo está en nuestra cultura. Esta gente tenía hambre espiritual. Vinieron, dijeron, busquen a Esdras, traigan el libro, queremos oírlo. Les digo algo, su actitud cuando vienen para oír la enseñanza de la palabra de Dios es de mucha importancia. ¿Cuánto realmente quiere oírla? La Biblia dice que estaban como un solo hombre. Lo que esto quiere decir es que estaban unidos, estaban comprometidos como un cuerpo a la importancia y centralidad de la palabra de Dios. Noten luego en el versículo 3 que dice que Esdras y leyó en el libro frente a la plaza que estaba delante de la puerta de las aguas desde el amanecer hasta el mediodía. La mejor evidencia que puedo encontrar aquí es que se trató de un culto de 3 horas y media o 4 horas. Noten que el versículo dice, y leyó en el libro frente a la plaza que estaba delante de la puerta de las aguas desde el amanecer hasta el mediodía en presencia de hombres y mujeres y de los que podían entender. Y los oídos de todo el pueblo estaban atentos al libro de la ley. Todos prestaron atención. Bebían cada palabra. Es más, el versículo 5 dice, Esdras abrió el libro a la vista de todo el pueblo, pues él estaba en un lugar más alto que todo el pueblo. Y cuando lo abrió, todo el pueblo se puso en pie. Muéstrenme en dónde dice que se sentaron. Nunca tomaron asiento. Estuvieron de pie al principio de la reunión, empezaron a leer el libro y la gente estaba de pie. La gente estuvo de pie por 3 horas. ¿Pueden imaginarse lo que sería estar de pie frente a un grupo de personas que tienen hambre de esa naturaleza? Así que pidieron la palabra de Dios. Se reunieron como un solo hombre. No les importó estar de pie por 3 horas. Se quedaron de pie durante toda la reunión. La Biblia dice que además prestaron atención a lo que se decía. Quiero hacer un alto para decir que su espíritu y su actitud al venir a los cultos en la iglesia es el secreto de lo que usted saca del culto. Me encanta ver a la gente tomando notas. Eso quiere decir que están captando lo que se está diciendo y están tratando de anotarlo. Si usted no viene con la actitud debida, por bueno que sea el predicador, no puede ayudarle. Si viene con la actitud correcta, por malo que sea el predicador, usted puede sacar algún beneficio. Recuerdo que cuando estaba en el seminario y visitábamos iglesias, a veces nos desanimábamos. No sé cómo decirlo, pero los seminaristas lo comprenderán. El seminario arruina a muchos predicadores para uno. Uno va al seminario y asiste a clases y estudia todo el tiempo. Hace exégesis. A veces asiste a algunas iglesias en donde tal vez no hagan las cosas como es debido y tal vez el predicador no ha tenido la oportunidad de estudiar. Uno se sienta allí y si no tiene cuidado, realmente uno adopta una actitud académica al escuchar. Uno luego se va a casa con el corazón helado. Recuerdo una vez durante nuestros estudios en el seminario que Donna y yo nos fuimos juntos. Y nos dimos cuenta de que hay algo realmente por qué entusiasmarse en todos los cultos si uno asiste con el espíritu apropiado. Sin que importe de qué se hable o lo bien o mal que se diga, si la actitud es correcta, uno recibirá bendición y estímulo. A veces ponemos mucho sobre el predicador. El predicador puede hacer solo tanto. Es su espíritu y actitud. Solíamos tener en nuestra cultura lo que llamábamos la preparación del sábado por la noche, Era la ocasión de poner las cosas en su lugar. Se ponía el corazón en su lugar. Se trataba de dejar a un lado las preocupaciones del mundo. Era una pequeña ventana entre las preocupaciones del mundo. Pero ahora vamos a los gimnasios y gritamos a pleno pulmón y nos enojamos contra los árbitros. Nos lleva toda la noche para recuperarnos, para poder asistir a la iglesia al día siguiente. Lo sé. Pero ¿saben? De alguna manera levantándose temprano por la mañana, alistando el corazón, viniendo a la iglesia, orando antes de venir. Dios, necesito oír de ti hoy. Ayúdame a sacar de mi mente las cosas que me impidan comprender. Quiero desesperadamente oír de Dios hoy. Si usted viene con ese espíritu, le prometo que Dios le vendrá al encuentro. Esa es su parte en todo este proceso. Leamos los versículos 4 al 8. Y notemos cómo se presenta la palabra de Dios. En el versículo 4 leemos que el escriba Esdras estaba sobre un estrado de madera que habían hecho para esta ocasión. Dice que estaba sobre el púlpito. Esto siempre me ha dado una imagen mental muy interesante. Sin embargo, lo que dice es que había tanta gente que necesitaba oír la palabra de Dios que construyeron una plataforma y elevaron a Esdras para que, al leer, todos pudieran verle y oírle. Así que Esdras lo leyó desde ese púlpito. Ese es el único lugar en la Biblia en donde se halla la palabra púlpito. Me encanta cuando dice que Esdras estaba sobre un estrado de madera que habían hecho para esta ocasión. La gente estaba a su derecha y a su izquierda. Esdras está en el centro. Estaba leyendo la palabra de Dios. Allí es donde debe estar la palabra de Dios. En nuestras iglesias el púlpito se halla al centro, no solo para que todos puedan verlo, sino porque es un cuadro visual de la centralidad e importancia de la palabra de Dios en nuestros cultos. Que siempre sea así. La Biblia dice que Esdras presentó la palabra de Dios desde el púlpito. Luego, quiero que noten lo que él hizo a vista de todo el pueblo. En esos días no tenía Biblia como las tenemos hoy. Esdras no se puso de pie y dijo, «Ahora, todos abran sus Biblias de Scofield en el Antiguo Testamento». No tenían ejemplares de las Escrituras, tenían una sola copia. Esdras la tenía. Ellos tenían que oírle leer. Ellos escucharon y el escriba les leyó del libro. Esdras abrió el libro a la vista de todo el pueblo, pues él estaba en un lugar más alto que todo el pueblo, y cuando lo abrió, todo el pueblo se puso en pie. Ahora bien, Esdras lo leyó de una manera especial. Observen con atención. Dice que leyó de modo de que ellos pudieran verle. Les leyó de modo que pudieran oírle. Les leyó distintivamente. Esto es algo muy importante para que hagamos cuando leemos la palabra de Dios. Les leyó para que pudieran verle, para que pudieran oírle, pero también distintivamente, como para que pudieran comprender lo que él decía. El versículo 8 es el más importante en todo este pasaje, porque nos dice el proceso que Esdras usó al enseñar la palabra de Dios. Y leyeron en el libro de la ley de Dios, interpretándolo y dándole el sentido para que entendieran la lectura. Lo que entiendo en este pasaje es que Esdras abrió el libro y lo leyó. Leía unas pocas líneas y se detenía y hacía sus comentarios de interpretación. Me resultó interesante leer esta semana pasada que Carlos Haddon Spurgeon, cuando pastoreaba en Londres, era famoso por sus comentarios e interpretaciones durante la lectura bíblica. Decían que en realidad a menudo predicaba dos sermones. Intervenía en la primera parte del culto y se paraba para leer las Escrituras. Al leerla de cuando en cuando, se detenía y daba sus comentarios e interpretaciones. Algunos decían que un comentario explicativo del pasaje con frecuencia transformaba todo el culto. Así que, al leer las Escrituras y luego explicar algún término, Spurgeon predicaba un mini sermón que preparaba los corazones de la gente para el mensaje que daría sobre ese pasaje más tarde en el culto. A veces nos olvidamos de que podemos hacer esto. Podemos detenernos y decir una palabra. Allá en la Edad Media, cuando la gente no podía conseguir Biblias, había un ejemplar encadenado en algunas iglesias en Inglaterra. Allí, junto a una columna, uno leía mientras los demás oían. Ahora tenemos tantos ejemplares de la Biblia y es tan común entre nosotros que hemos perdido el sentido de dignidad de la lectura de la palabra de Dios. Es casi imposible leer al unísono. En nuestra iglesia lo tratamos de hacer de cuando en cuando, pero en realidad es toda una experiencia. Hay tantas versiones diferentes que la gente trae. En los días de Nehemías, cuando Esdras dirigía la enseñanza de la palabra de Dios, se puso de pie, leyó la palabra y la interpretó distintivamente. Ahora, noten lo que hizo. Le puso sentido. ¿Qué es lo que se supone que debe hacer el predicador? Se supone que debe ponerle sentido al texto. No sé si lo habrán notado, pero muy a menudo, cuando oro antes de predicar, oro por tres cosas. Estas son las cosas que tengo en el corazón cuando predico. Número uno, Dios, ayúdanos a ver lo que dice. Número dos, Dios, ayúdanos a ver lo que significa. Y número tres, Dios, ayúdanos a comprender lo que significa para nosotros. Observar es ver lo que dice. Interpretar es comprender lo que significa. Aplicar es comprender lo que significa para nosotros. Ese es el proceso que recorremos cuando estudiamos la palabra de Dios. En primer lugar, leemos lo que dice. Luego comprendemos lo que significa. Por supuesto, tenemos que comprenderlo en el contexto de la cultura histórica en que fue escrito, porque si uno no lo entiende allí, no se puede extraer el verdadero significado para nuestra vida hoy. Así que se estudia y estudia la historia. Se hace que el texto cobre vida. Después de leerlo y después de explicarlo, se aplica. Y luego decimos, así es como esto funciona. Y por lo tanto sé que a veces ustedes se cansan de esto. Piensan que ya he terminado, que el mensaje ya se acabó. Y luego digo, ahora permítanme decirles tres cosas de lo que esto significa para nosotros hoy. Así que quiero darles tres aplicaciones que surgen de esta historia. Esto es lo que parece que pasó aquí en el Antiguo Testamento. Esdras leyó la palabra y le puso sentido. Ahora observen. Ayudó a que la gente entendiera. El texto literalmente dice que les hizo entender. Hay un viejo refrán que nos enloquece a todos los que somos maestros. Dice, no has enseñado si no han aprendido. A veces pensamos que hemos enseñado al haber dicho lo que queremos decir. Pero si no han aprendido, no hemos enseñado. El proceso de enseñanza exige cambio en las vidas de los estudiantes. Así que eso trae la ilustración y la aplicación al mismo frente. Puedo comprender todo lo que consta en este libro. Puedo incluso comprender lo que quiere decir. Pero si no comprendo cómo eso puede funcionar en mi vida, si no comprendo cómo va a funcionar en mi vida de modo que pueda decírselo a usted, entonces todo es nada más que una experiencia sin significado. Como vamos a verlo en unos momentos, cuando se le hizo a la gente entender la palabra, ella cambió sus vidas. Cambió todo en cuanto a ellos. Estoy absolutamente convencido de que si usted comprende lo que Dios dice en su palabra y lo capta, no puede irse de la misma manera. O bien usted será obediente o desobediente. Si es desobediente, se halla fuera de la comunión. Si está fuera del compañerismo, no puede estudiar la palabra. Y si no puede estudiar la palabra, el ciclo vuelve a empezar y a repetirse otra vez. El propósito de la palabra de Dios es cambiar vidas. Ahora, quiero que noten las cuatro cosas que ocurrieron como resultado de esta experiencia. Por favor, tengan presente en su mente este cuadro. El pueblo acaba de reconstruir los muros. Tenían un proyecto gigantesco que estaba ya terminado, pero perciben que algo anda mal. Vienen a Esdras y le dicen, Esdras, ¿podrías traer la ley de Dios y leerla? Tenemos un gran deseo de oír lo que Dios tiene para decir. Queremos limpiar nuestra conducta y enderezar las cosas. Ha habido una larga sequía. No ha habido lectura de la palabra de Dios, así que Esdras se pone de pie y empieza a leer. Indica el sentido de la palabra. La aplica. La gente está allí de pie, bebiendo cada palabra. Noten, empezando en el versículo 6, lo que sucedió. Entonces Esdras bendijo al Señor, el gran Dios. Y todo el pueblo respondió, amén, amén. Ahora observen esto, mientras alzaban las manos. Pero nadie les vio porque tenían el rostro inclinado. Pero en el Antiguo Testamento alzaban sus manos a Dios. Era una manera de expresar su apertura a lo que Dios quería hacer. Es una manera judía maravillosa de adorar. No hay nada de malo en hacerlo. No debemos regañar a nadie por hacerlo, pero eso fue lo que hicieron. Estaban adorando a Dios. Así que Esdras bendijo a Jehová, Dios grande. Y todo el pueblo respondió. Quiero que noten algo. Observen con atención. Estudié este texto esta semana y subrayé los verbos que describen la acción que tuvo lugar debido a que Esdras le predicó a este pueblo. En el versículo 13 tenemos las palabras «se reunieron». Subrayé eso. Más adelante, en el mismo versículo 13, hay otra. «Entender». Esos son verbos. En el versículo 14, la palabra es «encontraron». En el versículo 15, «dieron a conocer». En el 16, «salió». En el versículo 17, «hicieron tabernáculos». Y en el versículo 18, «leyó». 1, 2, 3, 4, 5, 6, 7, 8 verbos de acción que fueron resultado de haber estado expuestos a la palabra de Dios. Amigo mío, la palabra de Dios nunca se puede leer y enseñar simplemente para que la gente sepa más al respecto. Siempre se lee y enseña como una motivación para dedicarse a la acción y a hacer algo respecto a lo que se ha oído. Así que lo primero que hicieron fue adorar. Levantaron sus manos para recibir e inclinaron sus rostros para humillarse y adoraron a Dios. En cierta ocasión estaba predicando sobre el libro de Apocalipsis y llegamos a uno de los pasajes de adoración que contiene ese libro. Al final del sermón cantamos los himnos «Digno es el Cordero» y «Tú eres digno». Habíamos estudiado la palabra de Dios sobre eso y cuando concluimos nos pusimos de pie y adoramos a Dios en respuesta a lo que habíamos estudiado. Incluso ahora, al recordarlo, siento como que un escalofrío muy saludable me recorre la espalda porque fue algo tan maravilloso. A veces pienso que organizamos los cultos al revés. A veces pienso que sería grandioso simplemente pasar al púlpito y predicar y después que respondiéramos a la palabra de Dios en adoración al Todopoderoso. El pueblo de Israel adoró a Dios. Luego observen lo que el versículo 9 nos dice. Después de que terminaron de leer la palabra de Dios, entonces Nehemías, que era el gobernador, y Esdras, el sacerdote y escriba, y los levitas que enseñaban al pueblo, dijeron a todo el pueblo, «Este día es santo para el Señor su Dios, no se entristezcan ni lloren», porque todo el pueblo lloraba al oír las palabras de la ley. No solo que adoraron a Dios, sino que cuando oyeron la palabra predicada, rompieron a llorar. Cuando se oye lo que la palabra de Dios tiene que decir respecto a lo que está sucediendo en el mundo y se comprende, ¿cómo puede uno quedarse sentado sin responder? La gente tiene tanto miedo hoy de mostrar alguna emoción en sus respuestas. A veces, cuando uno oye la palabra de Dios, siente ganas de echarse a llorar. No tengo ningún problema con eso. Hay ocasiones cuando estoy leyendo la palabra de Dios y capto alguna verdad y simplemente me impresiona tan profundamente que me pongo a llorar. Me encanta lo que dice 1 Samuel capítulo 3 versículo 1. Escuche, el joven Samuel servía al Señor en presencia de Elí. La palabra del Señor escaseaba en aquellos días y las visiones no eran frecuentes. Otra versión dice que la palabra de Dios era preciosa en aquellos días. Cuando la palabra de Dios es preciosa para usted, algo se apodera de usted. Luego, de súbito, usted siente que las lágrimas le corren por las mejillas. Este pueblo de Dios había estado sin la palabra de Dios por tanto tiempo que cuando se les enseñó la palabra de Dios, su respuesta fue adorar a Dios y echarse a llorar. Estoy seguro de que fueron lágrimas de gozo, así como de remordimiento por todos los años que habían descuidado la palabra de Dios. Luego, noten, hay otro verbo de acción en el versículo 10. También les dijo, vayan, coman de la grasa, beban de lo dulce y manden raciones a los que no tienen nada preparado. Porque este día es santo para nuestro Señor. No se entristezcan, porque la alegría del Señor es la fortaleza de ustedes. Nehemías les dijo que se fueran, que no se quedaran allí llorando, ni siquiera quedarse allí y adorar, sino dedicarse a sus tareas. Vayan y alégrense. Atiendan a los que no tienen comida, ayúdenles a participar. Vayan y ocúpense para su Dios. La prueba contundente de la enseñanza de la palabra de Dios es lo que hacemos debido a haberla recibido. En los versículos 13 al 18, que es el resto del capítulo, nos dice que celebraron una fiesta que había sido descuidada por largo tiempo. Noten lo que dice. Al segundo día, los jefes de casas paternas de todo el pueblo, los sacerdotes y los levitas se reunieron junto al escriba Esdras para entender las palabras de la ley, y encontraron escrito en la ley que el Señor había mandado por medio de Moisés que los israelitas habitaran en tabernáculos durante la fiesta del mes séptimo. Algunos comentaristas dicen que esto no había tenido lugar. Es más, al leer los versículos que siguen, notarán. Así que ellos dieron a conocer esta proclama en todas sus ciudades y en Jerusalén. Salgan al monte y traigan ramas de olivo silvestre, ramas de mirto, ramas de palmera y ramas de otros árboles frondosos para hacer tabernáculos, como está escrito. El pueblo salió y trajeron las ramas y se hicieron tabernáculos, cada uno en su terrado, en sus patios, en los patios de la casa de Dios, en la plaza de la puerta de las aguas y en la plaza de la puerta de Efraín. Toda la asamblea de los que habían regresado de la cautividad hicieron tabernáculos y habitaron en ellos. Los israelitas ciertamente no habían hecho de esta manera desde los días de Josué, hijo de Nun, hasta aquel día. Y hubo gran regocijo. Ahora, observen esto. Esdras está leyendo la Biblia. Está leyendo una sección de la ley del Antiguo Testamento que les habla de la fiesta de los tabernáculos, que era uno de los festivales de los judíos. No era un tiempo de humillación propia, era un tiempo de regocijo. Un comentarista ha dicho que era una especie de campamento eclesiástico, tal vez sea una buena manera de describirlo. Acamparon en sus patios y en sus terrazas. Los judíos se alegraron y asaron su comida en leña. Fue un tiempo de reflexionar en la bondad de Dios y en su historia. Pero no lo habían hecho como pueblo desde los días de Josué. De repente, se hallan leyendo el libro sagrado. Eso era algo que debían hacer. Si fueran cristianos modernos, dirían, «Ah, eso es cuestión cultural. Esto es asunto cultural. No estoy seguro de que debamos hacerlo hoy». Los judíos eran muy sencillos en su obediencia. Así que oyeron que debían construir cabañas, chozas, cobertizos. Así que se fueron al bosque y empezaron a recoger ramas y a alistarse. Y simplemente fueron obedientes. Ah, me encanta esa clase de obediencia. Obediencia ingenua. A veces la obediencia ingenua le hace a uno hacer cosas que tal vez no se tenga obligación de hacer. Pero me encantan las personas que son ingenuamente obedientes a la palabra de Dios. Eso fue lo que hizo esta gente. Lo hallaron escrito en el libro y dijeron, si esto es lo que dice, eso es lo que vamos a hacer. Y lo hicieron. Cuando usted escucha la palabra de Dios y le dice que haga algo, usted lo hace. Cuando lo hace, Dios le honra y le bendice por ello. Espero que al buscar renovación en nuestras vidas como creyentes, no olvidaremos que antes de cualquier otra cosa tenemos que volver al libro sagrado. Si usted no ha estado dedicado al libro sagrado, espero que se dedique, espero que preste atención a lo que Dios le dice en su palabra. Y espero que usted escuche, no solo para aprender, sino que escuche para hacer. Que Dios nos conceda que esto sea verdad en todos nosotros.
1: Ese era el mensaje del pastor David Jeremiah, volviendo a la Biblia en este tiempo. Y el mensaje de Nehemías 8 es claro. La palabra de Dios fue dada para transformar vidas. El pueblo escuchó, entendió, adoró, lloró, se alegró y finalmente actuó en obediencia. Al descubrir en las Escrituras lo que Dios les había mandado, sencillamente lo pusieron en práctica y experimentaron gran regocijo. Por eso, si deseamos renovación en nuestra vida espiritual, debemos volver al libro sagrado. No debemos acercarnos a la Biblia únicamente para aprender más, sino para escuchar a Dios y hacer lo que Él nos enseña. La verdadera evidencia de que hemos recibido la palabra no es cuánto sabemos de ella, sino cuánto permitimos que transforme nuestra conducta, nuestras decisiones y nuestra relación con Dios. Marcela Gándara nos canta Tu Palabra.

0: Sí, ese era el mensaje musical de Marcela Gándara aquí en este espacio de Una Voz a la Noche por Nuevo Continente. Mensajes importantes y ya continuamos con este espacio de Nuevo Continente, el espacio de Una Voz a la Noche. 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

0: esta linda canción que dice: usa mi vida a esta hora de la noche.
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0: Y bueno, el versículo de esta noche dice: tarde y mañana y a mediodía oraré y clamaré y él oirá mi voz. Salmo 55, versículo 17. Salmo 55, versículo 17. Tarde y mañana y a mediodía oraré y clamaré y él oirá mi voz. La tarde cae y el sol pinta el cielo con pinceladas doradas. En un remanso de quietud, un clamor resuena. El eco de David. Sientes ese anhelo en tu corazón. El peso del día se desvanece ante la presencia divina que te invita a refugiarte, tal como lo hizo David, lo hizo en la más profunda intimidad con el Creador. Hoy, ¿quiénes llevan contigo? Quizá la zozobra, la duda, el sabor amargo o la traición, o la pesadumbre de una lucha interminable. No lo calles. Ve al lugar secreto. Derrama tu corazón como aguas vivas delante de Dios. Allí donde no alcanzan las palabras de los hombres, tu voz se mezcla con la inmensidad del amor y la misericordia. Como David, no estás solo en la batalla. El Señor te dice: no te desampararé ni te dejaré. Hebreos capítulo 13, versículo 5. Pero este encuentro no es solo en los instantes de aflicción, como si la presencia divina se redujera a ser un apagafuegos de los males. Con la frescura de la mañana, al abrir tus ojos o la gracia de un nuevo día, levántate y eleva un canto, una alabanza, un grito de gratitud que ascienda hacia su trono. Así también lo hizo David. En la paz de la meditación mañanera, él encontraba renovación y fuerzas para una jornada que siempre estará marcada por los desafíos, pero también por promesas. Con la pujanza de los días, cual el sol se encuentra en lo más alto de los cielos, busca nuevamente esta comunión con el Rey. Sabes que Él te escucha y es cercano como un amigo íntimo. Confía en que, con fe inquebrantable, en que Dios hará de tus súplicas poderosas armas contra las tinieblas. Te revelaré una verdad profunda. El amor de Dios se manifiesta a la hora precisa. Como dice Salmo 55, 17, tarde y mañana y al mediodía oraré y clamaré, y Él oirá mi voz. A través de los salmos de David, podemos sentir la presencia y la constancia que emanaban de él. En los valles de lágrimas, su fe no se debilitó. En los jardines llenos de bendiciones, su alegría brotaba en cantos al Omnipotente. ¿Sabes por qué te cuento esto? Porque hoy ahora estás aquí con los ojos clavados, leyendo la palabra, que estás escuchando lo que digo hasta ahora, que emanan desde el corazón del mismo Dios. En este presente, te invito a ser un eco de David para que en cada minuto de tu existencia puedas ser consciente de esta verdad. En los momentos de incertidumbre, en las risas llenas de alegría y hasta en la tristeza que desgarra el alma, Él te espera. Levanta tu voz. Clama en la madrugada, cuando el sol te acaricia a mediodía y cuando la luna pinte los sueños, que tu diálogo con Él nunca termine. Recuerda tu relación con el Padre. Es un viaje de fe, esperanza y amor inagotable. Clama como David y haz tuyo este salmo como una verdad absoluta. Tarde, mañana y mediodía oraré y clamaré, y Él oirá mi voz. Salmo 55, versículo 17. Porque como dice el Salmo 145, 18, cercano está a Jehová a todos los que le invocan, a todos los que le invocan de veras. Tu búsqueda sincera siempre encontrará respuesta. Hablemos con el Señor. Padre Celestial, gracias por esta noche, por tu amor inagotable y por tu infinita misericordia. Gracias por esta palabra que nos recuerda, como dice el Salmo 55:17, la importancia de estar siempre en comunión contigo. Padre amado, sé que en cada oración tú, en tu omnipotencia y omnisciencia, nos escuchas. Confiamos en tu fidelidad y en tu poder para responder, no solo a las necesidades, sino para manifestar tu gloria a través de la vida. Creemos que tú, en tu gracia y bondad, bendices a quienes te buscan con un corazón sincero y humilde, y que tu amor sobrenatural, que nos sostiene y nos guía en todo momento, Señor, gracias por tu presencia constante en la vida, en el nombre de Cristo Jesús. Amén y amén. Bueno, escuchemos la linda canción de Jonathan y Sara Jerez, Vivir es Cristo.

0: 10, 3 minutos, vamos con un mensaje importante y continuamos aquí con este espacio de Una Voz en la Noche. 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
2: José es uno de mis personajes bíblicos favoritos. 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Nunca se rebeló contra quienes tenían autoridad sobre él. De hecho, continuamente se desvivía por servir a los demás. 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Ya sea que usted tenga 17 o 77 años, las lecciones de la vida de José son valiosas. 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

La canción interpretada por Marcos With, Santo, Santo, Santo. Y a esta hora de la noche, bueno, para nosotros tenemos las noticias, mejor dicho. No somos ajenos a todo lo que está pasando en nuestro territorio nacional con los incendios. A esta hora llueve en Bogotá y llegan los anuncios que en algunos municipios del Tolima también. Pidámosle al Señor para que llueva, siga lloviendo y bueno, se pueda mitigar todos esos incendios que se han presentado en varias regiones del país, en cerca al Nariño. Cerca Pasto, bueno, en fin, cerca Ibagué, bueno, varios sitios donde se presentan incendios. Por eso vamos a orar a esta hora para que Dios sea obrando y que Dios sea también colocando su mano poderosa a esta hora de la noche para que, bueno, pues llueva y podamos estar ahí presentes en oración y ayudar y orar por todos los que están colaborando con esta situación que se presenta. Padre amado, Dios poderoso, creador del cielo y de la tierra, nos presentamos ante tu presencia en este momento de angustia. Señor, te imploramos que extiendas tu mano poderosa y abras los cielos para derramar lluvia abundante sobre cada rincón de Colombia, afectado por las llamas y la sequía. Ten misericordia de nuestros montes, bosques, cultivos, de toda la fauna y la flora que sufren a causa del fuego. Protege a los animales indefensos y guarda la vida de las comunidades y de los valientes bomberos rescatistas que combaten el fuego. Señor, confiamos en que para ti no hay nada imposible y que tu amor infinito traerá alivio y frescura a nuestra tierra, en el nombre de Cristo Jesús. Amén y amén.

Esa era la canción interpretada por Dani Berríos, Solo por tu Gracia. Continuamos aquí en este espacio de Una Voz en la Noche por Nuevo Continente. Y en esta oportunidad, bueno, estamos recibiendo este mensaje de Olga Lucía Villarraga. Nos dice: buenas noches, bendiciones, pido oración por un trabajo con todo lo de ley, a término indefinido, y bueno, y que pueda conseguirlo. Amén. Con mucho gusto vamos a interceder a esta hora por esa petición que nos hace llegar Olga Lucía Villarraga. Amado Dios y Padre Celestial, hoy nos acercamos a ti con fe, reconociendo que tú eres nuestro proveedor y que de ti vienen todas las bendiciones. Señor, conoces nuestra necesidad o la necesidad de muchos de los que están sin empleo. Clamamos, oh Dios, por todos los que están sin trabajo, Padre. Señor, hay mucha necesidad y muchos no tienen empleo hace varios meses. Muchos quieren un empleo digno para sustentar a su familia y honrar tu nombre con su esfuerzo. Padre, te pido, Dios, en el nombre de Jesús, que abras la puerta de bendición. Solicitamos un trabajo con un contrato a término indefinido, Padre. A todos los que están deseosos de trabajar, de laborar, de construir una patria mejor, Señor, que ese trabajo les brinde estabilidad laboral y emocional que tanto lo necesitan. Padre, te rogamos que sea un lugar donde se respete todo lo de ley, donde reciban todas sus prestaciones sociales, salud, pensión, garantías legales, porque tu palabra dice que el obrero es digno de su salario. Señor, quita del camino toda propuesta de engaño y explotación. Señor, prepara para dar testimonio de tu amor, honestidad y excelencia a todos los que están buscando empleo y buscan un excelente puesto. Señor, que tú vas delante de ellos abriendo caminos que nadie podrá cerrar, que tus manos encomendamos todas las solicitudes y entrevistas. Señor, tú haces milagros, confiando en tu perfecta voluntad. Señor, muchas gracias por todos los que de una u otra forma no tienen su trabajo, pero sabemos que tú, oh Dios, vas a dar ese trabajo, Señor. Por eso acudimos a ti, Señor, porque tú eres el maestro de milagros. Acudimos en tu amor, en tu bondad y con ese corazón buscando de tu presencia en todo momento. En el nombre de Cristo Jesús. Amén.

0: La agrupación, su presencia, maestro de milagros. 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Gracias a todos los que siguen intercediendo por Nuevo Continente, por los que laboramos, hay mil gracias. Mensajes y continuamos con este espacio de Una Voz en la Noche.
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tercera la canción interpretada por la agrupación Gracia Soberana. La salvación es del Señor. A esta hora de la noche, a través de Una Voz en la Noche por Nuevo Continente. Y continuamos con 100 historias extraordinarias de oración para niñas valientes. Historias inolvidables de mujeres de fe. Y en esta oportunidad tenemos a Catalina de Lutero, 1499-1552. La gran fuga. Cuando no tienes palabras, la Biblia puede ayudarte a orar. El libro de Salmos está lleno de oraciones. Catalina de Lutero no sabía cuándo oró una oración que se encuentra en Salmo 31, versículo 1 al 3. Dice: Oh Señor, a ti acudo en busca de protección. Sálvame, porque tú haces lo correcto. Inclina tu oído para escucharme. Rescátame pronto. Sé mi roca de protección, una fortaleza donde estaré a salvo. Nueva Traducción Viviente. La historia de Catalina comienza en Alemania en el siglo XVI, cuando los protestantes luchaban por separarse de la Iglesia de Roma. Catalina era la monja católica que quería escapar de su convento, pero no se le permitía salir. Si la atrapaban, podría pasar su vida en prisión. Uno de los líderes protestantes más conocidos en ese entonces era Martín Lutero. A Catalina le gustaban sus ideas, por lo que secretamente se puso en contacto con él y le pidió ayuda. Lutero elaboró un plan. La noche anterior a la Pascua en 1523, Catalina escapó, escondida en un barril de pescado vacío, en el carro de un mercader. Se la llevaron a Lutero, que no sabía qué hacer con ella. Esconderla era un delito. Su familia no la quería. La única opción que le quedaba era que Martín se casara con ella. Catalina y Martín llegaron a amarse profundamente. Ella se convirtió en una mujer fuerte que animó con su ejemplo a otras mujeres. No tenía miedo de hablar y decir lo que creía. Estuvo al lado de su marido y ayudó a los protestantes a establecer una nueva iglesia. Catalina había orado una oración de Salmos y Dios la escuchó. La liberó y le dio aún más: un marido, hijos y una buena vida. Por eso lo invito a que lea el libro de los Salmos en tu Biblia, a ver si puedes encontrar algunas oraciones. Sean llenos del Espíritu, anímense unos a otros con salmos, himnos y canciones espirituales, canten y alaben al Señor con el corazón. Efesios capítulo 5, versículo 18 y 19, Nueva Versión Internacional. Escuchemos esta canción: Corro a la Cruz.

0: Y continuamos aquí en este espacio de Una Voz en la Noche por Nuevo Continente. Dice esta reflexión: es imposible vivir la vida cristiana sin Cristo. Hace varios años acepté el desafío de cambiar una antena de 2,4 metros de diámetro. Simplemente se presentó la oportunidad laboral y la tomé. No soy ingeniero, pero tenía un amigo que trabajaba con antenas. Así que, luego de conversar con él, decidimos aceptar el trabajo. El reemplazo de la antena no fue una tarea fácil, pero en 3 días pudimos completarla. Entonces llegó el momento de alinearla con la señal del satélite, algo que ninguno de los dos sabía cómo hacer. Allí comenzó el verdadero problema. Mover la antena apenas un centímetro podía significar desviarse del satélite por varios kilómetros. Era imposible ser precisos con las herramientas que teníamos, así que tuvimos que contratar a un tercero que tenía una máquina adecuada para alinear la antena al satélite con exactitud y concluir el trabajo. Le tomó apenas 5 minutos hacerlo. Esta es una buena metáfora para la vida cristiana. Así como es imposible alinear una antena al satélite sin las herramientas adecuadas, tampoco es imposible llevar vidas alineadas a la voluntad del Padre Celestial sin Cristo y su Evangelio. En alguna oportunidad hemos leído en la palabra sepulcros blanqueados. Puede sonar contradictorio, pero muchas veces los hijos de Dios ceden al engaño de intentar vivir sin Cristo y el Evangelio en el centro de sus vidas. En ese sentido, considero que uno de los peores enemigos de la fe genuina es el tradicionalismo. En muchas ocasiones, durante la historia de la Iglesia, el pueblo de Dios perdió su enfoque en el Evangelio por aferrarse demasiado a las tradiciones y costumbres del pasado. Los seres humanos tenemos una tendencia hacia la rutina y si no somos cuidadosos, los cristianos podemos creer que seguimos a Cristo cuando en realidad estamos detrás de costumbres y enseñanzas de otras personas. Mateo, capítulo 15, versículo 2 al 16, al 6. El peligro del tradicionalismo es que al reemplazar el Evangelio puede llevar a los creyentes al moralismo. Hacemos de las virtudes morales la base de nuestra aceptación delante de Dios. Es decir, creemos que por portarnos bien seremos aceptados ante el Padre. El moralismo finalmente nos lleva a un desgaste, porque intentamos presentar frutos en nuestras fuerzas, mientras nuestros corazones están lejos de Dios. Si seguimos por ese camino, solo terminaremos cansados y frustrados. Además, el Señor no se agrada de esa actitud, como habló por boca del profeta. Por cuanto este pueblo se acerca a mí con palabras y me honre con sus labios, pero aleja de mí su corazón. Y su veneración hacia mí es solo una tradición aprendida de memoria. Jesús, al confrontar a los fariseos y escribas, nos deja una buena ilustración del problema del moralismo que nace de aferrarse a las tradiciones por encima de una entrega genuina a Dios en respuesta a su gracia. Ay de ustedes, escribas y fariseos, hipócritas, que son semejantes a sepulcros blanqueados. Por fuera lucen hermosos, pero por dentro están llenos de huesos de muertos y de toda inmundicia. Mateo capítulo 23, versículo 27. Jesús los acusó de aparentar justicia cuando por dentro estaban llenos de hipocresía y maldad. Esto nos permite comprender que no puede existir ninguna buena obra genuina en un corazón que no tiene a Cristo en el centro. Es cierto que pretender llevar una vida cristiana sin Cristo es imposible. Puede que, por algún tiempo, una persona tenga cierta apariencia de piedad, pues solo será una moralidad vacía, correcta a los ojos humanos, pero muerta ante los ojos de Dios. Es imposible vivir la vida cristiana sin Cristo. Bien, y continuamos aquí con esta linda canción a esta hora de la noche. En el nombre de Jesús, con Miguel Casina.
1: Jesús, fortaléceme. Ayúdame, Señor, porque la lucha es tan fuerte y yo me siento tan débil para pelear. Dame sabiduría, lléname de tu poder. Dime cómo vencer las tentaciones, porque he fallado. Me es fácil hacer cosas que no debo hacer, y esta es la batalla de todos los días. Aunque reconozco, Señor, que he dejado de orar y leer tu palabra, por eso me siento como desprotegido. Los dardos del enemigo me han herido. Pero en este momento y en este lugar, yo te pido con todo mi corazón que me perdones, que sanes mis heridas y me levantes una vez más en tu luz para poder pelear. Pero ahora no en mis fuerzas, sino en el nombre de Jesús.

lo sabes tú, que yo fui el que crucifiqué a Jesús y que públicamente lo exhibí en una cruz. Soy el príncipe de este mundo, pues demostré mi dominio y mi poder. Y tú, siendo tan débil, ¿crees que me vas a vencer?

Recuerda, hijo mío, yo ya vencí por ti. Y cuando tú peleas solo, es porque te apartas de mí. Pero hoy te digo, levántate en mi nombre, que sobre todo nombre es. Ponte la armadura para que puedas resistir. Saca la espada del Espíritu, que es la palabra que te di. Y pelea, hijo mío. Pelea sin temores. Es cierto, Satanás es el príncipe de este mundo. Pero yo soy el Rey de Reyes y Señor de Señores.

0: terrenos. Será mejor que me vaya de aquí. No soporto escuchar esto. ¡No!
1: Sí, la canción interpretada por Miguel Casina, En el nombre de Jesús. Y continuamos. El Evangelio inicia y mantiene la vida cristiana. Bueno, es uno de los subtítulos de Es imposible vivir la vida cristiana sin Cristo. Por eso, en este punto, es importante recordar cómo trabajan el Evangelio y la palabra de Dios en el corazón, tanto en el momento inicial de la salvación como en el proceso continuo de la santificación. En primer lugar, debemos reconocer que el Evangelio es un mensaje que sale de la misma palabra de Dios. Cuando se anuncia y se predica este mensaje, Dios actúa soberanamente en él con el milagro de la regeneración, dando vida a quienes él desea por pura gracia. Por eso Pablo dice que la fe viene por el oír y el oír por la palabra de Cristo. El poder para salvar está en las palabras inspiradas de Dios que llegan al oyente por la lectura o la predicación. El mismo Dios que creó todo lo que existe con su palabra es quien da vida a los que estaban muertos en sus delitos y pecados por el poder del Evangelio. En segundo lugar, solo la persona que ha nacido de nuevo puede inspirar a una vida con Cristo y que agrade a Dios. Así como es necesario el Evangelio de Cristo para nacer de nuevo, se necesita el mismo Evangelio para crecer en la vida nueva. Los pastores, bueno, Robert Tom y Wilder Walker lo explican de esta manera. Algunos cristianos viven con una perspectiva truncada o parcial del Evangelio. Ven el Evangelio como la puerta, la manera de entrar al reino de Dios. Pero el Evangelio es mucho más que eso. No es únicamente la puerta, sino también el camino por el cual debemos andar todos los días de nuestra vida cristiana. El mensaje del Evangelio debe afectar todas las áreas y los matices de la vida cristiana. No necesitamos el Evangelio solo para nacer de nuevo, sino también para vivir cada día. En el Sermón del Monte, Jesús dijo, «Porque les digo a ustedes que si su justicia no supera la de los escribas y fariseos, no entrarán en el reino de los cielos». Cristo no quiere que sus discípulos sean sepulcros blanqueados como los fariseos, sino que tengamos corazones transformados por el Evangelio. Él quiere que vivamos vidas genuinamente justas, y no solo por apariencias, algo que solo podremos lograr con el Evangelio en el centro de nuestras vidas y el poder del Espíritu Santo. Esta canción que tenemos a continuación, Alejandro Alonso, oración.

0: hay alguien que nos consuela, el Señor Jesucristo. Consuelo en la tormenta,
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2: Es posible eliminar del corazón los resentimientos y permitir que florezca el perdón, la paz y el amor, erradicando las raíces de amargura. 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

Esa era la canción interpretada por el Ministerio Inspiración. Hazme brillar, Señor, a esta hora de la noche por Nuevo Continente. Y continuamos con este tiempo. ¿Es imposible vivir la vida cristiana sin Cristo? Bueno, pues sigamos con esta reflexión que tenemos en esta noche. Y dice: todos los que llevan un buen tiempo en la fase, en la fe, saben que la vida cristiana tiene sus dificultades. La Biblia nos exhorta a vivir en santidad, y esto no siempre es fácil de cumplir debido a nuestra debilidad. Si somos sinceros, no podemos pasar mucho tiempo sin incumplir claramente algún mandamiento de la palabra de Dios. Esto puede convertirse en un peso difícil de sobrellevar. Sin embargo, no debemos vivir en nuestras propias fuerzas, ni ceder a la tentación del moralismo, sino recordar las palabras de Jesús: mi yugo es fácil y mi carga es ligera. Es cierto que la vida cristiana tiene sus luchas y desafíos, pero Cristo nos llama a descansar y a reposar nuestra alma en Él. Los líderes religiosos de Israel querían cumplir la ley sin Cristo y exigían a los demás hacer lo mismo. De esta manera, ponían cargas pesadas, imposibles de soportar, quitando el descanso y la paz a los demás. Muchas veces, los cristianos caemos en el mismo error cuando queremos vivir la vida sin Cristo. Solo terminamos desgastándonos y desgastando a nuestros hermanos en la fe. Pero conocer al Padre en Cristo nos faculta para ir con todo nuestro cansancio delante de Él y encontrar reposo en el Evangelio. Allí todo nuestro afán de querer vivir una vida cristiana sin Él se desvanece y dejamos de creer que nuestra vida depende solo de nuestros esfuerzos. En el mismo sentido, cada iglesia local debe esforzarse por no ser arrastrada por el tradicionalismo y el moralismo, sino que debe mantener su enfoque en el cielo como una antena conectada con precisión a la señal del satélite. Acudamos a Cristo cada día para alinear nuestros corazones a la voluntad de Dios, porque la única manera de vivir una vida verdaderamente cristiana es con Cristo. Por eso, esta canción: ¿cómo podré estar triste?

11:19 minutos y bueno, vamos a tener un tiempo de oración también. Vamos a orar por las fuerzas militares de Colombia. Y bueno, y gracias a todos nuestros queridos oyentes que ahí siguen intercediendo por este ministerio radial y también por todos los que laboramos aquí en Nuevo Continente. Bueno, y vamos a orar. Padre Celestial, Dios Poderoso, Creador del cielo y de la tierra, hoy nos acercamos a tu presencia en el nombre del Poderoso de tu Hijo Jesucristo. Reconocemos que tú eres el Rey de Reyes y Señor de Señores, y que en tus manos están la vida y el destino de nuestra nación. Señor, hoy elevamos una oración ferviente por cada miembro de las fuerzas militares de Colombia. Ponemos a nuestros soldados, infantes de marina, pilotos y policías bajo la sombra de tus alas y tu poderoso manto protector. Padre, te pedimos que pongas tu escudo de favor alrededor de cada uno de ellos cuando salen a cumplir con su deber en las selvas, en los ríos, en los mares, en los cielos de nuestra patria. Dales fortaleza física y mental en las horas de cansancio y llena sus corazones de paz y valor. Que tu espíritu sea una guía y su consejero en cada decisión difícil que tomen. Señor, te pedimos que guardes sus vidas de todo peligro, acechanza y violencia. Permíteles cumplir su misión de proteger la justicia y la convivencia, y haz que cada uno pueda regresar sano y salvo al seno de sus hogares y familias. Consuela a los familiares que se quedan esperando en casa. Dales paciencia, fe y la certeza de que tu presencia los sostiene. Derrama sabiduría sobre sus comandantes para que guíen con prudencia y rectitud. Declaramos que la paz de Dios gobierna en Colombia y que tu mano justa bendice a los que velan por la seguridad de nuestra nación. En el nombre de Cristo Jesús. Amén y amén.

Ingrid Rosario interpretaba Salvación para mí aquí en este espacio de Vamos a la Noche por Nuevo Continente. Y continuamos en intercesión orando por diferentes peticiones que nos hacen llegar también nuestros queridos oyentes. Bueno, en esta oportunidad vamos a orar por todos los que necesitan ser salvos, que Dios los toque, les muestre cómo es la vida sin Cristo y con Cristo. Señor, levantamos nuestra voz en favor de nuestra amada Colombia. Te pedimos que extiendas tu mano de misericordia sobre cada rincón de esta nación, ciudades, pueblos, campos y hogares. Clamamos, Padre Celestial, por la salvación de muchos colombianos. Abre sus ojos espirituales de multitudes que hoy viven en la oscuridad, la angustia o la incertidumbre. Que tu Santo Espíritu quebrante los corazones endurecidos, traiga un profundo arrepentimiento y permita que muchos conozcan el regalo de la vida eterna a través de Jesucristo. Señor, te pedimos que Colombia es tierra fértil para tu palabra. Derrama un avivamiento genuino que transforme la vida de las familias y los jóvenes, de los niños y de quienes nos gobiernan. Donde hay odio, pon tu amor. Donde hay división, pon unidad. Donde hay desesperanza, sé tú el refugio y la fortaleza. Pedimos que tu paz sobrepase todo entendimiento humano y que tu luz brille en medio de cualquier dificultad. Guárdanos de esta situación, oh Dios, que se presenta en el diario vivir, cuando hay muchos que no conocen de ti, oh Dios, y se prestan para cometer maldad, Señor. Señor, pedimos, Señor, que tú nos protejas en el nombre de Cristo Jesús, creyendo que tus ojos están sobre este pueblo y que tu gracia no se apartará de él. En el nombre de Cristo Jesús. Amén y amén.

era Marcos Barriento cuando eres rey del sur. 11:35 minutos de la segunda pantalla. Continuamos con este espacio de 1 y 2 minutos.

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1: Isaac Asimov, quien falleció en 1992, escribió y editó más de 500 libros a lo largo de su vida, convirtiéndose en uno de los escritores más prolíficos de la historia. Una vez comentó: "Si el médico me dijera que solo me quedan 6 minutos de vida, teclearía más rápido". Asimov vivió con esa perspectiva de urgencia y enfoque en lo esencial. Ahora piense usted, si le quedaran únicamente 6 minutos de vida, ¿qué haría? ¿Perdonaría a alguien? ¿Expresaría a su cónyuge o hijos cuánto los ama? ¿Clamaría a Dios? Dado que el futuro es incierto, no deje para mañana lo que verdaderamente es importante hoy. Cada momento cuenta. Le habla David Jeremiah, animándole a que tome el camino a una vida nueva. Descubra lo que es importante para Dios en su minuto en la Biblia.
2: Aquí estamos delante.

Bien, esta ilustración que tenemos a esta hora de la noche. Pero antes cantaba Jaime Morrell, Aquí estoy. Y dice así, sígueme. El misionero E. Stanley Jones comentaba acerca de otro misionero que se perdió en la selva africana. Aquel hombre no veía nada a su alrededor excepto vegetación y de vez en cuando un pequeño claro en la jungla. Al fin se encontró con un nativo y le preguntó si podía ayudarle a salir de allí. El nativo respondió que sí. Muy bien, contestó el misionero. Muéstreme el camino. El nativo le dijo, camine. Así anduvieron por la selva por más de una hora y el misionero empezó a estar cada vez más preocupado. ¿Está usted seguro de que este es el camino? Volvió a preguntar, ¿dónde está el camino? El nativo le respondió, Bahuana, aquí no hay camino, yo soy el camino. A ver, sígueme. Escuchemos la canción interpretada por Lily Goodman, Cúbreme.

Lily Goodman interpretaba Cúbreme. Bueno, y continuamos aquí en ese tiempo maravilloso de intercesión y de oración. Vamos a orar también por toda esta semana que ha pasado. Gracias, en acción de gracias por todo lo que Dios hace. Hoy nos acercamos ante tu trono de gracia con un corazón desbordante de gratitud. Te alabamos y te exaltamos, Señor, en el poderoso nombre de tu Hijo Jesús, reconociendo que de ti proviene toda buena dádiva y todo don perfecto. Señor, gracias por el regalo de la vida, gracias por el aire que respiramos, por la salud y por este nuevo día que en pocos minutos empieza, que nos permites vivir para servirte. Por tu amor incondicional, gracias por amarnos primero, porque nos perdonaste y nos salvaste a través de tu sacrificio en la cruz. Gracias por nuestra familia y nuestros seres queridos. Te agradecemos, Señor, por tu presencia en nuestra vida. Te pedimos que nos bendigas, que nos guardes bajo la protección y nos llenes de tu paz. Por tu gracia y por tu provisión constante, gracias por el alimento, el vestido, el techo donde refugiarnos y el sustento diario que nunca nos ha faltado. Gracias por tu fidelidad. Gracias porque en los momentos difíciles, como los temblores, los terremotos, las tragedias naturales, la violencia, bueno, tantas cosas, te damos gracias porque por las pruebas, porque sé que en ellas tu mano nos sostiene, nos fortaleces por nuestra fe y moldeas nuestro carácter conforme a tu voluntad. Por tu gracia diaria, gracias por tu Santo Espíritu, que nos consuela, que nos corrige y nos alumbra en el camino de oscuridad. Señor, ayúdanos a mantener siempre un corazón agradecido, no solo de labios, sino de una vida que te honre y que refleje tu amor a los que nos rodean. Señor, que tus manos depositamos nuestros planes, nuestros temores, nuestros sueños, aún el servicio del domingo, que colocamos en tus manos, Señor, todos los que estudian en este sábado en diferentes carreras, otras estudian virtual, o estudian en un instituto bíblico, o estudian teología, Señor, te pido, Dios, que también seas tú colocando tu mano sobre cada uno de ellos y todos los maestros. Todo esto te lo agradecemos y lo declaramos en el dulce y soberano nombre del Señor Jesucristo. Amén y amén. Bien, amigo oyente, y damos gracias a todos los que de una u otra forma se comunicaron con nosotros también en este horario. Gracias por nuestro querido transmisorista en el sector de transmisores y cada oyente que a esta hora nos escucha en sus hogares, en sus sitios de trabajo, en una cárcel, en un hospital, en una clínica, en el transporte, ahí en su automóvil, puede estar escuchándonos la hora también en su automóvil. Mil gracias por estar ahí pendientes de la programación de Nuevo Continente. Les recuerdo que vamos a tener puertas abiertas, pero primero puertas abiertas extendido del 1 al 18 de septiembre, de 8 de la mañana a 5 de la tarde, y también, pues ya cerramos con broche de oro el 19, que es el sábado, de puertas abiertas. Mil gracias a todos los que han realizado el aporte, su inversión. Gracias por los que siguen orando por Nuevo Continente y también por este ministerio radial y todos los que laboramos desde las directivas, la gerencia, el director de programación y de ahí en adelante todo ese equipo de talento humano de Nuevo Continente. Queridos oyentes, los bendigo, que pasen, sigan disfrutando de la programación, que tengan un sueño reparador, los que ya se van a descansar, los que se les dificulta conciliar el sueño, sigan en compañía de Nuevo Continente. Dios los bendiga, cuídense mucho, chao, chao.

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8: 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Erradicando las raíces de amargura. 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
1: Lectura de la Biblia en un año. Nueva versión internacional para hoy, 29 de agosto. Jeremías, capítulo 16. La palabra del Señor vino a mí y me dijo: No te cases, ni tengas hijos ni hijas en este lugar. Porque así dice el Señor en cuanto a los hijos y a las hijas que han nacido en este lugar, y en cuanto a las madres que los dieron a luz y los padres que los engendraron en este país. Morirán de enfermedades horribles. Nadie llorará por ellos, ni los sepultará. Se quedarán sobre la faz de la tierra, como el estiércol. La espada y el hambre acabarán con ellos, y sus cadáveres servirán de alimento para las aves del cielo y para las bestias de la tierra. Así dice el Señor: No entres en una casa donde estén de luto. No vayas a llorar, ni los consueles, porque a este pueblo le he retirado mi paz, mi amor y mi compasión, afirma el Señor. En este país morirán grandes y pequeños. Nadie llorará por ellos, ni los sepultará. Nadie se hará heridas en el cuerpo, ni se rapará la cabeza por ellos. Nadie ofrecerá un banquete fúnebre a los que estén de duelo, para consolarlos por el muerto, ni a nadie se le dará a beber la copa del consuelo, aun cuando quien haya muerto sea su padre o su madre. No entres en una casa donde haya una celebración, ni te sientes con ellos a comer y beber, porque así dice el Señor Todopoderoso, el Dios de Israel: Voy a poner fin en este lugar a toda expresión de alegría y de regocijo, y al cántico del novio y de la novia. Esto sucederá en sus propios días, y ustedes lo verán. Cuando anuncies a este pueblo todas estas cosas, ellos te preguntarán: ¿Por qué ha decretado el Señor contra nosotros esta calamidad tan grande? ¿Cuál es nuestra iniquidad? ¿Qué pecado hemos cometido contra el Señor nuestro Dios? Entonces les responderás: Esto es porque sus antepasados me abandonaron y se fueron tras otros dioses, y los sirvieron y los adoraron. Pero a mí me abandonaron y no cumplieron mi ley, afirma el Señor. Pero ustedes se han comportado peor que sus antepasados. Cada uno sigue la terquedad de su corazón malvado, y no me ha obedecido. Por eso los voy a arrojar de esta tierra a un país que ni ustedes ni sus antepasados conocieron. Y allí servirán a otros dioses día y noche. No les tendré clemencia. Por eso, afirma el Señor, vienen días en que ya no se dirá: Por la vida del Señor, que hizo salir a los israelitas de la tierra de Egipto, sino: Por la vida del Señor, que hizo salir a los israelitas de la tierra del norte y de todos los países a donde los había expulsado. Yo los haré volver a su tierra, la que antes di a sus antepasados. Voy a enviar a muchos pescadores, afirma el Señor, y ellos los pescarán a ustedes. Después enviaré a muchos cazadores, y ellos los cazarán a ustedes por todas las montañas y colinas, y por las grietas de las rocas. Ciertamente mis ojos ven todas sus acciones. Ninguna de ellas me es oculta. Su iniquidad no puede esconderse de mi vista. Primero les pagaré el doble por su iniquidad y su pecado, porque con los cadáveres de sus ídolos detestables han profanado mi tierra y han llenado mi herencia con sus abominaciones. Señor, fuerza y fortaleza mía, mi refugio en el día de la angustia, desde los confines de la tierra vendrán a ti las naciones y dirán: Solo mentira heredaron nuestros antepasados. Heredaron lo absurdo, lo que no sirve para nada. ¿Acaso puede el hombre hacer sus propios dioses? Pero si no son dioses. Por eso, esta vez se les daré una lección. Les daré a conocer mi mano poderosa. Así sabrán que mi nombre es el Señor. Jeremías, capítulo 17. El pecado de Judá está escrito con cincel de hierro. Grabado está con punta de diamante sobre la tabla de su corazón y sobre los cuernos de sus altares. Bien que se acuerdan sus hijos de sus altares junto a árboles frondosos, de sus imágenes de Aserá sobre altas colinas y sobre mi montaña a campo abierto. Entregaré como botín tu riqueza, tus tesoros y tus santuarios paganos, por todos tus pecados en todo tu territorio. Por tu culpa perderás la herencia que yo te había dado. Te haré esclava de tus enemigos, en un país para ti desconocido, porque has encendido mi ira, la cual se mantendrá ardiendo para siempre. Así dice el Señor. Maldito el hombre que confía en el hombre. Maldito el que se apoya en su propia fuerza y aparta su corazón del Señor. Será como una zarza en el desierto. No se dará cuenta cuando llegue el bien. Morará en la sequedad del desierto, en tierras de sal, donde nadie habita. Bendito el hombre que confía en el Señor y pone su confianza en Él. Será como un árbol plantado junto al agua, que extiende sus raíces hacia la corriente. No teme que llegue el calor, y sus hojas están siempre verdes. En época de sequía no se angustia, y nunca deja de dar fruto. Nada hay tan engañoso como el corazón. No tiene remedio. ¿Quién puede comprenderlo? Yo, el Señor, sondeo el corazón y examino los pensamientos para darle a cada uno según sus acciones y según el fruto de sus obras. El que acapara riquezas injustas es perdiz que empolla huevos ajenos. En la mitad de la vida las perderá, y al final no será más que un insensato. Trono de gloria exaltado desde el principio es el lugar de nuestro santuario. Señor, tú eres la esperanza de Israel. Todo el que te abandona quedará avergonzado. El que se aparta de ti quedará como algo escrito en el polvo, porque abandonó al Señor, al manantial de aguas vivas. Sáname, Señor, y seré sanado. Sálvame, y seré salvado, porque tú eres mi alabanza. No falta quien me pregunte, ¿dónde está la palabra del Señor? Que se haga realidad. Pero yo no me he apresurado a abandonarte y dejar de ser tu pastor. Ni he deseado que venga el día de la calamidad. Tú bien sabes lo que he dicho, pues lo dije en tu presencia. No seas para mí un motivo de terror. Tú eres mi refugio en tiempos de calamidad. No me pongas a mí en vergüenza. Avergüénzalos a ellos. No me llenes de terror a mí. Aterrorízalos a ellos. Envíales tiempos difíciles. Destrózalos y vuelve a destrozarlos. Así me dijo el Señor. Ve y párate en la puerta del pueblo, por donde entran y salen los reyes de Judá, y luego en todas las puertas de Jerusalén, y diles: escuchen la palabra del Señor, reyes de Judá, y toda la gente de Judá y todos los habitantes de Jerusalén que entran por estas puertas. Así dice el Señor. Cuídense bien de no llevar ninguna carga en día sábado, y de no meterla por las puertas de Jerusalén. Tampoco saquen ninguna carga de sus casas en día sábado, ni hagan ningún tipo de trabajo. Observen el reposo del sábado, tal como se lo ordené a sus antepasados. Pero ellos no me prestaron atención ni me obedecieron, sino que se obstinaron y no quisieron escuchar ni recibir corrección. Si de veras me obedecen, afirma el Señor, y no meten ninguna carga por las puertas de esta ciudad en día sábado, sino que observan este día no haciendo ningún trabajo, Entonces entrarán por las puertas de esta ciudad reyes y príncipes que se sentarán en el trono de David. Ellos y los príncipes entrarán montados en carros y caballos, acompañados por la gente de Judá y por los habitantes de Jerusalén. Y esta ciudad será habitada para siempre. Vendrá gente de las ciudades de Judá y de los alrededores de Jerusalén, del territorio de Benjamín y de la Cefelá, de la región montañosa y del Negev. Traerán a la casa del Señor holocaustos y sacrificios, ofrendas de cereal y de incienso, y ofrendas de acción de gracias. Pero si no obedecen ustedes mi mandato de observar el reposo del sábado, y de no llevar carga al entrar en sábado por las puertas de Jerusalén, entonces les prenderé fuego a sus puertas, que no podrá ser apagado, y que consumirá los palacios de Jerusalén. Jeremías, capítulo 18. Esta es la palabra del Señor que vino a Jeremías. Baja ahora mismo a la casa del alfarero, y allí te comunicaré mi mensaje. Entonces bajé a la casa del alfarero, y lo encontré trabajando en el torno. Pero la vasija que estaba modelando se le deshizo en las manos. Así que volvió a hacer otra vasija, hasta que le pareció que le había quedado bien. En ese momento la palabra del Señor vino a mí y me dijo: Pueblo de Israel, ¿acaso no puedo hacer con ustedes lo mismo que hace este alfarero con el barro? Afirma el Señor. Ustedes, pueblo de Israel, son en mis manos como el barro en las manos del alfarero. En un momento puedo hablar de arrancar, derribar y destruir a una nación o a un reino. Pero si la nación de la cual hablé se arrepiente de su maldad, también yo me arrepentiré del castigo que había pensado infligirles. En otro momento puedo hablar de construir y plantar a una nación o a un reino. Pero si esa nación hace lo malo ante mis ojos y no me obedece, me arrepentiré del bien que había pensado hacerles. Y ahora habla con los habitantes de Judá y de Jerusalén, y adviérteles que así dice el Señor: Estoy preparando una calamidad contra ustedes, y elaborando un plan en su contra. Vuélvanse ya de su mal camino. Enmienden su conducta y sus acciones. Ellos objetarán: Es inútil. Vamos a seguir nuestros propios planes. Y cada uno cometerá la maldad que le dicte su obstinado corazón. Por eso, así dice el Señor: Pregunten entre las naciones: ¿quién ha oído algo semejante? La virginal Israel ha cometido algo terrible. ¿Acaso la nieve del Líbano desaparece de las colinas escarpadas? ¿Se agotan las aguas frías que fluyen de las montañas? Sin embargo, mi pueblo me ha olvidado. Quema incienso a ídolos inútiles. Ha tropezado en sus caminos, en los senderos antiguos, para andar por sendas y caminos escabrosos. Así ha dejado desolado su país. Lo ha hecho objeto de burla constante. Todo el que pase por él meneará atónito la cabeza. Como un viento del este, los esparciré delante del enemigo. En el día de su calamidad, les daré la espalda y no la cara. Ellos dijeron: Vengan, tramemos un plan contra Jeremías, porque no le faltará la ley al sacerdote, ni el consejo al sabio, ni la palabra al profeta. Ataquémoslo de palabra y no hagamos caso de nada de lo que diga. Señor, préstame atención. Escucha a los que me acusan. ¿Acaso el bien se paga con el mal? Pues ellos me han cavado una fosa. Recuerda que me presenté ante ti para interceder por ellos, para apartar de ellos tu ira. Por eso, entrega ahora sus hijos al hambre. Abandónalos a merced de la espada. Que sus esposas se queden viudas y sin hijos. Que sus maridos mueran asesinados y que sus jóvenes caigan en combate a filo de espada. Que se oigan los gritos desde sus casas, cuando de repente mandes contra ellos una banda de asaltantes. Han cavado una fosa para atraparme, y han puesto trampas a mi paso. Pero tú, Señor, conoces todos sus planes para matarme. No perdones su iniquidad, ni borres de tu presencia sus pecados. Que caigan derribados ante ti. Enfréntate a ellos en el momento de tu ira.

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4: Una vez más, te pido que abras o enciendas tu Biblia ahí en el libro de Gálatas, capítulo 5, donde hemos estado parqueados por un tiempo ya. Si alguien te preguntara cuál fue la virtud que Cristo quiso destacar de su carácter para que nosotros la imitáramos, escucha bien la pregunta. Si alguien te preguntara cuál fue la virtud que Cristo subrayó, enfatizó, para que nosotros lo imitáramos, ¿cuál dirías tú que es esa virtud? Yo creo que algunos responderían de diferentes maneras. Algunos dirían santidad, otros dirían su amor, otros dirían su obediencia. Quizás para otros sería su compasión o su fidelidad. Pero yo creo, como escuché a alguien aquí delante ya decir, que Cristo como hombre subrayó de manera particular el hecho de ser mansos y humildes.

0: Yo creo que lo hizo por más de una razón, pienso yo, a la luz del resto de las Escrituras. Por un lado, yo creo que lo hizo porque él sabe que donde esas dos cualidades están, todas las demás pueden crecer. Al mismo tiempo, yo sé que él sabe, porque es posible saberlo hoy, saberlo nosotros, que esas dos cualidades no son particularmente deseadas por la criatura. Hay algo en nosotros que no nos deja tener como prioridad el hecho de pedir a Dios que nos haga mansos y humildes. Escucha a Jerry Bridges en su libro La vida fructífera. Él comienza su capítulo 10 acerca de la mansedumbre de esta manera. Nosotros oramos por paciencia, oramos por amor, oramos por pureza y dominio propio. Pero ¿cuál de nosotros alguna vez ora por la gracia de la mansedumbre? Y entonces cita las palabras de este otro autor, George Bethune. En el año 1839 escribía acerca del fruto del Espíritu por igual. Y él dice, o escribió lo siguiente: quizás ninguna virtud es tan poco orada o cultivada como lo es la mansedumbre. De hecho, la mansedumbre es considerada más bien como una disposición natural de los seres humanos, como que la mansedumbre no la oramos porque parecería como que es nuestra inclinación natural o como modales externos, más que como una virtud cristiana. Escucha ahora. Y raramente nosotros reflejamos el hecho de que el no ser manso es un pecado. El no ser manso es un pecado. Es algo que deshonra el Evangelio. Es algo que le da una mala reputación a nuestra fe y lo hace de parte mía. Bridges continúa. La actitud cristiana hacia la mansedumbre no parece haber cambiado en los últimos 160 años desde que Bethune escribió aquellas palabras. Yo creo que eso que dice Jerry Bridges en su libro es una gran verdad. Y si es verdad, tenemos que hacernos la pregunta entonces, ¿cuál es la razón por la que tú y yo no pedimos por mansedumbre? Piensa cuándo fue la última vez que tú le pediste a Dios, tú cerraste los ojos, ya sea que doblara las rodillas o no, pero cerraste los ojos y le dijiste a Dios: Señor, perdóname porque yo no soy una persona mansa y por consiguiente yo te pido que me dé mansedumbre. ¿Cuál es la razón por la que no pedimos mansedumbre? ¿Por qué no nos interesamos en ser mansos? ¿Por qué al leer acerca de la mansedumbre o al leer o escuchar un sermón acerca de la mansedumbre, como que pocos o nadie quizás en ocasiones tampoco siente como una gran convicción de que ese es un pecado en su vida? Y sin embargo, para Cristo, el ser manso y humilde es una condición sine qua non, mandatoria, crucial, indispensable para la vida cristiana. Tanto así que tú recuerdas, tú conoces, hemos hecho alusión a estas palabras en los últimos meses y hemos hecho alusión tantas veces porque en el año pasado y en este comienzo de año no ha habido ningún otro versículo de la palabra que haya estado tan presente en mi mente, retumbando una y otra vez, como estas que te voy a leer en Mateo 11, 28 y 29. Vengan a mí o venid a mí todos los que están cansados y cargados y yo los haré descansar. Tomen mi yugo sobre ustedes y aprendan de mí, que yo soy manso y humilde de corazón, y hallarán descanso para sus almas. Había algo que Cristo quería que nosotros aprendiéramos de Él, algo que Él quería comunicar, algo que estaba presente en Él y que de alguna forma le daba descanso a las personas. Venid a mí los que están cansados. ¿Y qué es lo próximo que Él dice? Porque yo tengo agua, yo tengo pan, yo tengo maná. No, porque yo soy manso y humilde. Aprendan eso porque hay algo que yo tengo, hay algo de lo que yo disfruto que ustedes no disfrutan y es paz para su alma. Aprended de mí que soy manso y humilde y entonces, no antes, después, tendrán descanso o paz para sus almas. Cristo vio las multitudes y las vio ansiosas, vio individuos y los vio al llegar a Él ansiosos, preocupados, nerviosos, sin paz. Él dice, aprended de mí que soy manso y humilde. La ausencia de esas cualidades tiene implicaciones que están creando tu falta de paz. Comenzando por la ausencia de humildad no te permite venir a mí y encontrar perdón para tus pecados. La mansedumbre de Cristo, he estado meditando extraordinariamente en el carácter de Cristo. Yo quiero reflejarlo cada vez más, yo quiero modelarlo cada vez más. Por tanto, su carácter, las palabras que reflejan su carácter retumban en mi mente. Y ciertamente su mansedumbre como que era atractiva para la gente y la gente se acercaba a Él con facilidad. Yo estoy convencido al día de hoy que en gran parte ellos podían percibir, ver su mansedumbre y eso los atraía y ellos venían, las multitudes venían, los individuos, personas individuales que salían de las multitudes venían y de alguna manera se sentían descansadas en su presencia. Y cuando comenzaban a conversar con Él, le era difícil despegarse de Él. Había como un magnetismo en su personalidad. Y sin lugar a duda que la humildad y la mansedumbre formaban parte de ese poder magnético de atracción que Cristo ejercía sobre las personas. Las prostitutas venían, los enfermos venían, las madres con un hijo muerto venían, el padre con una niña, una hija muerta venía, la madre con una hija endemoniada venía. La mujer cananea de un grupo de gente paganas se acercó y le pidió que le diera de las migajas que caían de la mesa. Quizás Cristo tenía sus propias razones para dejarnos estas palabras que leí del Evangelio de Mateo, pero indudablemente que había algo en su carácter, manso y humilde, que Él quería que aprendiéramos de una manera no simplemente teórica, que quiero que aprendas de mí, pero cuando aprendes de mí, no quiero que vengas y escuche palabras y luego no las vivas. No, no, no, yo quiero que tú aprendas la teoría y luego yo quiero que tú aprendas la práctica, de manera que quiero que me escuche, pero quiero que me veas vivir. Necesito que me escuche y necesito que me veas vivir. Necesito tu oído y necesito tus ojos. Es por eso que ya he titulado este mensaje, cuando la mansedumbre, o si lo hago más personal, cuando tu mansedumbre no es una opción, sino una obligación. Esto no es una opción que sería bueno que yo pueda reflejar el Evangelio. No, no, no, esto es una obligación que yo tengo, como vamos a ver más adelante. Esto es algo que es requerido, dado el llamado y la vocación a la que yo fui llamado. Y con eso entonces yo quiero volver a leer por penúltima vez los versículos 22 y 23 de Gálatas 5. Pero el fruto del Espíritu es amor, gozo, paz, paciencia, benignidad, bondad, fidelidad. Llegamos hasta ahí. Y hoy mansedumbre, esa sola, dominio propio. Contra tales cosas no hay ley. Escucha el próximo versículo. Pues lo que son de Cristo Jesús han crucificado la carne con sus pasiones y deseos. En otras palabras, cuando tú crucificas, verdaderamente crucificas la carne con sus pasiones y deseos, lo que surge de manera natural es el fruto del Espíritu. Ya más arriba, como habíamos hablado, Pablo menciona las obras de la carne. Cuando va a pasar el fruto del Espíritu, pasa con un pero. Esas son las obras de la carne, pero el fruto del Espíritu es muy distinto. Y luego cierra entonces diciendo, los que son de Cristo, ya crucificaron la carne con sus deseos y pasiones. Tu mansedumbre no es una opción, es una obligación. La palabra mansedumbre, nos vamos a estar enfocando en ella hoy, en el original es esta palabra, praúthes. Es una palabra difícil de definir, porque es una palabra que, de esas cosas, que tú puedes ilustrar mejor que lo que le puedes definir, pero Pero en parte su dificultad en definirla en palabras, por lo menos, es que está muy relacionada a benignidad, que ya cubrimos, a bondad, que ya cubrimos, a paciencia, que ya cubrimos. De hecho, está íntimamente relacionada a la última cualidad o virtud del fruto del Espíritu, que es dominio propio, porque sin dominio propio no puedes tener mansedumbre, no puedes ser manso. Y aún no hemos llegado allí. De manera que la palabra mansedumbre necesita ser como escudriñada. Y en el griego de la antigüedad era una palabra usada para hacer referencia a un animal que había sido domesticado. De manera que un cristiano manso es un cristiano que ha sido domesticado, que tiene todas sus emociones, todos sus impulsos y todos sus instintos bajo control. Es alguien que tiene dominio propio. Sin embargo, cuando nosotros pensamos en alguien manso, yo creo que pensamos más bien en alguien menso. Pero no es menso la palabra, es manso. Alguien débil, sin fortaleza. Si es un hombre, es alguien como sin hombría. Pero es todo lo contrario, alguien flojo. Es todo lo contrario. Es fortaleza, la mansedumbre y la humildad, ambas significan fortaleza bajo control. Fortaleza bajo control. Y yo creo que eso es como tú tienes que seguir pensando, porque recuerda, en el griego de la antigüedad hacía referencia a un animal domesticado. Cuando tú tomas un caballo, nosotros le llamamos un potro joven, ¿verdad?, que todavía no ha sido domesticado, él tiene mucho brío, tiene muchos bríos, tiene mucha fortaleza, tiene muchos impulsos, él patea, él relincha, él salta en dos patas. Bueno, cuando él es domesticado, él tiene toda la misma fortaleza, impulsos, bríos, pero ahora él responde a su amo. Y de esa misma manera, cuando Dios conquista a una persona incrédula y ahora es cristiano y es su hijo, él tiene toda su fortaleza anterior. Tiene toda su fortaleza física y emocional. Pero ahora, bajo la influencia del Espíritu Santo, él puede y tiene dicha fortaleza bajo control para obedecer a su amo y complacer a su amo. Un cristiano manso no es rencoroso, no es vengador. Es más, no es ni siquiera defensivo y argumentativo. A él no le interesa tener la razón. Tener la razón no es importante para él. Esa cosa quedaron atrás, él hoy la considera como basura, como decía Pablo. Déjame comenzar a ilustrar esa mansedumbre. ¿Con quién? Con Cristo. Él dijo que la aprendiéramos de él, de manera que yo necesito a Cristo para ilustrar esto. Ni siquiera puedo usar a muchos hombres para hacerlo. Cuando vinieron a apresarlo en el huerto de Getsemaní, Cristo, como él mismo dijo en un momento dado, horas más tarde, yo tengo legiones de ángeles que pueden venir y defenderme. Tenía todo el poder, toda la autoridad del universo bajo control. Y por tanto, él no reaccionó, él permaneció calmado. Permaneció calmado porque él vino a obedecer la voluntad de su padre, vino con una misión. Por tanto, un cristiano manso, bajo el dominio del Espíritu, él no tiene ningún problema en someterse a los decretos de Dios, a los mandamientos de Dios. No solamente que no tiene ningún problema, puede tener problema como humano en tener que hacerlo, pero él no tiene problema en entenderlo y decir, eso es lo que yo quiero, yo tengo un deseo de vivir de esa manera. Conociendo que Cristo nos llama a ser mansos y humildes. Esas son dos virtudes que forman dos caras de una misma moneda. No las puede despegar, una no existe sin la otra, literalmente hablando. La humildad es algo más como algo más interno, tiene que ver con la manera como tú te ves a ti mismo y como tú ves a otros. Sin embargo, la mansedumbre es algo más externo. Tiene que ver, está relacionado a cómo yo les hablo a otro, cómo yo reacciono ante otro, cómo yo trato a los demás. Personas, por ejemplo, que han acumulado ira en su desarrollo, usualmente no son mansas. De hecho, la mansedumbre, por definición, requiere falta de ira en nosotros. Y a la vez, la ira usualmente crece en el terreno del orgullo. La ira no crece en la humildad. No, tú requieres orgullo para airarte. Y personas que acumulan mucha ira no podrían ser descritas como mansas. El orgullo a veces permanece en silencio. Muy raramente permanece en silencio. Escasamente permanece en silencio. Pero cuando lo haces, por temor. Pero ya eso no es mansedumbre. Eso es más temor. Como Cristo es nuestro modelo y Él nos mandó a ser mansos y humildes, yo creo que nosotros necesitamos observar la manera como Él caminó, como Él trató a los hombres, como Él habló con los hombres, cómo se relacionó con ellos, cómo reaccionó cuando Él fue humillado, para ver si podemos imitarlo. De manera que recuerda, la mansedumbre es la expresión externa de la humildad. Pero en la palabra se nos manda a vestirnos de humildad. En la palabra se nos manda a caminar en humildad, a evitar toda falsa humildad. Piensa ahora por un momento que yo tengo que vestirme de humildad. Mi vestimenta cubre mis partes más íntimas, las partes que yo no quiero dejar ver. Bueno, de esa misma manera, cuando te viste de humildad, tu humildad cubre tus mayores debilidades. Hasta tal punto que ustedes estarán más o menos dispuestos a tolerar, a pasarme por alto mis debilidades de acuerdo al grado de humildad que yo exhiba o no exhiba. Cuando esa humildad no está ahí, todos los ojos están sobre mí y no importa cuán pequeña sea mi falta, míralo ahí, yo te lo dije. No, es que no es así, ¿no? Tú piensas que lee el pastor que tú crees que es, pero no lo es. Pero la humildad cubre mis faltas, como mi vestimenta cubre mis partes íntimas. La pregunta que yo creo que todos quisiéramos tener respondida, entonces, si es tan importante, si es tan vital ser manso y humilde, ¿cómo yo formo eso? Bueno, Dios la forma, pero la forma a través de un proceso del cual tenemos que hablar. Pero antes, déjame leerte estas palabras de este libro. El libro se llama The Fruit of the Spirit, el fruto del Espíritu, y el subtítulo, que yo creo que es como lo que me ayuda a entender de qué trata el libro, es Becoming the Person God Wants You to Be, o llegando a ser, o cómo llegar a ser la persona que Dios quiere que tú seas. Los autores, que son dos, escriben esto. Si desea crecer en mansedumbre, para las orejas, si eres padre todavía más, si desea crecer en mansedumbre, la televisión no es un buen lugar para hacerlo, ya que la programación de hoy está llena de personas que gritan, maldicen y amenazan a personas aún en sus familias y en otras relaciones. De hecho, la televisión puede contribuir de manera importante a gran parte de la hostilidad que vemos y sobre la que leemos. Esa no es ni siquiera la opinión de esos autores. Estudios han sido hechos. Una exposición a un programa de violencia hace que los niños respondan en las próximas horas de una manera más violenta. Imagínate cuando son horas de exposición. Ni la humildad ni la mansedumbre se cultivan viendo televisión, ni pasando tiempo en las redes sociales. Durante esta pandemia yo he visto que la cualidad que prima sobre todas las demás Es la violencia verbal, la ausencia de mansedumbre. Es como si la pandemia hubiese sido el abono perfecto para la violencia verbal, la rebelión, el irrespeto. Pero luego me quedo pensando y digo, no, eso no fue el abono, eso fue la revelación de lo que ya estaba ahí bien crecido. Entonces, ¿cómo se forma? ¿Cuándo surge en mí la humildad y la mansedumbre? Porque no lo tenemos claro. Bueno, para llegar ahí, no es simplemente que tengo que pasar a través de ciertas situaciones, quizás recurrentes, difíciles, es que yo tengo que llegar a cierto punto. Si paso por las situaciones difíciles y no llego a cierto punto, no se forman las cualidades. Yo necesito llegar a ver la profundidad de mi pecado. Hasta que yo no vea la profundidad de mi pecado, yo no puedo cultivar esas cualidades. Yo necesito llegar a ver cuán incapaz yo soy de ser ejemplos para otros, a los que quizás incluso trato de enseñar separados de Cristo. No puedo, soy incapaz. Tengo una imposibilidad en mí mismo. Yo tengo que llegar a ver hasta el punto de sentir convicción que mi espíritu de condenación contra otros me acusa y me condena a mí mismo cuando yo lo hago y lo ejerzo, sobre todo sobre pecados de los cuales yo soy un transgresor recurrente. Famoso dicho, cada vez que apunto un dedo tengo tres contra mí. Yo tengo que llegar a verlo y sentirme aplastado por eso. Lo poco que sabemos de aquellas cosas donde creíamos conocerlo todo, eso yo lo sé porque eso es conocido como el síndrome del estudiante de medicina que cree que lo sabe todo hasta que tú descubres que no sabías nada. Yo tengo que llegar a ver lo ciego que había estado hacia mi propio pecado. No solamente que no lo consideraba pecado, no es que después que lo consideraba ligero. Yo tengo que llegar ahí porque eso es lo que me humilla y esto es lo que poco a poco me va haciendo manso. Hasta que yo no llegue ahí, no, estas cualidades no surgen. Hasta que no admitamos la profundidad de la depravación humana dentro de nosotros, la humildad no me quitará el velo para poder ver. Pero una vez conocemos la profundidad de la naturaleza pecadora del hombre que mora en mí, y una vez que yo logro verme y compararme con Cristo a mi lado, porque es lo natural, la inclinación natural es compararme con el otro hermano, con quien o hermana, con quien yo me relaciono y poder decir, sí, pero yo no hago eso. No. Es verdad que yo hago eso, pero no es eso, no así tampoco, no. Yo lo hago de vez en cuando, pero eso es como muy frecuente. Ese es el problema, que nos comparamos a nosotros mismos con nosotros mismos y nos medimos por nosotros mismos. Eso es lo que Pablo dice a los Corintios en su segunda carta 10:12, porque no nos atrevemos a contarnos ni a compararnos con algunos que se alaban a sí mismos. Pero ellos, nosotros, midiéndose a sí mismos y comparándose conmigo mismos, carecen de entendimiento. Pablo dice, no entienden. El problema está en el punto de referencia, pero cuando te compara con Cristo, porque fue Él que dijo, aprended de mí. Él no dijo, aprende del pastor, que es manso y humilde. No, a Él le falta de todo eso. Es de mí que tú tienes que aprender, que soy manso y humilde de corazón. Entonces, yo comienzo a ver la enormidad de la diferencia. Y eso es importante, porque yo he oído a tantos líderes en tantas ocasiones, antes de la pandemia, intrapandemia, pero yo he oído gente usar palabras duras y cuando tú hablas con ellos de alguna forma, dicen, no, pero hasta Cristo dijo cosas como esas. Sí, pero ¿tú oíste lo que tú dijiste? Cristo, o sea, la persona con santidad absoluta, la persona justa sin medida, la persona sin prejuicio, la persona con dominio propio, la persona que poseía todas y cada una de las virtudes del Espíritu Santo, del fruto del Espíritu. Entonces, ten cuidado No digo que no haya un momento para la reprensión dura y difícil, Pablo tuvo que hacerlo, pero recuerda, ten cuidado cuando uses a Cristo para comparar la manera como tú y yo actuamos. Porque la diferencia es enorme, es más o menos como esto, lo infinito comparado con lo finito. Estamos tratando de entender lo que es esta mansedumbre. Para mi sorpresa, y lo digo de verdad, me sorprendió tanto lo que voy ahora a decir, que tuve que hacerlo varias veces, que fui al internet para ver diferentes diccionarios del internet, ¿qué tenían de antónimo para mansedumbre? Y varios de ellos tenían un solo antónimo, lo cual yo no creo, aunque no es área de mi experticio, ¿verdad? Pero el único antónimo que tenían era ira. ¡Wow! Entonces comencé a pensar en el Señor Jesús. Y yo dije, bueno, Él no se airó nunca cuando trataron de ofenderlo, de acusarlo, cuando le señalaron cosas, cuando dijeron que expulsaba demonio por el poder de Belcebú, de Satanás. De manera que una persona mansa tiene la capacidad de enojarse, sí, claro, igual que Dios se enoja, pero se enoja con las cosas que enojan a Dios, no con las cosas que se dicen contra Él. Así hizo Jesús. Es un bebedor. ¿Yo bebo? No, tranquilo. Es un glotón. ¿Yo sufro de glotonería? No, tranquilo. La mansedumbre rehúsa sacar su artillería cuando está bajo ataque. Y la razón por la que rehúsa sacar su artillería cuando está bajo ataque, porque él sabe, personificando la mansedumbre, él sabe, ella sabe, que su labor primaria no es tener la razón, no es defenderse, no es quedar bien. La razón primaria de su llamado es reflejar a Cristo y llegar a ser a su imagen. Ahora, pensando en antónimos, yo creo que no, hay otras cosas que son antónimos de la mansedumbre. Yo creo que la rebelión, la dureza de carácter, la aspereza al hablar y otras cosas pudieran estar del otro lado de la mansedumbre. Pero recordemos que yo comencé a citar, desde el inicio comencé a citar a Cristo, que dijo, aprended de mí que soy manso y humilde. Esas dos palabras son usadas en el mismo contexto por parte de Cristo. Lo impresionante acerca de la revelación de Dios es que recuerda que en el Antiguo Testamento profetiza acerca de la venida de Cristo y eventualmente iba a liberar a Israel y él vendría como el libertador final. Sin embargo, cuando el Antiguo Testamento comienza a subrayar el carácter de Cristo, no lo hace en términos como de la fortaleza militar de un líder o de un libertador X. El Antiguo Testamento comienza a subrayar la mansedumbre de aquel que vendría. A mí me impresiona eso. Y más en la preparación de este mensaje. Escucha este texto de Isaías 42, del 1 al 3, que tú has oído en otras ocasiones o has leído. Lo voy a leer de la Nueva Versión Internacional por una o dos palabras simplemente que están en esta versión, que no están en otras y que me interesan, pero significan lo mismo. Versículo 1 es la introducción. Este es mi siervo, ese Cristo, a quien sostengo, mi escogido en quien me deleito. Wow. Sobre él he puesto mi espíritu, el espíritu de Dios está sobre mí. ¿Recuerda las palabras de Cristo? Llevará justicia a las naciones. Ahora, escucha. No clamará, ni gritará, ni alzará su voz por las calles, me encanta esto, no acabará de romper la caña quebrada, ni apagará la mecha que apenas arde, con fidelidad hará justicia. Isaías habla del Mesías que había de venir, no va a levantar su voz como los Putins de la tierra. El Señor no traería su reino como lo quieren imponer los dictadores de las naciones. Ni levantaría su voz como a veces nosotros hemos levantado nuestra voz tratando de traer la atención sobre nosotros o defendernos a nosotros mismos. No, la persona mansa no se comporta de esa manera. Eso es lo que Isaías dice, no clamará, no gritará, no alzará su voz por las calles. Pero él no va a predicar, sí, pero no es, eso es una predicación, una exposición de la palabra. Él lo que no va a hacer es este hombre rudo, áspero. Escucha cómo Isaías hermosamente describe en el versículo 3 del capítulo 42 que te leí, el carácter manso y humilde de Cristo. No acabará de romper la caña quebrada. Cuando él se encuentre con una mujer samaritana, está quebrada, claro que está quebrada. 5 maridos, los 5 la despidieron. Ahora vive con uno, que sabrá Dios si va a hacer la misma cosa. Le encuentra herida y quebrantada. Él no la va a hundir. Él le va a ofrecer agua viva para su salvación. Y ella bebió de su agua y llegó a creer, y por su testimonio llegaron a creer muchos más. Eso es mansedumbre. El hombre manso trata al otro, escucha esto, el hombre manso, la mujer mansa, trata al otro mejor de lo que el otro merece. ¿Sabes por qué? Porque él sabe, ella sabe muy bien que él o ella ha sido tratada por Cristo mucho mejor de lo que él o ella merece. Y la única respuesta natural, congruente, racional, es que de la manera como yo he sido tratado, yo trate a ese otro. Isaías me dice que él no apagará la mecha que apenas arde. Y eso me trajo a la memoria otra vez, ya hablamos de esta ilustración, pero la voy a traer en este contexto ahora. Él no va a apagar la mecha, tú sabes esa lámpara de querosene que ya la mecha se está como apagando. Él no la acaba de apagar. Y cuando esta mujer es tomada en adulterio, es traída y todo el mundo está listo para apedrearla, Cristo comienza a confrontar a los que la trajeron. Le dice, bueno, el que esté limpio de culpa, tire la primera piedra. Y ellos comenzaron a irse. Cristo de una manera mansa le dice, mujer, está en pecado. La sacaron de la habitación en el pleno acto, dice el texto. ¿Dónde están tus acusadores? Señor, todos se han ido. Ninguno te acusa. Yo tampoco te acuso. Vete en paz. Él no terminó de apagarla, él no terminó de apagar a esa mujer, sino que más bien consideró encenderla con el perdón de sus pecados. Eso es mansedumbre. La persona mansa no trata de destruir al otro, sino trata de sanarlo y restaurarlo. Eso hizo Cristo. Cuando Cristo vino y caminó sobre la tierra, él no vino a golpear a los hombres. O sea, que él vino. Él vino a tomar los golpes que a ti y a mí nos tocaban por nuestros pecados. Él cargó con los golpes de nosotros, los golpes que merecíamos. Cristo mostró su mansedumbre en otra ocasión cuando él sale del Jordán, Lucas 4, Mateo 4 habla de lo mismo. Sale del Jordán y luego entró eventualmente a una sinagoga a predicar en Nazaret. Y está predicando, confronta a los que estaban ahí presentes con su orgullo, y la gente se airó tanto que dice el texto que lo tomaron, lo llevaron a la parte más alta del monte donde estaba sentado el templo, y desde ahí querían tirarlo. Y el texto dice que Cristo permaneció en silencio, teniendo todo el poder, pasó frente a ellos y se fue, pudiendo simplemente soplarlo y que ellos fueran hacia el abismo. Eso es mansedumbre, porque eso se lo estaban haciendo al Creador del universo. No confundamos mansedumbre con debilidad. No confundamos mansedumbre con cobardía. No. Es todo lo opuesto. Escucha esta cita de Chuck Swindoll. Este libro fue escrito al principio de la década de 1980. Yo lo leí al final de la década de 1980. Nunca pensé que en el 2022, en este mensaje, yo estaría usando algo de años atrás, pero es un libro extremadamente práctico, como todo lo que Swindoll escribe y escribió. Se llama Improving Yourself, como mejorando tu servicio, como si estuviéramos hablando de tenis, pero no, es mejorando tu servicio al otro. Escucha lo que él dice de esta palabra. En nuestro individualismo áspero y tosco, pensamos que la mansedumbre es debilidad. Ser blandos y virtualmente débiles. No es así. El término griego es extremadamente colorido y nos ayuda a comprender correctamente por qué el Señor ve la necesidad de que los siervos sean mansos. Las palabras cuidadosamente elegidas que alivian las emociones fuertes se conocen como palabras suaves o mansas, dependiendo de la traducción de Proverbios 15. El ungüento que quita la fiebre y el escozor de una herida es llamado calmante. En una de las obras de Platón, un niño le pide al médico que lo trate con ternura. Todas estas cosas hacen alusión o tienen la misma palabra en el griego mansedumbre. El niño usa este término suave cuando le pide al médico que lo trate con ternura, en una de las obras de Platón. Aquellos que son educados, que tienen tacto y son corteses y que tratan a los demás con dignidad y respeto se llaman personas mansas. Entonces, la mansedumbre incluye ser tranquilo y pacífico. Cuando se está rodeado de una atmósfera acalorada, emitir un efecto calmante sobre aquellos que pueden estar enojados o estar fuera de sí, y poseer tacto y una cortesía amable que hace que los demás conserven su valor y su dignidad. La mansedumbre más bien mantiene bajo control todas sus emociones, toda su fortaleza. Cristo demostró eso. Cristo demostró eso cuando limpió el templo. Incluso él se airó, porque Dios tiene ira. Él se airó cuando violaron la santidad de Dios. Pero ¿sabes qué? Aún ahí mostró mansedumbre. Aún ahí mostró dominio propio, porque él pudo haber eliminado, quitado, ¿verdad? Haberlo físicamente empujado, o simplemente, como aludí, haberlo soplado del templo, pero simplemente tumbó sus mesas, no le hizo daño a nadie, tumbó sus mesas y lo sacó afuera. Merecía mucho más que eso, y hasta ahí llegó. Cristo no perdió los estribos, más bien él se apoyó en los estribos para hacer uso de su poder y fortaleza. Cuando Cristo vino la primera vez, él era el Cordero de Dios que quita el pecado del mundo. Ya habrá otra ocasión donde él será el León de Judá, pero hasta que el león ruja, tú y yo necesitamos ser mansos y humildes e imitar su carácter. Ahora, piensa cómo Isaías, de Isaías 42, Antiguo Testamento, ¿qué es lo que están enfatizando del Mesías que habría de venir, del libertador que habría de venir? Escucha otra vez a Isaías 53, versículo 7. A ver, ¿qué es lo que están enfatizando de su carácter? Fue oprimido y afligido, pero no abrió su boca. Como cordero que es llevado al matadero, y como oveja que ante sus trasquiladores permanece muda, él no abrió su boca. ¡Wow! Eso es mansedumbre. Escuchó palabras, palabras que no debían ser dichas ni contra otro ser humano. La escuchó contra Dios. Y él prefirió guardar silencio. Ahora, la máxima expresión, recuerda que Cristo quiere que aprendamos esto en teoría y la práctica. Hablamos en teoría de las definiciones y demás, y sinónimos y antónimos y todo lo que tú quieras. Estoy usando la vida de Cristo porque es de Él que tengo que aprender a hacerlo. Entonces, esta es la práctica, pero a través de la vida de Cristo. La máxima expresión de mansedumbre, Cristo la exhibió en sus últimas horas. Últimas horas. En Getsemaní, mientras Pedro saca una espada y corta una oreja de un soldado que viene a apresar a Cristo, no a Pedro. Cristo saca su mano, toca el área herida, sana y restaura la herida, porque eso es lo que la mansedumbre hace, que sana y restaura. La ira corta, la mansedumbre sana. La mansedumbre está preocupada por la manera como el otro se siente y no quiere herir al otro ni siquiera de palabras, mucho menos de acciones. En Getsemaní, Cristo estaba viviendo sus últimas horas. En sus últimas horas, Él se mantuvo bajo control, su poder bajo control, sus emociones bajo control, y exhibió mansedumbre y humildad. Ante Pilato, permaneció callado ante el interrogatorio. Pilato le dice, ¿por qué no me responde? Tú no sabes que yo tengo el poder para dejarte ir o crucificarte. Y ahí Cristo le dice, me voy a poner mis palabras, pero bueno, Pilato, la verdad que tú no tienes poder si no te hubiese sido dado desde arriba por mi Padre. Y ahí lo dejó, porque la mansedumbre es poder bajo control. Y Cristo respondió tan lógicamente durante todos sus interrogatorios, a pesar de las falsas acusaciones, porque la mansedumbre te permite pensar lógicamente. Y luego en la cruz, los hombres que lo latigaron, lo clavaron, los hombres que lo insultaron, los hombres que lo avergonzaron. Cristo, en pleno control del poder del universo, con toda la autoridad posible, se le ocurre pronunciar alguna de las palabras más mansas, tiernas, es más, ni lo voy a calificar de pronunciar unas palabras. Oró y dice, Padre, perdónalos porque ellos no saben lo que hacen. Valdría la pena incluso preguntarse si esa gente por la cual él oró, si terminaron convirtiéndose, porque como que no ha habido una sola oración al Padre que el Hijo le haya hecho que no haya sido respondida, aunque reconozco que pudiera tener otras implicaciones. La mansedumbre requiere una gran valentía y una gran fortaleza. Eso es lo que tuve en la cruz, una gran valentía contra el dolor más excruciante. De hecho, esa palabra excruciante, bueno, es una palabra que viene del inglés, quizá no exista como tal en español, la traje sin darme cuenta, pero la palabra fue creada para referirse al dolor en la cruz. La palabra excru, es de ahí donde viene la cru, excruciante, para hablar de el dolor experimentado en la cruz. Requiere valor para hacer eso, requiere mansedumbre para no responder en medio del dolor de la manera que se pudo haber respondido. Ahora yo creo que tenemos una mejor idea de lo que es, la definición, cómo se compara, cómo se cultiva, cuándo es que yo llego a alcanzar estos frutos. Pero déjame empujarlo ahora al plano práctico del día a día hoy, en tu vida y en la mía. La mansedumbre, en primer lugar, te voy a dar 3 o 4 aplicaciones finales. La mansedumbre, en primer lugar, es necesaria para actuar lógicamente. Cuando la mansedumbre no está presente, nosotros perdemos los estribos, perdemos la razón, perdemos la estabilidad emocional y perdemos de vista la dignidad del otro. Cuando la mansedumbre no está presente, a mí se me olvida que a mí me dejaron aquí debajo primariamente para reflejar a Cristo, el carácter de Cristo, honrar al Evangelio, vivir a la altura del Evangelio. De hecho, el apóstol Pablo consideraba la mansedumbre entre las cualidades mandatorias, entre los pilares de la fe cristiana. Consideraba la mansedumbre como algo mandatorio para aquellos que queríamos vivir a la altura del llamado. Escucha, perdón, cómo él se lo escribe a los Efesios, capítulo 4, versículo 1 al 3. Yo pues, prisionero del Señor, les ruego que ustedes vivan de una manera digna de la vocación con la que han sido llamados. Ok, yo tengo un llamado, el llamado tiene esta altura, yo tengo que vivir a la altura del llamado, de una vocación digna, o de una manera digna de la vocación con la que fui llamado. Recordemos que lo hemos mencionado otras veces, el pastor Joel no sé en qué reunión lo mencionó también. La palabra digna en el pasado hacía referencia a una balanza que estaba perfectamente equilibrada. De manera que si esta es mi vocación, lo que ahí esté de peso, yo tengo que vivir con el mismo peso. Algo dice, yo debo vivir así. Entonces, Pablo, ¿cómo yo voy a hacer eso? Versículo 2, me alegro que preguntaras. Que vivan con toda humildad y mansedumbre. Así que lo va a hacer. Con paciencia, soportándose unos a otros en amor. 4 cualidades de cómo yo vivo a la altura de mi llamado. Paciencia, mansedumbre, humildad y amor. Esforzándonos por preservar la unidad del Espíritu en el vínculo de la paz. Pablo incluso está diciéndole, sin esas cualidades tú no puedes permanecer unido. La unidad se rompe en un matrimonio, se rompe en una familia, se rompe en una iglesia, se rompe en una nación, se rompe entre naciones. No puede vivir en paz. Esos ingredientes son cruciales para vivir en paz. Hermanos, tú y yo podemos ser humildes delante del trono de Dios. Vamos, nos arrodillamos quizá delante de Dios. Le decimos, Señor, yo soy, perdóname mi pecado. Yo soy el peor de los pecadores. Oye, ¿cómo yo hice lo que hice? Yo no soy digno de ser llamado tu hijo. Y dice, bueno, si era por humildad que tú querías, te fue más o menos bien en palabra. Pero la mansedumbre no se vive delante del trono de Dios, es delante de los hombres. Ve y lidia con ellos ahora. Porque la mansedumbre tiene que ver con la manera como yo trato a los hombres, hablo a los hombres, me relaciono con los hombres. La mansedumbre es un requisito, de acuerdo a Pablo, para vivir una vida digna de nuestro llamado. De manera que sin mansedumbre yo no puedo honrar a Cristo, yo no puedo reflejar su carácter, yo no puedo complacer al Padre, y alguien pudiera decir, bueno, ni siquiera te puede llamar cristiano, porque si eso es una virtud cardinal, sine qua non, indispensable, pero pienso que quizás sí soy cristiano, pero es incongruente con mi vida cristiana cuando no tengo mansedumbre. Entonces necesito, dije en primer lugar, la mansedumbre para aún pensar lógicamente y vivir a la altura de mi llamado. Eso sería lo racional. Número 2, la mansedumbre es necesario para corregir y restaurar al hermano. Gálatas 6:1, que estamos a unos 3-4 versículos de Gálatas 6:1. Hermanos, aun si alguien es sorprendido en alguna falta, ustedes que son espirituales, restáurenlo en un espíritu de mansedumbre. El pastor Héctor Ochacho, como le decimos, mencionó ese versículo recientemente ante un par de confesiones que se hicieron aquí. Restáurenlo en un espíritu de mansedumbre, mirándote a ti mismo, no sea que tú también seas tentado. ¿Escuchaste lo que Pablo dice? Cuando vayas a corregir a alguien y vayas o quieras restaurar a alguien, necesitas mansedumbre. La razón por la que necesitas mansedumbre es porque quién sabe si tú pudieras ser el próximo. No sea que tú también seas tentado. Hay momentos para una fuerte reprensión. Yo no digo que no. Pablo mismo lo hizo, pero ¿sabes qué? No era su método preferido. ¿Cómo yo lo sé? Porque él se lo reveló a los corintios. Se escucha en la primera carta a los corintios, en 4:21, Pablo le dice a los corintios que yo creo que se merecían que se le dijera de todo, porque por lo carnal que fueran, pero oye lo que Pablo dice. ¿Qué quieren? ¿Iré a ustedes con vara? Pero Pablo sabe que ese no es su estilo. ¿O con amor y espíritu de mansedumbre? En otras palabras, denme el chance de yo ir de esta otra manera. Pablo dice que en su ausencia, le escribe a los corintios, yo soy como austero y soy como un poco inflexible para corregirlo, pero dice, pero en su presencia humilde. Se transformaba. Cuando llegaba, ok, ya le dije lo que tenía que decirle, pero ahora voy a tratar con ellos humildemente. Tercero, la mansedumbre necesaria para defender la fe. Pastor Reinaldo hizo mención de eso, estando siempre preparado para presentar defensa ante todo el que les demande razón de la esperanza que hay en ustedes. Pero escucha ahora el final, pero háganlo como con mansedumbre y reverencia. Cristo no quiere a nadie defendiendo la fe que va a hacer hiriendo a los hombres. Eso no le da un buen color al Evangelio. Eso no es representativo del Evangelio. Cristo dice no. Primero, tiene que hacerlo con reverencia porque esto está representando la palabra sagrada, infalible, inerrante, todo suficiente de Dios. Pero no puede ir a defender mi palabra hiriendo al otro. Mejor quédate en silencio. En silencio te ves más bonito. Finalmente, la mansedumbre es necesaria cuando las personas pronuncian palabras hirientes contra ti. Y tú escuchas y permaneces en silencio. ¿Por qué? Para no herir al otro de la misma manera como tú acabas de ser herido. La mansedumbre permanece en silencio cuando escuchas palabras hirientes para no herir al otro. ¿Y dónde está eso? Está en la palabra, 1 Pedro 2:23. ¿Y quién? Jesús, cuando lo ultrajaban, no respondía ultrajando. No, imposible, eso sería pecar de la misma manera. Cuando padecía, no amenazaba, sino que se encomendaba a aquel que juzga con justicia. Se encomendaba, Señor, Dios, Padre, tú sabes, tú has visto, aquí estoy yo en la cruz, tú has visto, ¿verdad? Tú eres... Tu providencia gobierna, yo estoy aquí haciendo función de hombre aquí arriba. Yo me encomiendo a ti, que sea como tú quieras, aún en los insultos. Y finalmente, cerrando ya, no olvidemos lo que Cristo dijo en el Sermón del Monte. Bienaventurados o benditos los humildes, pues ellos heredarán la tierra. Bienaventurados los que procuran la paz, los pacificadores, los que calman los ánimos, los que reconcilian a los enemigos, pues ellos serán llamados hijos de Dios. Y finalmente, bienaventurados sean cuando los insulten. Benditos sean cuando los insulten y persigan y digan todo género de mal contra ustedes, falsamente, por causa de mí. Regocíjense y alégrense, porque la recompensa de ustedes en los cielos es grande. Si eso es verdad y tiene que ser, Padre, gracias por bendecirnos de todas las maneras posibles. Tú me bendices a través de tu Espíritu. Me bendijiste en la cruz a través de tu Hijo. Pero lo increíble es que me bendice cuando me maldicen, me ultrajan, y aun si me persiguieran. Y tú dices que tú acumulas recompensas para cuando nosotros nos comportamos manso y humilde. En el ínterin, Dios, en el ínterin, tú has declarado lo que es bueno. Tú has revelado cómo debiéramos caminar. Hemos hablado de eso. Ayúdame a amar la misericordia. Ayúdame a amar la mansedumbre. Ayúdame a andar en humildad. Ayúdame a andar contigo. En Cristo Jesús. Amén. Bendiciones.
1: Gracias a todos nuestros amigos oyentes por acompañarnos en nuestra programación habitual. Y hoy escuchábamos al pastor Miguel Núñez con el tema Cuando la mansedumbre no es una opción, sino una obligación. 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
10: En los 14:60 de Nuevo Continente, esta es la hora. Son las 2 de la mañana y 6 minutos.
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2: Es difícil a veces a la distancia hacerse la imagen de un personaje histórico. Cuando uno ve a Jesús a la distancia, y muchas veces influenciado por Hollywood y compañía que nos ha dado imágenes acerca de Jesús,

escucha en Jesús como un hombre débil y apacible, de modales suaves, que vivía en paz con todo el mundo. Pero los que leen el Evangelio y lo leen en serio, saben que no es así. Saben que Jesús manifestaba en todo momento fortaleza, convicción, que las observaciones de Jesucristo eran irritantes, que generaba polémicas cada vez que hablaba y que siempre tenía enemigos cerca. Jesús desafiaba con sus palabras y con sus hechos a las convenciones de una sociedad. El que escuchaba a Jesús no se quedaba tranquilo, porque la modalidad de Jesús era una modalidad diferente. Por ejemplo, nadie discutía que Jesús era un maestro. Aún un fariseo, como Nicodemo, se acercó y le dijo: Rabí, maestro, sabemos que has venido de Dios por maestro. Y ese sabemos plural implicaría que toda la gente que estaba con él en alguna forma admitía que Jesús era un maestro. Pero como maestro elegía a sus discípulos de los pescadores de Galilea, donde ningún maestro iba a elegirlos. Como maestro llamó a seguirlo a un publicano, un renegado de su pueblo que trabajaba y colaboraba con el imperio extranjero. Se sentaba como maestro a la mesa con gente de baja ralea. Sus discípulos no cumplían con los ritos y denunciaba el pecado de los religiosos de mayor prestigio. Por lo tanto, mucha gente que estaba alrededor de Jesús pensaba que debía librarse realmente de Jesús. Y la crucifixión, además del estado trascendente y teológico que tiene porque Cristo fue muerto por nuestros pecados, fue una solución de toda la sociedad para callar una voz que era irritante y que era molesta. El carácter revolucionario de Jesús en lo que decía no era radicalizado, no era un hombre de armas tomar para hacer un cambio total, ni quería tampoco adueñarse del poder. No fue la misión de Jesús la acción de un violento, ni tampoco la de un desesperado. Él analizaba la realidad, lo hacía con agudeza, mostraba las contradicciones, y cuando alguien le muestra las contradicciones de su realidad, comienza a ser una persona irritante, y Jesús era irritante, irritante. Yo quisiera que esta mañana Jesús nos irrite un poco, a todos nosotros, nos irrite. Como decía don Miguel de Unamuno, que Jesús no te dé paz, te dé gloria. A veces estamos demasiado tranquilos buscando la paz y nos olvidamos que tenemos que admitir que Jesús irrite nuestra vida. Quisiera que Jesús nos irrite esta mañana hablando acerca de la libertad. Dios ama la libertad. Hizo al hombre libre y esta es la condición más maravillosa. Es la condición esencial del ser humano, la libertad. Cuando don Miguel de Cervantes Saavedra hace hablar a su personaje, al Quijote, que es más real que Miguel de Cervantes Saavedra, ¿eh? La ficción es más real. Dice en un momento Quijote hablándole a Sancho: la libertad, Sancho, es el más preciado tesoro que Dios le ha dado a los hombres. Tenía razón. La libertad es lo más maravilloso que tenemos. Vivimos de seres que están sujetos al instinto, que responden por instinto. En las Pampas, me imagino que también aquí, está el hornero. El hornero desde tiempo inmemorial viene haciendo esa obra maestra de la arquitectura, que es el nido de él. Jamás hizo un nido de dos pisos. Jamás hizo un nido de cuatro habitaciones. ¿Saben por qué? Porque el plano lo tiene grabado a fuego en sus neuronas. Es el instinto. Él se mueve de acuerdo a las normas instintivas. Es el hombre el que puede ir al continente ártico y hacer un iglú y puede levantar un edificio de 10 pisos y hacer las torres gemelas y hacer en Europa un edificio inclinado. Es el hombre el que puede crear. Esa es la libertad de elegir. El primer gran libro histórico de Israel como nación, no como familia, sino como nación, es el libro de Éxodo y es un libro de libertad. Es el libro donde el pueblo está sometido a Egipto y Dios envía a Moisés para sacarlo. Pero Dios no actúa a través de un hombre, sino que actúa personalmente mandando las plagas. Lo saca a la libertad. Y cuando el Señor se enfrentó a la gente de su tiempo en la sinagoga donde había ido todos los sábados, y llegó un día y le ofrecieron el libro para leer al iniciar su ministerio, él hace una proclama que es la proclama de la libertad. El Espíritu del Señor está sobre mí, por cuanto me ha ungido para dar buenas nuevas a los pobres. Me ha enviado a sanar a los quebrantados de corazón, a pregonar libertad a los cautivos, vista a los ciegos, a poner en libertad a los oprimidos, a predicar el año agradable del Señor. Soy un ser libre y amo mi libertad. Es el más preciado tesoro. Tenía razón Cervantes. Por eso, cuando alguien se porta mal, le quitamos la libertad. Lo ponemos detrás de las rejas.
Porque le estamos quitando el tesoro más preciado. Y yo creo que el problema de esta generación, el problema de este siglo, el problema de este tiempo, es un problema con la libertad. Estamos en un sistema liberal. Quiere decir que estamos vinculados con la libertad. Y la libertad es la gran palabra de este tiempo. Libertad de prensa, libertad de expresión, libertad de mercado, libertad de acción, libertad de culto, libre empresa, libertad de sufragio, libertad de enseñanza. La libertad está por todas partes y la pregonamos por todas partes. Y yo quisiera esta mañana que Jesús nos irritara y quisiera preguntarle a Jesús qué opina Jesús de nuestra libertad. ¿Estamos en un país libre? ¿Estamos en una nación libre? ¿Estamos en un mundo libre? ¿Hacemos un culto de la libertad? ¿Nos decimos libertad, liberales? ¿Levantamos la bandera de la libertad de prensa, de la libertad de expresión, de la libertad de cultos, de la libertad de enseñanza, de la libertad? Pues vamos a preguntarle a Jesús qué enseña él acerca de la libertad. Jesús enseñó que la libertad siempre está unida a la verdad. Él dijo, y conoceréis la verdad, y la verdad os hará libres. Jesús está diciendo, miren, la libertad tiene que ir unida a la verdad, porque la verdad es la única capaz de generar libertad. Si no hay verdad, no hay libertad. Si no sabemos la verdad acerca de las cosas, no somos libres. Somos esclavos, no somos libres de verdad. Es decir que hay un principio que es el principio de la verdad, y es ese principio de la verdad el que nos hace verdaderamente libres. ¿Cómo llegaban los chicos de mi generación a sentirse hombres? El mundo ha cambiado mucho. Cuando yo era chico, nosotros usábamos pantalones cortos permanentemente, hasta que llegaba un momento en que llegábamos a la pubertad, no sé, y nos ponían los pantalones largos. Gran celebración cuando nos ponían los pantalones largos, ¿eh? Llegábamos, salíamos con los pantalones largos, no los sabíamos usar todavía, ¿no? Pero salíamos por primera vez y siempre había un tío que decía, che, se te alargaron los días. Hoy ya no se usa eso, ¿no? Pero ese era uno de los símbolos de que ya uno era grande, ya tenía pantalones largos. La segunda manifestación de emancipación era el cigarrillo. Los varoncitos estaban ahí y entonces de repente alguien sacaba un cigarrillo y se ponía y ya se sentía que era un hombre. No lo hacía delante del padre, lo hacía a 3 cuadras de la casa, lo hacía en la escuela, se ahogaba con el cigarrillo, el humo le hacía mal, no sabía fumar, pero ahí estaba con su cigarrillo porque eso era un hombre, un hombre. Se liberaba fumando a los 14 años, a escondidas de su padre. Yo he tenido muchas tentaciones en mi vida, muchísimas tentaciones, pero jamás, jamás, jamás he tenido la tentación del cigarrillo. Jamás, jamás. ¿Por qué? ¿Porque soy un ser excepcional? No es porque soy un ser excepcional. Soy como todos los hombres, pero tengo un episodio en mi vida que me marcó. Muchas veces yo me pregunté, ¿por qué será que todos estos muchachos como yo están desesperados por fumar? ¿Por qué yo no tengo eso? Ya le digo, yo podría hablarles de mis principios cristianos, pero yo tuve tentaciones como toda la gente, ¿no es cierto? A pesar de los principios cristianos uno tiene tentaciones, pero esa tentación no la tuve. Yo tenía un tío abuelo que fumaba. Era un hombre mayor, un hombre soltero. Me quería muchísimo, pero un gran fumador. El cigarrillo comenzó a hacerle mal, se enfermó. Recuerdo haberlo visto cuando era chico, yo tendría 4 años, 5 años, con un palito en la boca. Trataba de reemplazar el cigarrillo porque tenía una llaga en el labio producto de fumar y tenía una llaga en la lengua producto de fumar. Un día se enfermó de angina tabacal y yo todas las mañanas iba a la escuela, estaba en primer grado, tenía 6 años. Iba a la escuela y pasaba frente a la casa de él. Entonces pasaba, lo saludaba y hacía 2 cuadras y iba a la escuela. Y una mañana a los 6 años llego y está toda la familia allí reunida alrededor de la cama y yo entro a la habitación. Y estaba agonizando. Entonces nadie se da cuenta, es decir, como en esos momentos toda la tensión está abstraída por la persona que agoniza, nadie se da cuenta que entró el chico con su guardapolvo blanco y está allí mirando y lo veo morir. Bastó con ver lo que el cigarrillo había hecho en esa vida para que nunca yo sintiera absolutamente tentación por esto. ¿Sabe por qué? Porque conocía la verdad. Conocía la verdad. Ya no me engañaban. Cuando yo escuchaba que este cigarrillo marca su nivel, no me engañaban. No marca nada a su nivel, lo enferma. Yo lo había visto, conocía la verdad. No le marca el nivel, lo mata. Lo mata. Sin embargo, toda la publicidad seguía diciendo y engañando a la gente. Y la gente creía que era libre si hacía caso de esa publicidad. Pero no sabía la verdad. Solamente la verdad nos hace libres.
Hoy se prohíbe fumar en todos lados, porque ahora se han dado cuenta que, bueno, se acabó el negocio tabacalero, me imagino, que debe haber pasado. Entonces le prohíben fumar. Me ha pasado a mí una cosa de lo más extraña, por ejemplo. Siempre en los aviones hay lugar para fumadores, y hay compañías que todavía tienen el lugar para fumadores. Y viajaba a los Estados Unidos y el avión dice, bueno, el lugar de los fumadores del asiento tal a tal asiento, como siempre. Pero de pronto entramos al cielo de los Estados Unidos. Es decir, entrábamos, estaríamos a la altura de Miami porque bajábamos en Nueva York. Y de pronto la azafata dice, en este momento estamos bajo jurisdicción de los Estados Unidos, se prohíbe fumar. Porque en el cielo de los Estados Unidos no se puede fumar. Dije, no le ensuciaremos la atmósfera por acá. Bueno, lo que sea. Pero ya se han dado cuenta. Ahora, ¿de dónde ha salido toda la industria tabacalera, no es cierto? Bueno, pero ahora se han dado cuenta, ahora lo prohibimos. ¿Por qué? Porque claro, empezó a incidir con el cáncer de pulmón y todo. Y entonces hemos llegado a la verdad y ahora queremos liberarnos, ¿no es cierto? Porque la verdad, solamente la verdad nos hace libres. Jesucristo fue quien enseñó esto. Dijo, mire, ustedes conocerán la verdad y la verdad los va a hacer libres. Ahora, nosotros no somos amantes de la verdad. No somos amantes de la verdad. Tenemos la fachada de hombres que quieren la verdad. Pero en el fondo no somos amantes de la verdad. La verdad nos molesta. Dígale usted, por ejemplo, a un señor, mire, vigile la lengua de su esposa porque está haciendo mucho mal con sus chismes. Usted le dijo la verdad. ¿Usted cree que se lo van a agradecer? Usted se ganó un enemigo para toda la vida en ese momento. Dígale al papá cuyo hijito está dando vuelta, mire, si usted no le pone disciplina, usted está criando un delincuente. Dígaselo, a ver si le gusta la verdad. No, todos de la boca para afuera amamos la verdad, pero cuando alguien nos dice la verdad, bien que la verdad nos molesta. Jesús dice, miren señores, si uno no acepta la verdad de las cosas, no puede ser verdaderamente libre. Porque la libertad no es hacer lo que nosotros queremos. La libertad es hacer lo que debemos hacer para seguir siendo libres. Te lo repito, la libertad no es hacer lo que nosotros queremos. La libertad es hacer lo que debemos hacer para seguir siendo libres. Chesterton, el gran escritor inglés, creó ese personaje inolvidable, el Padre Brown. El Padre Brown es un purita insignificante que siempre está en el lugar donde se comete un crimen y tiene la virtud de ser un detective infalible. Pero lo importante es que Chesterton no lo hizo para hacer novelas policiales, sino lo hizo para opinar, para dejar establecidos ciertos principios a través de sus cuentos. Deja hondas lecciones espirituales cada uno de los cuentos del Padre Brown, si uno sabe leerlos. En uno de ellos, el curita cuenta una historia interesante. Él dice, un canario está dentro de una jaula, con la puerta abierta, por lo tanto, el canario es libre. Puede salir de la jaula, entrar, hacer lo que quiera. Dice, el canario está dentro de la jaula y siempre ve una sombra. Hay como una sombra que pasa. Lo intriga la sombra, pero no sabe qué es esa sombra que pasa. No obstante, tiene la puerta abierta y un día sale y pega una vuelta por alrededor y después vuelve a entrar. Y sale y se aventura cada vez más, cada vez más, cada vez más al salir de la jaula. Y si de pronto se da cuenta que la sombra es un ave de rapiña, que baja y lo mata. Y el Padre Abraham pregunta, ¿cuándo fue verdaderamente libre? Cuando teniendo la puerta abierta, se mantuvo fuera del alcance de quien lo destruyó. ¿Cuándo el hombre es verdaderamente libre? Cuando teniendo todas las posibilidades, elige estar fuera del alcance de lo que lo destruye. Yo soy libre para seguir siendo libre, no para vender la esclavitud. Cuando veo, por ejemplo, un homosexual que pregona su homosexualidad como forma de libertad, él lo único que está manifestando es que tiene libertad para mostrar sus propias cadenas. Está mostrando su propia esclavitud. Está mostrando su propia esclavitud. Esto que nosotros llamamos libertad, de que cualquiera haga lo que quiera y se ate a cualquier yugo y lo muestre, no es libertad. Esto es esclavitud. Jesucristo es irritante, ¿eh? Es irritante, irrita. Está diciendo, este que ustedes tienen hoy es un mundo de esclavos. Jesús pensaba en la libertad total. Estaba rodeado de un pueblo en ese momento, que algunos se acercaban porque creían en él, otros porque estaban estudiándolo, otros porque eran hostiles realmente a Jesús. Y Jesús le dice a ellos, conoceréis la verdad, y la verdad os hará libre, solamente la verdad. Y se sintieron ofendidos ellos, muy ofendidos. Dijeron, nosotros somos linaje de Abraham, jamás hemos sido esclavos de nadie. ¿Cómo dices tú, seréis libres? Somos libres. ¿A qué llamaban libertad esos hombres? ¿A libertad política? Ellos habían sido esclavos de Egipto y de Babilonia y en este momento estaban pagándole el tributo a los romanos.
la libertad social. En ese momento había hebreos que eran esclavos. Se consideraban ellos religiosamente libres, religiosamente libres. Pueblo elegido de Dios, diferente a los demás pueblos, un linaje superior. Nadie había podido espiritualmente con ellos, ni los romanos habían podido quebrar la fe que ellos tenían en su Dios. Ellos conocían la verdad de Dios, los 10 mandamientos. No estaban esclavizados a los ídolos como los otros pueblos. Y entonces Jesús los lleva a la segunda enseñanza. Les dice, la libertad, para ser verdaderamente libertad, tiene que ser una libertad total. Usted puede ser políticamente libre, socialmente libre, económicamente libre. Podemos hacer un culto de la libertad y ser esclavos. Cuando usted llega a los Estados Unidos, si llega por mar o si llega por aire desde determinado ángulo, usted se encuentra que en la entrada de los Estados Unidos está la estatua que nosotros llamamos Estatua de la Libertad. Realmente el título es de este monumento es La Libertad Iluminando al Mundo. La Libertad Iluminando al Mundo. Se la regaló Francia en 1886, cuando cumplían el centenario. Y es interesante lo que tiene escrito al pie la Estatua de la Libertad. Usted sabe que la Estatua de la Libertad está mirando hacia afuera, está mirando hacia el mar, está mirando hacia el inmigrante que llega. Y justamente los inmigrantes entraron por esa puerta. La descripción que tiene debajo dice, dadme a los cansados, a los pobres, a las multitudes que ansían respirar libertad. Dadme a los cansados, a los pobres, a las multitudes que ansían respirar libertad. Realmente recibió multitud de inmigrantes europeos con esperanza de libertad que llegaron a ese lugar. Hoy es un país libre, ¿estamos de acuerdo? Económicamente libre, políticamente libre, socialmente libre. Sin embargo, es un país que tiene miles y miles de esclavos de la droga. El 50% de la droga del mundo, de la cocaína del mundo, se consume en los Estados Unidos. 50%, la mitad de lo que se produce se consume allí. Miles y miles que son esclavos del alcohol. Miles y miles que son esclavos del juego. Miles y miles que son esclavos de la violencia. Tienen un promedio de una violación cada 32 segundos. Cada 32 segundos, una violación. En el año 1986, recuerdan, restauraron la Estatua de la Libertad, porque desde un ojo caía la corrosión sobre la nariz, y como está hecha de cobre, tenía corrosión. Y un agudo americano la miró y dijo, ¿por qué no decir que está llorando? ¿Por qué no decir que está llorando? ¿Será corrosión o será que llora la libertad? En nuestros países también proclamamos libertad, libertad. En el himno nacional argentino, la segunda estrofa dice, libertad, libertad, libertad, 3 veces. Y con toda soberbia, al final del himno nuestro decimos, y los libres del mundo responden al gran pueblo argentino, salud. No, si cuando tenemos fama de soberbio, por algo es, ¿eh? Usted sabe que cuando en Buenos Aires hay relámpagos, los argentinos miramos al cielo, porque creemos que Dios nos saca fotos. Terrible. Sin embargo, vivimos esclavos de la corrupción. Tenemos una juventud esclava del alcoholismo, esclava de las drogas. Mientras el hombre esté dominado por algo, por cualquier tipo de pasión, no es verdaderamente libre. Jesucristo dijo, la libertad o es libertad total o no es libertad. Usted puede proclamar la libertad social, política, económica, poner la estatua de la libertad, cantar libertad, libertad, libertad. Pero cuando los individuos de esa sociedad son esclavos de sus propias pasiones, aunque tengan la libertad de exhibirlas, aunque las leyes se las permitan, son esclavos. Por lo tanto, lo que nosotros llamamos el mundo libre, Jesucristo lo mira, se ríe y dice el mundo esclavo, esclavo. O la libertad es total o no es libertad. Y en tercer lugar, Jesucristo enseña que la verdadera libertad viene de Él. Si el Hijo os libertare, seréis verdaderamente libres. ¿Sabe por qué? Porque con Cristo conocemos la verdad. Y en el conocimiento de la verdad es como llegamos a la verdadera libertad. La Biblia misma es un libro irritante. Santiago dice que la palabra de Dios es como quien mira en un espejo su rostro natural, lo ve como es. El hombre tiene en la palabra de Dios y en la palabra de Cristo no el espejo deformado que le muestra lo que él quiere ver. Tiene en la Biblia el espejo real que lo muestra tal cual es. Yo me miro en el espejo de la Biblia y me veo tal cual soy. Me veo limitado, me veo pecador.
Me veo con grandes tendencias negativas dentro de mí mismo. Me veo en constante lucha contra la verdad y contra el bien. Encuentro que hay una lucha interna delante mío. Y la Biblia dice, por cuanto todos pecaron. ¿Sabe qué quiere decir esto? Quiere decir que yo soy pecador. Quiere decir que usted es pecadora. Que el presidente del Uruguay es pecador. Que Menem es pecador. Que Clinton es pecador. Que el Papa en Roma es pecador. Que todos somos pecadores. Porque dice, por cuanto todos pecaron. Que nos podemos poner los disfraces que queramos, pero que en última instancia la sentencia es por cuanto todos pecaron. Usted es un pecador. Y un pecador es alguien que ha errado el blanco que Dios ha puesto para su vida, que no es aquello para lo cual Dios lo ha creado. Que se ha equivocado en el rumbo de la vida. La palabra pecado significa que no hemos dado en el blanco de lo que Dios quería de nosotros. No solamente que hemos hecho el mal, sino que hemos tomado un camino equivocado. A lo mejor no somos grandes productores de mal. Cuando usted habla con una persona y le dice, usted es un pecador, dice la Biblia, empieza a decir, no soy una buena persona, soy un buen padre, mis vecinos hablan bien de mí, pero se equivocó el rumbo de su propia vida. Es un pecador. Pecado está allí, presente. Nosotros podemos sacarlo, porque ahora vemos en el único lugar donde usted ve en nuestra sociedad la palabra pecado es en la publicidad de los espectáculos. ¿Se dio cuenta usted? Vea el pecado. Pero hemos querido sacar la palabra del vocabulario, pero no la podemos sacar de nuestra realidad. Usted puede no decir pecado, no llamar pecado, pero la realidad es el pecado. Ayer yo cruzaba 18 de julio, a la altura de Paraguay. Y había allí un señor en la esquina, a los gritos, alcoholizado. Un esclavo. Está allí. Usted puede quitar la palabra pecado, pero no puede quitar esa realidad de que el hombre ha equivocado el rumbo que Dios le ha dado. Dios no hizo a ese hombre para que sea eso. Ni Dios ha puesto la uva en su lugar, ni ha creado la fermentación para que llegáramos a usar eso para eso. Pero lo usamos. El hombre es esclavo. Es esclavo. Cuando la Biblia habla de nuestros primeros padres y le da la orden, y le dice que procreen hijos, le dice, creced y multiplicaos, llenad la tierra y sojuzgadla. ¿Sabe qué quiere decir esto? Quiere decir, y sean señores de la tierra, sean señores. Cuando yo escucho lo que sucede con la marihuana, estoy pensando en esa plantita que crece ahí, que hace esclavos, hombres esclavos de una plantita, lo que quiere decir que no dominan sobre la creación, sino que la creación domina sobre ellos. No son señores, son esclavos. Son esclavos. La esclavitud del propio vicio, de la propia maldad, del propio yerro. Y Jesucristo mira a esa gente y le dice, en primer lugar, la libertad está unida a la verdad. Si usted no sabe la verdad, usted no es libre. Por más que lo proclame, lo diga y todo lo demás. En segundo lugar, la libertad debe ser total o no es libertad. Usted puede ser políticamente libre, económicamente libre, socialmente libre. Mío, o la tiene toda o no tiene ninguna. No es un sector de la libertad. Y en tercer lugar, o aparezco yo en la vida y le doy libertad, o no hay libertad posible. El hombre nace esclavo de su propio mal, de su propio pecado. En pecado, dice David, me concibió mi madre. Viene conmigo. ¿Y quién me librará de esto? Y allí llegamos a Jesucristo, el Hijo de Dios, que viene y muere en la cruz del Calvario. ¿Qué es lo que vemos en la cruz del Calvario? ¿Un mártir? No. Mártires hay muchos. ¿Qué vemos en la cruz del Calvario? ¿Una injusticia de la sociedad? No, vemos mucho más que esto. Cuando miramos la cruz, vemos al Redentor. Esto es único. Es el hombre que me compra de la esclavitud. Y esto es lo que significa la palabra redención. Comprar de la esclavitud. Y me da la libertad en Cristo Jesús. Si uno quiere ser verdaderamente libre, auténticamente libre, absolutamente libre, tiene que venir con toda su carga y con toda su necesidad a Jesucristo, por el que Él es el dador de la verdadera libertad. Él es el que nos hace verdaderamente libres. Y para tener esta libertad, tenemos que tener fe, tenemos que confiar, tenemos que entregarnos a Él. Tener fe. Hay gente que dice, yo creo, como si fuera fácil creer. No es fácil creer. Es entregar la vida a Jesucristo y poner todo el ser y toda la esperanza en Él. Todo el ser y toda la esperanza en Cristo Jesús. Un traductor de la Biblia se fue a una tribu para tomar el lenguaje y traducir el Nuevo Testamento al lenguaje de la tribu. Empezaba a escuchar las palabras, iba escribiendo, estaba haciendo la traducción del Evangelio de Juan, iba tratando de encontrar los términos y colocarlos. Y llegó al momento en que tuvo que traducir Juan 3:16, porque de tal manera amó Dios al mundo que ha dado su Hijo unigénito. Hasta ahí iba fenómeno.
Pero cuando dice, de tal manera amó Dios al mundo que ha dado a su Hijo unigénito, para que todo aquel que en él cree, la tribu no tenía la palabra creer. En su vocabulario no aparecía la palabra creer. Dijo, ahora, ¿cómo hago para poner la palabra creer? Porque en el lenguaje de ellos no existía la palabra creer. Entonces usted sabe cómo hacen estos lingüistas cuando trabajan, conversan con la gente, tratan de conversar, de hablar, de ver, a ver en su idioma, a ver cómo dicen ellos esto. Pero no había forma. En esa tribu parece que nadie creía en nada. La palabra creer no aparecía, días y días, y la palabra creer no aparecía. Él tenía una choza metida en medio de la tribu porque los lingüistas se meten y viven durante años, 3, 4, 5 años, aprenden el lenguaje, después empiezan a escribir, tienen que captar todo el lenguaje, ponerlo, hacerlo en grafismos y empiezan a traducir el Nuevo Testamento. Es un trabajo tremendo. Él no era que había llegado la semana pasada. Hacía como 3 o 4 años que estaba en ese lugar, había aprendido el idioma, había estado en la cultura, había convivido. Cuando había empezado la última etapa de la traducción, tropieza con que esa gente no tiene la palabra creer. Se desesperó. Un día se sentó en la choza ya vencido diciendo, ahora levanto tú y me vuelvo, me voy. No se le puede traducir esto si no tienes la palabra creer. Y llega un guerrero de estos de la tribu cazador, ¿no? Había estado todo el día cansando y llega exhausto. Y de pronto ve allí un banco rústico de madera y este hombre agarra y se desploma y dice, pongo todo el peso de lo que soy acá arriba. Y él dijo, ¿cómo dijo? Pongo todo el peso de lo que soy acá arriba. Acá, ya está. Porque de tal manera amó Dios al mundo que ha dado a su Hijo unigénito para que todo aquel que pone el peso de todo lo que es sobre él no se pierda, mas tenga vida eterna. Esto es poner todo el peso de lo que uno es sobre Jesucristo. Eso es creer, es creer. No es la mera credulidad, ¿vio? Que hoy se ve por todo lado, del que cree en el brujo, en la carta, en la piedrita y cree en Jesucristo también. Entonces el domingo viene a la iglesia, el médico va, el lunes va al brujo, el martes se tira las cartas, el miércoles se agarra la piedrita de cuarzo y dice yo creo en todo. Ese no cree en nada. Y creer en Jesucristo es poner todo el peso y la esperanza y lo que uno es en Cristo Jesús. Cristo Jesús. ¿Está dispuesto esta mañana a poner todo el peso y todo lo que uno es de ustedes en Cristo Jesús? Eso es la fe, eso es la fe. Termino con un cuento. Parece una historia, pero es un cuento, es un cuento. Un andinista estaba trepando la montaña. Usted sabe que cuando escalan tienen que llegar a los refugios antes que llegue la noche, sobre todo cuando han subido mucha altura por el frío. Por eso están los refugios, si no se congelan. Este andinista iba atrasado, se le estaba yendo el sol y tenía que llegar al refugio. Y si no llegaba al refugio a tiempo, moría congelado esa noche. Entonces empieza a acelerar. Pero va sobre una pared escarpada, vertical, así que va clavando y va subiendo. Y como está tan apurado y lo hace todo a tanta velocidad, está oscureciendo y cuando ya está cayendo la noche, se le corta la soga. Ahora usted sabe que los andinistas llevan una soga de auxilio, es decir, ellos se atan hacia arriba, pero están atados también abajo. Entonces él está atado abajo y cae en la noche y queda colgando en el vacío. Entonces él no sabe dónde está, sabe que está en la montaña, pero no sabe a qué altura está la montaña ni nada. Pero está en medio de la oscuridad, en medio de la oscuridad. Y está sujeto a esa soga. Entonces empieza a pensar, dice, si yo me quedo sujeto a esta soga, yo muero congelado. ¿Pero qué puedo hacer? Entonces empieza a orar a Dios. Y dice, Señor, auxíliame. Señor, auxíliame. Señor, auxíliame. Y Dios le dijo, ¿crees en mí? Y él dijo, yo creo. Yo creo. Corta la soga. No, Señor, dice, yo creo, pero estoy agarrado de la soga. Si yo corto la soga. ¿Te quieres salvar? Sí. ¿Crees en mí? Corta la soga. Sí, Señor, pero ¿crees en mí? Sí que creo. ¡Corta la soga! No se animó a cortar la soga. Al otro día, cuando amaneció, estaba el cuerpo congelado del andinista colgando de la soga. 2 metros abajo había una terraza. Si lo hubiera cortado la soga, él se salva. ¿Se anima esta mañana a cortar la soga? ¿Se anima? Es un salto de fe. Corte la soga. Dios está abajo para sostenerlo. Dios está abajo. Corte la soga. Es un acto de fe. Cuando yo digo, todo el peso de lo que soy, lo pongo, Señor, en tus manos. Y allí entramos a la verdadera libertad. Si el Hijo os libertare, seréis verdaderamente libres. Esta mañana, corte la soga. Corte la soga. Confíe en el Señor. Tómese de Él. Empiece una vida de libertad con Cristo Jesús.

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Salmo 27. El Señor es mi luz y mi salvación. ¿A quién temeré? El Señor es el baluarte de mi vida. ¿Quién podrá amedrentarme? Cuando los malvados avanzan contra mí para devorar mis carnes, cuando mis enemigos y mis adversarios me atacan, son ellos los que tropiezan y caen. Aun cuando un ejército me asedie, no temerá mi corazón. Aun cuando una guerra estalle contra mí, yo me mantendré en confianza. Una sola cosa le pido al Señor, y es lo único que persigo: habitar en la casa del Señor todos los días de mi vida, para contemplar la hermosura del Señor y recrearme en su templo. Porque en el día de la aflicción, Él me resguardará en su morada, al amparo de su tabernáculo me protegerá y me pondrá en alto sobre una roca. Pero una cosa estoy seguro: que he de ver la bondad del Señor en esta tierra de los vivientes. Pon tu esperanza en el Señor, ten valor, cobra ánimo, pon tu esperanza en el Señor.

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0: ¿Sabes qué hora es? Aquí en Nuevo Continente te decimos. Son las 3 de la mañana.
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3: Dios no puede ser seducido por la apariencia, porque Él ve el corazón. Él sabe lo que hacemos y sabe por qué lo hacemos. Y Él desea que seamos hombres y mujeres conforme a su corazón. ¿Qué es lo que Samuel hizo después de regañar al rey Saúl? No es de que mató a rey Agag. Es de que dice que le cortó en pedazos. A veces leemos historias de gente como Moisés y como Samuel. Y ya que eran hombres un poco maduros, los vemos como tal vez como abuelos, ¿no? Muy nobles, distinguidos, sabios y tal vez por eso un poco calladitos. Esos hombres eran intensos. Esos hombres exigieron una obediencia perfecta a Jehová. Jehová hablaba directamente con Samuel y Samuel hablaba directamente con Jehová. Ponte en la piel de los ancianos. Si el juez de Israel hubiera entrado a tu pueblo y no sabes por qué viene, yo creo que tiembles igual, ¿no? Temblar.

shalom. Dice sí, pero en hebreo dice shalom, paz, paz, vengo en paz. Es como que, los ancianos, ¿no? Y luego les dice exactamente lo que Dios le había instruido. No, es que vengo a ofrecer sacrificio a Jehová. No especifica el tipo de sacrificio, pero vemos en 1 Samuel de que Samuel a menudo hacía sacrificios en diferentes pueblos. Si quieren ver un ejemplo, en 1 Samuel 9, versículo 12, no lo vamos a ver, pero este es un ejemplo de Samuel haciendo sacrificios en otros lugares. Y después de ponerlos tranquilos, les invita al sacrificio, pero exhortándoles a santificarse antes de venir. Parece que todo el pueblo estaba invitado al sacrificio, pero ya que era un sacrificio al Dios Santo, todos los que iban a participar debían estar, ¿qué? Santos, santificados, limpios, puros. El texto no menciona exactamente los detalles de la purificación, pero obvio, eso se trata de una santificación externa. Eso no es el Espíritu Santo morando en ellos, santificándolos paulatinamente, estar más conformes a la imagen de Jesucristo. Eso es una santificación de acuerdo a la ley, de que para participar del sacrificio tenían que cumplir con ciertos ritos que la ley menciona. Y sin entrar en muchos detalles, obvio, tenían que lavarse, tenían que poner nueva ropa, no involucrarse en ninguna actividad sexual, no tocar cadáveres. Hay una lista allí larga de la ley de lo que uno tendría que hacer para mantenerse limpio y participar en un sacrificio. Luego allí al final del versículo 5, lo interesante es de que Samuel invita a todos los ancianos al sacrificio, pero luego dice específicamente, y santificando él a Isaí y a sus hijos, los llamó al sacrificio. Es decir, Samuel dice a los ancianos y al pueblo en general, vengan al sacrificio y santificaos, ustedes tienen que hacerlo. Pero luego Samuel va a la casa de Isaí y él supervisa la consagración, la purificación de Isaí y de todos sus hijos. Y eso es lo que hace que a veces no comprendamos la historia, porque en el versículo 6 dice que aconteció que cuando ellos vinieron, él vio a Eliab y dijo, y va, ustedes saben la historia, los hijos vienen, no es este tampoco, y es el final, el menor que está afuera. Y tenemos la imagen o la idea de que lo que pasa es de que Samuel invita a todos al sacrificio y luego vienen al sacrificio y es público y todo el pueblo está ahí y luego Samuel está ungiendo a David en frente a todo el público, que es exactamente lo que no quiso hacer porque no quería que corriera la voz. Me parece que la forma más fácil de comprender el texto es de que lo que pasa es que Samuel dice a todos, vengan al sacrificio y consagraos. Y luego él directamente va a la casa de Isaí y supervisa su consagración, su santificación. Y ahí es donde unge al rey David, en la casa de Isaí. Sería previo al sacrificio público. Para ustedes los curiosos que a lo mejor les interesa la cronología de las cosas, que para uno cuando lo está estudiando es de que, oye, ¿qué está pasando acá? Yo creo que es un poco más fácil entenderlo así, de que Samuel en privado unge a David ahí en la casa de su padre. La otra cosa nada más que menciono de paso es de que a veces cuando leemos narrativas nos frustramos porque hay detalles que no están. Y quisiéramos tener una cronología perfecta de cómo pasa, porque estamos como muy interesados en esos personajes, en David, en Samuel, y los amamos y los queremos, son como nuestros amigos, héroes en la fe, y caemos en el error de pensar de que este texto, su propósito es mostrarnos el héroe David, que su propósito es revelarnos quién es David. Y luego, pero no es el propósito de la Biblia. La Biblia no está escrito para revelarnos a David. La Biblia es la revelación de Jehová, de Dios. Y entonces a veces los detalles de las personas no están porque es algo periférico. La idea es presentarnos y elevarnos, hablarnos algo de Jehová. Y en cada línea aprendemos algo de Él, ¿no? ¿Qué aprendemos acá? Nada más pensando un poco de aplicación. Si vas a hacer un sacrificio, si tú vas a sacrificar algo a Jehová, algo que tienes que hacer algo primero. Eres un Dios santo. Tienes que purificarse primero. No puedes venir a su presencia con pecado. Hay diferencias entre el antiguo pacto y el nuevo pacto en cuanto a las cosas que uno tenía que hacer. Pero el principio está ahí, desde el inicio. De que si vas a adorar a Jehová, tienes que estar puro. Tienes que estar santificado. Y lo más curioso de esta sección, ya que de

De manera general, comprendemos de que la ley, el Antiguo Testamento es nuestro ayo para apuntarnos hacia Cristo, es de que Samuel, el gran vidente, el profeta, el juez de todo Israel, él personalmente va y supervisa el lavamiento y la consagración de los hijos de Isaí, les purifica de acuerdo a la ley, pero no sirvió para nada. Para nada. ¿Por qué? Porque sus corazones no eran conformes al corazón de Dios. Los lavó de afuera, pero esa consagración física, esa santificación externa, no era suficiente. Necesitaban ser puros de afuera y de adentro. Y los hermanos mayores no lo eran, no lo eran. Uno solamente recibe un corazón limpio a través de la fe, y parece que el único que lo había hecho era el menor, David. Entonces, finalmente, observamos ahora la selección. Ahí en el versículo 6, ya hemos visto el plan y la preparación. Ahora Dios selecciona al ungido, al rey David. Samuel entra ahí en la casa y ve al primogénito, ve a Eliab. Y él solo está esperando la voz de Dios. O sea, digo que lo espera, pero realmente ya lo sabe. O sea, ve a Eliab y dice, ¡ay, qué rey tan magnífico! O sea, lo ve y es como que es tan obvio para él de que este lo es. Y me encanta el hecho de que en la narrativa bíblica podemos entrar en la mente de esos hombres y saber exactamente lo que estaban pensando. Porque dice ahí de que Samuel dijo, pero no lo dijo en voz alta, es que lo dijo a sí mismo, es de que lo pensó. ¿Qué es lo que pensó? De cierto, seguramente, o sea, el ungido de Jehová está en su presencia. Ahí está, y Samuel está listo para descorchar el cuerno y ungir a Eliab cuando Dios le habla. Pero Dios no le dice lo que esperaba escuchar. Recuerda en versículo 3, Dios ya le había prometido de que tú vas a ungir al que yo te dijere. Entonces, cuando él ve a Eliab, espera escuchar las mismas palabras que escuchó en 1 Samuel 9, lo que escuchó con Saúl. He aquí, este es el varón del cual te hablé. Entonces, como que escucha la voz y como, ah, ok, este lo es. Y luego, oh, porque Dios quiere enseñarles una lección. Samuel ya había analizado todo mal. Observen lo que el texto dice. El texto dice que cuando Samuel vio a Eliab, llegó a su conclusión de que era el rey. Samuel pensó que podría identificar al ungido de Dios con sus ojos. Por eso Samuel no buscaba lo que Dios buscaba. Samuel se había olvidado de las palabras que él mismo proclamó en el capítulo 13, versículo 14, que Jehová se ha buscado un varón conforme a su corazón. Él debía haber comprendido de que la apariencia externa no figuraba entonces en la selección divina. Además, uno hubiera pensado de que Samuel ya había entendido, aprendido la lección de que ungir a un hombre solamente porque es alto y guapo no funciona, no funciona. Pero Samuel, como tú y yo, estamos aprendiendo todavía. Samuel vio la necesidad de carros y caballos, de tener un ejército fuerte. Hermanos, Dios no necesita nuestra fuerza. Muchas veces escoge a quién, al débil, para avergonzar al fuerte, ayudándonos a confiar y mostrando de que Él dio la victoria, no nuestros propios brazos. Continuando ahí en el versículo 7, Dios le dice a Samuel, es una orden básicamente, dice, no mires a su parecer, ni su estatura. Y el punto es que no es relevante, ni siquiera debía ser un factor en su evaluación, no lo mires. El verbo ahí es un poco más de ver, se trata de observar, de mirar o de evaluar. El punto es de que Jehová dice a Samuel, no debes basar tu decisión en lo que tus ojos ven. Si es guapo o no, irrelevante. Si es alto o no, irrelevante. Y obvio, el punto no es de que Dios quiere solamente reyes feos. Porque luego en el texto dice que David era hermoso de ojos y de buen parecer. Pero el punto es de que esa no era la razón por la cual Dios la había escogido. Y el hecho de que Eliab era alto, que tenía buena estatura, pues ojalá esto nos ganaría con Dios algo, ser alto. Pero no funciona así. Esas cosas externas no tienen nada que ver. Si alguien es alto, fuerte, guapo, no significa que va a ser un buen líder en la mente de Dios.
Saúl todavía vio la necesidad de tener un rey fuerte cuando la fuerza humana era irrelevante para con Dios. Sería semejante a dos hormigas que están peleando sobre quién es más fuerte para ayudar a un humano. Que no importa, es que no es relevante. Samuel está fascinado con la fuerza del líder. Y entonces está listo para ungir a otro Saúl, quien iba a destruir la nación. Y dices, oye, Josías, pero ¿cómo comparas a Eliab con Saúl? Saúl es un hombre bastante malo y pobre Eliab, no dice nada de él. Pero observen los verbos que se usan en el texto. Ahí en el versículo 7, Dios dice de Eliab, yo le desecho. Si has estado leyendo 1 Samuel, ya has leído ese verbo 3 veces. Jehová ha dicho ya 3 veces, yo he desechado a Saúl, yo he desechado a Saúl, yo he desechado a Saúl. Y ahora dice, yo he desechado a Eliab. Una comparación muy fuerte entre Saúl y Eliab. Eran fuertes físicamente, pero esto no impresionaba a Dios. Él estaba prestando su atención en su interior. Y observamos esto, el hecho de que Dios estaba mirando el corazón y pensando en los pensamientos de los hombres, por el simple hecho de que ahí en el versículo 6, Jehová contesta el pensar de Samuel. ¿Se fijaron en esto? Versículo 6. Samuel dijo dentro de sí, es decir, Samuel pensó algo y luego no sabemos detalles, pero Dios platica con Samuel. Es una plática que tiene en su mente. O sea, Dios está adentro del interior de Samuel hablando con él. Escucha nuestros pensamientos. Obviamente no hay tiempo para hablar de si Dios habla a nosotros en nuestras mentes así. Así que voy directo al grano, ¿no? Dios ha dicho todo lo que te va a decir ya. Está aquí. No debes de estar buscando voces en tu cerebro. Las voces que vas a escuchar, sé exactamente de qué se tratan. Tus propias concupiscencias. Lo que Santiago 1 dice. Entonces, cuidado. La única voz que debes escuchar es esta. Si quieres escuchar la voz de Dios, léela. Está aquí para nosotros. No somos profetas ni hijos de profetas. Ellos pusieron el fundamento, la revelación, así que nosotros debemos crecer por encima de esto. Bueno, eso fue como un paréntesis. Segunda mitad del versículo 7, hemos estado esperando como para esto. Dios explica lo que busca, lo que ve, lo que él observa en el hombre de que Samuel no pudo ver. Y dice, Jehová no mira lo que mira el hombre, pues el hombre mira lo que está delante de sus ojos, pero Jehová mira el corazón. Analizando la frase, primero observamos cómo empieza. Literalmente dice, no como mira el hombre. Y paramos ahí. Dios no es como uno de nosotros. Y por lo tanto no ve como nosotros vemos. Él es santo. Él es un Dios santo. Él es un espíritu omnipresente. Entonces el texto no está solamente hablándonos de que Dios busca cosas distintas a las que nosotros buscamos, sino que habla de que Dios tiene una mayor capacidad de ver cosas que para nosotros son ocultas. Dios es distinto en cuanto a su capacidad de ver. Nosotros solamente vemos el exterior, Él ve el exterior y el interior. Dice que el hombre allí mira lo que está delante de sus ojos. Es una frase muy interesante. Literalmente dice de que el hombre ve a sus ojos. Y el punto es de que nosotros solamente vemos a través de una sola cosa y es los ojos. ¿Y qué es lo que vemos? Los ojos de otros. Todo lo que hacemos como hombres se trata de la apariencia, de lo que vemos y de lo que vemos que la gente está viendo en nosotros. Todo tiene que ver con la apariencia física. Eso es el problema. Todo tiene que ver con los ojos. Nos preocupamos con lo que vemos y con lo que la gente ve de nosotros. Pero los ojos nos engañan. En contraste, Dios ve todo. Él ve lo exterior y lo interior. Él ve la acción y la actitud. Jehová mira el corazón. Y surge la pregunta en el texto entonces, ¿qué es lo que Dios busca con su mirada santa? ¿Qué es lo que a Él le interesa ver en el corazón y la intención del hombre? Y el contexto es claro. Él está mirando, buscando un hombre que tiene un corazón conforme al corazón divino. Alguien que amaba lo que Él amaba, que odiaba lo que Él odiaba. Y eso es precisamente lo que observamos más tarde con David. Vemos en el Salterio cómo David canta a su amado Dios. Vemos cómo Dios odia lo que Dios odia cuando corta la cabeza de Goliat por blasfemar el nombre de su amado Dios.
Entonces, lo interesante es de que si la Biblia terminaría en 1 Samuel 16, uno diría, uy, vaya, Dios escogió el perfecto rey, entonces, al rey David. Ya estuvo. Pero yo creo que en la mente de todos nosotros nos surge una duda. Oye, si David era un hombre tan conforme al corazón de Dios, ¿qué pasó con Betsabé y con su esposo? Esto también figura en el plan de Dios, porque este texto no se trata de David, se trata del hijo de David. Está presagiando, está apuntándonos hacia Jesucristo. David falló, porque David no tenía un corazón perfectamente conforme al corazón de Dios, y por eso la necesidad del pacto de David que viene en 2 Samuel capítulo 7, donde Dios promete que un descendiente de David tendría un reino eterno. ¿Por qué? Porque tendría un corazón perfecto, un corazón perfectamente conforme al corazón de Dios. Jesús, que es Dios, nos refleja perfectamente el carácter de Dios. Jesús, que ama perfectamente lo que Dios ama, y lo vemos porque dio su vida en rescate por nosotros. Jesús, que odia perfectamente a lo que Dios odia. Lo vemos cuando echa fuera los que estaban vendiendo en la casa de su padre y está volcando las mesas allí por amor del nombre de su padre. Entonces, con los últimos minutos que tenemos, aunque he tratado de mantenerme acá en 1 Samuel 16 y explicar la narrativa, quisiera tomar un paso atrás y conectarlo con el resto de la Biblia y llegar a Jesucristo en el Nuevo Testamento. Y primero empezamos acá, de ver cuál es el punto acá para Israel. Y creo que el punto más obvio es de que los israelitas eran incapaces de escoger el mejor rey para ellos mismos. Aún el mejor israelita, Samuel, buscaba mal. Israel todavía quería reyes como tenían todas las demás naciones. Buscaban victorias humanas a través de fuerza humana en vez de buscar lo que Dios buscaba. Pero lo que necesitaban era un Mesías perfecto que podría sacarles sus pecados y traerlos a la presencia de Dios. Pero ellos ni siquiera entendían lo que necesitaban. Ni siquiera sabían qué debían de buscar. Y me pregunto si no somos iguales. Aún acá, en la iglesia, un comentarista dice lo siguiente, y cito, hablando de lo que buscamos en nuestros líderes. Queremos a los que mueven los hilos, los influyentes, los extrovertidos que saludan bien y saben cómo vender la iglesia y la comunidad, que tienen el don de la palabra, impresionando con su personalidad. Pero alguna vez nos preguntamos, ¿cómo ora? ¿Le gusta pasar tiempo con su esposa? ¿Sabe llorar? Fin de la cita. Es decir, nos preocupamos con muchas cosas que a Dios no le importa, no le interesa. Cosas de personalidad en vez de humildad, cosas exteriores en vez de interiores. El principio es de que Dios ve el corazón. Y eso entonces es un principio que no solamente aplica al líder, se aplica a todo ser humano. Dios ve el corazón del hombre, a todos los hombres. Dios está viendo a tu corazón. Dios está buscando hombres que tienen corazones conforme al suyo, leyendo nuestros corazones. La pregunta es, cuando ve mi corazón, ¿qué ve allí? ¿Recuerdas las palabras de Jesús a los fariseos? Mateo 23, nada más escuchen un pasaje que conocen. ¡Ay de vosotros, escribas y fariseos, hipócritas! Porque limpiáis lo de fuera del vaso del plato, pero por dentro estáis llenos de robo y de injusticia. Ciego fariseo ciego, limpia primero lo de dentro del vaso del plato para que también lo de fuera sea limpio. ¡Ay de vosotros, escribas y fariseos hipócritas! Porque sois semejantes a sepulcros blanqueados, que por fuera la verdad se muestran hermosos, mas por dentro están llenos de huesos de muertos y de toda inmundicia. Son palabras terribles. ¿Por qué? Porque tenemos las mismas tendencias. Sabemos que la gente solamente nos ve con sus ojos, así que vivimos para agradar al ojo humano. Hacemos nuestra justicia para ser visto por ellos. Además, no solamente intentamos engañar a hombres, también razonamos así con Dios. Por ejemplo, si preguntas a una persona de la calle, ¿por qué piensas que vas al cielo? ¿Qué va a decir? Bueno, es que al fin y al cabo he hecho más bien que mal. Yo no soy un asesino, ni adúltero, ni ladrón. Bueno, por fuera. Es el punto. Odian y codician, pero ya que solamente se juzgan a sí mismos en base a cosas externas, piensan que están bien cuando no, porque el juez del universo está viendo su corazón. El hombre está lleno de inmundicia. Santiago 1 dice que las concupiscencias están saliendo desde adentro de nosotros. Mateo 15 dice que lo que nos contamina, ¿qué es? Lo que sale de adentro del hombre. La imagen es de que somos vasos. Eres un vaso lleno de inmundicia. Pero lo peor de todo es que en la base
De ese vaso es una fuente que brota constantemente más y más porquería, inmundicia. Terrible. Son palabras terribles y condenadores lo que Jesucristo dice a los fariseos. Dice, limpia primero lo dentro del vaso. ¡Qué horrible mandato! Limpia tu interior. Jesús está usando la ley para mostrarles su necesidad de un salvador. Límpiate de adentro. ¿Quién puede hacer esto? ¿Quién puede limpiar lo que es de adentro? Lo que es parte de su esencia. ¿Mudará el etíope su piel? ¿El leopardo sus manchas? No, no podemos cambiar nuestra naturaleza. Dios ve el corazón. ¿Qué? Leemos 1 Samuel 16 como creyentes y decimos, ¡ay, qué lindo! Dios ve el corazón. Son palabras terribles que Dios, el juez santo del universo, está leyendo tu corazón y mi corazón. Eso trae ira, porque Él es justo y santo. Nadie puede lavarse de esto. Él lee cada intención, cada motivo, cada pensamiento. ¿Cómo te vas a lavar si está brotando dentro de ti una fuente de suciedad? Da pavor esa sección. La palabra de Dios es una espada de dos filos que discierne las intenciones y nos parte hasta el hombre interior, ve nuestro corazón. Estamos desnudos y abiertos delante de Dios. Si la Biblia terminaría en 1 Samuel 16 sería fatal. Pero lo bueno es de que el punto del pasaje es mostrar esa fatalidad y apuntarnos hacia uno que nos redime, que nos salva de esto, a Jesucristo. Jesucristo que vino a la tierra para dar su vida por nosotros, no solo para limpiarnos de afuera y perdonar todos nuestros pecados, sino también a través de su resurrección mandarnos su Espíritu Santo para lavarnos de adentro, de purificarnos y transformarnos y darnos nuevos corazones, corazones conformes al suyo. Así que la exhortación aquí al final, yo creo que debe ser obvia. Si estás acá y no conoces a Dios, si no has creído en Jesucristo, piensa bien, medita bien en la verdad de que Dios ve tu corazón. Dios ve lo que estás pensando. Dios sabe cada pensamiento que has tenido en tu vida. No te vas a escapar de su ira. Corre a Jesucristo, corre a Jesucristo. Él murió en lugar de pecadores para darnos vida eterna a través de su resurrección. Y para nosotros que somos creyentes, estamos leyendo esto, pensando en la verdad de que Dios busca hombres y mujeres conformes a su corazón. Entonces, debemos preocuparnos de nuestras vidas a ese nivel. De preocuparme de mis intenciones, de mis motivos, de trabajar ahí, de rogarle a Dios, de orar a Dios. Señor, ayúdame. No solamente a hacer cosas, ayúdame antes de tener un nuevo deseo, un nuevo motivo para querer hacerlo, para agradarte a ti. Transfórmame de adentro, dame ese nuevo corazón, renuévame cada día, rogando al Espíritu Santo que nos cambie de adentro a través de su palabra. Y te garantizo, porque es una promesa de Dios, ¿no?, de que si el Espíritu Santo transforma a nuestros hombres interiores, si Él cambia nuestros deseos, pues las obras externas salen drásticamente diferentes, ¿no? Es la única forma de agradar a Dios en lo exterior y lo interior. Así que espero que nuestra oración sea que Dios nos ayude a vivir de manera que le agrada a sus ojos. Sus ojos que penetran hasta ver cada intención y cada motivo en nuestro corazón. De que queremos agradarle a ese nivel. No solamente en lo que hacemos, sino en lo que pensamos y nuestros motivos. De que querer agradarlo allí en nuestros corazones. Oremos. Señor, frente a esa verdad de que tú ves nuestros corazones, nos damos cuenta de que estamos en nosotros mismos sin esperanza. Nosotros merecemos tu ira, merecemos el infierno. La paga de nuestro pecado es muerte y lo sabemos. Entonces te damos gracias y alabamos y bendecimos tu nombre porque sabemos que a través de Cristo Jesús tú nos has liberado de la paga del pecado, nos has perdonado todos nuestros pecados. Y además de esto, tú nos has regalado tu Espíritu Santo, que está viviendo adentro de nosotros, que está limpiando nuestro interior, que está cambiando nuestros deseos, cambiando nuestros motivos. Tú nos das el querer y el hacer. Y te damos las gracias. Pero todavía anhelamos, Señor, anhelamos agradarte más. Sabemos de que nuestros motivos no siempre son correctos.
que somos orgullosos, que buscamos nuestra propia gloria, que hacemos nuestra justicia porque sabemos de que otros nos ven. Y te necesitamos, Señor, te rogamos que nos ayudes a vivir para agradarte a ti solamente, a buscar vivir sabiendo de que tú nos ves y queriendo que sea de agrado lo que ves en nuestras vidas, para tu gloria y para tu honra. Amén. Que Dios os bendiga, hermanos.

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10: ¿Sabes qué hora es? Aquí en Nuevo Continente te decimos. Son las 3 de la mañana y 59 minutos.
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1: Jacob desarrolló el mismo patrón de comportamiento en lo relacionado a la bendición. Génesis 30, 27. El suegro de él, ese hombre era un comerciante. Negoció con sus hijas y primero le dio una, y cuando tenía que entregarle le entregó la otra para conectarlo y mantenerlo otros 7 años trabajando. El tipo sabía cómo hacer negocio a su manera. Y fíjese lo que le dice Génesis 30:27. Y Labán le respondió: halle yo ahora gracia en tus ojos y quédate. He experimentado que Jehová me ha bendecido por tu causa. Cuando una persona dispone de la bendición de Dios, los que le rodean se ven favorecidos. Por causa de que usted tiene la bendición de Dios en su trabajo, se debe hacer notoria. Cuando usted llega, comienza a manifestarse de tal manera que produce que lo que usted realiza trae resultados muy favorables. Cuando usted comienza a trabajar, el trabajo comienza a fluir, a repartirse. La presencia suya es la portadora de la bendición. En otras palabras, cuando hay alguien que dispone de una bendición y llega a un lugar, esta persona provoca cambios importantes por causa de la bendición. Si usted no dispone de la bendición, ¿cómo puede hacer que se manifiesten acontecimientos?

eso es muy importante cultivar una relación personal con Dios en la que usted no solamente profesa conocer a Dios, sino que usted se propone a obedecerlo en todo lo que demanda de su parte. Porque conforme usted desarrolle el deseo de obedecerlo, eso manifestará la bendición en su vida. Y la bendición se extenderá a sus hijos y a las personas que le rodean. Donde quiera que usted ande, la bendición fluirá y promoverá acontecimientos favorables. El suegro de Jacob se enriqueció por causa de la bendición de Dios que operaba en la vida de él, de Jacob. Y él lo había notado. Él estuvo un tiempo en el que Jacob no había llegado a él. Cuando Jacob llega y se enamora de Raquel, su hija, lo pone a trabajar, y por la bendición que portaba Jacob, los bienes de Labán comenzaron a aumentarse. Y esto es interesante, porque Jacob vivió 14 años dedicados para trabajar exclusivamente para su suegro. 14 años. Nada para él. Ni bonos, ni aumento de salario. Más bien le daban aumento de trabajo. Porque cuando perdía un cabrito, él lo tenía que pagar. Cuando había algo que se le extraviaba, él era el responsable. Y sin embargo, el tipo nunca se frustró. Cuando yo me pongo a analizar la postura de Jacob, la manera en la que él hizo frente a este tipo de circunstancias, eso es muy inspirador. Usted sabe lo que representa trabajar 14 años sin tener salario alguno por causa del deseo de unirse a la mujer que ama. Eso es mucho tiempo. Yo no he conocido a nadie que trabaje un año siquiera para mostrar que verdaderamente ama a su esposa y que quiera casarse con ella. Nunca he conocido, en los 26 años que tengo de vida, no he conocido a nadie que diga: yo estoy dispuesto a trabajar por la que habrá de ser mi esposa. Puede ser que exista, pero pregunto, ¿alguien aquí en el auditorio ha tenido el privilegio, el alto honor, la gran bendición de conocer a alguien que trabaje 5 años para casarse con la mujer que ama? ¿Habrá alguien aquí? Imagínese, 14 años en un trabajo dedicado a cuidar ovejas todos los días de la semana. Todos los días era lo mismo. Sin embargo, había una diferencia en la vida de Jacob. Jacob contaba con la bendición de Dios. Y esto nos enseña lo siguiente: cuando usted dispone de la bendición de Dios, no importa dónde se encuentre ni qué clase de trabajo realiza, la bendición de Dios hace que su función sea placentera, deleitosa, favorable. Por eso dice el versículo 41.

Así he estado 20 años en tu casa. 14 años te serví por tus dos hijas y 6 años por tu ganado. La riqueza inmensa que tenía Jacob era el resultado de 6 años de trabajo. Imagínese lo que hubiera sido si el suegro solamente le entrega a la hija cuando cumplió 7 años de trabajo. Si esto lo hubiera hecho, Jacob se hubiera enriquecido mucho más. Pero fueron solamente 6 años los que él invirtió para trabajar y acumular toda esa gran riqueza. No eran sus habilidades, no eran sus recursos personales, no era ni siquiera su inteligencia. Lo que hacía la diferencia en la vida de Jacob era la bendición de Dios. Hay gente que trabaja como burro y no prosperan. Tienen años en el mismo lugar y no mejoran. En ellos no se hace evidente el efecto de la bendición. Porque la bendición es lo que hace que todo lo que emprenda traiga resultados favorables. Y luego, vea cómo funciona la última parte del versículo 41. Y has cambiado mi salario 10 veces. ¿Sabe cómo comenzó? Mire, es que esto es ilógico y no tiene sentido. Yo no sé mucho eso de arrear ovejas o cabras. Con trabajos aprendí a arrear vacas. Y no me fue muy bien. Pero cuando hizo el trato con el suegro, le dice: mira, las ovejas que tengan colores rayados y las ovejas que salgan con color negro y esas que no tienen una buena pinta, que sea ese mi salario. Y el suegro tenía puras ovejas que se distinguían por el color y muy pocas medio raras. Dijo: claro, hagámosle así. Y cuando las ovejas iban a dar a luz, por revelación de Dios, él les ponía unas varas. Y dando a luz se le quedaban viendo y nacían rayadas. ¿Ha visto usted ovejas rayadas? Casi no se ven. Bueno, en los tiempos de Jacob eso era muy común. De tal manera que el suegro le dijo: oye, no. Dice: mira, vamos a cambiar a partir de ahora. Yo no entiendo cómo es el asunto aquí, dice, pero ahora todas las que salgan rayadas y que vengan con esos colores, esas van a ser para mí. Y las que vengan con colores lisos van a ser para ti. Perfecto, está bien. Cuando las ovejas iban a dar a luz, Jacob no hacía nada. Entonces comenzaron a salir lisas. Y otra vez viene eso: oye, no, vamos. Esto aquí no está bien. Vamos a hacer cambios. Le cambió el salario 10 veces. Y siempre él prosperaba, progresaba, le iba bien. Lo que hacía la diferencia en la vida de Jacob era la bendición. Y una de las cosas que no debemos confundir es que nos enfoquemos en la bendición. Eso es un error. Debemos enfocarnos en el Dios que tiene deseo en bendecirnos. Eso es parte de su naturaleza. En su corazón ha estado siempre el que cada uno de nosotros seamos
portadores de su bendición. Su bendición se hace evidente cuando primeramente su presencia es lo que predomina en nuestro corazón. Donde lo más importante en nuestra vida es Él. Donde dedicamos de nuestro tiempo para buscar su rostro. Donde disponemos de nuestra voluntad para honrarlo. Y cuando Dios ve actitudes correctas en lo que se relaciona con sus propósitos, como resultado, hace que se manifieste la bendición en nuestra vida. Por eso no tiene sentido que haya gente que gane $1,300 al mes y estén más estables financieramente que gente que gana $3,000 o $4,000 al mes. Porque lo que hace la diferencia es la bendición. Y cuando uno recibe $100 y de eso separa 10 para el Señor, esos 10 que uno separa, los que le transmiten la bendición a los 90 que a uno le quedan. Y el dinero le rinde, el dinero le alcanza y el dinero se estira. Y como resultado, muchas de las veces, uno se ve sorprendido por acontecimientos financieros que humanamente no esperaba. Eso es la bendición. Por eso, el asunto del dar tiene que ver más que el dinero con una actitud del corazón. Porque eso es lo que hace que la bendición se active en su vida. Le dice: y me has cambiado el salario 10 veces. Y el tipo estaba riquísimo. O sea, no le afectó. Las injusticias del suegro no le afectaron. Los engaños que el suegro efectuó en su contra no le hicieron mal. Él siempre mostró una postura de obediencia a Dios y la bendición en una realidad en su vida. Brínquese por favor al capítulo 35, versículo 9. Mire, apareció otra vez Dios a Jacob cuando había vuelto de Padán Harán y le bendijo. Cuando usted lee bajo qué circunstancias se le apareció Dios, usted se da cuenta que lo que hizo que Dios una vez más se le apareciera fue la fidelidad de él en medio de todo lo que tuvo que encarar. En el capítulo 31 es cuando Dios le habla que salga de esa tierra y regrese a la de él. Y esto era todo un desafío. Encontrarse de nuevo con su hermano. Su hermano no estaba muy contento de verlo. Su hermano lo quería matar. Y sin embargo él obedeció. En el capítulo 32 se encuentra solo, atravesando el río, mandando embajadores con presentes para mostrar su buena voluntad para con su hermano. Y llega a un punto donde dice la Biblia literalmente: y Jacob se quedó solo. Y luego dice que luchó con él un ángel. ¿Y sabe cuál era la lucha? Cuando ya estaba rayando el alba, el ángel del Señor le dice: déjame. Su lucha fue tan intensa, un hombre luchando con un ángel. O sea,
es como si a mí me pusieran a Mike Tyson. ¿Qué me jura? Nada. Bien. El hombre le dice, no le dijo, fíjese bien, mire lo interesante. No le dijo, bueno, te voy a dejar porque ya estoy cansado. Bueno, te voy a dejar porque tú me lo pides. Te voy a dejar porque me caíste bien, eres buena onda. Le dijo, no te dejaré si no me bendices. Para dar a entender que muchas de las veces uno tiene que pelear por la bendición. O sea, usted está cansado y quiere dormir, tiene que esforzarse y pelear por su bendición. Usted está a punto de perder un hijo, usted tiene que luchar, interceder para que la bendición que espera se haga evidente. Usted tiene luchas y de momento pareciera que todo se va por la borda. Usted se mantiene luchando, creyendo, para que la bendición se manifieste en su vida. En el capítulo 34, violan a su hija, llamada Dina. Los hermanos se molestan. El príncipe con el cual ella se vinculó queda conectado a ella y la pide por esposa. Y los hermanos de ella dicen, no, nosotros no podemos unirnos con ustedes a menos que ustedes se circunciden. Y el príncipe, como estaba tan enamorado de ella, dice, pues lo hacemos. No, pero no solamente ustedes, tienen que hacer todos los varones. Hagámoslo. Total, mi hijo va a ser feliz, dijo el rey. Y acordaron en hacer eso. Se circuncidaron. La circuncisión representa cortar parte del prepucio. Y cuando era el tercer día, estaban en el dolor más intenso, todo el mundo, ¡uy! Y no había aspirina para calmar el dolor. Y dos de los hermanos, de los más grandes, vienen y arremeten contra la ciudad, matan a todos los hijos, agarran el botín y se llevan a las mujeres, o sea, arrasaron con todo, porque todo mundo estaba sufriendo de los dolores, no podía ni defenderse. Y le llega la noticia a Jacob de lo que habían hecho sus hijos. Inmediatamente Jacob piensa y dice, Dios mío, ¿qué hicieron ustedes? Ahora se van a juntar los reyes y van a venir contra mí, van a acabar contra todos por lo que hicieron. Y le contestan los hijos, ¿qué acaso habría de tratar a nuestra hermana como una ramera? En medio de esos momentos de angustia, Dios le habla. Le dice, vete a Betel, que significa casa de Dios, y ofrece ahí un holocausto al Dios de tus padres que se te apareció cuando ibas camino de Padam Aram, cuando ibas hacia allá. Y eso es lo que hace Jacob. En esos periodos difíciles pudo conocer a Dios de una manera más íntima y cercana. Y después de eso, el versículo 9 del capítulo 35 dice que otra vez se le apareció Dios a Jacob. Y cuando se le apareció, lo bendijo. Es que es así. Usted busca a Dios y como resultado, Dios lo bendice. Usted toma tiempo para invertir en
en su presencia. Y eso hace que la bendición de Dios se manifieste en su vida. Por causa de que usted dispone de la bendición, su vida es diferente. Sigue teniendo dificultades. Tiene los enemigos que quieren destruirlo y obrar en su contra. Pero usted dispone de la bendición de Dios. La bendición de Dios lo guarda, lo protege. La bendición de Dios lo entristece. También la bendición se hizo patente en la vida de José. Dice que Jehová estaba con José y fue varón próspero y estaba en la casa de su amo el egipcio. Por causa de José, la bendición se extendía.

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0: Nuevo Continente te informa la hora Bogotá, Lima, Quito. Son las 4 de la mañana y 32 minutos.
1: 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Conflictos que transforman. Vivimos en un tiempo en donde nos encontramos con conflictos de todo tipo, desde las redes sociales, en nuestras relaciones personales e incluso en nuestros pensamientos. Nos encontramos con conflictos constantes, provocando así que nos alejemos de los demás y hasta de la presencia de Dios. Recordemos que un conflicto no resuelto puede traer división y resentimiento, mientras que uno gestionado con sabiduría puede llevar a la restauración y al crecimiento de ambas partes. La manera en que abordamos los desacuerdos refleja el estado de nuestro corazón y nuestra relación con Dios. Recordemos que Dios nos llama a la paz y a ser pacificadores, no simplemente evitando los conflictos, sino transformándolos. Los conflictos son inevitables y por lo general son el resultado de un corazón orgulloso. Pero el día de hoy quiero animarte a que tengas la suficiente humildad de escuchar a la persona, de ponerte en su lugar, de crear un espacio de diálogo en donde ambas partes puedan dejar todas sus ideas sobre la mesa. Y por sobre todas las cosas, quiero animarte a que toda situación de conflicto que estés atravesando, los dejes en las manos de Dios. Cuando dejamos que el amor de Dios llene nuestro corazón, podemos ver cada conflicto como una oportunidad para crecer, perdonar y restaurar. No se trata solo de resolver diferencias o de tener la razón, sino de reflejar a Jesús en cada situación. Un corazón guiado por el amor de Dios convierte cada conflicto en una ocasión para demostrar gracia y traer paz. Meditación escrita por Pablo Vázquez, Paraguay.

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0: 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En Nuevo Continente son las 5 de la mañana y 3 minutos.

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2: Lectura de la Biblia en un año. 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Jeremías, capítulo 16. La palabra del Señor vino a mí y me dijo: No te cases, ni tengas hijos ni hijas en este lugar. Porque así dice el Señor en cuanto a los hijos y a las hijas que han nacido en este lugar:

para las aves del cielo y para las bestias de la tierra. Así dice el Señor. No entres en una casa donde estén de luto. No vayas a llorar, ni los consueles, porque a este pueblo le he retirado mi paz, mi amor y mi compasión, afirma el Señor. En este país morirán grandes y pequeños. Nadie llorará por ellos, ni los sepultará. Nadie se hará heridas en el cuerpo, ni se rapará la cabeza por ellos. Nadie ofrecerá un banquete fúnebre a los que estén de duelo, para consolarlos por el muerto, ni a nadie se le dará a beber la copa del consuelo, aun cuando quien haya muerto sea su padre o su madre. No entres en una casa donde haya una celebración, ni te sientes con ellos a comer y beber, porque así dice el Señor Todopoderoso, el Dios de Israel. Voy a poner fin en este lugar a toda expresión de alegría y de regocijo, y al cántico del novio y de la novia. Esto sucederá en sus propios días, y ustedes lo verán. Cuando anuncies a este pueblo todas estas cosas, ellos te preguntarán, ¿por qué ha decretado el Señor contra nosotros esta calamidad tan grande? ¿Cuál es nuestra iniquidad? ¿Qué pecado hemos cometido contra el Señor nuestro Dios? Entonces les responderás, esto es porque sus antepasados me abandonaron y se fueron tras otros dioses, y los sirvieron y los adoraron. Pero a mí me abandonaron y no cumplieron mi ley, afirma el Señor. Pero ustedes se han comportado peor que sus antepasados. Cada uno sigue la terquedad de su corazón malvado, y no me ha obedecido. Por eso los voy a arrojar de esta tierra a un país que ni ustedes ni sus antepasados conocieron. Y allí servirán a otros dioses día y noche. No les tendré clemencia. Por eso, afirma el Señor, vienen días en que ya no se dirá, por la vida del Señor, que hizo salir a los israelitas de la tierra de Egipto, sino, por la vida del Señor, que hizo salir a los israelitas de la tierra del norte y de todos los países a donde los había expulsado. Yo los haré volver a su tierra, la que antes di a sus antepasados. Voy a enviar a muchos pescadores, afirma el Señor, y ellos los pescarán a ustedes. Después enviaré a muchos cazadores, y ellos los cazarán a ustedes por todas las montañas y colinas, y por las grietas de las rocas. Ciertamente mis ojos ven todas sus acciones. Ninguna de ellas me es oculta. Su iniquidad no puede esconderse de mi vista. Primero les pagaré el doble por su iniquidad y su pecado, porque con los cadáveres de sus ídolos detestables han profanado mi tierra y han llenado mi herencia con sus abominaciones. Señor, fuerza y fortaleza mía, mi refugio en el día de la angustia, desde los confines de la tierra vendrán a ti las naciones y dirán, solo mentira heredaron nuestros antepasados. Heredaron lo absurdo, lo que no sirve para nada. ¿Acaso puede el hombre hacer sus propios dioses? Pero si no son dioses. Por eso, esta vez les daré una lección. Les daré a conocer mi mano poderosa. Así sabrán que mi nombre es el Señor. Jeremías, capítulo 17. El pecado de Judá está escrito con cincel de hierro. Grabado está con punta de diamante sobre la tabla de su corazón y sobre los cuernos de sus altares. Bien que se acuerdan sus hijos de sus altares junto a árboles frondosos, de sus imágenes de Aserá sobre altas colinas y sobre mi montaña a campo abierto. Entregaré como botín tu riqueza, tus tesoros y tus santuarios paganos, por todos tus pecados en todo tu territorio. Por tu culpa perderás la herencia que yo te había dado. Te haré esclava de tus enemigos, en un país para ti desconocido, porque has encendido mi ira, la cual se mantendrá ardiendo para siempre. Así dice el Señor.
Maldito el hombre que confía en el hombre.

0: Maldito el que se apoya en su propia fuerza y aparta su corazón del Señor. Será como una zarza en el desierto. No se dará cuenta cuando llegue el bien. Morará en la sequedad del desierto, en tierras de sal, donde nadie habita. Bendito el hombre que confía en el Señor y pone su confianza en Él. Será como un árbol plantado junto al agua, que extiende sus raíces hacia la corriente. No teme que llegue el calor, y sus hojas están siempre verdes. En época de sequía no se angustia, y nunca deja de dar fruto. Nada hay tan engañoso como el corazón. No tiene remedio. ¿Quién puede comprenderlo? Yo, el Señor, sondeo el corazón y examino los pensamientos para darle a cada uno según sus acciones y según el fruto de sus obras. El que acapara riquezas injustas es perdiz que empolla huevos ajenos. En la mitad de la vida las perderá, y al final no será más que un insensato. Trono de gloria exaltado desde el principio es el lugar de nuestro santuario. Señor, tú eres la esperanza de Israel. Todo el que te abandona quedará avergonzado. El que se aparta de ti quedará como algo escrito en el polvo, porque abandonó al Señor, al manantial de aguas vivas. Sáname, Señor, y seré sanado. Sálvame y seré salvado, porque tú eres mi alabanza. No falta quien me pregunte: ¿dónde está la palabra del Señor? Que se haga realidad. Pero yo no me he apresurado a abandonarte y dejar de ser tu pastor, ni he deseado que venga el día de la calamidad. Tú bien sabes lo que he dicho, pues lo dije en tu presencia. No seas para mí un motivo de terror. Tú eres mi refugio en tiempos de calamidad. No me pongas a mí en vergüenza. Avergüénzalos a ellos. No me llenes de terror a mí. Aterrorízalos a ellos. Envíales tiempos difíciles. Destrózalos y vuelve a destrozarlos. Así me dijo el Señor: ve y párate en la puerta del pueblo, por donde entran y salen los reyes de Judá, y luego en todas las puertas de Jerusalén, y diles: escuchen la palabra del Señor, reyes de Judá, y toda la gente de Judá y todos los habitantes de Jerusalén que entran por estas puertas. Así dice el Señor: cuídense bien de no llevar ninguna carga en día sábado, y de no meterla por las puertas de Jerusalén. Tampoco saquen ninguna carga de sus casas en día sábado, ni hagan ningún tipo de trabajo. Observen el reposo del sábado, tal como se lo ordené a sus antepasados. Pero ellos no me prestaron atención ni me obedecieron, sino que se obstinaron y no quisieron escuchar ni recibir corrección. Si de veras me obedecen, afirma el Señor, y no meten ninguna carga por las puertas de esta ciudad en día sábado, sino que observan este día no haciendo ningún trabajo, entonces entrarán por las puertas de esta ciudad reyes y príncipes que se sentarán en el trono de David. Ellos y los príncipes entrarán montados en carros y caballos, acompañados por la gente de Judá y por los habitantes de Jerusalén, y esta ciudad será habitada para siempre. Vendrá gente de las ciudades de Judá y de los alrededores de Jerusalén, del territorio de Benjamín y de la Cefelá, de la región montañosa y del Negev. Traerán a la casa del Señor holocaustos y sacrificios, ofrendas de cereal y de incienso, y ofrendas de acción de gracias. Pero si no obedecen ustedes mi mandato de observar el reposo del sábado, y de no llevar carga al entrar en sábado por las puertas de Jerusalén, entonces les prenderé fuego a sus puertas, que no podrá ser apagado, y que consumirá los palacios de Jerusalén. Jeremías, capítulo 18. Esta es la palabra del Señor que vino a Jeremías. Baja ahora mismo a la casa del alfarero, y allí te comunicaré mi mensaje. Entonces bajé a la casa del alfarero, y lo encontré trabajando en el torno. Pero la vasija que estaba modelando se le deshizo en las manos. Así que volvió a hacer otra vasija, hasta que le pareció que le había quedado bien. En ese momento la palabra del Señor vino a mí y me dijo: Pueblo de Israel, ¿acaso no puedo hacer con ustedes lo mismo que hace este alfarero con el barro? Afirma el Señor. Ustedes, pueblo de Israel, son en mis manos como el barro en las manos del alfarero. En un momento puedo hablar de arrancar, derribar y destruir a una nación o a un reino. Pero si la nación de la cual hablé se arrepiente de su maldad, también yo me arrepentiré del castigo que había pensado infligirles. En otro momento puedo hablar de construir y plantar a una nación o a un reino. Pero si esa nación hace lo malo ante mis ojos y no me obedece, me arrepentiré del bien que había pensado hacerles. Y ahora habla con los habitantes de Judá y de Jerusalén y adviérteles que así dice el Señor: Estoy preparando una calamidad contra ustedes y elaborando un plan en su contra. Vuélvanse ya de su mal camino. Enmienden su conducta y sus acciones. Ellos objetarán: Es inútil. Vamos a seguir nuestros propios planes. Y cada uno cometerá la maldad que le dicte su obstinado corazón. Por eso, así dice el Señor: Pregunten entre las naciones: ¿quién ha oído algo semejante? La virginal Israel ha cometido algo terrible. ¿Acaso la nieve del Líbano desaparece de las colinas escarpadas? ¿Se agotan las aguas frías que fluyen de las montañas? Sin embargo, mi pueblo me ha olvidado. Quema incienso a ídolos inútiles. Ha tropezado en sus caminos, en los senderos antiguos, para andar por sendas y caminos escabrosos. Así ha dejado desolado su país. Lo ha hecho objeto de burla constante. Todo el que pase por él meneará atónito la cabeza. Como un viento del este, los esparciré delante del enemigo. En el día de su calamidad, les daré la espalda y no la cara. Ellos dijeron: Vengan, tramemos un plan contra Jeremías, porque no le faltará la ley al sacerdote, ni el consejo al sabio, ni la palabra al profeta. Ataquémoslo de palabra y no hagamos caso de nada de lo que diga. Señor, préstame atención. Escucha a los que me acusan. ¿Acaso el bien se paga con el mal? Pues ellos me han cavado una fosa. Recuerda que me presenté ante ti para interceder por ellos, para apartar de ellos tu ira. Por eso, entrega ahora sus hijos al hambre. Abandónalos a merced de la espada. Que sus esposas se queden viudas y sin hijos. Que sus maridos mueran asesinados y que sus jóvenes caigan en combate a filo de espada. Que se oigan los gritos desde sus casas, cuando de repente mandes contra ellos una banda de asaltantes. Han cavado una fosa para atraparme y han puesto trampas a mi paso. Pero tú, Señor, conoces todos sus planes para matarme. No perdones su iniquidad, ni borres de tu presencia sus pecados. Que caigan derribados ante ti. Enfréntate a ellos en el momento de tu ira.
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0: 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Son las 6 de la mañana.
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1: Bien, amigo oyente, a esta hora del día.

Más en Sofonías, Sofonías capítulo 3, y vamos a leer el versículo 17. Sofonías capítulo 3, versículo 17. El Señor tu Dios está en medio de ti, guerrero victorioso, se gozará en ti con alegría, en su amor guardará silencio, se regocijará por ti con cantos de júbilo. Padre, ahora vamos a abrir tu palabra, y tú nos dices que ella es viva y eficaz, más cortante que toda espada de doble filo, y es en ella, Señor, donde tú te revelas, no solo a nuestra mente, sino también a nuestro corazón. Y dado lo que vamos a exponer, te rogamos que tu Espíritu Santo obre sensibilidad primero en el predicador y luego en cada creyente que se encuentra en este lugar y aún en aquellos que están sin Cristo. Abre nuestros ojos en el Señor para que veamos la hermosura, la gloria, la majestad, pero también la ternura, el amor y la bondad de nuestro precioso Señor y Salvador, porque te lo pedimos en su nombre. Amén. Yo no sé cuántos de ustedes alguna vez han visto una secuoya gigante. Es el árbol más grande que existe. Este árbol puede llegar a tener una altura de 90 metros, un edificio de 30 pisos, y el ancho del tronco es tal que si estuviera hueco se pudieran parquear algunos carros dentro, uno al lado del otro. Se calcula que un árbol de secuoya puede llegar a vivir hasta 3.000 años. O sea, si alguien plantó una semilla de secuoya 1.000 años antes de Cristo, es probable que ese árbol todavía esté vivo. Ahora, lo sorprendente del árbol de secuoya es que la semilla mide alrededor de 4 o 5 milímetros. O sea, si yo tuviera en mis manos ahora mismo una semilla del árbol de secuoya, ni siquiera nuestros hermanos que están sentados aquí en primera fila pudieran ver la semilla, y sin embargo, escondida dentro hay un árbol gigantesco. Bueno, lo que yo quiero mostrarles es que Sofonías, capítulo 3, versículo 17... es como la semilla de un árbol de secuoya. De hecho, traté en casa de ver cuánto duraba leer con un cronómetro Sofonías 3:17 y no tardé más o menos como 10 u 11 segundos. Y sin embargo, mis hermanos, en esas cinco líneas hay un árbol inmenso escondido, un árbol que comprime la gran historia de redención que se revela en toda la escritura desde Génesis hasta Apocalipsis. Para aquellos que nos visitan, la semana pasada comenzamos a considerar este texto y vimos que Sofonías predicó en un tiempo de mucha corrupción moral, de mucha corrupción religiosa, no solamente en las naciones que rodeaban a Israel, las naciones paganas, sino también y lamentablemente en la misma nación de Israel. Y es por eso que en los capítulos 1 y 2, Sofonías comienza, o Dios a través de Sofonías comienza a anunciar juicio contra las naciones y juicio contra el mismo Israel. Pero entonces llegamos al capítulo 3 y el panorama allí cambia por completo. Dios promete formar un pueblo, Él mismo promete formar un pueblo compuesto de judíos y gentiles, un pueblo humilde que se va a refugiar en el nombre del Señor. Vean el versículo 9 del capítulo 3. En este tiempo daré a los pueblos labios puros para que todos ellos invoquen el nombre del Señor, para que les sirvan de común acuerdo. Versículo 12. Y dejaré en medio de ti un pueblo humilde y pobre que se refugiará en el nombre
del Señor. Y lo que Sofonías dice en nuestro texto, Sofonías 3:17, es que Dios habita en medio de

0: ese pueblo que él formó de pura gracia y los ama a cada uno de los componentes de ese pueblo, los ama tan apasionadamente que él expresa su amor, él expresa su deleite cantando. Varios hermanos, después del domingo, y le di gracias al Señor por eso, pero varios hermanos me dijeron, honestamente yo nunca me había imaginado a Dios así. Nuestro Dios canta de amor por su pueblo, no porque este pueblo tenga nada de espectacular en sí mismo, sino por su obra de gracia a nuestro favor a través de la persona de su Hijo, nuestro Señor Jesucristo. Bueno, eso fue básicamente lo que vimos la semana pasada. Lo que queremos hacer ahora es comenzar a contemplar con más detalles el árbol que está escondido dentro de esa semilla. Y de hecho, de hoy, y espero que nos prepare para participar de la cena, solo nos vamos a quedar en la primera línea del texto, en la primera línea. Vamos a ver los detalles escondidos en ese árbol. Ahora, por causa del tiempo, voy a tener que limitarme únicamente a dos cosas. En primer lugar, este texto contiene el gran propósito de la redención. Vean otra vez el versículo 17. El Señor tu Dios está en medio de ti, guerrero victorioso. Ahora, mis hermanos, esta declaración es sorprendente si la vemos a la luz del contexto. Recuerden, hermanos, desde el capítulo 1, Dios ha venido denunciando el pecado de su pueblo y el juicio que vendría contra él por causa de su pecado. ¿Cómo es posible que ese Dios tres veces santo, que es muy limpio de ojos para ver el mal, un Dios que no tiene nada que ver con el pecado, cómo es posible que ese Dios venga a habitar en medio de su pueblo? Si tú fueras un judío del tiempo de Sofonías, este texto te parecería imposible. O sea, después de todo lo que el profeta acaba de anunciar, ¿cómo puede suceder algo así? ¿Cómo puede Dios venir y habitar en medio de su pueblo? Bueno, ¿saben qué, hermanos? Desde Génesis capítulo 3, ese es el gran problema, ese es el gran dilema que la Biblia plantea. El Dios perfectamente santo, perfectamente justo, no puede habitar en medio de gente pecadora. Dice en Génesis capítulo 3 que desde que el hombre pecó, ¿qué fue lo primero que hizo Dios? Expulsarlos del jardín del Edén. Y el jardín era el lugar donde Dios manifestaba su presencia especial. Hermanos, nosotros pertenecemos a una raza exiliada, a una raza que nace en el exilio, exiliada del paraíso, una raza que no puede ni quiere regresar al Dios verdadero. Pablo dice en Romanos capítulo 3, en el mundo entero, y escúchame, mi amigo, yo sé que tal vez tú viniste a la iglesia porque piensas que estás buscando a Dios. No, si tú sinceramente estás aquí porque estás buscando a Dios, es porque Dios te está buscando a ti. Porque dice en Romanos capítulo 3, versículo 11, que en el mundo entero no solamente no hay quien haga lo bueno, no hay ni un justo, no hay ni siquiera uno. Pablo dice que no hay quien busque a Dios. Y en Efesios capítulo 2, versículo 12, que yo pienso que es uno de los textos más tristes de toda la Biblia, en Efesios capítulo 2, Pablo describe la condición de toda la humanidad como separada de Cristo, excluida del pueblo de Dios, sin esperanza y sin Dios en el mundo. Hay un abismo de separación entre el hombre y Dios. Y el hombre en su estado natural no puede ni quiere reconstruir ese puente. No quiere cruzar el abismo. Así que para que Dios volviera a habitar en medio nuestro, Él mismo tenía que tomar la iniciativa y eliminar el pecado que nos separaba de Él. Y si leyeron esta semana el texto con cuidado, verán que eso es precisamente lo que Dios promete hacer aquí. Vean el versículo 11. Aquel día no te avergonzarás de ninguna de tus acciones con que te rebelaste contra mí. Versículo 13. El remanente de Israel no hará injusticia, ni dirá mentira, ni se hallará en su boca lengua engañosa. Versículo 15, el Señor ha retirado sus juicios contra ti, ha expulsado a tus enemigos, y por eso el Rey de Israel, el Señor, está en medio de ti. ¿Se dan cuenta, hermanos? Dios tuvo que retirar la sentencia de culpabilidad contra nosotros para poder habitar en medio nuestro. Sofonías no nos dice cómo Dios haría eso, pero por el resto de la Biblia sabemos que solo había una manera. Alguien cualificado tenía que pagar nuestra deuda con la justicia de Dios y acercarnos a Él. Mis hermanos, recuerden esta frase porque se las voy a repetir varias veces. Mientras permanezca la culpa, no puede haber comunión con Dios. Si hay culpa, no hay comunión. Verdadera culpa. Culpa de pecado no pagado. Yo no estoy hablando aquí de que el creyente siente convicción de pecado. Estoy hablando de una culpa que todavía no ha sido pagada. Mientras permanezca la culpa, no puede haber comunión. De hecho, eso fue lo que Dios quiso mostrarle al pueblo de Israel en el desierto a través de la construcción del tabernáculo. Déjenme hacerles una pregunta, mis hermanos. ¿Cuál era la función del tabernáculo? Bueno, básicamente dos. En primer lugar, en el tabernáculo era que se celebraban los sacrificios que expiaban la culpa de los pecados del pueblo. Ahora, segundo, ¿dónde estaba ubicado geográficamente el tabernáculo? Bueno, el tabernáculo estaba geográficamente ubicado exactamente en medio de las 12 tribus de Israel. Era una forma visual de mostrarle al pueblo que la liberación de la esclavitud en Egipto no era un fin en sí misma. Dios quiere habitar en medio de su pueblo como en el huerto del Edén. Así que el gran propósito de la redención no es que vayamos al cielo. El gran propósito de la redención es que el Dios del cielo venga a ser nuestro Padre y nuestro Dios. Ese es el gran propósito. Que podamos relacionarnos con Él íntima y deleitosamente. Ahora, ¿cómo fue que Dios hizo posible esa reconciliación? Bueno, a través del guerrero victorioso que se menciona en el versículo 17, lo que nos lleva al segundo detalle de este árbol, y es que este texto asume el enorme costo de nuestra redención. Este texto asume el enorme costo de nuestra redención. ¿Qué dice nuestro texto? Recuerden, yo no voy a salir de esa línea todavía esta semana. El Señor tu Dios está en medio de ti, guerrero victorioso. También puede traducirse un guerrero que salva. Ahora, noten, hermanos, ¿quién es el guerrero? No lleguen a Cristo todavía. Según el texto, o sea, el Señor tu Dios, Yahvé, Jehová, está en medio de ti, guerrero victorioso. ¿Y quién es el guerrero? Bueno, el guerrero es Jehová, o Yahvé, como se puede pronunciar también ese nombre. El propio Jehová entra en la batalla para rescatar a los suyos. ¿Saben por qué? Porque solo Dios podía rescatarnos de la justa ira de Dios. Solo Dios podía rescatarnos de la justa ira de Dios. Y es precisamente por eso que Dios se hizo carne. Y es también precisamente por eso que ese Dios hecho carne se llama Jesús. Mis hermanos, ¿cuál es el mejor comentario que hay en la Biblia de Sofonías 3:17? Bueno, personalmente yo creo que por lo menos uno de los mejores comentarios lo encontramos en Mateo capítulo 1. Y yo espero que ustedes puedan ver la conexión entre Mateo 1 y Sofonías 3:17. Dice en Mateo 1 que José, ¿verdad?, sabe que su madre, que es comprometida, está embarazada, la quiere dejar, pero un ángel del Señor se le aparece en sueños y le dice: José, no temas en recibir a María como tu esposa, porque lo que en ella es engendrado es del Espíritu Santo. Y tendrá un bebé, un niño, y llamarás su nombre Jesús. Ahora, ¿por qué Jesús? Bueno, Jesús es el equivalente en griego del nombre hebreo Yehoshua o abreviado Yeshua. ¿Y qué significa Yeshua en hebreo? Significa Yahvé salva o Yahvé es salvador. Entonces, ¿por qué este bebé que está en el vientre de María, por qué este bebé se llamaría Yeshua o Jesús? Dice Mateo, porque él salvará a su pueblo de sus pecados. En otras palabras, Jesús es Yahvé, Jesús es Jehová, viniendo personalmente en una naturaleza humana a salvar a su pueblo. Mis hermanos, nadie podía salvarnos excepto el mismo Dios. Pero ahora viene lo más sorprendente. Recuerden Sofonías. El ángel le dice a José que todo esto que está aconteciendo es para que se cumpla la profecía de Isaías capítulo 7, versículo 14, que dice, he aquí la Virgen concebirá y dará a luz un hijo y llamarás su nombre, ahora no Jesús, sino Emmanuel. Emmanuel, Dios con nosotros. Ustedes ven, hermanos, la conexión con Sofonías. ¿Qué vino a hacer Jesús, Jehová, Yahvé, hecho hombre, salvar a su pueblo de sus pecados? ¿Para qué? Para ser Emmanuel, para que Dios pueda habitar en medio nuestro. Mateo 1 nos está explicando el significado de lo que Sofonías había profetizado 700 años antes. Ahora sabemos que el guerrero de Sofonías 3:17 se llama Jesús. Se llama Jesús. Yahvé salva. Jehová es salvador. Ahora, hermanos, ustedes han comenzado a ver por qué este sermón, este mensaje se llama el enorme costo del canto o un costoso canto de amor. Esto es un costoso canto de amor. La segunda persona de la Trinidad tendría que hacerse hombre, unir para siempre. Jesús nunca dejará de ser verdadero Dios y verdadero hombre. Nunca, nunca, por los siglos de los siglos. ¿Cuál fue el costo? La segunda persona de la Trinidad tuvo que hacerse hombre, tuvo que unir su naturaleza divina con una naturaleza humana en el vientre de una virgen y así poder salvarnos de nuestros pecados muriendo en nuestro lugar. Así que lo primero que hace este guerrero de Sofonías 3:17 es derrotar la culpa que nos separaba de Dios, recibiendo en nuestro lugar el castigo que tú y yo merecíamos. ¿Qué dice el profeta Isaías? Mas Jehová cargó en él el pecado de todos nosotros. Este guerrero tuvo que pelear una batalla agónica en la cruz del Calvario para que el mismo Dios que una vez nos expulsó del paraíso pudiera volver a habitar en medio nuestro y deleitarse en nosotros con cánticos de alegría. Miren, mis hermanos, y esto es algo que me cargó mucho esta semana, yo creo que nosotros estamos tan acostumbrados hablar de la cruz y hablar de la sangre de Jesús, que fácilmente podemos perder de vista el horror encerrado en esas palabras. La crucifixión era la forma más dolorosa, más vergonzosa y más humillante ideada por los romanos para ejecutar a los peores criminales y a los enemigos del imperio antes de ser crucificado. Yo sé que esto no es lo que se ve en los cuadros pintados de la crucifixión en el Renacimiento, pero antes de ser crucificado en la cruz, dicen los evangelistas que Jesús fue desnudado de todas sus ropas. Los soldados echaron suertes sobre sus vestidos. Por eso que en Hebreo capítulo 2, versículo 12, dice que Cristo no tomó en cuenta el oprobio de la cruz, el oprobio, la vergüenza, la humillación pública, el desprecio de la cruz. El Hijo de Dios, hecho hombre, el eterno, el perfecto, aquel a quien los ángeles alaban, delante de quien se postran los querubines, fue expuesto desnudo ante una multitud que se burlaba de él, y luego fue clavado en una cruz para sufrir una agonía difícil de describir sin sentir náuseas. Y yo me propuse, a propósito, no describir la agonía física de la cruz, por dos razones. Una, porque los evangelistas no lo hacen. Dos, porque yo no quiero que ahora veamos a Jesús como aquel a quien hay que tenerle pena. Esa vergüenza y ese dolor físico que Jesús enfrentó en la crucifixión ni siquiera se puede comparar con lo que experimentó Jesús al cargar con la maldición que pesaba sobre ti y sobre mí por causa de nuestros pecados. Dice Dan Ortlund, ¿qué significó para Cristo tomar toda la inmundicia acumulada, el egoísmo y el odio natural que los elegidos tenían hacia Dios? Oye, mi hermano, la Biblia dice que antes de tú conocer a Cristo, tú odiabas a Dios, eras un enemigo de Dios. Yo sé que tú no lo sentías así, pero eso es lo que dice la Escritura. Eras un enemigo de Dios. Y lo que Dan está diciendo aquí es, ¿qué significó para el Señor en ese momento, en la cruz, absorber toda la inmundicia acumulada, el egoísmo, el orgullo, la lujuria, la codicia, la mentira, los asesinatos y el odio natural que los elegidos tenían hacia Dios? ¿Qué habrá sentido Jesús cuando la suma total de la justa ira divina, generada no por un solo pecado de un hombre, sino por el pecado de todos nosotros, como dice Isaías, cayó sobre su alma? El hombre perfecto tuvo que beberse hasta la última gota la copa del juicio de Dios que merecían nuestros pecados, sin dejar una sola gota ni para ti ni para mí. Si eres creyente, nunca tendrás que beber de esa copa de juicio, porque Cristo se la bebió entera. De ahí su clamor en la cruz: Elí, Elí, lama sabactani, Dios mío, Dios mío, ¿por qué me has desamparado? Aquel que había vivido toda su vida en perfecta comunión con Dios. Cristo nunca había sentido vergüenza. Cristo nunca había experimentado, como ni siquiera como hombre, en su naturaleza humana, que es como está clamando aquí. Él nunca había sentido lejanía de parte de su Padre. Es la única vez en los evangelios, aparte de Juan, luego de la resurrección, que Cristo se dirige a Dios llamándole Dios y no Padre. Toda su vida en comunión con el Padre. Y ahora experimentó en ese momento el abandono judicial que nuestros pecados merecían. Cristo sufrió el más horroroso de los exilios, el más horrendo de los destierros, para que nosotros pudiéramos volver a casa. Y todo eso lo padeció por ti, si tú eres cristiano. Todo eso lo padeció por ti y por mí. ¿Recuerdan que cuando estaban en la cruz los soldados le decían al Señor, tú que derribas el templo y en tres días lo reedificas, sálvate a ti mismo? Si eres el Hijo de Dios, desciende de la cruz. ¿Por qué no descendió? Bueno, déjame decirte cuál no es la respuesta. Jesús no descendió de la cruz porque estaba clavado en un madero. Jesús no descendió porque no quiso. Mi hermano, por favor, trata de entender esto. La crucifixión, ya les dije, es horrible. Está diseñada para que el crucificado sufra físicamente el mayor dolor posible. Hasta respirar duele, y la espalda de Jesús había sido lacerada por los romanos cuando lo latigaron con el látigo romano, un látigo hecho de cuero al que se le incrustaban pedazos de huesos y de metal para exponer la piel, de manera que cada vez que Jesús, tratando de respirar, pegaba su espalda del madero, aquello era horroroso. Y sin embargo, no fueron los clavos los que sujetaron a Cristo a la cruz. Fue su determinación a permanecer allí para poder salvarte a ti. Por causa nuestra. Dice alguien, Cristo no descendió de la cruz por su determinación a permanecer allí, bebiéndose hasta el final la copa de nuestro juicio. ¿Recuerdan lo que Jesús le dijo a los fariseos en Juan capítulo 10, versículo 17? Dice, nadie me quita mi vida, nadie me la puede quitar. Yo voluntariamente la pongo. Fue una decisión del Hijo de Dios. Jesús no descendió de la cruz por amor a ti y a mí, porque Él tenía la determinación de salvarte a ti de todos tus pecados. Es por eso que Pablo dice en Romanos capítulo 5, versículo 8, dice, Dios demuestra en la cruz su amor para con nosotros. Y la palabra demostrar tiene el sentido de presentar una prueba convincente, establecer más allá de toda duda. ¿Y cuál es esa prueba irrefutable de que Dios nos ama? ¿Cuál es? Que siendo pecadores, Cristo murió por nosotros. En otras palabras, la cruz es la demostración suprema del amor de Dios, no solo por el hecho de que Jesús murió allí, sino por el hecho de por quienes murió. No era por gente buena. Léete Romanos capítulo 5, versículo 6 al 10. ¿Qué dice Pablo allí de ti? Éramos enemigos, éramos pecadores, éramos impíos, pero Dios demuestra en una forma irrefutable su amor para con nosotros, en que siendo aún pecadores, Cristo murió por nosotros. Y noten que el verbo demostrar está en tiempo presente. La Reina Valera dice Dios muestra. Nuestra Biblia dice Dios demuestra en tiempo presente. Es decir, Pablo no está diciendo que Dios demostró su amor en la cruz. Lo que Pablo está diciendo es que Dios sigue demostrando en la cruz. La cruz continúa siendo la prueba permanente e irrefutable del amor con que Dios te ama, si tú eres creyente. Mira, mi hermano, si alguna vez dudas del amor de Dios, no mires primero a tus circunstancias, mira la cruz. Mira la cruz, porque es allí donde Dios nos presenta una prueba definitiva de su amor. Es en la cruz donde Él pone su amor a plena vista para que jamás tengamos que preguntarnos si Él nos ama. De manera que el Padre puede cantar de amor por nosotros, no porque ignore nuestros pecados, ni los efectos o las consecuencias dolorosas de vivir en un mundo caído, sino porque su Hijo encarnado llevó nuestros pecados sobre sus hombros en la cruz. Y eso es precisamente lo que hemos venido a recordar hoy al participar de la cena del Señor. El precio que Dios pagó para darnos el mayor regalo que Dios puede darle a un ser humano. ¿Sabes cuál es el mayor regalo que Dios puede darle a un ser humano? Él mismo. El mayor regalo de Dios para el hombre es Dios mismo. Venir a ser nuestro Padre, nuestro Dios. Ese canto de amor y deleite, mis hermanos, fue comprado con sangre. Eso es lo que hemos venido a recordar hoy. Ese canto del Padre fue comprado con sangre. No, si hoy el Padre canta por causa nuestra, no es porque seamos dignos en nosotros mismos, sino porque estamos unidos por la fe al Hijo amado, en quien el Padre tiene toda su complacencia y quien pagó por completo nuestra deuda en la cruz. Así que si tú eres creyente y viniste a la iglesia hoy sintiendo el peso de tu culpa, confiesa tu pecado ahora mismo, aquí donde estás, confiesa tu pecado y acércate a la mesa confiando en esa sangre que nos limpia y que nos santifica. ¿Saben qué, mis hermanos? La cena no es para cristianos impecables. Si esta cena fuera para cristianos perfectos, empezando por mí, nadie puede participar de esa cena. No es para cristianos impecables, es para pecadores arrepentidos que descansan en Cristo por la fe y que desean de corazón obedecerle. No por temor, no para ganarse su favor, sino por gratitud, por haber sido favorecidos. No podemos celebrar el cuerpo quebrantado de Jesús haciendo la paz con aquello por lo cual Él murió, nuestros pecados. Recuerda, mi hermano, que el canto de Dios sobre su pueblo tiene de telón de fondo esa cruz. Es como si el canto de Dios tuviera, si pudiéramos ponerle al canto de Dios un instrumento de percusión, ¿saben lo que sería ese instrumento? El golpe de los clavos, clavando a Cristo en el madero. Ese canto del Padre tiene de telón de fondo el sonido de la cruz. Esa cruz donde Cristo cargó con todos nuestros pecados. Pero este no solo es un buen momento para confesar, también es un buen momento para adorar. Mi hermano, no te acerques a esta mesa, no participes mecánicamente de este memorial. Mira estos símbolos como el costo del amor que te trajo de vuelta a casa, y allí donde estás, pídele a Dios que te dé un corazón adorador. Pídele a Dios que te llene de asombro por ese Dios que nos ama tan apasionadamente. Y si aún no has venido a Cristo en arrepentimiento y fe, recuerda, mi amigo, que solo Él puede quitar la culpa que te separa de Dios, porque solo Él cargó en la cruz el juicio que nosotros merecíamos. Así que ven a Cristo, mi amigo. Refúgiate en ese guerrero victorioso que salva. Y el Dios tres veces santo, que ahora es tu juez, vendrá a ser tu Padre y tu Dios desde ahora y para siempre.
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0: Esa es la hora en Nuevo Continente 1460. Son las 6 de la mañana y 43 minutos.
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0: Esa es la hora en Nuevo Continente 1460. Son las 6 de la mañana y 44 minutos.
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0: permaneciendo firmes en las tribulaciones. Apocalipsis capítulo 2, versículos del 8 al 11 dice: Y escribe al ángel de la iglesia en Esmirna, el primero y el postrero, el que estuvo muerto y vivió, dice esto: Yo conozco tus obras, y tu tribulación, y tu pobreza, pero tú eres rico. Y la blasfemia de los que se dicen ser judíos y no lo son, sino sinagoga de Satanás. No temas en nada lo que vas a padecer. He aquí, el diablo echará a algunos de vosotros en la cárcel, para que seáis probados, y tendréis tribulación por 10 días. Sé fiel hasta la muerte, y yo te daré la corona de la vida. El que tiene oído, oiga lo que el Espíritu dice a las iglesias. El que venciere no sufrirá daño en la segunda muerte. Al leer este pasaje, podemos darnos cuenta de que la verdadera riqueza de un cristiano no está en las posesiones que tenga, sino en la firmeza de su fe y en su devoción al Señor. Como hijos de Dios, habrá momentos en los que tendremos que padecer, porque la vida cristiana no es un camino libre de dificultades. Si el mismo Cristo sufrió persecución, ¿cuánto más nosotros podremos enfrentarla? Sin embargo, sin importar lo que nos depare el futuro, bajo ninguna circunstancia debemos dejarnos dominar por el temor. No porque nunca vayan a ocurrirnos cosas difíciles, sino porque, aún en medio de ellas, Dios nos sostendrá, y si permanecemos fieles hasta el final, saldremos victoriosos y recibiremos la gloriosa recompensa que Él ha prometido a quienes perseveran. Así que no tengamos temor de lo que pueda suceder en el futuro. Sea cual sea la prueba que debamos enfrentar, si permanecemos firmes en la fe, veremos la gloria de Dios manifestarse en nosotros y a través de nosotros.
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0: Y es un gusto poder acompañarles a esta hora del día en nuestra programación de Nuevo Continente. A continuación, los invito a escuchar una enseñanza que nos va a compartir el pastor Sixto Porras de Enfoque a la Familia acerca del poder de la empatía. Bienvenidos.
1: Su misión no es ser un buen orador. Su misión es ser el abrazo de Jesús en la tierra. ¿Hace cuánto usted no escucha el consejo de otros y usted se hizo sabio en su propia opinión? Si yo intento resolverle los problemas a los demás, le robo el privilegio de aprender lo que debía de aprender en el proceso. Es Dios tratando con ellos. Nos cuentan algo y ya estamos aconsejando. Escuchar es más poderoso que corregir. La mayoría de las personas no necesitan soluciones inmediatas, sino alguien que valide su dolor. Nada más. Déjenme compartirle algo que nosotros tenemos que recordar, que es el poder de la empatía. Usted va a olvidar las palabras, pero nunca olvida un abrazo. Usted tiene que ser decidido.

de ver, de abrazar. Hoy vivimos contracultura como cristianos. Para el cristiano es un momento donde nosotros tenemos que aprender a no perder la sensibilidad. Al encontrarte con tu familia, abraza. Podría ser tu último abrazo. Al encontrarte con un amigo, escúchalo. Con un compañero, reduzca la marcha para observar a los ojos. Observe, escuche, sonría. No se trata solo de buena educación, sino que es la forma de amar. Jesús nunca apresuró su paso. Se detuvo por el clamor del ciego, allá en Marcos 10. Se detuvo por el toque tímido de una mujer enferma que, no sintiéndose digna en medio de la multitud, toca el borde de su vestido. Se detuvo a conocerla, a bendecirla. Se detuvo por el llanto incontrolable de dos hermanas que acababan de perder a su hermano, al amigo del alma. Usted va a olvidar discursos, pero nunca olvida a Dios deteniéndose con usted. Predicaba en Argentina, en Córdoba, en el Congreso Cita con la Vida, con 10.000 jóvenes. Estaba ahí. Era un auditorio enorme, 10.000 jóvenes. De repente quería sentir lo que todos sienten, porque estábamos siempre adelante sentados. Entonces decidí subir entre la gradería y estar entre los jóvenes. Me encontraba arriba, me senté al lado de alguien, vi un asiento, estaba orando, y cuando ella abre sus ojos y me mira, dijo: ¿sabe que yo vine sola? Nadie me invitó. Yo vi la publicidad y vine. Me he sentido entre 10.000 personas como invisible. Y en medio de mi oración le decía: Señor, ¿podrías darme una señal de que soy importante para ti? Dice, y abro los ojos y el que estaba predicando está aquí a mi lado. Dios se hace visible. Él abraza en el camino. ¿Se imaginan los discípulos camino a Emaús, aturdidos, pensativos? Y Jesús camina con ellos. Los escucha. Escucha sus dudas, sus inquietudes. No se revela. Escucha. Escucha el clamor. Cuando ellos recuerdan el momento, dicen: ¿acaso no ardía nuestro corazón cuando Él nos hablaba? Santiago 1:19 dice: estén siempre dispuestos a escuchar. Sean lentos para hablar. Algo que nos ocurre a los pastores es que tomamos poses raras. Y dejamos que la religiosidad, que la formalidad nos roba el privilegio de detenernos y de mantener la humanidad, de escuchar, de mostrarnos vulnerables. Caminar despacio nos permite contemplar, nos permite ver a la persona, nos permite ver a Dios, nos permite tratar con dignidad al otro ser humano cuando usted lo distingue. Cuando usted se cruza con su mirada, le hace sentir importante. Cuando usted escucha, transmite paz, ánimo y otorga descanso. Dios nos mira más allá de lo que usted y yo imaginamos. Y muchas veces te ha abrazado sin que te des cuenta. Iba a dar una conferencia invitado por el gobierno local en esa ciudad. Y las profesionales que me atendían me llevaron a una cafetería antes de la conferencia. Era un auditorio como de unos 5.000 personas tal vez. Y estando en la cafetería, dos profesionales y yo, entra un matrimonio y joven y me saludan a lo lejos, ¿no? Me conocen, entonces yo devuelvo el saludo, y su niña de unos 3

años viene con ella. La niña la suben a la silla alta y ella vuelve a ver y sonríe. Como a los 5 minutos veo que la niña le pide a los papás que la bajen y se acerca como a 5 metros de donde ella estaba y viene a nuestra mesa. Nunca yo les he visto, nunca he visto a esta niña. Se acerca a la mesa, me extiende los brazos. Cuando yo veo eso, yo me bajo y audiblemente me dice: te amo. Y me abraza. Mire, es uno de esos momentos donde usted puede entender que es como si Dios mismo descendiera y se detuviera para abrazarte. Eso no se olvida. Pero un año después volví a este mismo lugar a dar una conferencia invitado por el gobierno local y las dos psicólogas profesionales me atienden. ¿Qué recordaron ellas? Ese hecho. ¿Recuerda cuando vinimos a la cafetería? Claro, les dije, jamás podré olvidarlo. Una de ellas me mira y me dice: ¿usted sabe que yo nunca he sido abrazada por mi papá? Por eso soy como soy. Nunca. Y ese día, cuando esa niña viene y sin conocerlo a usted lo abraza y le dice te amo, fue como si Dios me estuviese abrazando a mí como niña y me dijera te amo. Desde ese día de comenzarlo a buscar, lo he comenzado a buscar a Él, porque Él vino a abrazarme. Ese es el milagro que ocurre cuando yo me logro identificar, cuando Dios, cuando usted se permite abrazar por Él, usted va a vivir milagros maravillosos como ese. ¿Por qué te cuento esto? Porque muchas veces el cielo se ha detenido para abrazarte y nunca te ha dejado solo. La influencia que transforma una comunidad nace de un líder que sabe detenerse para escuchar el corazón. No lo pierda de vista. Su misión no es ser un buen orador. Su misión es ser el abrazo de Jesús en la tierra, donde aprendemos a detenernos para generar espacio y encontrarnos. Esta tarde, comiendo con los pastores y escuchando al pastor Carlos, estábamos extasiados de oír su experiencia, cómo Dios lo levanta del COVID, internado, a punto de morir, casi desahuciado. Uno tenía que poder ver la mirada en la mirada, la experiencia de alguien que estuvo cerca del trono de la gracia y Dios lo devuelve con una misión. Yo no puede uno olvidar eso. Una de las escenas más hermosas es recordar al pastor Mauricio. A ver si puedes poner la foto. Un día venía a predicar y él estaba ahí, y sin darnos cuenta él me extiende los brazos, yo me arrodillo y me dejo abrazar. Y Él me bendice antes de que yo suba a predicar. Y sin darme cuenta, detrás estaba esa foto.

0: que no importa la edad que tú tengas. Todos necesitamos un abrazo del Padre. Alguien que te estreche contra su hombro, que te escuche, que ore por ti, que se detenga a comer contigo como Jesús camino a Emaús. Que escuche tu dolor, tu flaqueza, tu vulnerabilidad. Que tu corazón palpite cerca del suyo y que te diga: tengo miedo de ir a predicar, ¿podrías orar por mí? Y sin darnos cuenta, hay una foto atrás, como quien nos recuerda: no es Mauricio, soy yo quien te abraza. Deténgase, porque ese abrazo del pastor es el abrazo de Dios. Usted y yo tenemos que aprender a generar espacios para conversar. No hable de usted, no hable de su currículum. A nadie le importa. Le importa a usted. Importa su corazón. Muéstrese persona. Estos momentos cuando Mauricio abrazaba y te golpeaba y te daba un beso: venga, mi ñoñito, venga. Esos momentos cuando lo miraba uno y empezaba a llorar y la presencia de Dios caía. Esos momentos cuando te comenzaba a contar los milagros, cuando él vivía en Brasil y tú ya lo has escuchado 100 veces y no te cansas de escucharlo, porque quisieras que se te metiera en tu retina, en tu corazón, para volverlos a vivir. Un día estaba en una escuela de líderes, Rey Matos iba a predicar, y yo estaba ahí en oficina con él, lo acababa de terminar de predicar, y le digo: pastor, voy a ir para escuchar a Rey. No, tú te quedas aquí conmigo, el pastor soy yo. Y a mí me fue bien, ¿no? A Satirio no. Le digo: pero pastor, no, tú te quedas aquí conmigo. La pregunta que surge es: ¿qué quería él? ¿Qué quería él? Ser escuchado. Solamente alguien que lo escucha. Es una necesidad de todo ser humano. Encuéntrate con ese corazón que quiere ser escuchado. La prisa nos roba más que el tiempo. Nos roba la oportunidad de ver el alma, de sentir el alma, de permitirle llorar cerca de ti. Por eso es vital crear momentos genuinos, auténticos, profundos. Mi hijo Daniel tenía 5 años. Aquel día me tocaba predicar y ese día llevaba una camisa que se arrugaba con solo verla. Lo había corregido en el camino. Él estaba triste. Yo estaba sentado allí para subir a predicar y en eso él se acerca donde yo estoy. Y cuando él se acerca, puedo ver sus ojos. Y cuando veo sus ojos vidriosos, me extiende sus brazos. ¿Qué quiere? Quiere saber que a pesar de su error, es amado. Y en ese momento yo tuve que elegir entre la camisa arrugada y el abrazo de mi hijo. Usted tiene que elegir entre el protocolo formal y el abrazo de los suyos. El poder detenerse para mirar a los ojos, sentir su corazón que llora y que se pregunta: ¿me amas, papá? Aunque no lo he hecho bien, ¿me amas?
1: Y hacemos aquí nuestra pausa habitual. Escuchamos una canción y ya seguimos con la segunda parte de este interesante tema.

Me recordaba cuando viví el momento a Jesús. Y los padres quieren que Él bendiga a los niños. Los discípulos, como buenos religiosos, dicen: hagan silencio que el maestro habla. Y Jesús, cuando se da cuenta, los regaña y les dice: jamás le impidan a uno de ellos venir a mí. Acto seguido lo detiene todo, lo sienta en sus regazos y literalmente dice: los abraza, pone su mano sobre su cabeza y los bendice. ¿Se imagina el diálogo de este niño en casa al llegar? Abuela, él me abrazaba. Y cuando ponía su mano sobre mi cabeza, yo sentía que algo entraba. Pero ¿quién es él, abuela? Si supieras quién te acaba de abrazar, hijo. ¿Cómo puedo verdaderamente estar presente en el corazón de otros? Escuche, cuando alguien habla rápido y rápido y habla, está nervioso. Deténgase, escuche. Su pausa puede convertirse en el bálsamo a una alma hambrienta, con preguntas existenciales. Recién yo estaba convertido y una tía de mi mamá murió su hija. Podía tener yo 20 años. Era su única hija. Fuimos hasta la ciudad donde la tía estaba y la escena era triste. Ella gritaba y gritaba y decía: ¿quién va a atenderme? ¿Quién me va a llevar al hospital? ¿Quién me va a hacer compañía? El silencio era escalofriante porque el dolor era evidente, muy evidente. Mi mamá me mira y me dice: anda a consolarla. Y le digo: mamá, ¿qué le digo? Me dice: tranquilo, me dice, solo consolarla. Entonces yo me acerqué a la tía y le tomé la mano y le dije: tía, ¿puedo orar por usted? Me dice: claro, hijo. Y yo le tomé la mano, la acariciaba, comencé a orar suavemente por ella. Su llanto comenzó a bajar. Y de repente ella me acariciaba la mano. Llegó el momento donde había que ir a la iglesia y luego al cementerio. Y le dicen: tía, es el momento de ir a la iglesia y luego al cementerio. Y la tía responde y dijo: no, yo me quiero quedar aquí con él. Y yo le miro y vuelvo a ver a mi mamá como asustado. Yo nunca había vivido una experiencia de esa naturaleza. No quiso ir a la iglesia. ¿Por qué? Porque solo el hecho de detenerse para llegar al corazón le hizo sentir el abrazo de Dios. No el mío. Solamente era un instrumento para abrazar un alma herida. Deténgase. No tiene que decir nada. Observe lo que dice Juan 11:35. Sentir con el otro también es amar. Jesús lloró. ¿Qué hizo Jesús? Lloró. ¿Pero por qué lloró si iba a resucitar a Lázaro? Porque sintió con el alma el dolor de Marta, el dolor de María. Maestro, si hubieses estado aquí, mi hermano no muere. Hija, hija, yo soy el dador de la vida. ¿Va a vivir? Lo sé, que él va a resucitar. No, él va a vivir. Escuchó el dolor, sintió el dolor, vivió el dolor. Él sabía lo que iba a ocurrir. ¿Pero por qué lloró? Lloró porque se identificó con ese dolor que está sintiendo. Ahora le hago un examen. ¿Cuándo fue la última vez que usted lloró con alguien? ¿Cuándo fue la última vez que usted vino al cuarto de sus hijos y al contemplarlos lloró de emoción? Porque están ahí, porque son sus hijos. ¿Cuándo fue la última vez que usted logró detenerse con sus amigos y, escuchando la historia, lloró con ellos? ¿Sabe cuándo lloramos? Cuando murió. ¿Y sabe por qué lloramos? Porque no lloramos antes. Porque no desperté antes. Porque no me di cuenta que lo tenía hasta que lo perdí. No puede agarrarnos tarde. Jesús lloró. Me imagino a Jesús
entrando a Jerusalén y de repente se detienen, los discípulos se detienen y Jesús llora. Me imagino a Juan preguntar, ¿te sientes bien? ¿Te duele algo? No, hijo, observa a la gente. ¿Pero qué veo? ¿No observas su dolor? ¿No logras ver su soledad? ¿No logras ver que corren y corren y corren y no viven? Son almas que no tienen vida. Y Jesús lloró por Jerusalén. Quejarnos es fácil, que el gobierno, que el otro se robó, que el otro hizo, que lo... ¿He llorado por San Juan? ¿He llorado por Puerto Rico? ¿He llorado por mi familia? Porque logré ver y sentir el corazón de ellos. Tres, aprenda a sentir, no solo a responder. Una de las tendencias mías por nuestro trabajo de ayudar en enfoque a la familia es dar consejos. Entonces siempre estamos dando consejos. Y Helen comenzaba a contarme algo y yo le decía, bueno, en ese caso, esto, y ella se pausa y me dice, no quiero oír tu consejo. Escúchame. Solo escúchame, mi amor. Me lo dijo muchas veces, hasta que aprendí a escuchar. No me está contando para que yo le dé un consejo. Ella me está contando porque quiere hablarlo. Es suficiente escuchar. Cuando alguien le comparta una carga, no se apresure en dar soluciones. Es la tendencia de nosotros los pastores. Nos cuentan algo y ya estamos aconsejando. Escuchar es más poderoso que corregir. La mayoría de las personas no necesitan soluciones inmediatas, sino alguien que valide su dolor. Nada más, que llore conmigo. Es Jesús llorando con Marta, es tomándole la mano y ayudándole a llorar, que camine con nosotros en medio del dolor. Alguien que nos diga simplemente, aquí estoy. La mayoría de las personas pueden resolver sus propios problemas. Lo que pasa es que están aturdidos. Si yo intento resolverle los problemas a los demás, le robo el privilegio de aprender lo que debía de aprender en el proceso. Es Dios tratando con ellos. Lo único que necesita, como Moisés cuando bajaba la mano, es que Ur y Aarón le levanten las manos, no que digan nada, solo levántame las manos. Romanos 12:15 dice, gocémonos con los que se gozan y lloremos con los que lloran. Punto. Sencillo. Alégrate con el que se goza y llora. Pero llora de verdad, sintiendo el dolor, identificándose con su dolor. Alégrate con el que se goza y llora. Pero llora de verdad, sintiendo el dolor, identificándose con su dolor. Puedo hacer preguntas sencillas como, ¿cómo te sentiste en esa situación? ¿Y ahora qué necesitas? Puede ser sencillo como, ¿cómo puedo ayudarte? Y Helen diría, escúchame. Simplemente, escúchame. Déjeme ir terminando. Estas preguntas no buscan resolver nada, solamente acompañar. Recordemos a Job. Y cuando lo volví a leer, me pareció interesantísimo. Antes de que los consejeros fallaron cuando abrieron la boca, pero por 7 días y 7 noches solo lo escucharon. Eso era suficiente, no tenían que decir nada. Era Dios tratando con Job. El silencio acompaña mejor que decir 1,000 discursos.
se sentaron en el suelo con él, ahí en el suelo con él. Y durante 7 días y 7 noches estuvieron allí. Volvamos a estar ahí con la gente.

0: sin decir una sola palabra. Qué sabio se oye cuando usted no habla.
1: Observe el final, qué hermoso. Pues veían en el dolor de Job, que el dolor de Job era muy grande. Pues vieron, sintieron, vivieron el dolor de Job. El problema se da cuando trataron de aconsejar desde su óptica y no desde el dolor. Aceptemos nuestras propias limitaciones. No siempre podremos reconocerlo todo, arreglarlo todo. Reconocer lo que no sabemos nos hace humilde. Por eso una de las cosas que más disfruto es cuando me hacen una consulta y no sé, y recomiendo a alguien que sabe. Digo, esta persona, este ministerio, escucha a esta persona te va a ayudar. No se sienta mal en poder decir no sé. Eso es de sabios. Eclesiastés 4, 9 y 10 dice: mejor son dos que uno, porque si uno cae, el otro lo levanta. Si usted no puede, llame a otro, busque a otro. A mí me fascina la escena de Moisés con su suegro. Recuerde, Jetro, sacerdote de Madián, Moisés, el que había abierto el mar, Moisés, el que había vencido Egipto, Moisés, el que hablaba con Dios, Moisés, el que se sentía el líder, el ungido. Pero de repente, al llegar la tarde, luego de que el suegro lo observa, en Éxodo 18, 13 al 24, el suegro le dice: esto no está bien lo que tú estás haciendo. Te vas a cansar y te vas a fatigar tú y este pueblo. El pueblo se va a agotar y tú no vas a soportar. Me imagino a Moisés con un grado de humildad increíble diciendo: bueno, ¿y qué recomienda, suegro? Oiga, era el suegro, ¿ah? Y el suegro recomienda: escuche. Y aquí le hago una pregunta para ir terminando. ¿Hace cuánto usted no escucha el consejo de otros y usted se hizo sabio en su propia opinión? ¿Acaso no tendrá el suegro algo que va a complementar lo que yo hago o digo? El llamado de quien acompaña no es impresionar con su conocimiento. El llamado nuestro es sentir, identificarme con su dolor. La vida cristiana no es una carrera, es de velocidad, es un paso de sentir, de identificarme, de ser sensible. Genera espacios para escuchar el corazón de su gente, de sus hijos, de sus nietos, de sus amigos, y permita que Dios ministre a través de pausas, de una mirada, de un interés genuino. No corra, camine al ritmo de las personas, escuche. Recuerde, las palabras se olvidan, el abrazo jamás, jamás. Cuando Jacob se encuentra con Esaú unos 30 años después, Esaú todavía impetuoso, guerrero, valiente, sobre caballos, ahora se reconcilian ellos, pero Jacob ha madurado. Esaú le dice: sube al caballo conmigo y vamos. Y Jacob es otro ahora, y le dijo: no, hermano, ve tú adelante. Yo tengo ovejas recién nacidas y niños pequeños. Ve tú, porque yo iré al paso de mis tiernos. Eso es madurez. Cada uno tiene un ritmo. Yo debo de ir al paso de mis tiernos. No ofrezca soluciones para todo. Acompañe con gracia. No hable primero, escuche. Leí esta historia. Había terminado la Segunda Guerra Mundial. Londres estaba destruido. La bruma del frío, los huérfanos caminando por la calle. De repente, un niño de los huérfanos que caminaban y deambulaban por la calle pegaba su nariz en una madrugada frente a una panadería. El humo, el olor, el hambre, la desesperanza, el no tener con quién comprar. De repente un jeep de un soldado se detiene enfrente, el soldado se baja, entra a la panadería, sale con unos buñuelos. Cuando él sale, observa la escena, vuelve a entrar a la panadería y compra otra bolsa de buñuelos. Se acerca el niño y le da la bolsa de buñuelos al niño. Da media vuelta y se va. Y cuando el soldado está subiendo a su jeep, siente que le tocan su uniforme. Cuando él vuelve a ver, es el niño. Y el niño solo tiene una expresión y le dice: ¿es usted Dios? Señor, ayúdanos a detenernos, a sentir el llanto del que llora en silencio. Ayúdame a no correr tanto. Ayúdame a hablar, a escuchar antes que hablar. Ayúdame a encontrarme con la mirada de la persona que me habla, con el corazón más allá de sus palabras. Ayúdame a caminar a su lado como tú, Jesús, camino a Emaús. Ayúdame a detener lo formal para sentar a mis hijos y a mis nietos en mis regazos, acariciar sus cabezas, orar por ellos y mirarlos a los ojos y sentir su cercanía. Ayúdame a caminar por las noches oscuras, Dios mío, donde el clamor de alguien en soledad gime. ¿Podrías escucharme, Dios? Si en silencio clama, Dios mío, tengo hambre. Y nosotros pasamos por ahí. ¿Casualidad? No. Son tus abrazos, Jesús. Nos los has dado a nosotros. El abrazo que sana, la mirada que anima. Ayúdame a ser tu abrazo, Jesús. Ayúdame a ser tu oído. Ayúdame a descubrir al ser humano que tengo a mi lado. Ahora que lo tengo, que puedo disfrutar su abrazo, su mirada, sus historias. Ayúdame a no interrumpir mientras me cuenta la misma historia que ya le he escuchado mil veces. A escuchar como si fuera la primera vez. A tomar la mano de mi cónyuge ahora que le tengo. A invitar a mis hijos a dormir en mi cama ahora que quieren. Ayúdame a detenerme, Señor, para construir recuerdos que no se olvidan. Hacer el abrazo de esa niña que se acercó en aquel lugar. Escuchar su voz suave decirme: te amo. Y no era conmigo, era con ella. La estabas abrazando, a esta profesional, y contándole que tú también le amas. Ayúdanos a estar vivos, Señor, que yo pueda volver a palpitar, perdiéndome en la mirada de quien está conmigo. Te bendigo en el nombre de Jesús. Pido a Dios que estos días sean días donde Él te abrace. No te puedas ver al ángel visitar a Gedeón, que te saque detrás del miedo, del complejo, y que te traiga al frente y que te diga: hombre y mujer, esforzado y valiente. Ayúdame a oír tu voz, a hablar a nuestro corazón, y que nuestro corazón arda de emoción porque tú me hablas. Te bendigo, Padre.
2: De esta manera estamos concluyendo la enseñanza de hoy con el pastor Sixto Porras de Enfoque a la Familia, hablándonos de la empatía, dar un abrazo, mostrar consideración y apoyo, amor a alguien, aunque muchas veces no sea reconocido. Esto es nuestro deber como creyentes hacia nuestros semejantes. La palabra del Señor nos habla del amor, que el amor es sufrido, es benigno, no se envanece, no se enaltece, no busca lo suyo, no se goza de la injusticia, mas se goza de la verdad. Todo lo puede, todo lo soporta, el amor nunca deja de ser. Esperamos que haya sido de gran ayuda y bendición esta enseñanza que nos compartía el pastor Sixto Porras, y los invitamos para que continúen escuchando Nuevo Continente y cada uno de los programas en el día de hoy.

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4: ¿Cómo están, amiguitos?
5: Hola, amigos, ¿qué tal?
4: Bienvenidos a otro programa de tu historia preferida. A ti, Elena, creo que hoy te toca a ti contarnos otra de tus emocionantes historias, ¿no es cierto?
5: Así es, tío Daniel. La historia de hoy habla acerca de la primera mujer en recibir el premio Nobel.
4: Antes de que continúes describiendo a tu personaje, tía Elena, creo que sería bueno que nos explicaras a nuestros oyentes y a mí qué es el premio Nobel, ¿no?
5: Bueno, el premio Nobel es un premio mundial que se entrega una vez al año a aquellas personas, ya sean científicos, escritores o figuras políticas, que hayan trabajado en bien de la humanidad.
4: Quiere decir que el premio Nobel es muy importante, ¿no es así?
5: Importantísimo, tío Daniel. Y Madame Curie lo recibió dos veces. Pero mejor déjame contar mi historia. Yo la titulo Madame Curie, una mujer inolvidable.
6: María Sklodowska, nombre de soltera de Marie Curie, nació en Varsovia, Polonia, en el año 1867. Marie tenía cuatro hermanos: Sofía, Bronia, Elena y José. A pesar de ser menor, Marie había aprendido a leer por sí sola y pronto pudo ayudar en la lectura a su hermana mayor Bronia, mezclando las grandes letras de cartón para que su hermana las identificara. Una mañana, cuando el padre ordenó a Bronia que identificara las letras en un libro, recibió una gran sorpresa.
7: Vamos a ver, Bronia. Despacio. Despacio.
8: Ah,

0: Pero ¿cómo?
1: Fue sin querer. Fue sin querer. Lo hice sin querer, papá.
2: Al pensar que había hecho algo incorrecto, comenzó a llorar asustada ante la sorpresa del padre. Apenas tenía 5 años y ya había aprendido a leer sola. María había nacido con 3 aptitudes propias de las personas brillantes: memoria, capacidad para concentrarse y, algo más importante que todo, deseo de aprender. Su padre era profesor de física en un colegio importante de Varsovia y su madre había muerto cuando María apenas tenía 2 años. Cuando María tenía 16 años, su padre se quedó sin empleo y tuvieron que mudarse a un apartamento muy pequeño. Un día, mientras Bronia, María y su padre conversaban...
3: No te preocupes, papá. Yo daré clases de matemáticas y de idiomas. Así ayudaré a mantener la casa.
4: No, no. Yo soy quien debo dar clases particulares.
5: Yo también.
6: Yo también trabajaré.
5: No, tú no. Tú preocúpate por ayudar en la casa y por tus estudios. Tú quieres estudiar medicina, ¿no es así?
6: Aquí no aceptan mujeres en la universidad.
5: Pero en la Universidad de París sí.
6: ¿París? ¿Y de dónde voy a sacar dinero para ir a París?
5: Tú prepárate y estudia duro, que cuando llegue el día de ir a París tendrás con qué...
4: ¿Con qué? Pero, hijita...
5: Daré clases de idiomas, francés, alemán, ruso, enseñaré matemáticas, literatura, lo que sea. Pero Bronia estudiará medicina en la Sorbona de París.
7: ¡Griten todos! ¡Aplaudan! ¡Aquí están mis calificaciones!
4: ¿Pero qué sucede, hijo?
7: ¡He pasado el examen de ingreso a la universidad, papá! ¡Y tengo empleo para pagarme los estudios!
6: Felicidades, Joseph.
5: En 5 años serás un médico respetable. Bronia, ¿por qué te has quedado pensativa?
6: ¿Yo? No, por nada.
4: Escuchen, muchachos, estoy orgulloso de ustedes y seguro de que hice bien en obligarlos a estudiar desde pequeños, ¿no les parece? ¡Oh, increíble! Él ya ha empezado a dar clases de canto. Ya tiene 3 alumnas.
2: Después de varios intentos por conseguir trabajo, en enero de 1886, Marie finalmente fue empleada como institutriz.
8: ¿Institutriz? ¿Usted?
5: Sí, señora. Según el periódico, usted necesita una institutriz para repasar matemáticas a sus hijos y para enseñarles francés, ¿no es así?
8: ¿Y usted, con apenas 18 años, pretende tener los conocimientos necesarios?
5: Oh, sí, señora. Yo sé 4 idiomas y puedo enseñar matemáticas.
8: Bien. Hubiera preferido una persona mayor. Ay, mis hijos tienen su edad. Mi hijo mayor tiene 18 años cumplidos.
5: ¿Y aún necesita institutriz?
8: No. Mi hijo mayor está estudiando en la universidad. Este es mi hijo mayor.
5: Mucho gusto.
9: El gusto es mío. ¿Puedo servirle en algo?
8: Ella es la nueva institutriz. Bien, le daré un mes de prueba, ¿de acuerdo?
2: Y se quedó después de transcurrir el mes de prueba, ya que había demostrado los conocimientos necesarios. No obstante, aquella se convirtió en una dolorosa experiencia para Marie.
9: Te amo, Marie. Te amo tanto.
5: Yo también te amo, mi vida.
9: Nos casaremos, Marie. En cuanto termine mi carrera, nos casaremos.
5: ¿Y tu madre crees que aceptará?
9: Si no lo acepta, me da igual. Yo te amo. Y eso es lo único que cuenta. ¿No me amas tú?
5: Ay, tanto que ya he olvidado mis sueños. Yo soñaba con estudiar en la Sorbona de París. Pero ahora ya no sueño más que contigo.
9: ¿Tienes que ir de todas maneras a tu casa el fin de semana?
5: Necesito ir. Tengo que ir. Hace tiempo que no voy a visitarlos.
9: 2 días sin verte.
5: Solamente estaré 2 horas allá, Casimir. Vendré corriendo, ¿sí?
9: Te amo, Marie.
7: ¡Marie! Mi hermanita.

0: Marta, querida.
1: ¡Ay, cuántas ganas tenía de verte! De verlos a todos. ¡Papá! ¡Bronia! ¡Ela!
2: ¡Morí!
0: ¡Marí, hijita!
1: ¡Ay, no se imaginan cómo he querido verlos!
2: ¿Y nosotros a ti? ¿Por cuántos días vienes?
1: Tengo que regresar mañana temprano.
0: Pero, hija, apenas llegaste hoy.
1: Yo sé, pero solo vine a verlos un rato. Y a traerte esto, Bronia.
2: Ay, pero, Marí...
1: No he gastado ni un centavo de todos mis sueldos.
2: Pero estás loca. No puedo aceptarlo, Marí, no puedo.
0: Escucha, Marí, gracias a Dios. Ya gano suficiente para mantener esta casa. Y Bronia tiene sus ahorros porque también está dando clases, de modo que...
1: Yo quiero que ella vaya a París.
2: No, Marí, no. Sigue ahorrando para que vayas tú.
1: No. Ya yo no iré a la universidad.
0: ¿Cómo?
1: Es que en este momento no pienso más que en Bronia. Además, ella es la mayor. Quizá algún día vaya a la universidad.
2: Tú debes estar bromeando, Marí.
1: Además, tú ya tienes 21 años y yo solamente 18. De manera que tú irás antes que yo.
2: No lo acepto.
1: Entonces, que papá decida. ¿No te parece que ella no puede esperar más tiempo y yo sí?
0: Bueno, pensándolo bien...
2: ¿Pero con qué voy a mantenerme en París? No lo entienden, no puedo.
1: Yo te mandaré todo el dinero que gane mes tras mes.
2: Marí...
0: Y cuando Bronia se gradúe, será ella quien te pague los estudios a ti.
3: Y mientras en la casa de los Klodowski se sentía el amor del padre y los hermanos, en la gran casa señorial de los Sorowski se respiraba una atmósfera diferente.
4: ¿Pero qué estás diciendo?
5: Que la quiero y que voy a casarme con ella.
4: ¡Por encima de mi cadáver!
5: ¿Pero no te das cuenta, mamá, de lo que he dicho? ¡La amo! Marí es una muchacha de una gran familia y...
4: ¡Una institutriz! ¡Tú eres un gran señor! ¡Se te ha olvidado ya!
5: Pues, por encima de todo, me casaré.
4: ¡Pues te desheredo!
5: ¡Mamá!
4: Y ya lo sabes, en este mismo instante tomarás el tren para Alemania. Allá seguirás estudiando y esto... ¡Esto se terminó!
5: ¿Y ella? ¿Ella? ¿Qué harás con ella? ¿Vas a despedirla?
4: No lo sé, porque aún no se ha cumplido el contrato.
5: Está bien, mamá.
4: Te haré el equipaje y saldrás para la estación antes de que esa llegue. Tu herencia será grande, hijo. Y la mujer que sea tu esposa también debe tener una herencia respetable.
3: Marí permaneció por algún tiempo en aquella casa donde se había sentido tan humillada. Su corazón había sido herido profundamente, pero tenía que quedarse allí pretendiendo que nada había ocurrido porque Bronia se había ido a París a estudiar y ella le había prometido su sueldo mes tras mes. Por fin, su contrato terminó y Marí regresó a su casa por unos días.
0: Ahí tienes una infinidad de cartas que han venido desde Alemania. ¿Quién es ese Casimir Sorowski?
1: Alguien sin importancia.
0: Pues para él tú debes de tener mucha importancia cuando te escribe tanto. ¿Novio?
1: No pienso casarme jamás.
0: Marí...
1: Dentro de 2 días volveré a colocarme de institutriz, pero aquí en Varsovia. Solamente hasta que Bronia termine de estudiar y después no viviré más que para estudiar y aprender todo lo que necesito aprender. Lo demás no me interesa.
0: ¿Y Casimir?
1: Él menos que nadie.
3: Y así fue. El nuevo empleo quedaba en la misma ciudad, de modo que ya no estaba alejada de su familia. Sin embargo, quizás el padre hubiera preferido lo contrario.
0: Marí, estoy muy preocupado, hija. Sé dónde vas todas las noches.
1: ¿A casa de tu primo Gustavo?
0: Sí, ya sé, pero sé también lo que sucede allí. ¿Y si la policía lo llega a descubrir?
1: ¡Ay, despreocúpate, papá! Allí no pasa nada.
0: Solo que aquello es una cueva de revolucionarios.
1: ¿Y qué quiere el gobierno déspota de Polonia? ¿Que la juventud acepte ser esclavos de Rusia?
0: Yo te quiero mucho, hija, como para aplaudir tu rebeldía. Las revoluciones las hacen los jóvenes para provecho de los adultos.
1: No te preocupes, papá. Mira, debo confesarte que en casa de Gustavo hay algo que me interesa más que la revolución. Un laboratorio.
0: ¿Y eso? ¿Laboratorio de qué?
1: Un laboratorio de química. Te cuento que el tiempo se me pasa haciendo investigaciones. No sé nada de nada, si...
0: ¿Pero qué haces allí si no sabes nada?
1: Hija? No lo sé. Pero es algo que me obsesiona. ¿Sabes, papá? De repente me doy cuenta que soy una ignorante.
0: Oh, no, tampoco así, hija.
1: Y sabes, creo que ya estoy segura de lo que quiero. ir a París, a la Universidad de la Sorbona, a estudiar todo lo que sea ciencia.
0: Ay, tú no sabes qué bien me hace sentir eso.
3: El tiempo pasó. Bronia terminó de estudiar y se casó con otro médico compañero de estudios. Ya Marie podía preparar su equipaje para París. Sin embargo, cuando sus sentimientos comenzaban a sanarse, recibió una visita inesperada.
6: Señor Sklodowska, vengo a pedir la mano de su hija.
0: ¿De cuál de ellas?
6: ¿De Marie? Soy Casimir Sorowski y amo a su hija.
0: Ah, bueno, pues mucho gusto. Tome asiento, joven. Marie está al llegar. Oh, precisamente viene entrando.
3: El padre de Marie se alejó discretamente, dejando a solas a la pareja. Marie quedó turbada ante la presencia de aquel joven a quien aún amaba.
6: Marie.
1: ¿Casimir? ¿Qué haces aquí?
3: Continuaremos con nuestra historia en un momento, pero antes queremos hablarles sobre una manera en la que pueden aprender aún más acerca de la Biblia y la bella historia del amor de Dios.
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7: Y para nuestros amigos que no tienen internet, pueden escribirnos a Tu Historia Preferida, Box 8, Niles. Niles se escribe N-I-L-E-S, Michigan, 49120, Estados Unidos de América.
3: Nuevamente la dirección, Tu Historia Preferida, Box 8, Niles, Michigan, 49120, Estados Unidos de América.
7: Y ahora regresemos a nuestra historia para hoy titulada Madame Curie, una mujer inolvidable.
3: Después de 5 largos años sin saber de Marie, Casimir Sorowski, el joven a quien Marie tanto había amado, llegó repentinamente a visitarla a su casa.
1: ¿Casimir? ¿Qué haces aquí?
5: Marie. He venido a pedirte en matrimonio. Ya he pedido tu mano a tu padre. Ya no existe ningún obstáculo entre nosotros.
1: Ah, ¿ya has recibido la herencia?
5: Sí. Desdichadamente, mis padres han muerto.
1: ¿Y si no hubieran muerto?
5: Éramos muy jóvenes. Marie, olvida el pasado.
1: Respóndeme.
5: Tú sabes cómo era mi familia. No pude evitarlo.
1: Te agradezco mucho el ofrecimiento, Casimir, pero...
5: Yo nunca he dejado de amarte, Marie.
1: Eso es lo de menos.
5: ¿Lo de menos, dices?
1: Todo mi amor no significó nada para ti hace 5 años.
5: Marie.
1: La herencia era todo lo que te importaba.
5: No, eso no es verdad.
1: Te lo agradezco muchísimo, pero... Ya... Ya yo he cambiado de idea.
5: No es verdad. Tú me querías y me quieres.
1: Créeme. Nadie me había herido nunca tanto. Gracias a Dios que ya lo he olvidado.
0: Has sido orgullosa y altanera.
1: Me marcho a París, papá.
0: ¿Y ese joven? No ha dejado de escribirte nunca, Marie. Y ha venido hasta aquí a pedir tu mano.
1: No me interesa su dinero, papá. Y eso es solamente lo que puede ya ofrecerme. Su actitud me hirió tanto que aún tengo las cicatrices y me duelen. El dinero no lo es todo en la vida. Tú lo sabes.
0: No entiendo. Tú aún lo amas.
1: Ya no importa más. Me marcho a estudiar a París.
0: Ay, Dios quiera que nunca te arrepientas, Marie. Dios lo quiera así.
3: Y Marie Sklodowska, aquella pobre muchacha polaca de cabellos rubios cenizos, Se despidió de los suyos y se dirigió a la Sorbona de París, matriculándose en licenciatura en ciencias. Ya estaba en París, viviendo en casa de su hermana Bronia. Era otoño y los días se mostraban plomizos y las noches frías. En casa de su hermana Bronia se reunía noche a noche un grupo de amigos polacos. El día era de trabajo para todos y la noche de fiesta. Marie la pasaba maravillosamente en casa de su hermana. No obstante, había algo que la inquietaba.
1: Ah, yo tengo mucho que estudiar.
8: Pero Marie, todo en la vida no es trabajo.
1: No sé cómo decírtelo, Bronia. Pero tengo que mudarme.
8: ¡No!
1: No, no, por favor, no te sientas, no te ofendas. Yo aquí me siento feliz, disfruto de todas las fiestas, pero aún no puedo darme ese lujo, entiéndeme.
8: Está bien, Marie. Como quieras.
1: He descubierto que tengo grandes lagunas en matemáticas y en física. Todos los demás saben más que yo y...
8: Está bien, Marie. Está bien. Tanto yo como Carlos aceptaremos lo que tú decidas.
3: Y en pocos días, Marie consiguió un humilde apartamento donde ahora podría dedicarse más diligentemente a sus estudios. Era un cuarto sin calefacción y Marie sentía tanto frío que durante las noches de invierno amontonaba sobre su cama todo lo que poseía de ropas y hasta la vieja maleta de cuero para calentarse mientras el agua de su palangana se congelaba. Además, había descuidado su alimentación a tal grado que comía solamente rábanos y té.
8: Carlos, ve a buscarla, por favor.
9: No sé si lo aceptará. Sabes cómo es tu hermana. Pero ¿hasta dónde quiere llegar?
8: No sé, cada día está más delgada. Ay, no para de estudiar. Y ahora, enferma. Si no vas tú, iré yo.
9: Marie, siéntate. Con cuidado, descansa. ¿Sabes lo que necesitas? Una cura de bistecs.
1: No me hagas reír. Simplemente me he desmayado.
9: Por exceso de trabajo. Te pasas el día corriendo de un sitio para otro en la universidad. Y cuando todos se van a sus casas a comer, tú te metes en el laboratorio. Y se te olvida que tienes estómago y que eres un ser humano, no una máquina.
1: Está bien, papá cuñado. Está bien.
9: Bien. Arréglate que te llevo a casa a comer.
1: ¿Arreglarme? Con ponerme el sombrero tengo.
9: Eres tan diferente a todos que ya no sé qué pensar de ti. Sin embargo, debo confesarte que a pesar de que tú tienes solo 24 años y yo 30, siento un gran respeto por ti.

0: Y ahora, la Universidad de la Sorbona de París tiene el honor de hacer entrega de los títulos de licenciatura en ciencias físicas a los señores graduados, quienes serán llamados al estrado por orden de mérito académico. Y el primer nombre en el primer lugar de mérito corresponde a Marie Esklaudowska.
1: Al fin había logrado su sueño. Le había costado 2 años de estudios, de hambre y de frío, pero lo había logrado. Además, se había graduado con honores. Sin embargo, aún reconocía su necesidad de más conocimiento en el área de matemáticas, pero no tenía el dinero para continuar tales estudios. Un día...
2: Entonces, Marie, ¿vas a quedarte las vacaciones para trabajar en la licenciatura de matemáticas?
3: Ay, mi amiga, 2 años más de estudios significan... dinero. ¿Mm? Creo que me iré a Varsovia y buscaré trabajo en las vacaciones. Y quizá pueda regresar cuando empiecen las clases.
2: ¿Necesitarías una beca?
3: Por lo menos. Por lo menos soñar no cuesta nada.
2: ¿Sabes? Tengo una excelente idea. Mientras tú te vas a Varsovia de vacaciones, trataré de que mi papá te consiga una beca. Él tiene muy buenos contactos.
3: No quisiera que... Oh, no lo molestes. Pero, ¿crees que podría hacerlo?
2: Despreocúpate. Hoy mismo le escribiré a mi padre y verás que el gobierno de Polonia te concede la beca Aleksandrovich.
3: ¿Crees?
2: Es la beca que se le otorga a los estudiantes brillantes que quieren seguir estudiando en el extranjero. ¿Quién más que tú? ¿Mm? ¿Quieres seguir estudiando aquí en París y eres brillante?
1: Y así fue. Gracias a la primera de sus admiradoras, la señorita Didinska, recibió la añorada beca. Para Marie Esklaudowska se habían abierto las puertas a la posteridad.
0: La Universidad de París se honra en otorgar el título de licenciada en matemáticas con el segundo lugar en mérito académico a la señorita Marie Esklaudowska.

0: ¡Felicidades, mi hermana! ¡Ay, qué feliz me siento por ti!
1: ¡Felicidades, cuñada! Ahora sí que se ha terminado tu época heroica, ¿eh?
0: Terminaste tus estudios y ya tienes un empleo. ¿Dónde nos dijiste que era?
2: En la Sociedad de Fomento a la Industria Nacional.
1: ¿Y qué tienes que hacer tú ahí?
2: Bueno, me han encargado un estudio sobre las propiedades magnéticas de ciertos aceros y...
1: ¿Propiedades magnéticas? Pero, Marí, una muchacha como tú, tan bella, tan frágil... ¿Hablando de aceros?
2: No se trata de levantar pesas, cuñado. Trabajaré en el laboratorio solamente. Además, quiero preparar mi tesis para sacar el título de doctora en ciencias.
0: ¡Ay, pero Marí!
2: El mundo de la mujer científica es muy duro, Bronia. Y cuando hay que competir con alguien...
1: Con los hombres, quieres decir.
2: Exactamente. Cuando hay que competir, hay que partir de conocimientos iguales o superiores.
0: Oh, bien, en eso tienes razón.
2: Solo tengo que buscar el tema, estudiarlo y desarrollarlo. Con pruebas, por supuesto, porque en las ciencias todo debe ser probado. Ay, cuando encuentre el tema adecuado, me dedicaré de lleno a trabajar en él.
1: De eso no tenemos dudas, entonces. Porque si hay un ser humano capaz de lograr lo que se propone, esa se llama...
2: Marí Sklodowska. Marí Sklodowska.
3: A sus pies, señorita. Mi nombre es Pierre Curie.
4: Los dos quedaron mirándose. Él era alto y delgado, de modales suaves y voz cálida. Sus ojos eran claros y su pelo y su barba casi negros. Ella era pequeña y frágil. Sus cabellos eran muy rubios. Sus ojos no tenían un color definido, pero eran clarísimos.
2: ¿Le habló el doctor Lippmann de lo que necesito?
3: Oh, sí, por supuesto. Y le he dicho que puedo conseguirle un espacio, nada elegante, pero un sitio en el cual usted pueda trabajar en paz.
2: Ay, gracias. Lo que necesito es un lugar donde pueda colocar una abundante cantidad de muestras de metales que no caben en el laboratorio en el que estoy estudiando en este momento.
3: ¿Es usted física o química?
2: Bueno, aún no tengo el doctorado, pero tengo las licenciaturas en física y en matemáticas.
3: No ha perdido usted el tiempo.
4: Y así se inició la amistad entre Marí y Pierre Curie. Se sintieron atraídos el uno al otro. Pierre tenía 35 años y Marí 27. Pero como dos colegiales se olvidaron del mundo que los rodeaba. Era otra época. En ese tiempo, una mujer no debía aceptar la invitación de ningún hombre sin antes haberlo rechazado varias veces. ¿Aceptaría Marí la invitación de Pierre? Ese será un capítulo que trataremos en nuestro próximo programa cuando les relataremos la segunda parte de Madame Curie, una mujer inolvidable.
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0: Qué bueno acompañarlos en esta franja infantil hoy sábado. Como siempre, todos los pequeñitos, algunos despiertan desde muy temprano para escuchar cada una de las historias que tenemos preparadas para ustedes en esta emisión muy singular, aquí a través de los 1460 de esta su estación de radio Nuevo Continente. Bueno, queremos agradecerles a ustedes que han querido de una forma muy especial estar con nosotros compartiendo espacios donde aprendemos, crecemos, como tu historia preferida. Y hoy en tu historia preferida conocimos la primera parte de la historia de una mujer extraordinaria, Marie Curie, una mujer que desde muy pequeña mostró un gran deseo de aprender. Aunque tuvo que enfrentar dificultades económicas, obstáculos para estudiar y momentos muy dolorosos en su vida, nunca dejó de luchar por alcanzar sus sueños. Marie descubrió que el conocimiento requería esfuerzo, disciplina y perseverancia. Su historia nos enseña que las dificultades no tienen que detenernos cuando tenemos un propósito y estamos dispuestos a trabajar por él. Por eso, hay algo muy importante que no vamos a olvidar y es continuar de una forma extraordinaria, reconociendo que en esta primera parte que nosotros escuchamos de la vida de Marie Sklodowska, quien nació en Varsovia, en Polonia, en el año de 1867. Desde muy pequeña demostró una extraordinaria capacidad para aprender y un gran deseo, eso sí, ante todo, de salir adelante. Y todo se hace es con disciplina. Eso es lo importante. Sin embargo, las dificultades económicas y las limitaciones en aquella época hicieron que no pudiera ingresar inmediatamente a la universidad. Marie decidió trabajar como institutriz para ayudar económicamente a su familia y especialmente para apoyar a su hermana Bronia en sus estudios en París. Aunque tuvo que renunciar temporalmente a sus propios sueños, nunca abandonó su deseo de aprender. Finalmente, viajó a París y estudió en la Sorbona, donde a pesar del hambre, el frío y las dificultades, consiguió graduarse con honores en física y posteriormente en matemáticas. ¿Qué les parece esta historia? Bueno, queremos también escucharlos a ustedes porque es importante que mantengamos ese momento, ese instante donde cada uno de nosotros aprendemos de historias y aprendemos de todo lo que tenemos preparado para ustedes a través de estos espacios. La Franja Infantil a través de esta su emisora Nuevo Continente.
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0: Claro que sí, es una de las historias que tenemos para ustedes muy especial y queremos que aprovechemos este momento tan singular donde aprenderemos de dos grandes personajes bíblicos. Pero solamente se los digo, no les quiero adelantar porque tenemos ese tema, esa dinámica que estaremos compartiendo con ustedes a través de la señal de Nuevo Continente.
7: Batman o Superman.
0: Gracias a quienes están conectados desde muy temprano, compartiendo cada uno de los espacios con sus familiares, con sus amigos. Ustedes también se vuelven multiplicadores de esta señal a través de los 1460.

Bueno, ya nos vamos preparando porque viene otra de las aventuras que nos gustan muchísimo y sé que nuestros niños también, quienes a esta hora están allí escuchando en su hogar, con su familia, con sus otros hermanitos, vienen Sabio y Prudente. Sabe que aprenderemos importantes lecciones de la palabra de Dios y en el episodio de hoy se va a continuar con la historia de Moisés y descubriremos qué ocurrió después de que el pueblo de Israel construyera y adorara el becerro de oro. Pero también viajaremos junto a Chispín, Abracadabra y Robotito hasta Belén, donde seremos testigos de un acontecimiento maravilloso, el nacimiento de Jesús. Los ángeles anuncian que ha nacido el Salvador, el Cristo, el Señor, y proclaman gloria a Dios y paz en la tierra. Su nombre. Bueno, preparémonos entonces para descubrir estas historias que nos enseñan acerca de la paz, la obediencia, la misericordia de Dios y la importancia de reconocerlo como nuestro único Señor. Pueden dejarnos sus mensajes. Cada una de las historias que emitimos nos dejan a nosotros un momento de reflexión, de enseñanza. ¿Qué aprendimos en el día de hoy? Bueno, la línea está disponible para que nos dejen sus mensajes, nos hagan su reporte de sintonía. Desde allí donde ustedes sintonizan Nuevo Continente, en el barrio que hay aquí en Bogotá, algunos en Colombia, ya que nos escuchan a través de www.nuevocontinente.org. Y también en lejanas tierras, en otros lugares lejanos, en otros países, también disfrutan de la señal que originamos desde Bogotá, Colombia. Gracias por preferir los 1460. Continuamos acumulando tesoros en el cielo.

Es algo bien interesante lo que cada día tenemos para ustedes y queremos que podamos aprovechar cada espacio, cada momento sin igual en la programación de todo lo que tenemos preparados para ustedes aquí en Nuevo Continente. Gracias también a quienes desde muy temprano, como lo decíamos, nos hacen ese reporte de sintonía. Y voy a citar a algunos de nuestros amigos que están allí cercanos escuchando Nuevo Continente. Jairo Fandiño, gracias Jairo. José Omar Rodríguez. Otro de nuestros oyentes, Zuli Hernández, Angélica Ballesteros. Angélica, gracias por estar con nosotros. Nos dice bendiciones para todos mis hermanos. Un buen fin de semana. De igual forma, Angélica, para usted y los suyos, gracias. Hoy nuevamente, dice ella en su mensaje, mis ojos son testigos de tu inmenso amor, permitiéndome ver la luz de un nuevo día.

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2: Amiguitos, bienvenidos a las aventuras de Sabio y Prudente, un lugar lleno de alegría, música y sabiduría que se encuentra en el centro de tu imaginación. El tema de hoy está relacionado con la historia de Moisés. En nuestro episodio anterior, el grupo compuesto por el abuelo gusano, Dulce, Sabio y Prudente se enteró de lo ocurrido con el becerro de oro. En cuanto al Conde Negro, junto a sus secuaces, han comenzado a trabajar con la computadora introduciendo los datos. Ellos esperan que los análisis que le provee la computadora confirmen su victoria contra el Dios de los israelitas. Además, en nuestro episodio anterior, el grupo compuesto por Hormiguita Chispín, Robotito y Abracadabra estaba escuchando lo que el ángel les está diciendo a los pastores cuando algo imprevisto ocurrió en el cielo, algo que los sorprendió.
3: ¡Escuchen! ¡El ángel va a hablar nuevamente!
4: La buena noticia es que hoy les ha nacido en la ciudad de David un Salvador que es Cristo, el Señor.
2: Los pastores se maravillaron por lo que dijo el ángel y se decían unos a otros:
5: ¡El Mesías ha nacido hoy! ¡Ha nacido en Belén! ¡La ciudad de David!
6: ¿Nacido en Belén?
7: ¡Vamos a ver al recién nacido! ¡Vamos a ver al recién nacido!
8: ¡Sí, vamos a ver al recién nacido!
5: ¡Sí, en Belén! ¡Nacido en Belén!
7: Pero ¿cómo lo vamos a reconocer?
4: Esto les servirá de señal. Encontrarán a un niño envuelto en pañales y acostado en un pesebre.
2: Al terminar de hablar el ángel, algo inesperado ocurrió en el cielo, que dejó a los pastores y a nuestros amiguitos, Chispín, Abracadabra y Robotito, con la boca abierta.
9: ¡El cielo se ha llenado de ángeles!
10: Mi análisis me indica que son millones de ángeles.
3: ¡Wow! ¡Millones de ángeles!
9: ¿Qué es lo que ellos están haciendo?
10: Están alabando a Dios. Escuchen lo que están diciendo.
4: Gloria a Dios en las alturas y en la tierra paz a los que gozan de buena voluntad.
2: La multitud de ángeles que apareció de repente en el cielo mostró al mundo el gozo que había en los cielos, porque había nacido un Salvador que es el Cristo, el Señor. Es por eso que glorificaron a Dios y proclamaron paz a los hombres que gozan de buena voluntad.
10: ¡Qué interesante lo que los ángeles acaban de decir!
3: ¡Robotito! ¿A qué te refieres?
10: Uno de los atributos del reino de los cielos es la paz. La Biblia dice que el reino de los cielos es algo más que bebida o comida. Es paz, gozo y justicia.
3: ¿Y qué es lo interesante?
10: A Jesucristo se le llamará el Príncipe de Paz.
9: ¿Príncipe de Paz?
10: Así es. Eso lo dijo el profeta Isaías al hablar de el Mesías que había de venir.
3: ¿Qué fue lo que dijo?
10: Isaías profetizó del niño que los ángeles están hablando. Él dijo: porque nos ha nacido un niño, se nos ha concedido un hijo. La soberanía reposará sobre sus hombros y se le dará estos nombres: Consejero Admirable, Dios Fuerte, Padre Eterno, Príncipe de Paz.
2: Mientras Robotito le explicaba a Chispín y a Abracadabra todo lo relacionado con la profecía de Isaías 9:6, los ángeles se fueron al cielo y los pastores se dijeron unos a otros:
7: ¡Vamos a ver al recién nacido!
8: ¡Sí, vamos a ver al recién nacido!
5: ¡Sí, en Belén!
2: Nuestros amiguitos Chispín, Abracadabra y Robotito estaban maravillados por todo lo que habían oído. Ellos también querían ir con los pastores a ver al niñito que ha nacido en Belén. Pero todo volvió a oscurecerse a su alrededor. Del valle donde se encontraban con los pastores, fueron transportados al pesebre donde estaba el niñito Jesús.
10: Miren, ese es el niñito Jesús, el niñito Jesús.
9: ¿Quién es ese niñito para que cause tanto revuelo?
10: Él llegará a ser el campeón de campeones, el héroe más grande de todo el universo. Acerquémonos a donde está el bebé.
2: Aunque José y María estaban al lado del bebé, al igual que los pastores, ellos no pudieron ver a nuestros amiguitos. El niño Jesús los vio y se sonrió con ellos. Luego que vieron al niño, regresaron otra vez a la caverna de las ocho virtudes. Al regresar, volvieron a escuchar la voz de Dios. Y de eso hablaremos en nuestro próximo episodio. Ahora pasemos a donde se encuentran el abuelo gusano, dulce, sabio y prudente. Ellos están en el tope del monte Sinaí, hablando con Moisés en relación a lo ocurrido con el becerro de oro.
6: Cuando Dios me dejó saber lo que estaba ocurriendo con el pueblo y el becerro de oro.
11: ¿El becerro de oro?
6: Así como lo oyes, un becerro de oro.
11: ¿Qué ocurrió con el becerro de oro?
6: En mi ausencia, el pueblo se hizo un becerro de oro para sustituir a Dios.
12: ¡No puede ser posible!
11: No comprendo cómo ellos rechazaron a Dios por un ídolo.
13: Según lo que usted nos enseñó, uno de los mandamientos prohíbe hacerse ídolos.
6: Prudente, tú tienes razón. El pueblo, antes de que recibieran los 10 mandamientos, ya habían violado los primeros 3.
14: Luego que Dios me entregó las 2 tablas de la ley, bajé de la montaña y me encontré con Josué que me estaba esperando. Al bajar al campamento, se escuchó alboroto y Josué me preguntó:
15: ¿qué será todo este alboroto? ¿Serán gritos de victoria o de lamento?
14: Josué, lo que estamos escuchando no son gritos de victoria, ni tampoco de lamentos.
15: Si no son gritos de victoria ni de lamento, entonces ¿qué son?
14: Lo que escuchas son canciones.
15: ¿Canciones? ¿Pero qué están celebrando? ¡Mira, Moisés! En el campamento la gente está danzando alrededor de una extraña figura. Acerquémonos para ver de qué se trata.
14: Josué, mi asistente, me acompañó hasta el campamento. Allí vi al pueblo danzando alrededor de un becerro de oro. En ese momento la ira tomó control de mí. Del coraje, arrojé de mis manos las tablas de la ley.
16: ¿Tiró al piso las tablas que Dios les entregó?
14: Así fue. Las tiré con tal fuerza que se hicieron pedazos al pie del monte. Luego, sin pensarlo dos veces, me abalancé hacia el becerro de oro.
17: ¿Pero qué le pasa a Moisés? ¿Por qué se ve tan molesto?
14: Estaba tan furioso que arrojé el becerro de oro al fuego y comencé a machacarlo hasta hacerlo polvo. Luego lo que hice, a muchos en el campamento les dio dolor de panza.
16: ¿Dolor de panza? Moisés, ¿qué fue lo que hizo?
14: Tomé las cenizas del becerro de oro y las mezclé con agua y se las di a beber a todos los israelitas.
2: Sobre el becerro de oro, muchos eruditos concuerdan que fue hecho de madera laminado con oro. Es por esta razón que pudo quemarse y dejar cenizas. Sobre las tablas de la ley que Moisés rompió, Dios se las repuso con una condición de la cual hablaremos en nuestro próximo episodio. Ahora te invito a que nos acompañes a donde se encuentra reunido el Conde Negro con sus secuaces. Ellos están trabajando con la computadora para que les ayude a confirmar su victoria sobre el Dios de los israelitas.
18: Computadora, ¿quién es el más malvado de todos los habitantes del reino de las tinieblas?
19: El gran jefe rojo.
18: Cuando Moisés estaba hablando con Dios, ¿qué hizo que Dios se enfureciera?
19: El becerro de oro. A causa de este becerro, Dios decidió destruir a los israelitas.
2: El conde negro estaba impresionado de cómo la computadora sabía las respuestas. Todo parecía apuntar hacia la victoria, hasta que hizo la última pregunta.
18: ¿Qué pasó con Moisés luego que el pueblo de Israel fuera destruido?
19: Corrección. El pueblo de Israel no fue destruido. Corrección. El pueblo de Israel no fue destruido.
3: ¿Qué no fue destruido? ¡No puede ser!
19: El pueblo de Israel no fue destruido. Corrección. El pueblo de Israel no fue destruido.
2: Gracias a la misericordia de Dios y a la intercesión de Moisés, el pueblo de Israel no fue destruido por su gran pecado. En nuestro próximo episodio nos enteraremos de lo que le espera al mundo de las tinieblas. Te invitamos a que nos acompañes. Te vas a divertir muchísimo y aprenderás de la sabiduría de Dios. Las aventuras de Sabio y Prudente son una producción de Sabio y Prudente Ministries. 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
20: Hasta luego, nos veremos pronto. Adiós.
21: Claro que sí, así nos dicen, porque ya la próxima semana vamos a continuar con otro episodio. Y escuchamos en esta enseñanza en el día de hoy que Chispín, Abracadabra y Robotito son transportados hasta Belén y presencian el anuncio del nacimiento de Jesús. Los ángeles les cuentan a los pastores que ha nacido el Salvador y luego una multitud de ángeles llena el cielo alabando a Dios. Robotito explica que Jesús es el príncipe de paz, tal como había sido anunciado por el profeta Isaías. Después, se regresó al monte Sinaí, donde Moisés cuenta lo que ocurrió cuando encontró al pueblo adorando un becerro de oro. Moisés se llenó de ira, rompió las tablas de la ley y destruyó el ídolo. Mientras tanto, el conde negro cree que su computadora demostrará que ha ganado contra el Dios de Israel, pero sabe que la computadora le da una respuesta inesperada. El pueblo de Israel no fue destruido porque Dios tuvo misericordia y escuchó la intercesión de Moisés. Esperamos que les haya gustado esta historia de Sabio y Prudente, porque aparte de que es una aventura tan interesante, hemos vivido en el día de hoy y aprendimos que el pueblo de Israel cometió un grave error al reemplazar a Dios por un ídolo. Pero también descubrimos algo maravilloso: Dios es misericordioso. Aunque el pecado trae consecuencias, Dios puede mostrar misericordia y escuchar la oración de quienes interceden por otros. También vimos que el nacimiento de Jesús fue una noticia llena de alegría. Imagínense toda esta historia, todo este acontecimiento narrado en el día de hoy, donde cada uno de nosotros aprendimos que el pueblo de Israel no fue destruido. ¿Por qué? Dirán ustedes. Bueno, porque Dios tuvo misericordia y escuchó la intercesión de Moisés. Eso es lo que nos gusta, y siempre que nosotros tengamos algo muy importante que podamos presentar o que necesitemos de parte de Dios, allí encontraremos también esa forma sin igual con la cual Dios continúa hablando a nuestro corazón. Por eso ya en unos instantes estaremos con otra de las historias que son fascinantes y queremos que ustedes la tengan muy en cuenta. Se trata de Pedrito el Pulpo.

0: Gracias a quienes continúan con nosotros, acompañándonos a esta hora. ¿Cómo nos anima poder llegar hasta donde ustedes se encuentran y compartir historias muy fascinantes? Todos aquí ya preparados porque viene, como lo anunciaba hace unos instantes, Pedrito el Pulpo, donde aprenderemos una importante lección para nuestro corazón. Hoy conoceremos la historia de Nico, un niño que viaja por primera vez en un avión y descubre que el mundo está lleno de personas diferentes. Pero durante el viaje conocerá también a una señora que comete un gran error: juzgar a otra persona solamente por su apariencia, su color de piel y su forma de vestir. Y aquí es donde viene la pregunta: ¿será correcto tratar mal a alguien sin conocerlo? ¿Qué nos enseña Dios acerca de juzgar a los demás? Escuchemos con mucha atención esta historia y descubramos juntos la enseñanza en el día de hoy. Primero unos anuncios y ya vamos con Pedrito el Pulpo.
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0: Amiguitos y amiguitas, ya llegó el momento de darles la bienvenida a mi programita programote de Pedrito el Pulpo. Soy yo, ¿cómo están hoy? ¿Y cómo estás tú, papi?
1: Hola, amiguitos de toda Latinoamérica. Y hola, Pedrito. Yo estoy muy bien hoy. Y veo que tú también estás muy contento. ¿A qué se debe, Pedrito?
0: Yo siempre estoy contento, papi, porque mis amiguitos siempre me escriben y mandan sus dibujos. Además, nos visitan en la página web. Aunque soy un pulpito, ninguno de mis amiguitos me juzga por ser diferente.
1: ¿Sabes qué es juzgar, Pedrito?
0: Sí, papi, es cuando opino de alguien bien o mal por lo que es, tiene o hace.
1: En parte tienes razón, Pedrito. La mayoría de nosotros juzgamos a los demás y luego determinamos cómo tratarlos. Puede ser que cómo se visten, cómo caminan, de qué color es su piel y muchas otras cosas más. ¿Tú crees que esto es bueno, Pedrito?
0: Claro que no, papi. La Biblia dice que Dios nos ama a todos por igual. Entonces nosotros deberíamos hacer lo mismo sin importarnos esas cosas.
1: Tienes razón, Pedrito. ¿Sabes? La historia de hoy quizás les aclare a nuestros amiguitos acerca de lo que estamos hablando. ¿Quieres escucharla?
0: Sí, papá, claro que sí. Pero primero escuchemos esta hermosa cancioncita. ¡Adelante, Pulpi DJ!

0: Ahora sí, papi, ¿cómo se titula la historia de hoy?
1: La historia de hoy se titula Justicia Divina. Esta historia transcurre en un aeropuerto, donde mucha gente camina de aquí para allá, esperando abordar su vuelo. Miles de pasajeros y miles de personas, de todas las naciones, de todos los colores, grandes, bajitos, gordos y flaquitos. En medio de todos ellos está Nico. Nico va a viajar por primera vez con su familia en avión. Está emocionado.
2: ¡Guau! ¡Qué avión tan grande, papá! Mira, estos pasillos son enormes. Hay mucha gente diferente aquí. ¿Todos van al mismo lugar que nosotros?
3: No, Nico, no todos. Seguro algunos de ellos sí, pero muchos van a lugares diferentes, unos más cerca, otros más lejos.
2: ¿Por qué hay tanta gente diferente? ¿Por qué no todos somos iguales?
3: Hay tanta diferencia como al Señor Dios se le ocurrió. ¿Te imaginas cuán aburrido fuera el mundo si todos fuésemos iguales? ¿Del mismo color y estatura, que habláramos igual y todo lo demás?
2: Creo que sí. Le faltaría mucho color al mundo. Es igual que las plantas, papá.
3: ¿A qué te refieres, Nico?
2: Bueno, Dios creó infinidad de plantas, flores, árboles, algunos muy lindos, otros más bien feos. Pero cada uno lo hizo con su propósito en especial.
3: Está muy bueno tu ejemplo. Cada diferencia creada por Dios tiene un propósito. Ojalá que los humanos pudiéramos entender esto también.
4: Pasajeros del vuelo 345, por favor aguardar por la puerta número 2.
3: Ve, Nico, ese es nuestro vuelo. Nos toca por la puerta número 2.
1: Mientras Nico y su papá recogían todas sus cosas para ir a la puerta número 2, pasó rápidamente una señora con cara de pocos amigos. Su nariz apuntaba hacia el cielo y miraba a todos por encima del hombro. Tropezó a Nico y ni siquiera se detuvo a pedir disculpas. Pasó por medio de todos y llegó de primera a la fila. Mirando a la azafata, le dijo:
5: Mira, muchacha, toma mi pasaporte. Estoy cansada de esperar. Quiero pasar ya. No puedo esperar más.
6: ¿Viaja sola, señora?
5: ¿Ves a alguien más conmigo? ¡Claro que viajo sola! ¡Apúrate!
6: Pase. Su asiento es el 7B.
1: Sin dar las gracias, la señora pasó una vez más con su nariz hacia el cielo y sus pasos rápidos para no mezclarse con los demás. Poco a poco fueron abordando todos los pasajeros y parecía que el puesto al lado de la señora quedaría vacío mientras se dibujaba en su cara una sonrisa de satisfacción. Ya a punto de cerrar las puertas del avión, un pasajero más, al cual sentaron ya saben dónde.
6: Le toca el asiento 8B.
1: Sí, amiguitos, al lado de la señora malhumorada. La señora rápidamente dejó de sonreír mientras se sentaba este hombre al lado de ella.
6: Abrochen sus cinturones. Si tienen alguna emergencia,

0: emergencia, pulsen el botón al lado de sus asientos y la atenderemos.
1: ¿Qué creen, amiguitos? ¿Quién fue la primera persona en pulsar el botón? ¡Sí! ¡La señora malhumorada!
2: Mire, señorita, yo no me puedo sentar aquí.
0: ¿Y a qué se debe eso, señora?
2: Pues es que usted no ve la clase de persona que sentaron a mi lado. Primero, no es de mi color favorito de persona. Segundo, creo que no tiene mucho gusto con su ropa porque tiene lo peor que encontró en el armario. Además, me siento insegura a su lado. El tipo de personas como él son los que siempre hacen daño y roban a otras personas.
1: Todo lo que dijo la señora lo dijo en voz muy alta para que todos escucharan, incluyendo al pobre hombre a su lado, que se miraba de arriba abajo con los ojos a punto de llorar. La azafata le dijo:
0: Ok, señora, espera un momento. Hablaré con el capitán a ver qué se puede hacer.
2: Vaya, vaya.
1: Todos en el avión estaban disgustados con la señora. ¿Por qué tenía que juzgar a esa persona solo por su color o posición social? Eso no se hace, amiguitos. Al poco rato, la azafata regresó, se acercó al asiento y dijo:
0: Disculpe a usted por hacerle pasar este mal rato y sentarle al lado de tan despreciable persona. Esta aerolínea no debería dejar entrar a personas así. En compensación, le devolveremos el dinero que pagó por su boleto. Y además le pido que venga conmigo, pues tenemos un puesto para usted en primera clase.
1: Amigos, la señora estaba súper contenta. Al fin la estaban tratando como quería. Así que miró a su lado, vio al pobre hombre, levantó la nariz y se paró del asiento de un brinco. Pero...
0: No, señora, no es con usted que estoy hablando. Me dirijo al señor a su lado. Venga, amigo, primera clase lo espera.
1: Todos aplaudieron lo que había hecho la azafata. Y la señora no le quedó más remedio que sentarse ahí sola. Y con mucha vergüenza.
3: ¡Qué emocionante historia, papi! Pensé que la señora malhumorada se saldría con la suya por juzgar mal a su vecino.
1: Claro que no, Pedrito. El señor siempre tiene el control de todo. Y él es quien juzga, no nosotros. La Biblia dice también en Mateo 7:2, porque tal como juzgues, se les juzgará, y con la medida que midan a otros, se les medirá a ustedes.
3: Sí, amiguitos, es mejor que no juzguemos a otros, sino que digamos y pensemos cosas buenas de otros. Así agradamos a Dios y serán buenos con nosotros también.
1: Claro que sí, Pedrito. Y ahora llegamos al final de este programa. Si nos quieres escribir y mandar tus dibujos, lo puedes hacer a través de nuestro correo: Pedrito el Pulpo, apartado 47, Maracay, Aragua, Venezuela, o a través del correo electrónico pedrito@transmundial.org. pedrito@transmundial.org.
3: Ahí te espero, amigo. Chao, hasta el próximo programa.

Bueno, ¿qué tal les pareció esta historia? Una historia fascinante, ¿verdad? Una historia donde queremos que ustedes también tengan la oportunidad, como la tenemos todos, de continuar creciendo. ¿Y cómo crecemos? Escuchando historias como estas. La historia comienza en un aeropuerto, donde Nico está emocionado porque viajará por primera vez en un avión con su familia. ¿No le parece importante? Allí observa que hay personas de diferentes tamaños, colores y formas de ser, y su papá le explica que Dios creó un mundo lleno de algo muy especial, donde hay colores, formas de ser, y su papá le explica que Dios creó el mundo lleno de diversidad, que cada persona tiene un propósito. Y eso es lo importante, que lo que estamos aquí aprendiendo en cada una de estas historias. Cuando llega el momento de abordar, una señora malhumorada trata mal a los demás y luego se molesta porque le asignan un asiento junto a un hombre. Sin conocerlo, lo juzga por su color de piel, su ropa y su apariencia, llegando incluso a decir que personas como él podrían hacer daño o robar. La azafata parece darle, como dicen popularmente, la razón, como también lo hemos escuchado nosotros en algunas circunstancias. Pero lo importante allí, lo que nos dice la Biblia, recordándonos en Mateo capítulo 7, versículo 2, que con la medida con que juzgamos a otros, también seremos juzgados. Por eso, en lugar de buscar defectos en los demás, debemos aprender a mirar a las personas con amor, respeto y bondad. Recuerden que Dios creó a cada persona de manera especial y nos enseña a amar a los demás sin hacer diferencias. Antes de juzgar a alguien, pensemos: ¿estaría Jesús contento con la manera que estoy tratando a estas personas? Hay algo muy importante para que no olvidemos, como lo decía en esta fascinante historia que presentamos con Pedrito el Pulpo. Seamos niños que demuestran el amor de Dios con nuestras palabras y nuestras acciones. Bueno, la próxima vez los esperamos para que ustedes también continúen allí acompañándonos y disfrutando de cada una de estas fascinantes historias que tenemos preparadas para acompañar y para aprender en la Franja Infantil a través de Nuevo Continente.

0: Gracias, Rey. Te amamos, Jesús.
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2: Oye, ayúdame con esto, Anita.
3: Con permisito.
4: Vaya, ¿tu papá diseñó esto, Luis?
2: Sí, súper genial, ¿no crees?
5: Mi nuevo exoesqueleto robótico hará posible que alguien levante el doble de su peso.
2: Oye, papá, ¿cómo funciona? Ah, ¿así?
5: No tan rápido, Luis. Antes de ensamblarlo, iré al laboratorio para calibrar los sensores.
2: Ay, calibrar no es nada divertido.
5: Hagamos esto. ¿Recuerdas el procedimiento para ensamblar el capacitador de inversión magnética?
2: Papá, eso es pan comido.
5: Recuerda que necesitas seguir las instrucciones al pie de la letra. Y las medidas de seguridad no las olvides.
2: Sí, claro. No hay problema.
5: Regreso pronto.
4: Le daré un vistazo. Luis, ¿no crees que necesitas esto?
2: Anita, reconfiguré mi holocasco y desbloqueé 18 niveles de guerrero ninja sin ver las instrucciones.
4: Pero tu papá dijo que siguieras
2: las... ¿Instrucciones? Sé lo que estoy haciendo, ¿no, Tuer?
3: Bueno, una vez que reparaste mi GPS, me tomó una hora encontrar la cocina. Pero aparte de eso...
4: Ah, hay una razón por la cual tu papá diseñó estos protocolos de seguridad, Luis.
3: ¡Ay, no!
2: ¡Oh, no! ¡Tuer, espera! ¡Vamos, abre! ¡Ah! ¡Ah!

0: ¡Metelo! ¡Reconfigura el capacitador!
1: Antes de que destruya el vecindario.
0: ¡Ay, no!
2: ¡Superlibro!
1: Oh, estamos algo ocupados ahora, Superlibro.
3: Los llevaré a conocer a un hombre a quien le fue asignada una tarea difícil, pero que sabía que debía seguir el plan de Dios.
4: ¿Tuer? ¿Dónde estamos?
0: Además de en tinieblas. De acuerdo a mis geosensores, aterrizamos en las afueras del antiguo Hebrón.
1: ¡Ay, genial!
0: Bueno, lo positivo es que estás a miles de años de ser castigado por tu padre.
1: Sí, y tan pronto regrese, me castigará hasta que vaya a la universidad.
4: Tuer, ¿dijiste que estamos en el antiguo Hebrón? Yo creo que ya hemos estado aquí.
0: Estás en lo cierto, Anita. Hebrón está a unos 32 kilómetros al sur de la moderna Jerusalén. Y aquí fue donde conocimos a Abraham y a su hijo Isaac.
1: Shh. Chicos, ¿escuchan eso?
4: Suena como gente llorando. Y creo que viene de allá. ¡Vamos!
5: Es el momento del duelo.
4: Luis, es Abraham.
1: E Isaac. Pero ahora es un adulto.
0: Y parece que su madre, Sara, murió.
5: Tu madre y yo vivimos vidas plenas. Y hace mucho tiempo, Dios prometió que un día mis descendientes serían tan numerosos como las estrellas del cielo. Y esa promesa será cumplida a través de ti.

0: Eliezer, ve a preparar la comida y el vino para los que vienen a lamentar la muerte de Sara. Hablaré con Efrón para comprar un terreno apropiado para su tumba.
1: Niños, vengan. Ayúdenme a hacer lo que Abraham me pidió.

0: enterrada en la cueva de Macpela. La tierra que le compré a Efrón será un lugar para la tumba de mi familia de hoy en adelante. Pero no hablemos más de su muerte. Mejor hablemos de una esposa para Isaac.
1: Por supuesto, Abraham. Yo soy su sirviente más viejo y haré lo que me pida.
0: Vamos.
2: Chicos, ¿escucharon eso? Isaac se casará. Vamos.
1: Pero busco una esposa para Isaac entre las mujeres de Hebrón.
0: Júrame por el Señor, el Dios del cielo y de la tierra, que no tomarás de Canaán una mujer para mi hijo.
1: Entonces, ¿en dónde debería buscar una esposa para Isaac?
0: Irás a mi tierra donde vive mi familia y de allí escogerás una esposa para mi hijo Isaac.
1: ¿Qué pasa si la mujer no está dispuesta a venir conmigo a esta tierra? ¿Debo entonces llevar a su hijo hasta la tierra de donde usted vino?
0: No. De ninguna manera debe llevar a mi hijo hasta allá. El Señor, el Dios del cielo, que me sacó de la casa de mi padre y de la tierra de mis familiares y que bajo juramento me prometió dar esta tierra a mis descendientes, enviará su ángel delante de ti para que puedas traer de allá una mujer para mi hijo. Si la mujer no está dispuesta a venir contigo, quedarás libre de este juramento. Pero en ningún caso llevarás a mi hijo hasta allá.
2: ¿Escucharon eso? ¿Isaac no elegirá a su propia esposa?
3: Creo que así son sus costumbres, Luis.
2: Está bien, chicos. Parece que nos vamos de viaje.
3: Luis, quizá eso está muy lejos.
2: Tuer, ¿qué tan lejos está la tierra de Abraham?
4: De acuerdo a mi base de datos, Abraham es de Arán, en Mesopotamia, a más de 900 kilómetros de aquí.
2: Por favor, mi papá me llevó a un torneo de fútbol y viajamos 950 kilómetros en un día.
3: ¡En auto! Eliezer va en camello. Saca la cuenta.
4: Oh, será un placer. Un camello puede cubrir unos 32 kilómetros diarios, lo que haría que el viaje de Hebrón a Arán se lleve en unos 30 días.
2: ¿Qué? ¿30 días? Bueno, ¿qué tiene de malo buscarla un poco más cerca de casa? Veamos. Oye, ¿qué tal ella, por ejemplo? Ella sería perfecta para Isaac.
3: No. Primer strike, Luis. Vamos a preparar los camellos.
2: Tuer, el encontrar una esposa puede que sea más difícil de lo que creí.
1: ¿Alguna vez has ensillado algún camello, Luis?
2: ¿Qué? Oh, ¿quién, yo? Sí, tengo mi propia técnica. No te preocupes, lo sé hacer en la mitad del tiempo.
1: Si eres tan bueno con los camellos como dices, serás de gran ayuda en mi viaje.
2: Tenlo por seguro, Eliezer. Tengo mi propia manera de hacer las cosas. Oye, disculpa, no había terminado. Bonito traje. ¿Quién es tu sastre?
3: Excelente embalaje, Luis. ¿Qué usaste? ¿Nudos resbalosos?
2: No puedo creerlo. Deberíamos viajar 900 kilómetros. ¿Y luego qué? Esperar a que aparezca la mujer correcta y diga: hola, ¿de casualidad conocen a Isaac? Quiero casarme con él.
3: Abraham se veía muy seguro de que esto es el plan de Dios.
2: Sí, lo sé. Pero creo que debe haber una forma más fácil.
3: Luis, el plan de Dios...
2: Solo pienso que no estaría de más tener un plan B.
3: ¿Recuerdas lo que sucedió justo antes de que Superlibro nos trajera?
2: ¿Qué? ¿Lo del robot? Oye, le pudo haber pasado a cualquiera. Mi camello no hace más que moverse. Duer, otro camello.

0: Ok, aquí estamos, en el bello centro de Arán. Vaya, como que no hay muchas mujeres aquí. ¡Esperen! ¡Chicos! ¿Qué les parece ella?
1: Strike 2, Luis.
0: Bueno, ella pudiera haber sido la elegida si hubiéramos venido años antes.
2: Es de noche, la hora cuando las mujeres del pueblo vienen a buscar agua. Esperemos aquí.
0: Tuer, las probabilidades de que consigamos una mujer para Isaac son casi nulas. Oigan, tengo una idea. Vamos a conocer el pueblo.
2: Tu amigo tiene buenas intenciones al ayudar, pero a veces la clave es ser paciente.
1: Paciencia no es una de las virtudes de Luis.
0: Camina rápido, Tuer.

0: Eliezer, ¿cómo sabrás cuál es la correcta?
1: Voy a orar. Señor, Dios de mi amo Abraham, te ruego que hoy me vaya bien. Aquí me tienes a la espera junto a la fuente. Mientras las jóvenes de esta ciudad vienen a sacar agua, permite que la joven a quien diga, por favor, baje usted su cántaro para que tome yo un poco de agua. Y que me conteste, tome usted y además les daré agua a sus camellos, sea la que tú has elegido para tu siervo Isaac. Así estaré seguro de que tú has demostrado el amor que le tienes a mi amo. Por favor, te ruego que me des a beber un poco de agua de tu cántaro.
0: Sí, señor mío. Bebe de aquí. Sacaré también para tus camellos, hasta que hayan terminado de beber.

0: Parece que Dios contestó su oración, Eliezer.
1: Si ella es de la tribu de Abraham, lo sabremos pronto. Gracias por su amabilidad. Por favor, acepte estos regalos. Dígame, ¿de quién es usted hija y si hay lugar en la casa de su padre donde mis hombres y yo pasemos la noche?
2: Soy hija de Betuel, el hijo de Milca y de Naor. Tenemos suficiente paja y comida para los camellos y lugar para hospedarse.
1: El Señor ha sido fiel y bondadoso con mi amo y me ha dirigido en el camino a la casa de sus familiares.
0: Me pregunto cómo les está yendo a Luis y a Tuercas en su búsqueda.
3: Estoy a punto de saturarme, Luis. Mi escáner detecta demasiada información.
4: Cambia los parámetros. Concéntrate en la edad.
3: La edad y altura indican que se acerca una candidata.
4: Edad correcta, estado civil incorrecto.
3: Aquí está una candidata. Es saludable y le gustan los vegetales.
5: Vamos, niños.
3: Esto tardará más de lo que creímos.
4: Entonces cambiemos la estrategia. Señoritas, su atención, por favor. ¿A quién le gustaría casarse con un príncipe? ¡Sí!
3: ¿No? ¡No! ¡No! ¡No soy un príncipe! ¡Yo no! ¡Luis, ayúdame!
6: Bienvenidos. Yo soy Betuel, el padre de Labán y Rebeca. Ella es mi esposa.
7: Vengan, preparamos comida para celebrar su visita.
1: Gracias, pero no comeré hasta que haya dicho el propósito de mi viaje.
0: Luis, sucedió justo como Eliezer pidió en su oración.
4: Sí, le dio agua a los camellos, pero eso no significa que le va a gustar a Isaac.
0: Luis, ella es perfecta. Ahora Eliezer tiene que preguntarle a la familia de Rebeca.
4: Shh, ahí viene.
5: Oh, aquí están. Les traje agua.
4: No, gracias. No tengo sed.
5: No es agua para beber. Es para lavarse los pies antes de comer.
3: ¡Oh! ¡Mis pies están polvorientos! ¡Gracias! Luis, tienes que admitir que parece ser perfecta.
4: Bueno, trajo agua, pero no podemos beberla.
3: ¡Oh! ¡Mira! ¡El agua tiene flores!
1: Y ahora, si ustedes van a tratar a mi señor con misericordia y verdad, díganmelo.
8: Todo esto viene del Señor. Y nosotros no podemos decirle a usted que sí o que no.
6: Aquí está Rebeca. Tómela y váyase. Que sea la esposa del hijo de su amo, tal como el Señor lo ha dispuesto.
4: Suficiente, espérenme aquí. Ah, y recuerden darle agua a los camellos. Parece ser importante para Eliezer.
0: Ah, Luis, Rebeca es la elegida. Su familia dijo que podía irse.
4: Sí, pero no le preguntaron a ella. Tengo una oportunidad. Y cualquiera de estas jóvenes sería perfecta.
1: Debo regresar con mi amo.
8: Permita que la joven se quede con nosotros unos días. Quizá 10 después se irá.
1: No me retrasen. El Señor me concedió una misión exitosa. Déjenme ir para poder volver con mi amo.
9: Llamemos a Rebeca para ver qué piensa ella. ¡Rebeca! ¿Quieres irte con este hombre?
0: Sí, quiero irme con él.
9: Que seas la madre de muchos millones.
0: ¿Strike? 3, Luis, ponchado.
4: Esperen, esperen, escuchen. Todavía es posible que a Isaac no le guste. Digo, ¡ay! ¡Ay!
10: Confiados extraños.
0: Bueno, hacerlo a tu manera definitivamente causa un revuelo.

0: Llegó la hora, Rebeca. Muy pronto verás a Isaac. Debes estar nerviosa.
1: No precisamente. Me emociona conocer al hombre con quien debo casarme.
0: Espero que todo salga bien. Papá le pidió matrimonio a mamá 3 veces antes de que dijera que sí.
1: Sin embargo, aquí estás.
2: Confío en el plan de Dios para mí.
3: Unos kilómetros más para llegar a Hebrón.

0: es ese hombre que camina por el campo a nuestro encuentro?
1: Es mi amo.
2: Supongo que pronto sabremos si ella es la elegida.
3: Yo ya lo sé.

0: Eliezer cumplió su misión. Siguió todos los pasos que Dios le mostró y sucedió tal como Dios lo había planeado.
1: Tú no te ves muy feliz por eso.
0: Quisiera haber cumplido la misión de papá en casa. Él me dijo lo que debía hacer, pero no lo hice.
2: ¡Superlibro!
3: ¿Qué está pasando aquí?
0: Me salté un par de pasos. O 10.
3: Ya lo noté.
0: Creo que nunca me dejarás usar este traje de robot, ¿verdad?
3: No lo sé. Ya que por fin seguiste las instrucciones que te di al principio, ¿qué tal si lo pruebas ahora?
0: ¿En serio? Gracias, papá. ¡De lujo!
3: Y lo primero que vas a hacer con él es limpiar el patio.
4: Es una excelente idea tener otro robot haciendo todos estos trabajitos.

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3: Becky, gusto saludarla, muy buenos días. Aquí estoy, ay, permíteme que no faltaba sino abrir la cámara. La handycam.
4: Recuerdo aquel día.
3: Hola,
4: que tú
3: Becky.
4: Me encontraste. Esa experiencia que yo jamás olvidaré.
3: Un gusto saludarla. ¿Cómo están en casa?
4: En Miami, o como poco ganarme 10 Grammys. Mejor que sacarme una.
3: Pues gracias a Dios está mucho mejor. Dios es muy bueno, ahí seguimos orando, de todas formas ella está tomando sus medicamentos normales, pero ha estado súper, mucho mejor, gracias a Dios.

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0: Es el saludo cordial para cada uno de nuestros amigos oyentes, como siempre, ustedes que están conectados a través de los 1460. Bueno, hemos venido comentándoles acerca de esta promoción en Valiente y Esforzada con el tema ¿cuándo parece que todo está perdido? Dios todavía está obrando. Cree que lo ha perdido todo. Seguramente sea una de las circunstancias y tantos interrogantes que podemos nosotros tener. Las circunstancias pueden cambiar. Las puertas pueden abrirse donde parecía que no había ninguna. Y aquello que nosotros vemos como una pérdida, Dios puede utilizarlo para cumplir un propósito mucho mayor. Hoy, en Valiente y Esforzada, vamos a descubrir precisamente eso, a través de dos vidas y una historia bíblica real. Una historia de valentía, de propósito, de obediencia y de confianza en Dios. Vamos a acercarnos a la historia de Esther y Mardoqueo, dos personas que enfrentaron momentos decisivos y que tuvieron que comprender que quizás habían sido colocados exactamente donde estaban para un momento como aquel. Y la pregunta que queremos dejarles en este instante para su participación en Valiente y Esforzada, ¿eres una Esther o eres un Mardoqueo? Entonces aquí llegamos para que ustedes también puedan hoy conversar con nosotros sobre este asunto. Y nos acompaña la profe Smith Barbour y nuestra directora Becky Strausser. Muy buenos días, qué grato saludarla, Becky. Bienvenida a Valiente y Esforzada.
1: Gracias, Martín. Buenos días a nuestros preciosos oyentes que son nuestra razón de ser. Bienvenidos. Y sí, queremos animarlos a que participen en el programa con la que ya se conoce como la Profe Smith. La Profe Smith le dio ese nombre a Delson, pero ella es la esposa de Luis Enrique, nuestro gerente, y ella me acompaña en este programa. Y ¿qué tal si saludas a los oyentes, profe?
2: Gracias, Becky. Sí, buenos días, muy contenta de estar nuevamente aquí, su merced, acompañando este segmento que es tan valioso para todos. Muchas gracias.
1: Gracias y gracias a ti por esa participación. Y sí, ella me ayuda a desarrollar la temática, pero se ve ahí que ha sido profesora, que ha sido docente. pero qué lindo, porque como decía Martín, a veces parece que todo se perdió, parece que quedamos desahuciados, no hay otra salida. Y muchas personas en nuestra amada Colombia están viviendo esas mismas preguntas, esas mismas incertidumbres. Dicen, ¿y por qué yo? ¿Y por qué él no vivió? ¿Por qué ella no vivió? ¿Por qué murió este? ¿Por qué murió el otro? Estimados oyentes, no tenemos la respuesta. Pero no, nuestro Dios Padre, nuestro Creador, Él sabe exactamente por qué te trajo a esta tierra, a este mundo, y Él no se equivoca.
2: Así es.
1: Entonces, sí, estaba desarrollando una temática basada en el libro de Esther. Y es un libro donde no se oye el nombre de Dios en ese libro. Es un libro corto, unos 10 capítulos. Pero si usted se pone a analizarlo, tiene increíble estrategia. Tiene

0: Vamos.
1: ¿Cómo desarrollamos una estrategia para enfrentar un problema cómo ejecutamos dominio propio? Todo eso y todas la ciencia, la psicología, hay mucho en estos 10 capítulos que nos pueden enseñar increíbles verdades y ejemplos. ¿Qué dices, profe,
0: Sí,
1: al
0: señora,
1: respecto?
0: es un libro que, como su merced dice, a pesar que no se nombra a Dios en este libro, se ve la soberanía total de él y la dependencia de estos dos personajes principales, Mardoqueo y Esther, la dependencia total de Dios. Si no hubiera sido así, pues no se hubiera logrado el propósito de Dios, que era librar a su pueblo judío del exterminio.
1: Sí, y interesante ahí la vida, la historia, y la profe me estaba comentando que ella le gustaba usar la palabra evidencia.
0: Sí, señora.
1: Junto con, sí, es una historia, pero también es una evidencia de ese Dios al cual nosotros seguimos y servimos. Entonces, eso es lo que estamos viendo en el libro de Esther, en la vida de esta joven,
2: 5731830.
1: que lo pierde todo, queda huérfana, pierde a sus padres.
0: Ajá.
1: El libro no habla de hermanos o hermanas, parece que fue hija única, pero tenía un primo, algunas versiones dicen tío, pero la mayoría dice primo, entonces eso tampoco está totalmente claro. Pero sea lo que sea, él se convierte en una figura padre para esta niña, esta jovencita.
0: Sí.
1: Y entonces el Señor en este ejemplo nos demuestra que sí, Él tiene un propósito, y estimado oyente, Él tiene un propósito para ti. Pero en el capítulo 4 y el versículo 14, que es muy conocido por nosotros, donde habla de que si usted entonces no haces lo que Dios está pidiendo, entonces tu familia se terminará, pero buscaré otra persona que cumpla con ese propósito.
0: Sí.
1: Y es lindo cómo el Señor no nos obliga, el Espíritu Santo no nos obliga a hacer las cosas, a seguir al Señor. Nos da una opción, tenemos libre albedrío, pero también tenemos la opción de perder una tremenda bendición si no obedecemos lo que el Señor pone por delante. Pero no, esta es una visita. Gracias a Dios, tuvo un miembro de familia, y eso lo hemos visto actualmente, en nuestra actualidad en Colombia, en vidas de algunos otros colombianos donde han perdido sus familias, si no en totalidad, casi una totalidad. Pero Dios sabe. Y eso es lo que vemos en el libro de Esther. Antes de que yo le entregue a nuestra profe nuestra tarea y nuestro estudio, quiero darles un recorte histórico, geográfico y cultural. Porque también, profe, para mí es impresionante que no solamente estamos viviendo lo del terremoto en Colombia, pero también la batalla en Irán, la guerra con Irán. Y bendecidos oyentes, eso no es una casualidad. Persia, lo que hoy en día se conoce como Irán, era en ese entonces, con el siglo V y VI antes de Cristo, era la superpotencia de esa parte del mundo. Equivalía a 5.5 millones de kilómetros cuadrados. Y a comparación con Colombia, más o menos era el tamaño de 5 Colombias.

0: Y se dice que Colombia es, me parece que dijeron, el vigésimo quinto país en tamaño el número 25. Y tenía una habitación en este reino de 50 millones de habitantes, que equivalían en ese entonces al 44% de la población actual. Casi el 50%
1: Qué
0: de
1: verdad.
0: la población estaba bajo ese reino persa. Entonces, pongo esto en este contexto para que entendamos más adelante lo que se le estaba ofreciendo a la que era ahora, llegó a ser la reina Esther, hasta la mitad de ese reino. Cuando ella se atrevió a hablar con el rey y pedir misericordia para el pueblo judío, eso era lo que ella posiblemente podía recibir, la mitad de este reino. Pero también, interesantemente, era una sociedad muy avanzada, muy culta, y tenía tres bases educativas que me pareció tremendamente relevante para el día de hoy. Y eran valores morales y físicos. El primero era montar a caballo. El segundo, disparar el arco. Y el tercero, decir la verdad. Imagínese. Y ese Ciro estableció tenía una política de tolerancia religiosa y respeto cultural. Y tenían un ejército enorme, pero tenían también un grupo élite que se llamaba la Guardia Inmortal. Y aquí en uno de los podcasts, o uno de los periodistas que seguimos, que nació en Irán, y es interesante porque él da sus comentarios sobre lo que está sucediendo en lo que hoy es no Persia, pero Irán, y él habla de que hoy todavía existe la Guardia Inmortal y es la que se está levantando para defender a la Irán, que ha sido desvalorada y está siendo desconocida. Pero vea cómo Dios, a través de toda esta historia, Él continúa desarrollando su propósito. No el mío, ni el tuyo, pero el suyo. Y por eso Él escogió una persona, dos personas, que si usted los estudia en ese libro, lo que más me impresiona es que no había ese ego. Ambos estaban dispuestos a hacer, despojarse y dejarse usar con ese fin de servirle al pueblo judío. ¿Cuál sería la historia del pueblo judío hoy si Esther y Mardoqueo se hubieran negado a hacer lo que Dios había pedido? Entonces, espero que eso les dé un poquito de contexto de la magnitud del cargo y las oportunidades y las puertas que Dios le abrió y le estaba abriendo a esta joven y a este primo tío. Y queremos con este estudio, amados oyentes, es animarlos ahorita en particular, que Dios nos tiene en cuenta, que Él tuvo a Esther en cuenta, tuvo a Mardoqueo en cuenta, a una Amán y el rey Asuero. Los tuvo en cuenta y cada uno tenía su papel que desempeñar. Entonces ahora llegamos a nuestro estudio. Aquí viene la profesora. Gracias, Smith.
1: Gracias. Bueno, sí, señora. Sí, todo está súper bien resumido. Yo estaba mirando cómo estos personajes se reflejan siempre en nuestras sociedades. Tenemos un mardoqueo totalmente temeroso de Dios. Y ese temor a Dios lo lleva a esa valentía de no hacer reverencia ante el ser humano, sino únicamente ante Dios. A él no le interesaba tampoco perder su vida, pero no iba a hacer reverencia a Amán. Y él quería, Amán quería que fuera visto como Dios, pues.
0: Sí.
1: Y nunca Mardoqueo se dio, muy valiente y temeroso de Dios. Eso lo transmite a su hija Esther, a su hija, pues, adoptiva,
0: sí.
1: A su prima. Y vemos en Esther una persona que refleja esa enseñanza de Mardoqueo. No se ve en la Biblia que fuera casado, que tuviera hijos, pero esa era su gran tarea, de formar a esta mujer como la formó, igualmente valiente, temerosa, dependiente de Dios, para lo que su merced dice, lograr el propósito que Dios tenía para ellos. Tenemos siempre un Amán, tenemos personas traicioneras, tenemos personas que nos quieren poner la zancadilla para no lograr los propósitos, el que decimos el malo del paseo. Pero mire cómo fue derrotado gracias a la fidelidad de Mardoqueo, de Esther, al Señor. Y tenemos el otro personaje, que es el rey. Es un personaje poderoso, un personaje, como su merced lo describía, con, mejor dicho, todo el dominio de toda una región muy grande y todo su poderío, lo que representaba el rey en esa época. Y como el rey, como Esther, tiene esa gracia, por supuesto, viene del Señor, de Dios, para en cierta forma rendir toda esa ostentación, todo ese poderío de un rey. Y se logra el propósito de Dios, que era no la extinción del pueblo. Eso es fascinante esta historia, porque comienza y termina hermoso. Entonces, aquí tenemos una actividad con Becky para nosotros mirar, identificarnos si cómo somos de cómo le llamamos, esterianas y mardoqueos. Entonces tenemos unas preguntitas para identificarnos.
0: A lo mejor Martín tendrá un nombrecito.
1: Sí. Un Martín, que es tan creativo, de verdad.
0: Sí. ¿Tienes algún nombre, Martín?
2: ¿Algún nombre pensado en este momento?
0: No. Esther y Mardoqueo. ¿Qué somos?
1: Identificarnos.
2: Esther o Mardoqueo. Bueno, sabemos que Mardoqueo cometió bastantes errores, pero estaba dentro del propósito de Dios, así como lo estamos nosotros.
1: ¿Mardoquianos?
2: Somos mardoquianos.
0: Okay.
2: Así es.
1: Bueno. Ok. Listo. Entonces, miremos. Nosotros queremos, Becky, que nuestros participantes nos den sus opiniones, ¿cierto?
0: Sí, claro
1: nos
0: que sí.
1: Nos escriban, usen el chat, y los que nos están escuchando, pues allá también participen.
0: Participen.
1: Exacto. Bueno, entonces vamos a participar de la siguiente manera. No es para nosotros reflejar lo que nosotros hacemos, sino, bueno, ya les digo, porque si no nos confundimos. Voy a compartir pantalla con unas preguntas que tenemos para reflexionar sobre nosotros mismos. En el chat del YouTube no vamos a escribir si yo soy así, no, eso no es lo que queremos. Queremos es que participen de acuerdo a la pregunta. Voy a compartir pantalla y ya les digo de qué se trata nuestra actividad. Entonces, vamos a ver si lo logramos. Todavía no estoy compartiendo, ¿cierto?
0: No.
2: Todavía no, profe, ya en instantes.
1: En instantes, espérate. ¿Ya estoy compartiendo? Todavía no.
2: Aún no.
1: Bueno. Espérate, porque aquí es donde viene mi... Ahora sí, yo creo que ya casi. Yo creo que ya.
2: Ahora sí, ya apreciamos.
0: Perfecto.
1: Bueno, perfecto. Entonces, ustedes, esa parte de abajo es la referencia que pues uno se cuida con las figuras que saca, las imágenes, porque pues tienen reserva, ¿no? Entonces, derechos. Entonces hay que cuidar eso. Bueno, entonces aquí son esas figuritas que representan a nuestra Esther y demás. Dice, responda para usted misma. En el chat de YouTube, no, es para usted. Responda para usted misma las siguientes preguntas basadas en el libro de Esther. Pero tranquilo que los mardoquianos tienen preguntas más adelantico. Entonces, vamos a ver la primera. Hacemos la pregunta, hacemos la reflexión. Si alguien quiere comentar al respecto, no de manera personal, sino basada en el libro, bien, puede hacerlo. ¿Haces con frecuencia tareas de liderazgo para favorecer a otros? Entonces recuerden cuál fue la tarea de liderazgo de Esther. De pronto, si nos quieren, mientras vamos reflexionando, escribir en el chat, perfecto. Y vamos contestando a nosotras mismas, a nosotras mismas. ¿Haces con frecuencia tareas de liderazgo para favorecer a otros? Allá uno mismo dice sí o no, y qué tan valioso sería hacer tareas de liderazgo. Y hoy en día sí que lo vemos, ve que ayer su merced me comentaba el valor de las mujeres hoy en día que tienen en estas tareas de liderazgo. Bueno.
0: Ser esas madres, ser esas esposas.
1: Uy, sí.
0: Estamos dejando huella, estamos dejando ejemplo.
1: Sí.
0: Para nuestras familias y los que nos rodean.
1: Claro.
0: Pero ahí, interesante, interesante, profe, que a ella le había instruido, le había dado instrucción específica a Mardoqueo de que no se identificara como esa judía que era, tenía el nombre de Hadasa.
1: Sí.
0: Interesante, ella no, a esa edad, ¿qué sabía, qué iba a saber ella? La influencia que le iba a llegar. ¿Cómo la capta un joven a esa edad?
1: Exacto. Y fíjese, la palabra liderazgo no siempre implica el ser reconocido, el ser famoso. Es un liderazgo totalmente, en cierta forma, silencioso, pero efectivo.
0: Sí.
1: Ella iba paso tras paso obedeciendo, porque la tarea era liberar su pueblo. Y tenía que ser líder. Y tenía que llegar al reino. Bueno, entonces, tenemos que evaluar a ver qué tareas de liderazgo son buenas, con base en lo que Dios quiere. Porque también puede haber un liderazgo negativo, como nosotros lo sabemos. Si vemos la política, que esto tiene que ver con política mucho, este libro, Esther, pues hay liderazgos negativos. Y hay liderazgos que nos pueden llevar al total éxito. Bueno, entonces allá usted evalúe su tarea como líder. Ahora, vamos al siguiente. Ante circunstancias difíciles, ¿actúa usted con prudencia? Ah, bueno, miremos las circunstancias que tuvo Esther. Si alguien la recuerda en el chat, mande esa respuesta y ya las comentamos.
0: ¿Hay algo, Martín?
2: Bueno, profe Smith, por aquí ya tengo a algunos de nuestros oyentes que se identifican con el tema del día de hoy, como por ejemplo Olga Lucía Villarraga nos dice, soy Esther. Sildana Vargas nos comenta que está en sintonía, está muy atenta, escuchando precisamente, al igual que Ana Inés Castillo. Vamos a esperar respuestas de lo que nos ha dicho la profe Smith para que podamos compartirlas.
1: Claro, ¿qué circunstancias difíciles usted recuerda que pasó Esther? Para que nos las digan en el chat. Y dice la pregunta personal, ¿actúa usted con prudencia? No necesita usted ser explícita en el chat, pero sí puede hablar sobre la prudencia. Entonces, ante circunstancias difíciles, ¿usted actúa con prudencia? Y Esther, ¿hay algún evento que usted recuerda que es de resaltar como una circunstancia difícil? Damos un minutico, podemos comentar. Para mí una circunstancia muy difícil es, por ejemplo, cuando tenía que ir ante el rey, que estamos en una época, en el contexto de esta época, en que no podía llegar yo como aquí con mi esposo. Hola, mi amor, ¿cómo estás? Te necesito. No, eso en esa época representaba que me mataban. Sí. Y yo ante el rey no me podía presentar así fuera la esposa de esa manera. Entonces, ella tomó esa decisión. Tenía un propósito, por supuesto, de ir ante el rey. Y no le importaba ser sacrificada, la muerte. No le interesaba. Me parece que eso es ser bien valiente. ¿Recuerdan otra circunstancia difícil? ¿Alguien en el chat será que nos está recordando?
2: Hasta el momento no, mi profe Smith. No. Estamos esperando. Perfecto. Algunos ya están escribiendo por aquí, bueno, como el caso de Gloria Belén. Vamos a darle un poco más de tiempo.
1: Listo, listo. Pero seguimos reflexionando lo que implica actuar con prudencia. A veces no pensamos y puede tener implicaciones gravísimas. Creo que la prudencia aquí nos la está enseñando estas actuaciones de Esther. En su momento, actuar, no impulsivamente. Yo aquí en mi auto test estoy, yo soy un poquito imprudente, actúo como muy rapidito, entonces ahí estoy como rajadita.
0: ¿Qué tal, profe, si Esther en esa con respecto a la segunda pregunta,
1: sí, señora,
0: se revela y dice, sí, no, yo no voy a hacer eso. Yo no me voy a exponer a que me mate el no, o ni siquiera se podía haber revelado a no dejarse llevar al palacio.
1: Sí.
0: Sí, pero sí, algo que dice ahí, que dice la palabra, es que ella cayó en gracia con el eunuco que mantenía que vigilaba a las mujeres. Ahí era, seguían esos rasgos, esa evidencia de que Mardoqueo había sido una influencia muy positiva, con amor, porque si no ella se hubiera revelado. Pero, y él, con cariño, ¿cómo se dice? Sí, tuvo que ser una situación muy complicada, muy difícil. Sí. Tengo que abandonar mi familia, porque el rey está buscando otra esposa.
1: Sí.
0: Qué joven. No se va a revelar, es decir, ¿y a qué voy yo? Pero no, la palabra no habla nada de esa rebeldía,
1: no,
0: de la imprudencia.
1: Exacto. Y recuerda, Becky, recuerda cuando Mardoqueo le dijo a Esther, están planeando, Amán, liquidar el exterminio del pueblo. ¿Ella cómo reaccionó? No gritando, llorando, y ahora... No. Dos banquetes planeó. Dos banquetes, y en el segundo fue el que fue certero. Entonces, Eso es actuar con cabeza fría, con prudencia. ¿Alguien ha escrito algo, Martecito?
2: Claro que sí, profe Smith. Aquí tenemos una nota de voz de Luz Torres. Luz, bienvenida a Valiente y Esforzada.
3: Bendecido día, nuevo continente, equipo de mesa y todos los que hacen posible este programa tan maravilloso, del cual pues soy un asiduo oyente, aunque pues a veces por problemas con la emisora toca cambiarme, pero generalmente todo el tiempo lo tengo en sintonía. Y es por eso que quería regalarles el niño, por favor, si me pueden regalar la historia de esta mañana de Mari. Si es tan amable, gracias.
2: Claro que sí. Bueno, más adelante estaremos compartiéndole la historia en la franja infantil que cumplimos en tu historia preferida, Marie Curie. Bueno, hay otro mensaje que quiero compartirles y nos escribe Gloria Belén Alzate. Yo tengo 64 años, he vivido muchísimas infinidades de circunstancias que es como un niño, pero una de ellas maravillosa. Y en la que yo pienso es que yo llegué a una familia de 3 días de nacida, me adoptaron, tenía 12 hijos, nos comenta aquí, me dieron todo, hubo sí maltratos, cosas porque vengo con un rechazo, pero me enseñaron a conocer de Dios desde muy niña en la vida cristiana, y hasta hoy el Señor me ha sostenido, en totalidad, hasta que logré pensionarme, no sé cómo, hasta he viajado, nos dice, a otros países. ¿Quién lo ha hecho? Papá Dios. Y lo hizo y usó una familia humilde, no de plata, pero todavía, me dice aquí en el mensaje, que son de mi sangre, todavía están conmigo, todavía me ayudan, y el amor que yo tengo en mis hijos lo tengo en Dios en primer lugar y en otras personas, al igual que a la iglesia. Bueno, Gloria, muchísimas gracias. Y aquí vamos a compartir un ejemplo muy grande.
1: Hermoso, hermoso.
2: Excelente. Sí. Bueno, mi querida profe Smith y Becky, sí, y amigos oyentes, voy a compartir otro mensaje que nos envía Ana Bernal García. Dice, hola a todos los directivos de Nuevo Continente. Dice, sí, gracias a Dios por bendecirme para ser docente. Soy una Esther. A diario debo hacer tareas para dirigir, ayudar e influir en grupos de estudiantes en casa, en el conjunto donde vivo, en la familia. Muchas gracias, he tenido que abogar por la causa de estudiantes que han errado, pero que como Esther debo actuar con prudencia, inteligencia y fe en Dios para ayudar en la causa y llevar a buen término todo.
1: Uy, gracias por esa respuesta muy buena. Sigamos, porque si no se nos va el tiempo con esta.
4: Se nos va el tiempo.
1: Sí. Sigamos con estas y ya les digo cómo resumimos. ¿Se considera usted una mujer valiente? Ya nuestra hermana nos acabó de dar una respuesta contundente. Por ejemplo, ¿no le importaría perder una buena posición por defender sus propias convicciones? Allá mi hermana colega sabe que muchas veces en esta parte de la docencia, pues tenemos que tener nuestras propias convicciones, y hoy en día mucho más, que estamos filtrados de tantas ideas un tanto en contra de lo que Dios quiere. Entonces aquí tenemos que defender exactamente nuestras propias convicciones. Como decía la hermana, ella ejerce un liderazgo positivo, valiente, con sus estudiantes. Bueno, ustedes allá dicen si tienen, si usted se considera una mujer valiente, por ejemplo, ante una circunstancia como esta, defender sus propias convicciones en su campo laboral, en su misma familia. Bueno, ayuna cuando tiene que tomar decisiones importantes a favor de otros, pues usted también allá, nosotros mismos evaluamos cuántas veces tenemos que tomar decisiones muy importantes y damos este paso para no torcer la voluntad de Dios, sino hacer, buscar de Dios, decirle: estamos dependiendo de ti, Señor, y por eso estoy ayunando. es usted de carácter, esta parte, esta me gusta, todas me gustan, pero aquí un poquitico nos detenemos. Es usted de carácter, es decir, no se deja manipular fácilmente. Bueno, aquí hago un silencio para esperar alguna reacción. Nos estamos dejando manipular en estos momentos muy fácilmente porque tenemos los medios de comunicación que nos están dando información de toda índole y las redes. Entonces estamos bombardeados todo el tiempo por toda esta información. ¿Somos manipulados fácilmente o siempre estamos agarrados de la palabra de Dios? ¿Qué es lo que el Señor dice? Ustedes, si tienen algún comentario, bienvenido. Y si no, pasamos a los mardoqueos.
2: Bueno, vamos a recibir este mensaje que nos envía Lida Marlene. Dice, Esther fue muy prudente y obedeció a su tío Mardoqueo. Uh-huh. Y María Flor nos dice, buen día, mujeres esforzadas y valientes, me identifico con Esther y enseño en mi grupo la vida de este libro.
1: Ay, qué bonito. Entonces tiene ella buen conocimiento. Nos fuimos con los mardoqueos. A ver, Martín, usted es nuestro representante. A ver, dice lo mismo. Responda para usted mismo las siguientes preguntas basadas en el libro de Esther. ¿Usted es temeroso de Dios cuando da consejos a sus hijos, amigos, familiares, etcétera? Entonces, mardoqueos, ustedes dirán. Si es temeroso de Dios cuando da a sus hijos, a sus amigos, consejos basados en la palabra. Qué importante que es este liderazgo, ¿no?
2: Eso es verdad, profe.
4: No hablar con ellos cuando hay rabia.
1: Ah, ok.
4: Deje que se le baje el ánimo, ese furibundo cuando maltratamos a nuestros hijos o decimos algo que puede dejar una herida, a veces muy profunda. Uh-huh. Entonces, creo que es parte de ser, ¿no?, de ser ese ejemplo temeroso de Dios, porque a Dios no habla con nosotros con ira, lo hace con amor, con templanza, uh-huh, sí, y a veces con fuerza, pero nunca con ira, y nunca deberíamos de hacer eso con nuestros seres queridos. ¿Qué dices, Martín?
2: Exactamente, y me identifico precisamente con ello, porque siempre la palabra del Señor debe estar en lo más profundo de nuestro ser, en nuestro corazón, en nuestra mente, y eso es lo que nos ayuda a tomar esa identidad. En primer lugar, cuando les hablamos a los hijos, por ejemplo, de la obediencia. Mire qué interesante es lo que el Señor quiere para cada uno de sus hijos, nosotros todos. Él quiere que seamos obedientes y que compartamos su palabra. Entonces, por eso también me puedo identificar. Quiero compartir un mensaje que nos envía Fanny Castañeda. Nos dice, buen día, acá escuchando en todas las épocas a las mujeres. Nos ha tocado situaciones muy diferentes y difíciles. Y aún hoy, en algunos lugares, las mujeres sufren. Esther nos da ejemplo de valentía, coraje y sabiduría. Bendiciones y gracias por estos excelentes programas, y más, este que nos hace reflexionar. En Colombia, somos bendecidas, nos dice Fanny Castañeda. Podemos expresarnos, aprovechar esto para bien y ser un ejemplo de luz. Muchas bendiciones. Y aquí tengo otro mensaje, aprovechando aquí el momento que tenemos para escuchar a nuestros oyentes de Elvira. Elvira, muy buenos días, bienvenida.
5: Buenos días, familia de Nuevo Continente, yo aquí escuchándolos. En cuanto a la última pregunta que hicieron, yo le doy muchas gracias a mi Dios por la emisora Nuevo Continente, porque me abrió los ojos y porque hay programas que a uno le indican de que uno no se debe dejar manipular. Entonces, la honra y la gloria para mi Dios. Muy agradecida con Nuevo Continente. Yo llevo más o menos 40 años escuchándola. Y entonces, prácticamente mi madre espiritual. es Nuevo Continente. Muchas gracias por todo lo que estamos aprendiendo cada día más, con toda la mesa de trabajo, con el gerente, con la señora Belki, con toda su familia, muy agradecida, y primeramente con Dios y luego ustedes. Un abrazo y muchas bendiciones.
2: Elvira, un abrazo grande, gracias también por compartir con nosotros sobre el tema. Angélica Ballesteros, vamos a ver qué nos dice Angélica. Angélica, bienvenida.
6: Buen día, mis buen día, hermanos. Maita Becky, hermanito Martincito. No, uno sin el Señor no tiene esa imagen tan bonita del Señor, de conducirse uno bien. Y gracias a Él por su gracia y por su amor, ya uno puede decir que sí, que me parezco a Esther. Porque antes no, uno no era así, obvio que no. Y por la misericordia de nuestro Padre, sabe uno dirigir, instruir, guiar, formar, tener ese dominio. Y el amor, la base, el amor por el prójimo y saber actuar con sabiduría, con prudencia. Porque la prudencia hace verdaderos sabios. Un excelente y bendecido día para todos.
2: Bueno, gracias, Angélica. Sí. La prudencia hace verdaderos sabios, profe Smith y Becky.
1: Sí, así es. ¿Qué le parece si seguimos, por lo menos dejando esa idea, con estas preguntas que son, pues yo pienso que son muy importantes para nuestra, seamos mardoqueos o Esther? Cuando hacemos buenas obras, generalmente esperamos una recompensa, pues ya sea de plática económica o de reconocimiento. Fíjense que ahí Mardoqueo hizo un descubrimiento que iban a matar al rey. Y no le pusieron mucho cuidado a esto. No hubo esa recompensa que se espera. A veces actuamos de esa manera.
4: Sí.
1: Esperamos tener una recompensa, de una u otra forma. Una palabra bonita o una plática. Y eso está mal. Mardoqueo, noble, inmóvil ante eso, no le interesó. A él le interesaba era hacer la buena obra, nada más. Hermoso. ¿Usted actuaría como lo hizo Mardoqueo ante Amán? Recuerden que Amán exigía que ante él se referenciara, se hubiera reverencia, perdón. Se reverenciara. Mardoqueo no lo hizo. No sabemos nosotros ante qué circunstancia, si perdemos nuestro empleo, perdemos a nuestra familia, perdemos, bueno, algo, cederíamos a hacer una reverencia ante un humano. Bueno, es una forma para hacer reflexión. ¿Con cuáles de estas características usted se identifica? ¿Liderazgo familiar? ¿Leal a los principios divinos? ¿Leal a la autoridad? ¿Discreción con propósito? ¿Confía en la soberanía divina? Creo que ahí está un poco repetido. Pero bueno, son este tipo de preguntas que... Bueno, quise dejar aquí en sus mentes, en mi reflexión también. Creo que nos ayudan y podemos cada vez pues ser mejor, pienso yo. Eso, Becky.
4: Creo que si confiamos en la soberanía divina, todo el resto es añadidura, ¿no es cierto?
1: Así es.
4: Los principios divinos... Lealtad a la autoridad, discreción con propósito, liderazgo familiar. Esa es la base del libro de Esther, que había un propósito divino, único. Y lo hay para cada uno de ustedes, nuestros queridos oyentes. Cada mujer, cada hombre tiene un propósito. Hace parte de esos granos de arena que Dios le prometió al patriarca Abraham. Cada uno tiene su lugar. ¿No es cierto, Martín?
2: Así es, Becky. Cada uno
4: de Tolima, de Antioquia, de donde no sé dónde.
2: De la hermosa ciudad musical de Colombia, de Ibagué. Bueno, Becky, aprovechando este momento, quiero también saludar a nuestros oyentes conectados a través de nuestro canal de YouTube, como Nancy Godoy nos dice: buenos días, queridos hermanos, acá escuchándolos y viéndolos, importante tema, muchísimas gracias. También Blanca nos dice: buenos días para toda la mesa de trabajo, gracias por esa buena enseñanza. Joanil dice: gracias a la emisora y a las enseñanzas muy claras y el libro de Esther, lo que fue valiente. También Domingo Terrero dice: hola, buenos días, Shabbat Shalom, Israel. Luis Enrique Ramos, bueno, Luis Enrique, nuestro gerente, nos dice: en cuanto a la pregunta 1, para mí ha sido un proceso aprender a pensar y hacer lo posible por los demás. Los golpes que nos da la vida nos enseñan a ser prudentes. Gracias, Luis Enrique. También Edgar Artunduaga nos dice: amén, gloria a Dios. Los propósitos de Dios son indescriptibles para con su pueblo. Y luego acota algo también Luis Enrique: ante las circunstancias difíciles, a favor de otros generalmente no ayuno. Sí oro pidiendo la sabiduría de Dios para acertar. Y otro de los mensajes que nos comparte Jimmy Beltrán: bendecido día para todos, que Dios los continúe bendiciendo y también guiando. Y nos escribe otro de los mensajes en nuestra línea WhatsApp, María Flor nos dice: me siento muy agradecida por todo lo que hacen ustedes, por nosotros, los visitantes, en Puertas Abiertas. Muchas gracias y bendiciones, y se identifica también con Esther.
4: Sí, esas preguntas van a quedar disponibles en el YouTube, Juan Sebastián.
2: También van a quedar allí. Sí, okay. También quedan ahí correctamente, sí, para poderles...
4: estudio.
2: Exacto.
4: Porque como solo conocemos en parte, el Señor no le da la total revelación a una sola persona. Cada uh-huh. uno de nosotros hacemos parte de ese rompecabezas. Y el Señor te muestra, sí, cosas que no le ha mostrado tal vez a otra persona. Así es. Pero es algo que tú puedes compartir. Uh-huh. Smith ve, ¿no? Ella desarrolla la temática diferente a la como yo la desarrollo, pero exacto. nos complementamos. Y eso exacto. es lo que Dios tiene. Uh-huh. Somos un complemento el uno para el otro. ¡Qué bendición! Y qué enseñanza tan profunda. Gracias, Smith, por desarrollarla en esa manera que le ayuda a nuestros oyentes, a nuestros alumnos, a los tus alumnos.
2: Que son muchos a propósito. Y aquí tengo, si me permiten, tengo otra alumna, se llama María del Carmen. Vamos a ver qué nos dice ella. María del Carmen, bienvenida.
7: Hermanos de Radio Continente, muy buenos días. Escuchando este excelente programa. Pues yo he sido una mujer como de sabiduría, como de entendimiento. Supe levantar mis hijos primeramente con la mano de Dios, porque yo me acogía siempre a Él. Fui una mujer sola, pero saqué mis hijos con mucha sabiduría adelante. Y Dios me ha dado esa misericordia para bendecir a mi familia, bendecir a mis hijos, que son los más importantes en mi vida. Pero nunca me ha dejado de Cristo, siempre estaba en las manos de Dios. Y uno de mujer tiene que tener mucho entendimiento, mucho amor para sus hijos. Y Esther, pues, ella fue una mujer valiente, ¿eh? Y pues bien, ¿no, hermanitos? Yo realmente... Radio Continente siempre lo escucho, siempre escucho sus programas, siempre estoy pendiente, estoy leyendo mi Biblia cuando la leen en Reina Valera, siempre, siempre. Y Dios me ha dado mucha sabiduría, porque para yo levantar 5 hijos adelante sola, el que me cubrió fue Cristo Jesús, y Él estuvo de mi mano siempre llevándome. pues uno a veces tiene sus mal genios con ellos, pero yo levanté a esos hijos, gracias a Dios, con la mano de Dios. Muchas gracias, hermanitos de Radio Continente. El programa que están dando es muy especial para uno de mujer. Dios les bendiga.
2: Gracias a usted, María del Carmen.
4: Sí, gracias. Y yo cierro el programa con esa pregunta que se encuentra en Esther 4:14. ¿Quién sabe si tú has llegado al trono precisamente o a Colombia para un momento como este? No es casualidad, estimado oyente, que tú estés en esta tierra. Hay un propósito. Y si tú le permites a ese Dios creador, se cumplirá por medio de tu vida, como la vida de la profe, de Martín, de Juan Sebastián, Luis Enrique, todo nuestro personal. Cada uno ponemos nuestra parte y el Señor se encarga de armar el rompecabezas. Bendiciones, perfecto. Gracias por acompañarnos.
1: Muchas gracias.
4: Y les animamos a que escudriñen ustedes mismas y ustedes mismos el libro de Esther. Hay mucho que se puede aprender ahí. Como toda la palabra. Bendiciones, gracias.
1: Muchas gracias, Becky.
4: Gracias,
1: Martín.
4: Gracias,
1: Martín. Muchas gracias.
2: Bueno, Becky, muchísimas gracias también a la profe Esmir y a cada uno de nuestros amigos oyentes. Hemos llegado, sí, al final de este encuentro de valiente y esforzada, pero nos llevamos una verdad que puede acompañarnos durante toda esta semana. Aunque no podamos ver cómo Dios está acomodando las piezas, podemos confiar en que Él sigue obrando. La historia de Esther y Mardoqueo nos recuerda que Dios puede colocarnos en lugares y circunstancias que nosotros no entendemos, pero que forman parte de un propósito mucho más grande. Quizás hoy está viviendo una situación difícil, como hemos escuchado algunos mensajes que nos han enviado. Quizás piensa que ha perdido demasiado, que su vida no ha logrado seguramente encontrar ese sentido a lo que está sucediendo. Pero recuerde, Dios no ha perdido el control de su historia. Tal vez está allí precisamente en un lugar donde necesita estar para estar en este mismo, ahora. Por eso no tenga miedo de dar el paso que Dios le está pidiendo. Sea valiente, sea esforzado, permanezca firme y confíe en aquel que puede transformar las circunstancias y utilizar cada pieza para cumplir su propósito. Gracias a todos nuestros oyentes que participaron con sus mensajes y audios. Sus palabras también hacen parte de este programa y pueden convertirse en una palabra de ánimo para aquellos que también lo necesitan. A nuestros invitados, a la profe Esmir Barbour, a nuestra directora Becky Strausser, muchas gracias por acompañarnos y ayudarnos a reflexionar sobre este hermoso tema. Deseándoles un feliz día. Y gracias también a todos nuestros oyentes conectados a través de la señal de Nuevo Continente.

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7: En medio del ruido, el cansancio y las tormentas de la vida, hay alguien que nos consuela, el Señor Jesucristo. Consuelo en la tormenta,
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fácil es ser engañados. Qué fácil es creer que estás viendo algo con tus ojos y estar viendo una mentira. ¿Cuántos se han dado cuenta con este sketch, este teatro, que te pueden engañar fácilmente? Que estamos en la era de la confusión, en la era de las medias mentiras con las medias verdades, en la era donde a veces por vender un poquito más te muestran un anuncio que te promete algo que no van a cumplir, o para ganar unos likes creas una polémica y destruyes la vida de otra persona. ¿Cuántos de los que están aquí forman parte de ese mundo en la universidad donde uno se da cuenta de que hay demasiados engaños? Hoy vamos a hablar de que no te engañen. Y te voy a contar una historia muy personal que no acostumbro a contar muy a menudo porque forma parte de mi secreto. Me gustaría que cerrases los ojos por un momento, que pusieses tu mano sobre tus ojos cerrados y orásemos. Dios, abre nuestros ojos para ver la verdad. Hay tanto engaño, seducción, distorsión que nos ciega. Hoy te pedimos que abras nuestros ojos, no solo los físicos, sino los ojos del corazón, para que podamos ver la verdad. En medio de un mundo que intenta confundirnos, que se disfraza, hoy queremos que te reveles delante de nosotros para que no seamos engañados. En el nombre de Jesús, amén. He titulado este mensaje: que no te engañen, desperdíciate en Jesús. Y me gustaría comenzar diciéndote que creo que de alguna manera simbólica, todos al nacer recibimos de parte de Dios un frasco, el frasco de nuestra vida, un frasco que vamos llenando con el perfume de nuestra vida, un perfume que elaboramos año tras año, decisión tras decisión, sacrificio tras sacrificio, un perfume que está compuesto con nuestros sueños, anhelos y talentos. También un perfume que está compuesto de nuestros miedos, nuestras ansiedades y nuestros traumas. El perfume de nuestra vida. Quien realmente somos, nuestro potencial. Y quiero que escuches esto. Todos, absolutamente todos aquí, vamos a derramar este perfume sobre algo. O vamos a derramar este perfume sobre alguien. Y la pregunta esta noche es: ¿sobre qué causa vas a derramar el perfume de tu vida? Porque hay toda una serie de fuerzas alrededor de ti que van a intentar seducirte para que derrames el perfume de tu vida sobre la causa equivocada. Todo el potencial de lo que eres sobre la causa equivocada. Déjame que te cuente mi historia. Yo tenía 17 años, ya hace unos 20 años de esto. Puedes hacer el cálculo y sabrás la edad que tengo. Yo crecí en una pequeña iglesia en el norte de España. Y cuando digo pequeña, no lo digo a modo poético. Realmente era pequeña. Éramos 30 personas. Y aunque yo había nacido en una familia cristiana, sentía que domingo tras domingo yo iba a aquel lugar para sobrevivir. Era el Dios de mis padres. Yo estaba ahí, escuchaba a mi pastor predicar, pero con 17 años empecé a experimentar una sensación que muchos universitarios en esta sala están experimentando. El deseo de dejar una huella en el mundo. El deseo de hacer algo trascendente y dejar mi marca en la historia. Y sentía que en esa pequeña iglesita yo no podía hacerlo. Entonces, por hacerte corta la historia, me encontré con un grupo que me sedujo. Un grupo ideológico que me pareció fascinante. Y me metí a formar parte del sindicato estudiantil
comunista. Durante ese tiempo me metí de lleno en el sindicato estudiantil comunista. La primera vez que entré a ese lugar, la líder del sindicato, que era una mujer, me vio y casi como si fuese una profeta, me miró a los ojos y me dijo: Itiel, voy a hacer de ti un líder político que impacte, que deje una huella en la historia, y vamos a hacer la revolución comunista. Y empezó a adoctrinarme, me dio libros y yo me los empecé a devorar. El Manifiesto Comunista, los escritos de Engel. Y me empecé a meter en ese mundo, en el mundo de la izquierda radical. Empecé a escribir panfletos, a hacer carteles, y los empecé a pegar por las calles de mi ciudad. Me metí tanto, tanto, tanto, que la líder del sindicato vio mi potencial y rápidamente empezó a dejarme el megáfono para comandar las manifestaciones por las calles de mi ciudad. Éramos bien ruidosos. Caminábamos por las calles gritando consignas en contra del gobierno, levantando nuestro puño en contra de los poderosos, los banqueros, los empresarios, aquellos que, según nos enseñaban, tenían la culpa de que el mundo fuese mal. Estaba tan metido, escúchame, tan metido en la izquierda radical, que llegué a cerrar mi instituto 3 veces por huelga general. Y ese muchachito llamado Itiel, que había pasado desapercibido durante años en el colegio, se volvió un héroe para los estudiantes porque podía lograr días libres para todos los estudiantes. ¿Y sabes qué?

Esperanza, me iba a convertir en un líder revolucionario y ahora sí iba a dejar una huella en la historia. Pero ¿sabes qué? Yo tenía una mamá que estaba orando por mí. Yo tenía un pastor que estaba orando por mí. Qué peligrosas son las madres que oran. Qué peligrosos son los pastores que oran. En vez de descartarme por aquella locura momentánea que yo estaba viviendo, ellos fueron pacientes conmigo y oraron por mí para que Dios tocase mi corazón. Y Dios respondió a esa oración y lo hizo de una manera bien incómoda para mí. Ahora, años después, yo sé lo que Dios hizo. Empezó a crearme conciencia de pecado. De repente la líder del sindicato me daba el megáfono para gritar consignas y yo le decía, no quiero gritar consignas, porque dentro de mí empezaba a sentirme culpable. Decía, ¿por qué estoy gritando en contra de los poderosos, los banqueros y los políticos, diciendo que ellos son corruptos y que tienen la culpa de que el mundo vaya mal, cuando yo sé que en mi corazón hay un montón de corrupción que yo no soy capaz de resolver? En aquel momento yo era un adicto al porno, odiaba a mi papá y no quería relacionarme con él. Y vivía un montón de mentiras, diciéndole a la gente que yo era algo que realmente no era. Y empecé a sentirme mal con la idea de gritar a otros cuando yo no era capaz de cambiarme a mí mismo. Me sentía hipócrita. Y empecé a escuchar la voz de Dios aquí dentro, tan fuerte, que me decía, Itiel, estoy celoso. Estoy celoso. Porque no quiero compartir tu corazón con nada ni nadie. Y le escuché hablándome y me dijo, Itiel, te voy a dar a elegir. O eliges la revolución comunista o eliges la revolución del reino de Dios. O eliges a Mars o eliges a Jesús, pero no vas a poder estar con el corazón partido. Tienes que elegir, tienes que posicionarte, porque Itiel, estoy celoso, te quiero para ti, para mí, y te quiero al completo. Fue una lucha de meses en mi corazón. Yo sentía que el Dios de mis padres me estaba llamando, me estaba diciendo, ven, ven, porque tengo un plan mejor para ti, algo que realmente va a dejar una huella en la eternidad. Por hacerte corta la historia, tomé una decisión. Ya puedes intuir cuál fue. Llamé a la líder del sindicato, la convoqué en una cafetería y nos vimos allí. Queridos, todavía recuerdo cómo era aquella cafetería. Recuerdo el sonido, cómo estaban colocadas las mesas, el olor del lugar. Porque cuando estás a punto de vivir algo que va a marcar tu destino para siempre, eso queda grabado en tu memoria. En ese momento yo no sabía que aquella decisión que estaba tomando iba a ser el catalizador de mi destino. Entré en esa cafetería, la líder del sindicato estaba sentada en la mesa. Yo me senté y, como acostumbraba, ella comenzó a hablar. Y me dijo, Itiel, el siguiente plan de acción es este. Vamos a ir por las calles, vamos a incendiar esto y vamos a poner estos carteles y vamos a crear esta tensión. Itiel, te voy a convertir en un líder revolucionario. Itiel, veo tu potencial. Itiel, vamos a cambiar el mundo. Y yo le dije, para. Y ella me dijo, ¿qué pasa? Y yo le dije, te he estado engañando. Y me dijo, ¿qué? Y le dije, hay algo que no te he dicho de mi vida. Y me dijo, ¿qué? Y le dije, soy cristiano. Y me dijo, ¿qué eres qué? Y le dije, soy cristiano. Y todavía se pone peor. Te he convocado en esta cafetería para despedirme de ti, porque creo que Jesús me está llamando a ser un predicador y a hacer la revolución de su reino. Y ella me miró y me dijo, ¡predicador! Y recuerdo estas palabras, Cristi, no me las puedo quitar de la memoria. Ella me miró con ojos inyectados en ira. Ella sentía que yo la había engañado durante todo ese tiempo. Me señaló con el dedo y me dijo, ¿qué
desperdicio de

desperdicio de talento. Y empezó a airarse y me dijo: la iglesia nunca va a cambiar nada. Ellos son gente que habla, pero no hace nada. La verdadera revolución es la revolución política. Y Tiel, únete a las filas. No desperdicies tu vida. No desperdicies tu talento. Y Tiel, no cometas ese error. Y yo tenía un nudo en la garganta. No podía decirle nada porque en cierto modo no sabía si ella tenía razón. Y me sentía un poco confundido. Me preguntaba, ¿y si ella tiene razón? ¿Y si me estoy equivocando? ¿Y si la verdadera revolución es la política? Entonces me puse de pie e hice algo. Me acerqué a ella y la di dos besos. Dos besos de despedida. Los dos besos más dolorosos que yo había dado hasta ese momento. Dos besos de despedida a algo que amaba. Dos besos de despedida a algo que me daba valor. Dos besos de despedida a algo en lo que yo estaba poniendo mi identidad. Me di la vuelta y salí por esa puerta pensando: me estoy equivocando, Dios, estoy apostando por ti. Estoy apostando por ti, me estaré equivocando. 20 años después, estoy convencido de que tomé la mejor decisión de mi vida. 20 años después, sé que esos dos besos de despedida fueron la llave que abrió la puerta de mi destino. Y quiero deciros a todos los universitarios que estáis en esta sala, hay dos besos de despedida que tú tienes que darle a algo. Hay dos besos de despedida que tú tienes que darle a alguien. Y esos dos besos de despedida se van a convertir en la llave que abrirá la puerta de tu destino. Te dolerá. Pensarás que quizá te estás equivocando, que es una entrega demasiado radical. Pero si confías en la voz de Jesús que te llama, 20 años después mirarás hacia atrás y verás cómo cada decisión que has tomado en obediencia a Jesús te ha traído justo hasta ese lugar, el lugar de tu verdadero propósito. Quiero decirte esto: hay muchas fuerzas, ideologías, movimientos que quieren tomar el potencial de los colombianos y colombianas que están en esta sala. Sois el foco de todos estos movimientos ideológicos, porque aquí está la fuerza de Colombia. Los universitarios que estáis aquí, la gente que se está preparando, la gente que ahora es el motor no solo de los estudios sino también de la economía, vosotros sois el objetivo de todos estos movimientos y quieren tomar vuestro corazón y que vuestro corazón esté rendido a sus propósitos. Y hoy te voy a desafiar, en honor a la frase que me dijo la líder del sindicato, a que desperdicies tu vida en Jesús, a que desperdicies tu potencial en Jesús, a que desperdicies tu talento en Jesús. Voy a hablarte de una mujer en la Biblia cuyo acto de entrega a Jesús fue catalogado por aquellos que la observaban como un desperdicio. Ella literalmente se desperdició en Jesús. Escúchame bien. Ella no fue contada entre los 12 apóstoles de Jesús. Ella no tuvo un ministerio prominente en el libro de Hechos de los Apóstoles, ni se le atribuye ningún gran milagro. Ella no escribió una epístola en la Biblia, ni siquiera un pequeño versículo quedó escrito de su puño y letra. Pero queridos, queridas, ella hizo algo. Ella hizo algo que ningún otro había hecho hasta aquel momento. Ella dejó una huella imborrable. Pero no en la historia, no en la política, no en internet. Ella dejó una huella en aquel lugar donde jamás será borrada. Ella dejó una huella en el corazón de Jesús. Ella dejó una marca imborrable en aquel lugar donde permanecerá eternamente. Las políticas cambiarán, internet cambiará, la historia cambiará. Y si quieres dejar una huella en todos esos lugares,
tu huella será borrada. Pero si dejas una huella en el corazón de Jesús, esa marca permanecerá eternamente. Jesús dijo de esta mujer algo que no dijo de ninguna otra. Mateo 26:13. De cierto os digo que donde quiera que se predique este evangelio en todo el mundo, también se contará lo que está hecho para memoria de ella. Escúchame bien. Jesús dijo de esta mujer que por su acto de entrega, siempre que se hablase de la historia de Jesús, se hablaría de lo que ella entregó a Jesús por amor. En otras palabras, Jesús dijo: donde se hable de mí, se hablará de ella. Mi nombre quedará ligado al nombre de ella por toda la eternidad. Y esa profecía de Jesús se está cumpliendo hoy, 2000 años después, en Colombia, muy lejos de donde ocurrieron los hechos, porque hoy vamos a pronunciar el nombre de esta mujer que dejó una huella imborrable. Probablemente, si te pido que me digas 5 nombres de 5 apóstoles de Jesús, no seas capaz. Pero cuando pronuncie el nombre de ella, dirás: ah, yo sé de quién estás hablando. Ella es María de Betania, la mujer que se desperdició en Jesús, la mujer que se derramó sin límites sobre Jesús, la mujer que se entregó a Jesús sin retener nada. Escúchame bien, escúchame bien. En el Evangelio podemos leer cómo Jesús una tras otra vez dejó una huella en la memoria de las personas con las cuales se encontró. Pero María de Betania dejó una huella en la memoria de Jesús. Y quizá tú has venido aquí esperando que sea Jesús quien deje una marca en tu memoria. Pero hoy, esta noche, quiero desafiarte a que seas tú quien dejes una marca en la memoria de Jesús. Que seas tú quien sorprenda hoy a Jesús con un acto de entrega. Voy a desafiarte a que te desperdicies en Jesús. Voy a desafiarte a que elijas muy bien. Muy bien, ¿dónde vas a derramar tu talento? ¿Dónde vas a derramar tu juventud? ¿Dónde vas a derramar tus sueños? ¿Dónde vas a derramar tu fuerza? Voy a desafiarte a que todo el potencial que hay aquí, no sois niños, ni tampoco viejos, sois la fuerza de Colombia, y os voy a desafiar a que os desperdiciéis en Jesús como lo hizo ella. Déjame describirte aquel momento. Está descrito en Mateo capítulo 26, Marcos 14, Juan 12. Dice que Jesús estaba en la casa de un tal Simón el leproso en Betania. Algunos teólogos discuten acerca de la identidad de ese hombre. Algunos piensan que era parte de la élite religiosa y Jesús estaba en su casa con sus discípulos, probablemente discutiendo acerca de teología. Seguramente aquellos líderes religiosos lo estaban poniendo a prueba como acostumbraban a hacer. Era una reunión protocolaria. Todo el mundo estaba en su lugar. Todo el mundo hacía lo que se suponía que debía hacer. Hasta que de repente entró ella, María de Betania, y rompió el protocolo. Entró en una habitación llena de hombres. Entró en una habitación donde no había sido invitada. Y de forma dramática, dice la Biblia, que se echó a los pies de Jesús. Y comenzó a llorar. Y llorar. Y llorar como si sus ojos fuesen una fuente derramada. Sus lágrimas eran tantas, tantas, que literalmente empezaron a caer sobre los pies desnudos de Jesús. Pero no eran lágrimas de culpa, no eran lágrimas de vergüenza, eran lágrimas de una mujer
que había visto a Jesús como ningún hombre en aquella sala lo había visto. Ella había tenido una revelación de Jesús, y esas lágrimas eran lágrimas de fascinación, lágrimas de agradecimiento, y ella lloraba, lloraba y lloraba. Era como un río derramado sobre Jesús. Y mientras ella lloraba, los hombres la observaban y decían: ¿quién es esta? ¿Quién la ha invitado a estar aquí? ¿Por qué hace tanto drama? Pero ahí estaba María de Betania. Para ella, en esa sala solo estaba Jesús. Y yo puedo imaginar que para Jesús en esa sala solo estaba María de Betania. Ella abrió los ojos y vio que había empapado los pies de Jesús con sus lágrimas. Buscó una toalla, pero no la encontró. Y entonces hizo algo. Hizo algo escandaloso. Escúchame, no puedo exagerar. No puedo exagerar al decir que lo que esta mujer hizo fue escandaloso. Ella se quitó el velo que cubría su cabello y soltó su melena frente a todos los que estaban ahí. ¿Entiende esto? En aquella época, una mujer tenía prohibido mostrar su cabello en público, porque se consideraba que el cabello era parte de la belleza femenina reservada exclusivamente para su marido. Pero lo que esos hombres no entendían ahí es que para María, Jesús era su amado. Para María, Jesús era su marido. Para María, Jesús era el amor de su vida. Y ella tomó su cabello. Escucha esto. El símbolo de la belleza de una mujer. Y lo usó como una simple toalla. Una simple toalla para limpiar los pies polvorientos y mojados de Jesús. Y mientras ella hacía esto, había tensión en el ambiente. Aquellos religiosos decían: ¿qué está haciendo? ¿Cómo se atreve? ¿Por qué tanto escándalo? Pero en ese momento, dice la Biblia, que María se puso de pie. Me la imagino mirando a Jesús a los ojos y Jesús mirándola a ella. Y entonces ella sacó de su vestido un frasco hecho de alabastro, un material cristalino, un cuarzo transparente que contenía en su interior un perfume de nardo purísimo. El Evangelio dice que el valor de ese perfume eran 300 denarios. En aquella época, un trabajador común ganaba un denario al día. Eso significa que el valor de ese frasco equivalía al sueldo de un año. El sueldo de un año de un trabajador común. Ella tomó ese frasco, que generalmente era una especie de inversión económica para tener seguridad. Escucha esto. Ahorraban durante años y después invertían ese dinero en frascos como estos para mantener su inversión. Por si acaso enfermaban o se hacían ancianos y ya no podían trabajar, venderle el frasco a una familia rica que usaría ese frasco de perfume para embalsamar a sus seres queridos fallecidos. Lo que estoy intentando decir es que ese frasco era la seguridad económica de aquella mujer. Y ella tomó aquel frasco. Y la Biblia no dice que abrió tímidamente el tapón y derramó unas gotitas sobre Jesús. La Biblia dice que ella quebró el vaso sobre Jesús. Y todo el perfume de aquel frasco
se derramó sobre la cabeza de Jesús, el cabello de Jesús, los hombros de Jesús, el pecho de Jesús, las piernas de Jesús, y toda la sala quedó invadida con el olor de aquel perfume que aquella mujer derramó sobre Jesús. Pero también aquella sala se llenó de la indignación de aquellos hombres que no podían entender el acto de aquella mujer. Y dice la Biblia que el primero en hablar fue Judas. Judas miró a esa mujer y dijo: ¡qué desperdicio de perfume! ¿Qué dijo Judas? Podría haberse vendido este perfume por 300 denarios. E imaginad, dijo a todos los discípulos en la sala, a cuántos pobres hubiésemos podido ayudar, cuánta obra social, cuánta justicia social hubiésemos podido hacer. Porque no fue Jesús quien nos enseñó que debíamos cuidar de los pobres, de los vulnerables y los necesitados. Y esta mujer ha tomado ese frasco y lo ha desperdiciado en un solo momento. Y escucha esto, escucha esto. El argumento de Judas era tan razonable, el argumento de Judas era tan coherente, que dice la Biblia que el resto de discípulos empezaron a decir: es verdad, es verdad. ¡Qué desperdicio de perfume! ¿Qué dijeron? ¿Qué? ¡Qué desperdicio de perfume! Había tensión en el ambiente, todo el mundo estaba comentando, todo el mundo esperaba que Jesús confrontase a esa mujer, que la pusiese en su lugar. Y de repente Jesús dijo: ¡callad! ¡Callad! No estáis entendiendo nada. 3 años llevo con vosotros, 3 años diciéndoos quién soy y lo que voy a hacer, y todavía no lo habéis entendido. Pero esta mujer, esta mujer me ha visto. Esta mujer ha tenido una revelación de quién soy yo. Ella ha entendido que yo soy el Cristo, el sacrificio de Dios por la humanidad. Y ella me está preparando para el momento más importante de mi vida y para el momento más importante de vuestra vida. Ella me está preparando para mi sepultura. Y os voy a decir una cosa: por lo que ella me ha entregado hoy, en cualquier parte del mundo donde se cuente mi historia, se contará la de ella. Donde se pronuncie mi nombre, se pronunciará el nombre de ella. Porque ella se unió a mí en la verdadera revolución. Préstame toda la atención que te sea posible, porque ahí va lo que quiero enseñar hoy. Los que estaban en aquella sala eran seguidores de Jesús, como muchos de los que estáis aquí hoy. Y esos seguidores de Jesús denominaron el acto de entrega de aquella mujer como un desperdicio. ¿Qué significa la palabra desperdiciar? La palabra desperdiciar, en definición, es dar más allá de lo estrictamente necesario. ¿Qué es desperdiciar? Dar más allá de lo estrictamente necesario. ¿Qué sería lo contrario a desperdiciar? Lo contrario a desperdiciar sería ajustar. Lo contrario a desperdiciar sería moderar. Lo contrario a desperdiciar sería acotar. Y en esa sala, en aquel momento, había 2 tipos de seguidores de Jesús, con 2 tipos de entrega a Jesús muy diferentes. 2 tipos de seguidores de Jesús, con 2 tipos de entrega a Jesús muy diferentes, que hoy también están representados en esta sala. Los que se entregan a Jesús de manera ajustada, moderada y acotada, y los que se entregan a Jesús de manera desperdiciada. Los que se entregan a Jesús y le ponen límites a su entrega y dicen: bueno, voy a darle a Jesús esto y esto es suficiente. Voy a ir cada domingo a la iglesia, cantaré las canciones del karaoke, voy a intentar decir buenas palabras y no decir groserías, voy a intentar no fornicar, y bueno, eso es lo que le voy a dar a Jesús. Ponen un límite y dicen: Jesús, esto es suficiente. Y aquellos
aquellos que entienden que esto no se trata de cumplir un checklist de cosas religiosas. Esto se trata de amor, y el amor no tiene límites. El amor no se ajusta, no se modera, no se acota. El amor se desperdicia. El amor se desperdicia. Y la pregunta esta noche es: ¿quién eres tú? La pregunta esta noche es: ¿quién soy yo? Y quiero ser claro, hay pocas cosas que revelen más nuestra apatía en el corazón por Jesús que la pasión por Jesús en el corazón de otra persona. Por eso nos molestan las historias revolucionarias de las Marías de Betania, porque sus actos de entrega ponen de manifiesto que tú y yo llevamos mucho tiempo reteniéndole cosas a Jesús. Cuando vemos a María de Betania, la queremos como poner de lado. Es muy escandalosa, es que es una persona un poquito dramática, es que rompe el protocolo. No nos gustan las Marías de Betania porque manifiestan que tú y yo le ponemos límites a nuestra relación con Jesús. Y yo puedo sentir esta noche, escúchame bien, puedo sentir esta noche que Jesús nos está invitando a tomar una decisión. Creo que Él quiere que respondamos a una pregunta esta noche. Esa pregunta que toda parejita de enamorados que comienzan su relación tienen que responder si quieren que su relación perdure en el tiempo. Esas parejitas que pasean por el parque de Bogotá y se dan los primeros besitos, los primeros abracitos, los primeros paseitos tomando cafecito. Si esas parejas quieren perdurar, no solo vale el tonteo, se tienen que sentar, mirarse a los ojos y hacerse una pregunta. Oye, esto que tenemos entre tú y yo, ¿qué significa? Definamos nuestra relación, pongámosle nombre. Porque una relación de amor no tiene futuro si no le pones nombre. Esto que tenemos entre nosotros es solamente un tonteo. ¿Es solamente para tener algo que hacer los fines de semana? ¿Es solo para entretenernos? ¿O hay pacto? ¿O hay compromiso? Por favor, definamos esta relación. ¿Es un pasatiempo o estamos en serio? Y siento que Jesús hoy nos está haciendo la misma pregunta. Nos dice: ¡hey, universitarios de Colombia! ¡Jóvenes de Colombia! ¡Ya hemos tonteado un poquito! ¡Ya te he hecho sentir cositas! Ya nos hemos dado unos besitos. Pero dime, por favor, dime, ¿qué significa esta relación para ti? Siento a Jesús diciendo: yo lo tengo claro, pero tú, ¿le has puesto nombre a esta relación conmigo? ¿Solo estás tonteando? ¿Solo estás pasando el rato? ¿Me besas a mí y luego en la universidad estás besando otras ideologías? ¿Estás besando otras ideas? ¿Estás besando otras tendencias? ¿O tienes un pacto conmigo? ¿Vas en serio? ¿Soy tu todo? Queridos, queridas, María de Betania se definió. Ella le dijo a Jesús que Él era su amor verdadero y que no tenía otros amantes. Los que la vieron tirada a los pies de Jesús llorando, con esa intensidad la juzgaron. Pero ella amaba a Jesús más de lo que amaba su reputación. Ella usó su cabello, el símbolo de la belleza de una mujer de aquella época, como una simple toalla para limpiar los pies polvorientos de Jesús. Porque ella amaba más a Jesús de lo que amaba su belleza. Ella tomó aquel frasco de perfume que representaba su seguridad económica, su seguro de vida, y lo derramó sin límites, sin retener nada, porque ella amaba más a Jesús de lo que amaba su seguridad.
Y la pregunta es: ¿amas tú a Jesús más de lo que amas tu reputación? ¿Amas tú a Jesús más de lo que amas tu belleza? ¿Amas tú a Jesús más de lo que amas tu seguridad? ¿O es solamente un amor de verano? Y tonteas con Él en reuniones como estas, y luego vas a tu universidad y tonteas con otras ideologías, con otras ideas, con otros movimientos. ¿Estás comprometido? ¿Estás entregado? ¿O solamente esto es un pasatiempo para ti? Escucha esto. ¿Por qué predico este mensaje? Porque al comenzar el año, Jesús me dijo algo que me partió el corazón. Voy a hacer algo que se supone que no tengo que hacer. Al comenzar el año, Jesús me dijo algo que me partió el corazón. Me dijo: Itiel, echo tanto de menos a aquel muchachito que no tenía nada que perder. Echo tanto de menos a aquel muchachito de 17 años que entró en aquella cafetería y me entregó todo lo que poseía, todo lo que le daba valor, todo aquello que le hacía sentir importante. Echo de menos aquel muchachito al que llamé y creyó que darme todo lo que poseía era la mejor inversión que podía hacer. Y él me dijo: Itiel, es que ahora tienes mucho. Ya han pasado 20 años, ya no eres aquel jovencito de 17 años. Y ahora tu perfume es muy grande. Tienes 1 millón de seguidores en YouTube. Te invitan a predicar en las mega iglesias. Tienes dinero en el banco. Tienes relaciones con personas importantes. Tu nombre es conocido. Y Tiel, tu perfume ahora es muy grande. Y quiero hacerte una pregunta, Itiel. ¿Todavía me darías tu perfume? ¿Lo derramarías sobre mí? ¿Y yo seguiría siendo suficiente para ti? ¿Me darías todo lo que tienes? ¿Todo lo que haces? ¿Todo lo que eres? ¿Y yo sería suficiente para ti? ¿Derramarías tu vida una vez más? Y quiero decirte esto, querido, querida. A veces lo que poseemos termina poseyéndonos. Nos cuesta mucho, ¿verdad? Dedicamos mucho tiempo a nuestra carrera universitaria, a nuestras redes sociales, a nuestra posición, a nuestra reputación, a nuestra belleza. Es nuestro perfume. Y nos aferramos a ese perfume y decimos: es mío, es mío, es mío. Y lo que posees termina poseyéndote. Y quiero preguntar a los de este lado también: ¿Todavía se lo darías todo a Jesús? ¿Todavía? Como aquel muchachito que fuiste cuando comenzó esta iglesia. ¿Todavía? ¿Por qué María no dudó? ¿Por qué María se lo dio todo? Porque María vio algo que los que estaban en aquella sala no veían. Los de aquella sala veían a Jesús de Nazaret. Veían a un maestro, un profeta, un rabino. Pero ella vio a Cristo. Ella tuvo una revelación de Cristo. Jesucristo. Ella vio a aquel que es el tesoro más grande de todo el universo. Ella tuvo una revelación y entendió que Jesús es el tesoro escondido en un campo por el cual

pena venderlo todo para poseerlo. Solamente si ves a Jesús, solamente si tienes una revelación de Cristo, que es el más hermoso del universo, que es la belleza suprema, estarás dispuesto a derramar tu perfume, toda tu vida, todos tus sueños, toda tu energía, solo hasta que le veas. Escucha esto. Nosotros recordamos a los que Jesús ha ungido, pero Jesús recuerda a los que le ungen a Él. Te lo voy a volver a decir. Nosotros recordamos a los que Jesús ha ungido, pero Jesús recuerda a los que le ungen a Él. Nosotros nos fascinamos con las superestrellas del mundo evangélico, los ungidos. Los invitamos a los eventos, les damos el micrófono, les seguimos en YouTube, los ungidos del mundo evangélico, los rockstars. Pero ¿sabes con quién se fascina Jesús? Con los anónimos, las anónimas que le ungen a Él. Quizá tú no los conoces, no están en el cartel de ningún gran evento, ni tienen un canal de YouTube con muchos seguidores, ni los invitan a predicar en las grandes plataformas de las mega iglesias. Quizá son esos misioneros en los lugares más peligrosos del mundo que están predicando el evangelio a los musulmanes. Quizá es ese muchachito en el Instituto de Colombia que, por mantenerse firme en su fe, lo están buleando, lo están golpeando, lo están haciendo daño y él no niega a Jesús. Quizá es esa abuelita en una casa de Bogotá que ora de día y de noche por un avivamiento entre los universitarios, por una visitación entre los universitarios, ora y ayuna cada semana por ti. Tú no los conoces, son anónimos, pero derraman su vida sobre Jesús. Y esas personas que derraman su vida sobre Jesús se hacen inolvidables para Él. Y quiero desafiarte el día de hoy, no a que te hagas famoso, no a que tengas esa obsesión engañosa que tenía yo de querer dejar una huella en la historia, de ser un revolucionario. No, te quiero desafiar a que dejes una huella en aquel lugar donde jamás será borrada. Una huella en el corazón de Jesús. Que le entregues tu vida, que derrames tu perfume y le digas: Jesús, tú eres mi amor y yo no te voy a poner a competir en mi corazón con nada ni nadie. No voy a dejar que el potencial de mi vida se lo lleve una empresa, que se lo lleve un movimiento político, que se lo lleve una ideología. Te voy a dar mi vida y voy a formar

revolución, la revolución de Jesús. La revolución de Jesús. Cierra tus ojos, levanta tus manos y piensa en ese momento. Mira a Jesús con esa corona de espinas, rasgando su sien, diciéndote: mira con cuánto amor te amo. Yo ya he apostado por ti y me he derramado cada gota de sangre por ti. Me he desperdiciado por ti. Si tú quieres responder a este mensaje, di conmigo: Jesús, aquí estoy. Como María de Betania, no te voy a retener nada. No voy a tener un plan B. No voy a tontear con otros amores. No le voy a dar mi perfume a los movimientos políticos. No le voy a dar mi perfume a las empresas. No le voy a dar mi perfume a las ideologías. Todo lo que soy y todo lo que tengo es tuyo. Viviré y moriré. Dile: viviré y moriré.

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1: Esta es la hora en Nuevo Continente 1460. Son las 12 de la tarde y 33 minutos.
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8: Aquí está la hora exacta en toda Colombia a través de Nuevo Continente. Es la 1:01 p.m.

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2: Una vez más, amables oyentes, les damos la cordial bienvenida a nuestro tiempo de la enseñanza bíblica con el pastor Armando Alducin. Hoy escucharemos el tema Dios cuida de los suyos.
3: Los que tengan su Biblia, la abran en el Salmo 91 y tenemos como título de nuestra conferencia La protección de Dios. La protección de Dios. El Salmo 91 se inicia con palabras muy profundas, principalmente en el original hebreo. Y el Salmo 91 nos revela uno de los secretos más vitales, más importantes, más profundos de toda la vida cristiana y de la razón por la cual nosotros podemos, atravesando este valle de lágrimas, cambiar nuestras lágrimas en un estanque cuando las lluvias caen y llenan las lagunas y los mares. Así que cuando nosotros atravesamos esta vida de valle de sombras y de muerte, de lágrimas, de desilusiones, de amenazas más que nunca ahora en la época en que estamos viviendo, necesitamos poder vivir en paz. Necesitamos tener una conciencia tranquila, levantarnos en paz, dormirnos en paz, vivir en paz, porque si no tenemos paz, no podemos conocer a Dios. No podemos estar en su voluntad, porque la voluntad de Dios es: mi paz les dejo, mi paz les doy. No como el mundo la da, dijo Jesucristo. Por nada estén afanosos. Sean conocidas vuestras peticiones delante de Dios con oración, ruego y súplica, y la paz de Dios, que sobrepasa todo entendimiento, guardará vuestros corazones y vuestros pensamientos en Cristo Jesús. ¿Por qué os afanáis por vuestra vida?, dijo Jesucristo. ¿Qué comeré? ¿Qué vestiré? ¿A dónde dormiré? Cuando la vida no es comparable con lo que yo he hecho con todos ustedes. Entonces, si alguien pagó por nosotros en una cruz y dio su vida por nosotros, no solamente es para que dijeran: pues vamos camino al cielo y ya somos salvos y no voy a ir al infierno, sino para que viviéramos una vida en abundancia, para que descubriésemos el secreto de la felicidad, para que pudiéramos despertarnos, repito y enfatizo, con paz en nuestro corazón y con la absoluta seguridad de que el mal no nos sobrevendrá. Este salmo se enfoca principalmente en las dificultades y en los peligros de la vida. Se nos advierte en este salmo de que estamos rodeados de trampas. Por todos lados nos están acechando a todos trampas. Tú tienes personas que te quieren entrampar y yo tengo personas que me quieren entrampar. Tú tienes guerras que pelear y yo tengo que pelear mis guerras también. Tus guerras que tú estás peleando son también mis guerras que yo estoy peleando. Todos estamos en una batalla que se llama la batalla de la fe. Y cada uno de nosotros tenemos guerras, tenemos luchas, tenemos trampas, tenemos enemigos, tenemos obstáculos que vencer y cada uno de nosotros es responsable de su propia guerra. Podemos ayudar a los heridos de vez en cuando, podemos levantar a los soldados que han caído del caballo, porque ninguno está exento de eso, pero no podemos cargar a nadie. Podemos darle la mano a una persona y te ayudo y te levantas, pero no podemos, repito, cargar a nadie porque perderíamos totalmente el rumbo y la dirección de nuestro camino en el reino de Dios. ¿Qué les quiero decir? Que si nosotros estamos demasiado preocupados, por ejemplo, ay, mi hija, y ya tienes 2 semanas con tu hija aquí en la mente, y el pensamiento de cómo está tu hija te está impidiendo discipularte, impidiendo ir a visitar orfanatorios, impidiendo hacer la obra de Dios, tú ya te saliste del camino y le diste más importancia a tu hija, a tu hijo, a tu problema, que al reino de Dios. ¿Cuál es nuestra actitud, pues, que tenemos que tener? Padre, te encomiendo a mi hija, yo no puedo cambiarla. Yo no soy Dios para cambiar a nadie. Ninguno de nosotros podemos cambiar a nadie, ni a tu esposo, ni a tu esposa, ni a tu tío, ni a nuestros hijos. No somos Dios. Nuestra labor es, Señor, te lo pongo en tus manos, te la pongo en tus manos. Yo quiero seguir caminando contigo. Yo quiero seguir avanzando, aun cuando tengo esta mortificación y este dolor y esta tristeza, que no me impidan seguir caminando contigo. Porque esas cargas, entonces, es algo que te has puesto aquí arriba y que quieres llevar esa carga que no te corresponde a ti llevarla. Esto es un trabajo de Dios. Nuestra labor es orar por ellos, por nuestros seres queridos, por los problemas que tenemos, pero no podemos salirnos del camino de Dios. Dice la Biblia, bienaventurados los que tienen en Dios sus fuerzas. Nosotros no tenemos fuerzas, amados santos de Dios. No tenemos fuerzas propias, inherentes de nuestra alma, para poder decir, estoy fuerte y aguanto una muerte en mi familia, y aguanto este problema moral, y aguanto una pérdida de trabajo. No es cierto. Y esta es la razón por la cual tantas personas escapan en las drogas, escapan en el alcohol, escapan en el sexo, escapan por puertas falsas, por esta carencia de fuerzas, porque quieren en sus propias fuerzas enfrentar la vida. Y Dios quiere que entendamos, dichosos somos los que tenemos nuestras fuerzas en Dios. O sea, Señor, yo no tengo fuerzas para levantarme y seguir viviendo para ti y seguir peleando con tantos problemas, con tantas vicisitudes. Señor, ¿y qué hago? Vengo a la palabra y chupo la palabra, memorizo la palabra, medito en la palabra, y es en la palabra donde encuentro mis fuerzas. Es la palabra la que me fortalece, es la palabra la que me sirve de medicina a mis huesos, es la palabra la que me vuelve otra vez a vivificar, a fortalecer. Y cuando yo hago este contacto con la palabra de Dios, conociendo a Dios, memorizándolo, haciendo sus promesas reales en mi vida, yo ya puedo enfrentarme a la vida. Pero ese valor que yo tengo para enfrentarme a la vida no es mío, viene de la palabra, viene de Dios. Fortaleceos en el Señor, dice en Efesios 6, y en el poder de su fuerza, porque nosotros no tenemos fuerzas, somos cobardes por naturaleza, todos los seres humanos, y necesitamos

confianza. Estoy totalmente dependiendo de esto. Entonces, lo primero que necesitamos entender es que esta confianza en Dios tampoco la tenemos nosotros. ¿De dónde viene esta confianza que necesitamos para comenzar a confiar en Dios? De la palabra de Dios. El que habita al abrigo del Altísimo morará bajo la sombra del Omnipotente. En el hebreo dice Yosef Beseter Elión Betzel Shaddai Yitlonan, que significa lo siguiente: el que vive cerca de Dios, el que hace su campamento cerca de Dios, el que en la mañana en su casa tiene su tienda, su tabernáculo ahí junto a tu cama donde tú te hincas y ahí te metes, ahí te escondes y ahí platicas con Dios, ahí lloras con Jesús, ahí le derramas tu alma a Jesús, ahí le cuentas tus problemas, ahí descargas todo lo que tu alma tiene. Las personas que viven esa vida, las que están morando, las que están acampando, las que cerca de Dios, esas personas serán protegidas por Dios. El que habita al abrigo del Altísimo morará bajo la sombra. Estarás bajo una sombra maravillosa, que es la sombra no solamente de Dios, sino que dice El Shaddai. Morarás bajo la sombra de El Shaddai, el Todo Suficiente. Esta palabra habitar, repito, Yashav, significa acampar, vivir, morar. Abrigo es seter, lugar secreto. O sea que necesitamos, para poder estar seguros de que el mal no nos va a visitar, vivir cerca de Dios. La parte más importante de un creyente en esta vida no solamente es, ¿verdad?, que podamos nosotros venir a la iglesia. La parte más importante de un creyente es su vida secreta. ¿Qué haces cuando nadie te ve? ¿Qué haces cuando tú viajas solo y te metes a un hotel? ¿Qué programas, qué cambias en la televisión cuando nadie te ve? ¿Qué revistas compras cuando estás en China? No está ni tu papá, ni los hermanos, ni los pastores para verte. ¿Qué revistas compras por allá? La parte más importante y la que más le interesa a Dios es nuestra vida secreta, cuando nosotros actuamos sin que nadie nos vea. La vida secreta. Y es en esa vida secreta principalmente lo que tú haces cuando nadie te ve, y yo también, lo que Dios ve, y lo que depende de nuestro carácter. Porque si una persona tiene carácter verdaderamente y está siguiendo a Cristo, lo va a demostrar en su vida secreta. Esto está simbolizado aquí en el versículo 1 por la sombra del Omnipotente, que significa el lugar santísimo. Vayamos rápidamente al libro del Éxodo. Después del Génesis está el Éxodo, para que no se vayan cerca de Apocalipsis. En el libro del Éxodo, capítulo 25, el Espíritu Santo nos revela ese lugar donde se escondía el sacerdote, el sumo sacerdote, donde se escondían los sacerdotes. O sea, al entrar a ese cuartito del tabernáculo que se llamaba el lugar santísimo, nadie los veía. Y ahí en ese lugar secreto se encontraba Dios en el Antiguo Testamento. Pero esta revelación del Antiguo Testamento de lo que era ese lugar y de lo que es para nosotros ahora nuestra vida secreta, nos revela precisamente en la forma en la que se construyó, en la que se edificó el secreto de la vida cristiana. Miren ustedes en Éxodo 25, versículo 18, dice la Biblia, Éxodo capítulo 25, versículo 18, harás dos querubines de oro labrados a martillo en los extremos del propiciatorio. Harás un querubín en un extremo y un querubín en el otro extremo, y noten ustedes con lupa, con microscopio, si es posible, lo que dice la Biblia, de una pieza con el propiciatorio. Aquí me detengo. La construcción del arca era una cajita, y arriba de la cajita había una tabla como esta que tengo yo aquí, pero con una cornisa alrededor de la orilla, y tenía labrado un querubín con las alas viendo hacia el centro del propiciatorio, y otro querubín de este lado también. Y le dijo Dios a Moisés: cuando hagan el propiciatorio, los querubines tienen que estar pegados al propiciatorio.

0: gloria, o sea, de una, porque ponías un querubín y ponerlo aparte la pieza, no, tenía que ser de una sola pieza. ¿Qué significa esto? ¿Qué significan los querubines? Los querubines significan en la Biblia la santidad de Dios. Cuando Adán y Eva fueron expulsados del huerto del Edén, Dios puso a la entrada del huerto un querubín con una espada flameante encendida. ¿Y qué significa esto? Que ningún ser humano no podría regresar a participar del árbol de la vida si antes no se cumplía la santidad de Dios. La santidad de Dios impedía que el hombre pecador regresara al huerto del Edén. Y la espada representaba en las manos del querubín la justicia divina de Dios. Entonces hay dos cosas que te impiden a ti y a mí como pecadores acercarnos a Dios: su santidad y su justicia. Y esta santidad y esta justicia que tú no tienes ni que yo tengo tampoco, la tuvo Jesucristo. Y cuando Jesucristo entra a nuestra vida, nos da una santidad que no es nuestra, no es inherente a nosotros. Es el error gravísimo de la mayor parte de la gente. Ahí, si a poco eres santo, inmediatamente asocian santo con bueno. Yo he preguntado a muchos cristianos: ¿eres santo? Y me contestan: no soy tan bueno, hermano. Porque creen que ser santo es ser bueno, y ser santo no significa ser bueno, significa ser diferente y separado o apartado para el servicio de Dios. Entonces somos santos no porque seamos buenos, sino porque la presencia de Dios está dentro de nosotros, y el mero hecho que su presencia habite dentro de nosotros nos hace ser diferentes. Déjenme explicarles esto físicamente. Cuando Moisés estaba en el desierto, vio un arbusto ardiendo y una voz que salió que le dijo: Moisés, quítate las sandalias porque estás pisando tierra santa. Bueno, ese arbusto estaba ardiendo sin consumirse. Esto es una contradicción a la ley física, porque el fuego, lo sabemos, consume cualquier rama, cualquier arbusto seco, sobre todo los que están en el desierto. Entonces, este fenómeno que hacía que el arbusto no se consumiera fue lo que hizo que Moisés atrajera su atención. Moisés era un hombre letrado, era un hombre inteligente, con doctorados, con ciencia, con arqueología, con lenguas. Todo lo educaron en Egipto, como con 3 doctorados, PhD. Entonces Moisés era un hombre inteligente y dijo: no es posible que este arbusto no se queme. ¿Y qué es lo que hacía ese arbusto diferente en ese momento? Porque había 50 arbustos iguales alrededor. La única diferencia de este arbusto a los demás arbustos que había era que este arbusto tenía la presencia de Dios. ¿Era mejor este arbusto que los demás? No. La única diferencia era que no se consumía porque estaba la presencia de Dios en ese arbusto. Así somos nosotros como arbustos. No somos diferentes al mundo ni a los pecadores. Somos diferentes en el sentido que Él habita dentro de nosotros y jamás nos volveremos a consumir porque tenemos la vida eterna. Dentro de nosotros arde un fuego que nos va a mantener después de esta vida vivos todavía por toda la eternidad. Entonces, esto es lo que significa, y regresamos aquí a Éxodo 25, donde dice en el versículo 19, de una pieza con el propiciatorio hará los querubines. Muy bien, ¿qué significa esto? Que la santidad que representan los querubines y el propiciatorio que representa, ¿qué cosa? Por favor, hermano, ustedes ya han estudiado teología, o ya deben de saber teología, y deben haber ya estudiado el tabernáculo. Tenemos un estudio completísimo del tabernáculo. El propiciatorio representa el sacrificio de Cristo, porque ahí era donde la sangre era vertida. Entonces, ¿qué estamos viendo aquí? Que la santidad y el sacrificio van de la mano. No podemos tener santidad sin que antes haya habido un sacrificio. Dios demanda primero la paga del pecado, es la muerte. El pecado tenía que pagarse, y tú y yo no lo podías pagar, ni yo lo podía pagar. Cristo lo pagó en la cruz, y como consecuencia hemos heredado nosotros ahora, y nos ha sido infundida la santidad del Hijo de Dios. Regresamos al Salmo 91, y dice la Biblia que Dios es nuestro Shaddai, nuestra fortaleza, nuestro Altísimo, nuestro refugio, y nos esconde para ayudarnos. nos protege en las luchas de la vida. Nos cuida que no caigamos. Dice el Salmo 27:5, Él me esconderá en su tabernáculo en el día del mal. Me ocultará en lo reservado de su morada. Sobre una roca me pondrá en alto. Dios es mi castillo, Dios es mi esperanza, Dios es mi fortaleza, en Él confiaré. No en el gobernador, no en el presidente, no en el partido político, no en mi amigo el diputado, no en mi amigo que tiene mucho dinero, no le tengo que andar haciendo la barba a esa persona para seguirla como perrito faldero para ver qué hueso me da en el gobierno o qué trabajo me da. Él es mi castillo, Él es mi esperanza, Él es mi fortaleza, en Él confiaré. Maldito el hombre que confía en el hombre. Cuando nos desenfocamos de nuestra confianza en Dios y la comenzamos a poner en los hombres, comenzamos a alejarnos de Dios y perdemos su protección. Porque para que seamos protegidos por Dios y guardados por Dios, tenemos que decir, como dijo David, diré yo a mi compadre. ¿Eso dijo David? Diré yo a mi mamá. Le diré a mi mamacita. Le diré al pastor, pastor, usted es mi esperanza. Hermano pastor, ayúdeme. No soy Dios. No somos dioses. Cuando vengas a mí y llores, ayúdeme. Ya antes fuiste con Dios. Ya derramaste antes de venir al pastor tu alma ante Dios. El pastor te va a dar una luz. El pastor te va a ayudar. El pastor te va a decir, pero el pastor no te puede cambiar. El pastor no puede darte la paz. El pastor no puede darte la felicidad ni el perdón de tus pecados tampoco. No nos desenfoquemos jamás de quién es nuestro castillo, quién es nuestra esperanza, quién es nuestro Dios. Diré yo a Jehová, esperanza mía y castillo mío. Ay, señor gobernador, le pido que, ay, señor diputado, le pido, ay, señor jefe de la policía, ay, esto y el otro. ¿A quién le estás pidiendo? ¿A quién le estás rogando? ¿Ante quién te estás hincando? ¿Ante quién estás suplicando? ¿A los hombres? Cuando Cristo fue traído ante el procurador Pilato, Pilato le dice a Cristo, ¿qué no sabes que yo tengo autoridad? ¿Yo tengo autoridad para soltarte o para crucificarte? Y le contesta a Jesucristo y le dice, tú no tendrías ninguna autoridad si no te fuere dada del cielo. Así que antes de que vengas con cualquier hombre, recuerda, no es ese hombre tu castillo. No es ese partido político el que nos va a salvar. No es ese gobernador el que nos va a salvar. No es esa personalidad. No es el cura, no es el papa, no es el pastor. ¡Es Dios! Y tú tienes que estar completamente asimilando estas verdades para que tu fortaleza, tu enfoque, tu visión, tu esperanza sea arriba, en algo que está fuera de este mundo, fuera de este cosmos, fuera de este planeta. Todo aquí es temporal. Todos los hombres son mentirosos. La mayoría son hipócritas. Te traicionan, te desilusionan. Tú tienes que sacar tu mirada y mirar más arriba del cielo, de la tierra, para encontrar fuera de este cosmos a ese poderoso Dios que la Biblia le dice El Shaddai. Miren ustedes en el libro del Génesis, qué precioso ejemplo nos da Dios acerca de su omnipotencia. Dice Génesis 17, versículo 1, es la primera vez que aparece la palabra El Shaddai, cuando Dios le dice a Abraham. Era Abraham de 99 años, estaba chamaco todavía, cuando le apareció Jehová y le dijo, yo soy el Dios El Shaddai. Y se traduce en nuestras Biblias, Todopoderoso, anda delante de mí y sé perfecto. Esto era porque se encontraba Abraham en una situación muy difícil donde él no sabía ya en quién confiar. A los que les interesa ir más profundamente, apunten el significado literal de la palabra El Shaddai en hebreo. Significa el todo suficiente. Y escuchen esto, la palabra Shaddai en el hebreo es el pecho de una mujer. Los pechos de una mujer en el hebreo es Shaddai. Y cuando a un niño, recién nacido, la mujer lo trae a su pecho, en el pecho de la mujer Dios ha puesto un líquido que se llama la leche materna, que contiene todos los minerales, todas las vitaminas, no necesita el niño Gerber, no necesita jamón, no necesita carne, no necesita nada absolutamente durante los primeros 6 meses o 1 año de su vida, más que la leche de la mamá. Y esa leche de la mamá es insustituible. Dichosa las mamás que por el primer año de su vida han alimentado a sus hijos con su pecho. Porque esa leche, cuando el niño comience a crecer, le va a dar la protección a su sistema inmunológico contra cientos de enfermedades. Casi siempre los niños enfermizos, los niños endebles, son niños que no crecieron con la leche de la mamá. Porque me descompone mis pechos y quiero ser Miss México, hermano. Imagínense nada más qué barbaridad, ¿no? Sacrificar eso por tu hijo. Bueno, la cuestión es la siguiente, que así como el niño no necesita nada más que la leche de la mamá, así la palabra El Shaddai significa no necesitamos nada más que la Biblia para crecer en nuestros primeros años de nuestra vida cristiana. La Biblia contiene las vitaminas, los minerales, la fuerza, el poder que necesitamos, la provisión que necesitamos para vivir para Dios. En la Biblia encontramos todo lo suficiente porque Él es El Shaddai. El capítulo 28 de Génesis, versículo 3, vuelve Dios por segunda vez a revelarse, y estoy asociando estos nombres originales para que tengamos un concepto más profundo acerca de lo que significa morará bajo la sombra del Shaddai, del el Omnipotente. Dice en Génesis 28, versículo 3, y el Dios Omnipotente, o sea, el Dios El Shaddai, el Dios todo suficiente, la leche que Él te da, ya cambió el significado, ¿verdad? La leche que Él te da, el pecho del cual estás mamando de Dios, te bendiga, te fructifique, te multiplique y te haga multitud entre los pueblos. ¿Por qué vienen mis bendiciones por ser bueno? No. ¿Por qué me multiplica Dios por ser bueno? No. Dios me bendice, Dios te bendice por vivir en la palabra. Por leer la palabra día y noche, por memorizarla día y noche. Los niños están memorizando en inglés, salmos enteros. Es que yo no tengo memoria, tengo memoria de gallina. Tienes memoria de gallina porque jamás te ha interesado memorizar. Comienza a memorizar y vas a descubrir el potencial que tiene tu mente. Escúcheme, un niño de 6 años puede ya a los 6 años hablar 3 idiomas. A los 6 años de edad. Esa capacidad cerebral y de inteligencia tiene cualquier niño si tú lo entrenas 3 idiomas a los 6, 8 años de edad. Yo conozco niños de 12 años que hablan 5 idiomas. Pero mientras llegas a los 40, a los 50, a los 60, es más difícil porque nunca has querido memorizar. ¿Se me olvida? Pues repítelo en la noche, y repítelo en el camión, y repítelo en el café, y repítelo en la carretera, y repitiendo, el cerebro se hace como un globo. A un globo le echas agua y se hace así, y así, y así, y así. Pero si no le echas nada, estás seco como una pasa a tu cerebro, porque no le echas nada. Nunca piensas en nada más que en Calimán. Rebelde, Viviana y Colorina. Este es el Dios, amados santos, que nos invita a acercarnos a Él, el todo suficiente. ¿Cuál es la razón por la cual nacimos? Ok, el trabajo es necesario para sobrevivir y una carrera, pero todo es secundario. Esta es la vida eterna, que te conozcan. Que te conozcan a ti y a Jesucristo, a quien tú has enviado. Juan 17:3. Esta es la vida eterna, conocer a Dios. Busquen el reino de Dios y su justicia, Mateo 6:33, y todas las demás cosas, novio, esposo, carrera, salud, bienestar, universidad, trabajo, déjenme ocuparme de ustedes, mis niños, dice el Señor. Yo te crié, yo te formé en el vientre de tu madre, te he visto desde que tenías 1 año, 2 años, con qué te creciste, qué problemas tuviste cuando fuiste huérfano, cuando nadie te quería, cuando te violaron. Yo he estado siempre contigo, dice el Señor. Acércate a mí y déjame a mí cuidarte, déjame encargarme de tu vida. Fíate de Jehová de todo tu corazón y no te apoyes en tu propia prudencia. Reconócelo en todos tus caminos y Él enderezará tus veredas. Deleítate a sí mismo en Jehová y Él te concederá las peticiones de tu corazón. Medita día y noche en esta palabra de la ley y prosperarás en todo lo que hagas. Todo en la vida está relacionado con su palabra. Con el tiempo que la palabra forme de tu vida, con la la parte que la Biblia forme tu vida, con cuánto tiempo la leas, con cuánto tiempo la memorices, con cuánto tiempo la medites, todo lo que me pase en la vida, toda la prosperidad que yo tenga, el dinero que yo tenga, la tranquilidad que yo tenga, la sabiduría que yo tenga, el bienestar, la paz, la fuerza, todo está relacionado con mi relación con la Biblia. Despréndete de este libro, sepárate de este libro, úsalo como muchos, cada 3 días lo abras y nunca verás ninguna promesa en la corta vida que Dios nos ha dado de Dios cumplirse en tu familia, en tu matrimonio o en tu persona. Porque nunca tomaste en serio lo que Dios te está diciendo. ¿Qué es la fe? Creer y confiar que Dios dice la verdad. Y a continuación en el versículo 3 en adelante, comienza una lista de peligros que nos acechan a todos. Él te librará del lazo del cazador. El cazador es el diablo. Dice en Proverbios que el cazador anda buscando las almas para devorarlas. El cazador es esa persona que para obtener un venado, un oso, ¿qué hace el cazador? Un cazador se distingue porque pone trampas. Un cazador es experto en trampas. Él te librará del lazo o de la trampa, paj en el hebreo, que se tradujo lazo, de la trampa el cazador, de la peste destructora. Esas trampas, miren ustedes, jóvenes, la mayor parte de ustedes que no están casados, y los casados también, pero la mayor parte de ustedes que están casados y las jovencitas que no están, también que están solteras, ¿verdad? Quiero darles un consejo. Están llenas de trampas. ¿Qué significa? Te van a mandar a tu vida chavos para, como una trampa para tu vida, para que arruines tu vida, para que te embaraces a los 15 años de edad, para que abortes tu misión en la vida, para que te desilusiones en la vida y para amolar tu vida. A los hombres, Dios tiene para ti una muchacha santa, una muchacha linda, una muchacha que ama a Dios, una muchacha que no se ha dejado tocar por 4 o 5 pinacates rotos quintopatieros. Una muchacha que no a cualquiera le dice ya y le da su boca para besar. Esa es la mujer que Dios tiene para tu vida. Pero si tú no caminas con Dios y no vivas bajo la sombra del Omnipotente, no serás librado de esa trampa. Dicen Proverbios, serás librado de la mujer extraña, la que abandona al compañero de su juventud, la que lo halaga con sus labios. Y los hombres casados estamos llenos de trampas y de mujeres que te van a hacer así. Hola, hi. Y ahí están los hombres, ¿verdad? No, todavía las puedo, ¿verdad? En el espejo, ¿verdad? No, todavía estoy guapo, ¿verdad? Todavía. No, si paso en el carro y veo una muchacha que dice que todavía la hago. Y comienza el diablo sabe que él tiene, para poder hacernos caer en la trampa, escúchame, tiene que atacar nuestro ego. Ataca el ego de las niñas, ataca el ego de los jóvenes, porque todos nos sentimos maravillosos cuando nos admiran, cuando nos ven, cuando nos aman. Es lo que buscamos todos. Pero tenemos que ser amados por las personas que Dios nos manda, porque ese es el amor sufrido que todo lo soporta, que no es indecoroso, es el amor de Dios. Pero si tú te crees que porque tu secretaria te echó los perros y porque aquella muchacha, etcétera, etcétera, es para destruir tu familia, destruir tu matrimonio, destruir tu carrera, destruir tu vida, destruir tu misión en la vida, todo aquello que no pueda venir de Dios es el lazo del cazador. Y hay una promesa aquí de Dios: yo te voy a librar de la mujer extraña. Dice en 2 de Pedro 2:9, sabe Dios librar de tentación a los piadosos, a los que viven cerca de su palabra, a los que habitan bajo la sombra del Omnipotente. Dice la Biblia: con sus plumas te cubrirá y debajo de sus alas estarás seguros. ¿Han visto ustedes un gallinero a los pollitos y a las gallinas? La gallina anda por todos lados. Y cuando se mete un zorro, cuando se mete algún animal depredador al gallinero, los pollitos corre, y ¿qué hacen? Y la gallina, ¡pum! Y debajo de las alas. Y ahí bajo las alas, el pollito ya no tiene por qué dentro del pollito. No, al sentirse con las plumas que lo cubren de su mamá gallina, y el pollito está tranquilo, contento, ya sabe que no le puede tocar absolutamente nada. Y es lo que Dios nos está diciendo, ilustrándonos a la gallina y a sus pollitos: con sus alas te cubrirá. Cuando yo sienta que alguien me quiere hacer mal, cuando tú sientas que alguien está amenazando a tus hijos o a tu familia, corre, no al pastor, no al diputado, no al procurador, corre a la palabra a buscar a Dios. Y cuando Dios ve que tú vienes a Él, Y demuestras, al venir a Él, estás demostrando que tienes confianza en Él, porque si no vinieras a Él, no estarías confiando en Él. Entonces Dios te va a proteger. Y aún a tus enemigos los va a hacer estar en paz contigo, y los que busquen tu vida la van a buscar contra Dios, porque Él es tu escudo y tu fortaleza. Un escudo es algo a lo cual una flecha llega antes de tocar mi corazón. Cuando dice Dios, yo soy tu escudo, significa antes de que a ti te toque, me tocan a mí. Imagínense ustedes, ¿quién no quiere vivir con esas promesas? ¿Quién no quiere vivir tranquilo de que, ay, voy a poner en mi casa una barra eléctrica, súper, voy a andar con 5 guaruras, voy a traer esto? Qué lindo en la vida es caminar tranquilo, Señor, tú eres mi fortaleza, mi castillo, mi esperanza, mi libertador, en ti confía mi alma. ¿Por qué? ¿Por qué tengo mi alma contigo? Porque el que nada debe, nada teme. Porque yo te amo, porque te busco, porque tengo mi vida limpia, mi conciencia delante de ti. No tengo por qué tener temor. Versículo 5, no temerás el terror nocturno, ni saeta que vuele del día. Hay personas que me están escuchando que no se acuestan sin un chocho. Hay cristianos, para todavía más, mucho más vergüenza, que no se van a dormir sin una pastilla, sin un Tafil, sin un Seconal, sin una Valium, sin un Prozac. Hay cristianos que ya están, ya son drogadictos de pastillas tranquilizantes. Espéreme, hermano, pero mi psiquiatra me lo recomendó, 1 miligramo diario. Mira, como los psiquiatras y los psicólogos no pueden manejar a ninguna persona más que a través de tranquilizantes, es la única terapia a la que ocurren. No tienen nada para cambiarle una neurastenia, una psicosis, una manía depresiva, más que pastillas tranquilizantes. Y cuando tú comienzas a creer que porque estás bajo prescripción médica y un psiquiatra te está vigilando la cantidad de tranquilizantes que estás tomando, estás bien, quiero que sepas esto, a los 6 meses no va a ser 1 miligramo, van a ser 10 o 15 o 20 miligramos. Y cuando te des cuenta, eres una drogadicta, eres un drogadicto porque ya no puedes dormir sin tu chocho. Y Dios no quiere que nosotros nos hagamos esclavos de nada, ni que dependa de un trago para dormirme, o de un chocho, o de un bachichazo de mota, o de un pericazo, o de una piedra. Dios no quiere que nosotros dependamos de nada más que de Él. Y si tú estás en esto, tú tienes que ser librado de eso y escapar de eso, porque no es la voluntad de Dios para tu vida. Él no quiere que te acuestes temblando en la noche y la pesadilla, y Juan Diego se me aparecía a la 1 de la mañana, o sentí que me jalaban los pies, hermano, anoche. Dice la Biblia en el versículo 7, caerán a tu lado 1,000 y 10,000 a tu diestra, mas a ti no llegará. Dios les prometió en Levítico capítulo 26, a su pueblo, versículo 8, esta promesa, Levítico 26, versículo 8. Escuchen qué preciosa promesa. 5 de vosotros perseguirán a 100, y 100 de vosotros perseguirán a 10,000. Y vuestros enemigos caerán a filo de espada delante de vosotros. ¿Qué les está diciendo Dios? Cuando tú veas a tus enemigos y vayas al campo de batalla, Deuteronomio capítulo 20, y veas que son 10,000 y ustedes son solamente 100, nunca juzgues lo que ves, porque lo que se ve es temporal, lo que no se ve es eterno. Aquí abajo los militares juzgan y dicen, de acuerdo a la proporción de soldados, la tenemos perdida. No es con espada, no es con ejército, es con mi espíritu, dice el Señor. Si tú ves a 10,000, 100 de ustedes los echan a correr, porque no son ustedes los que van a pelear contra los 10,000, van a pelear contra mí, dice el Señor. Aleluya, gloria a Dios. ¿Alguien puede decir aleluya, gloria a Dios? Caerán a tu lado 1,000 y 10,000 a tu diestra, mas a ti no te llegará. Así que ya no tenemos por qué contarnos como la minoría, porque la minoría con Dios es la mayoría. Ay, hermano, soy una viuda con 2 niños y no tengo para esto, y mi familia tiene mucho. O soy una persona que me estoy divorciando, mi marido tiene muchos abogados, me quitó todo el dinero, yo no tengo ni para pagar el abogado. Tú con Dios, mujer que me oyes, tú con Dios y tu marido con sus 50 abogados, eres más grande que todo el poder del infierno. Pastor, ayúdeme, mi marido me quiere mandar, me quiere quitar a mis hijos, no vengas conmigo. Ve conmigo para decirme, ya oré, ya lloré, estoy ya, no vengas solamente, Padre, ayúdame, sino estoy meditando la palabra, leyéndole en la mañana, dándole la prioridad a mi palabra, pastor. En la noche me acuerdo, pastor, con mi palabra. Cuando Dios vea que tú haces eso, entonces ven a Dios y pide la ayuda, porque Dios no es el genio de una lámpara maravillosa. Que cuando lo necesitamos, shh, Señor, ayúdame, shh, Señor, estoy en problemas, shh, Señor, me caí en el pozo. Dios no es un Dios como un genio maravilloso que nos cumple nuestros caprichos. Él nos hace responsable para que recojamos las consecuencias de lo que hemos sembrado y aprendamos a nunca separarnos de Él. Y en penúltimo lugar, dice el versículo 9 en adelante, porque has puesto a Jehová, que es mi esperanza, al Altísimo por tu habitación, por causa de que yo soy tu esperanza. Lo he visto, Paquita, Lupita, Carmelita. He visto, Paco, he visto, Jorge, he visto, Roberto, que yo soy tu esperanza. Lo he visto porque diario te levantas en la mañana y me buscas. Te acuestas conmigo en tu corazón. Oyes la palabra en tu coche. Meditas la palabra, te involucras en la iglesia, eres fiel con tus diezmos, porque tú has hecho eso y me has puesto a mí por tu habitación, no te sobrevendrá mal, ni plaga tocará tu morada. Quiero decirte que si hay alacranes en tu casa, yo los voy a sacar. Si se meten ratas a tu casa, yo me voy a encargar de ellas. Si hay alguien que quiere entrar a robar tu casa, yo voy a mandar a mis ángeles a que te cuiden y te protejan. Lo vamos a ver más adelante cómo los instrumentos de Dios son los ángeles. Hace muchos años, Billy Graham contaba en uno de sus libros que unos misioneros en el África fueron encerrados por una tribu que lo rodearon, eran como 4 misioneros, 2 parejas, y esta compañía de salvajes los rodeó. Iban a incendiar, a quemarlos vivos dentro del cuarto donde se encontraban ellos. Y de repente comenzaron a orar ellos, estos misioneros, entre los 4, Padre, tú eres nuestra protección, plaga no nos sobrevendrá. Comenzaron a repetir el Salmo 91 y a confesarlo, desde luego que vivían en la palabra. Y de repente vieron que los salvajes se echaban a correr y se fueron. Y pasaron 3 años y el jefe de esa tribu se convierte a Jesucristo. Y uno de los misioneros le pregunta y le dice, oye, ustedes hace 3 años nos querían matar y asesinar. ¿Qué pasó en esa noche cuando se echaron a correr todos? Y el jefe de la tribu le contestó y le dijo, vimos unas figuras arriba del techo como de 2-3 metros brillando con espadas encendidas. Dios usó a los ángeles y los vieron los salvajes, así como también los animales muchas veces ven a los ángeles y los distinguen más que nosotros, para que ellos pudieran ser protegidos por Dios. Dice en el versículo 11, a sus ángeles mandará acerca de ti que te guarden en todos tus caminos. Yo hace poco, ¿verdad? Uno de mis últimos viajes, acaba de cruzar la caseta de Toluca y venía en un carro y un camión así, lo vi como por detrás, se me vino así y con la cola me iba a pegar para aventarme así a un vado grandísimo, donde quién sabe qué me hubiera pasado. Pero así lo vi el camión. Yo venía como 80, 90, tranquilo. Vi el ataque del enemigo inmediatamente y me di cuenta en ese momento. Señor, le dije, Señor, por favor, protégeme. No sé qué cosa pasó, pero se hizo la caja del camión así para adelante, se fue para la derecha y así por milímetros, no me aventó el camión a la barranca. Si tú en tu vida tienes accidentes continuos y me dices, hermano, en el último año he tenido 4 accidentes, no tienes la protección de Dios. Ahora, esto no quiere decir que los cristianos nunca vamos a tener accidentes, nunca nos vamos a morir en un tsunami, nunca nos vamos a morir en un terremoto. Vayamos a Hebreos capítulo 11 para que tengamos un balance de estas cosas. No significa eso, pero sí significa que si tienes un accidente y tú estabas caminando con el Señor, ese accidente no va a ser un mal para ti, Dios lo va a convertir en algo bueno para tu vida. Si te muriste en un terremoto, era porque Dios te quería llevar ya a casa antes de tiempo, no necesariamente porque eras pecador. Miren en Hebreos 11, dice este relato de la galería de los héroes de la fe, de todos aquellos que por la fe hicieron grandes cosas. Dice el versículo 32, y qué más digo, me faltaría el tiempo contando a Gedeón, Barak, Sansón, David. Por fe conquistaron reinos, versículo 33, versículo 34, apagaron fuegos impetuosos, sacaron fuerzas de debilidad, se hicieron fuertes en batallas, las mujeres recibieron sus muertos mediante resurrección, más otros. Ah, aquí hay otra categoría de cristianos. No a todos nos salva Dios. No a todos los protege Dios de morir antes de tiempo. Otros fueron atormentados. Dios, cuando vio a Esteban, Hechos capítulo 7, que se hincaba y comenzaban los fariseos a agarrar piedras y aventárselas, él pudo haber puesto un ángel para que las piedras no le pegaran a Esteban, un muchacho de 20, 21 años de edad. Dios no salvó a Esteban. Hermano, ¿no me está usted diciendo que no habrá un mal que me sobrevendrá a mi vida? Es que esa muerte a pedradas de Esteban no era un mal a los ojos de Dios, sino que era la forma de la que él iba a hacerle a Esteban una recompensa más grande, porque dichosos los que mueren como mártires. Pero a otros sí salvó Dios. Cuando Cristo estaba colgado en la cruz, cualquiera podría decir, ¿qué acaso Dios no ama a su Hijo? ¿Por qué no le quitó los clavos? ¿Por qué lo entregó en manos de pecadores? Porque era no malo para Dios, ahí se encontraba la sabiduría y nuestra salvación. Mas otros experimentaron tormentos, versículo 36, otros experimentaron vituperios y azotes, fueron apedreados, aserrados, muertos a filos de espada, anduvieron de acá para allá, cubiertos de pieles de ovejas, angustiados y maltratados, de los cuales el mundo no era digno, de los cuales el mundo no era digno. Estos pobres cristianitos, esta pobre señora religiosa, esta pobre, no somos dignos para el mundo. Pero no vivimos para el mundo, vivimos para Dios. Regresamos al Salmo 91 y entendemos entonces claramente lo que Dios nos quiere decir. Sobre el león y el áspid pisarás, versículo 13, y hollarás al cachorro del león y al dragón. ¿Qué significa esto? Estaremos arriba de las maldiciones. En lugar de que las maldiciones estén arriba de mí y me persigan, y me siga el mal, me sigan los accidentes, me sigan las enfermedades, me sigan los asaltos, me sigan los robos, me siga, a donde quiera que voy, nadie me da trabajo, todo me vale en la vida. En lugar de que el mal esté detrás de mí como una maldición, yo estaré arriba del mal. Seré cabeza y no seré cola. Y es lo que Dios quiere que nosotros entendamos, que estemos arriba de nuestras circunstancias y no, ¡ay, ya no puedo con esto! ¡Ay, ya no puedo con ello! Y la depresión te apachurra, y el desánimo te apachurra, y la ansiedad te apachurra. Y en lugar de que todas estas maldiciones estén arriba de ti y te estén apachurrando cada día más, tú estás arriba. Depresión, te tengo debajo de mis pies. Ansiedad, te tengo debajo de mis pies, porque soy más que victorioso, más que victoriosa, porque el Señor está conmigo y el abrigo del Altísimo me cubrirá.
1: Finalizamos de esta manera nuestro programa de hoy con el pastor Armando Alducin. Escuchábamos el tema Dios cuida de los suyos. Esperamos que haya sido de gran bendición.
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2: Aquí está la hora exacta en toda Colombia a través de Nuevo Continente. Es la 1:50 p.m.
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0: En los 1460 de Nuevo Continente, esta es la hora. Son las 2 de la tarde y 4 minutos.
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10: ¿Sabes qué hora es? Aquí en Nuevo Continente te decimos. Son las 3 de la tarde y 2 minutos.

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3: Quien ama la corrección, también ama el conocimiento. Hay que ser tonto para no aprender del castigo. Al que es bondadoso, Dios le muestra su bondad. Pero al que es tramposo, Dios le da su merecido. La maldad no es apoyo seguro, la bondad es una base firme. La buena esposa llena de orgullo a su esposo, la mala esposa le arruina la vida. La gente buena hace planes justos, la malvada solo piensa en engañar. He leído lo que dice la Santa Biblia en el libro de Proverbios, capítulo 12, versículos desde el 1 hasta el 5. Hola amigos, soy Donizetti Barrios y les doy una cordialísima bienvenida a Promesas de Dios. Un abrazo fraternal. Rompe costillas para cada uno de ustedes. Gracias por estar en nuestra sintonía. Muchísimas gracias por contarle a tantas personas acerca de este programa. Cómo lo pueden escuchar, qué días, en qué horarios, de qué manera. Bueno, muchas gracias por ello. Y un millón de gracias por orar por nosotros cada día. Por nosotros y por nuestras familias. De verdad, muchísimas gracias. Nos hace un maravilloso bien. Vamos a iniciar nuestro espacio dando gracias a Papito Dios por la esposa, así como hemos leído ahora en Proverbios, que la buena esposa llena de orgullo a su esposo y en cambio la mala le arruina la vida. Papito Dios, te damos gracias por bendecirnos con una buena esposa. Gracias, Señor, por esa mujer que nos da los hijos, esa mujer que sustenta moralmente una casa, que la llena de alegría y de color. Esa mujer que nos acompaña cada día, cada paso de nuestra vida, esa compañera fiel que nos has dado, Señor, aquella con la cual podemos compartir todas las estaciones que tiene un año, y no necesariamente estaciones físicas, sino las estaciones de la vida, momentos que vivimos que son primaverales, momentos de invierno, momentos de otoño, momentos de sequedad como en el verano. Gracias, Señor, por esa fiel compañera. Es una bendición tener una buena esposa. Agradarse uno con ella, Señor. La bendecimos, damos gracias, Señor. Y a los que no tienen una esposa todavía, Señor, que puedan encontrar la ideal, la correcta, la que tú deseas para ellos, porque tú siempre escoges lo mejor para nosotros. Te damos gracias, Señor, en el nombre de Jesús. Amén.

Charles Spurgeon cuenta que algunos cristianos habían estado instruyendo con gran trabajo a un muchacho que no se veía muy inteligente. Cierto día, uno de sus instructores, tratando de ver si comprendía la doctrina de la salvación, empezó a preguntarle: «Juan, ¿tienes alma?». La pobre criatura replicó: «No, no tengo alma». El instructor creyó que había gastado su tiempo en balde, pero el muchacho continuó: «Yo tenía un alma que era mía, antes, pero la perdí, y Jesucristo la halló, y ahora quiero siempre que Él la guarde, así que ya no es mía». El pobre muchacho sentía exactamente lo mismo que escribió el gran apóstol Pablo en 2 Corintios 6:19. «No sois vuestros, puesto que fuisteis comprados por precio».

0: Hoy es el día para que cobres tu cheque por la fe en el Banco de la Fe.
1: Aquí está tu cheque para el día de hoy para que lo puedas cobrar por la fe en el Banco de la Fe. Este cheque debes firmarlo, endosarlo, apersonarte de él, adueñarte de él y cobrarlo por la fe en el Banco de la Fe. No intentes cobrarlo en otro banco porque no lo van a reconocer y no te lo van a pagar. Este cheque se cobra en el Banco de la Fe. Sí, Dios es el dueño del Banco de la Fe. Él va a reconocer este cheque, Él es el girador y por ello te lo va a pagar. Pero debes cobrarlo personalmente. No le pidas a alguien más que te haga la diligencia. Tú mismo, tú misma ve en oración delante de Papito Dios y cobra este cheque. El cheque lo estoy sacando del libro de cheques del Banco de la Fe de Charles Spurgeon, de la serie Grandes Devocionales de Libros Clie. Y el de hoy se encuentra en la Biblia en Gálatas capítulo 6, versículo 8. El que siembra para el Espíritu, del Espíritu segará vida eterna. Alguien pensará que sembrar es una ocupación vana porque depositamos buen trigo en la tierra y ya no lo vemos más. Sembrar para el Espíritu puede también parecer una quimera, un sueño, porque nos negamos a nosotros mismos y en apariencia nada recibimos. Mas si sembramos para el Espíritu, procurando vivir para Dios, obedeciendo su voluntad y esforzándonos en fomentar su gloria, nuestra siembra no será infecunda. La vida será nuestra recompensa. La vida eterna. Ahora bien, esta vida la poseemos tan pronto como comenzamos a conocer a Dios, entramos en comunión con Él y nos gozamos con Él. Esta vida sigue su curso como un río que va ensanchándose y profundizando hasta llevarnos al océano de la felicidad infinita donde la vida de Dios nos pertenece para siempre.

No sembremos hoy para nuestra carne, porque la siega será corrupción, ya que la carne siempre tiende a eso. Antes, por el contrario, venciéndonos a nosotros mismos con la santidad, vivamos para fines más elevados, más puros y espirituales, buscando la gloria de nuestro Dios por la obediencia a su Espíritu de gracia. ¿Qué siega tan admirable será la siega de la vida eterna? ¿Qué gavillas de bendición eterna recogeremos? ¿Qué día de fiesta el día de tan hermosa siega? Señor, concédenos por amor de tu Hijo que seamos del número de estos afortunados segadores.

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2: Veamos lo que ha traído el cartero para ti en esta oportunidad. En este sobre hay un mensaje de parte de Papá Dios para ti, que eres muy especial para Papá Dios. Por eso es que el Señor ha tenido que mover tiempo, espacios, circunstancias y personas para el provocar que justamente a esta hora, en este minuto y segundo, y en este lugar, tú estés escuchando esta transmisión. Porque Dios quiere decirte algo. El mensaje de Papá Dios para ti es este. El hijo sabio alegra a sus padres. El hijo necio los hace sufrir. Proverbios capítulo 10, versículo 1. Te lo repito. El hijo sabio alegra a sus padres. El hijo necio los hace sufrir.
3: Mucha atención. Un hecho sin precedentes se registra a esta hora no solo en nuestro país, sino en el mundo entero. Los cables internacionales de noticias reportan que millones de personas han desaparecido inexplicablemente en los 5 continentes de la Tierra, en absolutamente todos los países del mundo. Vamos con nuestra corresponsal a Inglaterra. ¿Qué está pasando en este momento en la ciudad de Londres, Claudia?
4: Efectivamente, nos encontramos en medio de un caos. Testigos aseguran que algunas personas en solo un segundo desaparecieron de sus trabajos, de sus hogares y hasta de los carros en movimiento. En este momento hay choques de autos, hay incendios por toda la ciudad y nos informan que hay barcos a la deriva y algunos pilotos también han desaparecido de sus aviones. Estamos en alerta roja no solamente en Europa, sino alrededor del mundo. Los organismos de inteligencia están desconcertados y en su último comunicado dicen: en un instante ya no estaban, desaparecieron. Seguiremos pues informando minuto a minuto sobre este inexplicable suceso que tiene consternado al mundo.

0: Escuchemos lo que dice la Biblia.
1: Me deleito mucho en el Señor. Me regocijo en mi Dios, porque Él me vistió con ropas de salvación y me cubrió con el manto de la justicia. Isaías 61:10.
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6: ¿Sabes qué hora es? Aquí en Nuevo Continente te decimos. Son las 3 de la tarde y 29 minutos.
3: Aquí estamos iniciando la segunda parte de Promesas de Dios con Donizetti Barrios. Gracias por estar en la sintonía y gracias por invitar a tus amigos para escuchar este espacio.

Había una vez un chico que nació enfermo, una enfermedad que no tenía cura. Y aunque contaba con 17 años de edad, podría morir en cualquier momento. Fue por ello que siempre vivió enclaustrado en su casa bajo el pródigo cuidado de su madre. Un buen día, harto por el encierro prolongado, decidió salir solo, al menos por una vez. Fue así que le pidió permiso a su madre y ella aceptó. Caminando por su cuadra, se entretuvo mirando muchas tiendas. De pronto, al pasar por una de música y ver hacia el aparador, notó la presencia de una niña, muy tierna, de su edad. Fue amor a primera vista. Abrió la puerta y entró sin mirar nada que no fuera ella. Acercándose poco a poco, llegó hasta el mostrador donde se encontraba la bella niña. Esta lo miró y le dijo sonriente: ¿Te puedo ayudar en algo? ¡Qué dulce voz! Le provocó una tierna sensación mientras pensaba en que acababa de ver la sonrisa más hermosa de toda su vida. Sintió deseos de darle un beso en ese mismo instante, pero la timidez lo bloqueó. Tartamudeando, atinó a responder: Sí, me gustaría comprar un CD. Y sin pensarlo dos veces, tomó el primero que vio y le dio el dinero. ¿Quieres que te lo envuelva? Preguntó la niña sonriendo de nuevo. Él respondió que sí, moviendo la cabeza. Por lo que ella fue al almacén y regresó con el paquete envuelto para entregárselo. Él lo tomó y salió de la tienda. Se fue a su casa y desde ese día en adelante visitó el lugar todos los días para comprar un CD. Siempre se los envolvía a la sonriente niña para luego llevárselos a su casa y meterlos a su closet. Él era muy tímido para hablarle más de lo necesario, y menos aún para invitarla a salir. Y aunque algunas veces se esforzaba y trataba de hacerlo, no podía. Su mamá se enteró de esto e intentó animarlo para que fuera más decidido. Así que al siguiente día, armado de coraje, se dirigió a la tienda. Como todos los días, compró otra vez un CD. Y como siempre, ella fue atrás para envolverlo y regresar con el paquete. Él tomó el CD y mientras ella no estaba viendo, rápidamente dejó su teléfono en el mostrador y salió corriendo de la tienda. El teléfono sonó. Su mamá contestó. Bueno, ¿era la niña? Preguntó por su hijo. Y la madre, desconsolada, comenzó a llorar mientras decía: ¿Qué? ¿No sabes? Murió ayer. Hubo un silencio prolongado, excepto por los lamentos de su madre. Más tarde, la mamá entró en el cuarto de su hijo para recordarlo. Decidió empezar por ver su ropa, así que abrió el closet y, para su sorpresa, se topó con montones de CDs envueltos. Ni uno estaba abierto. Le causó curiosidad ver tantos y no se resistió. Tomó uno y se sentó sobre la cama para verlo. Al hacer esto, un pequeño pedazo de papel salió de la cajita plástica. La mamá lo recogió para leerlo y decía: Hola, estás súper guapo. ¿Quieres salir conmigo? Te quiero mucho, Sofía. De tanta emoción, la madre abrió otro, y otro, y otro, y de cada uno de ellos caía un papelito. Todos decían lo mismo. Así es la vida. No esperes demasiado para decirle a ese alguien especial lo que sientes. Díselo hoy. Mañana puede ser demasiado tarde. Pide perdón hoy. Da esa palabra de ánimo hoy. Ofrece ese abrazo o ese beso a esa persona especial para ti hoy mismo. Mañana podría ser muy tarde.

0: Acaba de llegar vía WhatsApp un mensaje de Dios para ti.
1: Después de que Jesús bajó de la montaña, mucha gente lo siguió. De pronto, un hombre que tenía lepra se acercó a Jesús. Se arrodilló delante de él y le dijo: Señor, yo sé que tú puedes sanarme. ¿Quieres hacerlo? Jesús puso la mano sobre él y le contestó: Quiero hacerlo. Ya está sano. Y el hombre quedó sano de inmediato. Después Jesús le dijo: Escucha bien esto. No le digas a nadie lo que sucedió. Vete a donde está el sacerdote y lleva la ofrenda que Moisés ordenó. Así los sacerdotes serán testigos de que ya no tienes esa enfermedad. En cierta ocasión, Jesús fue al pueblo de Cafarnaúm. Allí, se le acercó un capitán del ejército romano y le dijo: Señor Jesús, mi sirviente está enfermo en casa. Tiene fuertes dolores y no puede moverse. Entonces Jesús le dijo: Iré a sanarlo. Pero el capitán respondió: Señor Jesús, yo no merezco que entre usted en mi casa. Basta con que ordene desde aquí que mi sirviente se sane y él quedará sano. Porque yo sé lo que es dar órdenes y lo que es obedecer. Si yo le ordeno a uno de mis soldados que vaya a algún sitio, ese soldado va. Y si a otro le ordeno que venga, él viene. Y si mando a mi sirviente que haga algo, lo hace. Jesús se quedó admirado al escuchar la respuesta del capitán. Entonces le dijo a la gente que lo seguía: Les aseguro que en todo Israel nunca había conocido a alguien que confiara tanto en mí como este extranjero. Oigan bien esto. De todas partes del mundo vendrá gente que confía en Dios como confía este hombre. Esa gente participará en la gran cena que Dios dará en su reino. Se sentará a la mesa con sus antepasados Abraham, Isaac y Jacob. Pero los que habían sido invitados primero a participar en el reino de Dios serán echados fuera, a la oscuridad. Allí llorarán de dolor y les rechinarán de terror los dientes. Luego Jesús le dijo al capitán: Regresa a tu casa y que todo suceda tal como has creído. En ese mismo instante, su sirviente quedó sano. La Biblia en Mateo capítulo 8, versículos desde el 1 hasta el 13.

0: Donnie, toma por favor tu Biblia y compártenos una linda promesa de Dios para que la podamos reclamar en este día.
1: Filipenses capítulo 4, versículo 6 dice en la Biblia: No se preocupen por nada, más bien oren y pídanle a Dios todo lo que necesiten y sean agradecidos. El principal problema no es tanto lo que estás necesitando, sino la manera como reaccionas cuando tienes una necesidad. Eso es más grave. Dios puede suplir perfectamente la necesidad que tienes, pero esa desazón, ese mal humor, el andar de mala cara, el arruinarle la vida a todos los demás, el andar malhumorado, irritable, eso sí es terrible. Entonces, cuando venga la necesidad, en lugar de estarle arruinando el día a los demás y amargarte la vida, presenta la necesidad delante de Papá Dios. Deja ese afán, esa preocupación. No se preocupen por nada. Oren y pídanle a Dios todo lo que necesiten y sean agradecidos. Y para agradecer a Papá Dios, hay que desarrollar una buena actitud, no agradecer de mala gana, de forma hipócrita. Voy a orar para que Dios supla la necesidad que tienes, y después, para que Dios te ayude a tener paz y gozo en tu corazón y buena actitud para cuando vuelvan las necesidades, porque Dios va a suplir esta necesidad, pero vas a tener más necesidades más adelante, ¿no es cierto? Entonces vamos a orar por esto. Papito Dios, aquí está esta persona escuchándome a través de este medio de comunicación, y oro en el nombre de Jesús para que le proveas lo que necesita en este momento. Provéele, Señor, y te doy gracias porque le vas a dar en abundancia para que cumpla todos sus compromisos. Pero lo más importante que quiero pedirte, Señor, es que como va a volver a tener otra necesidad, en una semana, en 15 días, en un mes, en un año, otra vez va a pasar por necesidades, porque así somos los seres humanos, estamos cubriendo necesidades permanentemente. Entonces yo te pido que le des paz a esta persona, gozo, alegría, confianza, plena fe en ti, Señor, que no se desestabilice emocionalmente, que no se le arruine un día y que no le arruine la vida a los demás por su amargura y por esa irritabilidad que desarrolla con tanta preocupación. Señor, gracias por escuchar esta oración en el nombre de Jesús. Amén. Voy a esperar pacientemente que me escribas. Voy a estar esperando tu correo. Voy a estar mirando a ver a qué hora ingresa tu correo para que me digas: Donizetti, ¿te acuerdas de una oración que hiciste tal día a tal hora? Y estabas hablándole como si le hablaras a una sola persona. Era yo. A mí me pasaba esto, esto y esto, y a partir de ese momento Dios me habló a través de ti. Y primero Dios me suplió en esto, esto y esto y esto. Cubrí mis necesidades y las estoy cubriendo. Pero ahora Dios me ha enseñado a tener confianza y a no preocuparme. Y esto es lo que ha sucedido. Espero ese correo. Lo voy a estar esperando en promesas@cbclavoz.com. Promesas@cbclavoz.com.

0: Así llegamos a la parte final de nuestro programa por el día de hoy. Muchas gracias por habernos acompañado. Donizetti Barrios les dice, por favor, cuando se levante de su cama, no ponga los pies en el suelo. No, ponga las rodillas para comenzar el día con oración. Es el deseo de Dios y el mío, que ustedes sean prosperados en todas las cosas y que tengan salud, así como prosperan sus almas.
1: Dios no es hombre para que mienta, ni hijo de hombre para que se arrepienta. 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
4: ¿Sabes qué hora es? Aquí en Nuevo Continente te decimos. Son las 3 de la tarde y 56 minutos.
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0: Nuevo Continente te informa la hora Bogotá, Lima, Quito. Son las 4 de la tarde y un minuto.
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0: Permaneciendo firmes en las tribulaciones. Apocalipsis capítulo 2, versículos del 8 al 11 dice:
14: Y escribe al ángel de la iglesia en Esmirna: El primero y el postrero, el que estuvo muerto y vivió, dice esto: Yo conozco tus obras, y tu tribulación, y tu pobreza, pero tú eres rico. Y la blasfemia de los que se dicen ser judíos y no lo son, sino sinagoga de Satanás. No temas en nada lo que vas a padecer. He aquí, el diablo echará a algunos de vosotros en la cárcel, para que seáis probados, y tendréis tribulación por 10 días. Sé fiel hasta la muerte, y yo te daré la corona de la vida. El que tiene oído, oiga lo que el Espíritu dice a las iglesias. El que venciere, no sufrirá daño en la segunda muerte.
0: Al leer este pasaje, podemos darnos cuenta de que la verdadera riqueza de un cristiano no está en las posesiones que tenga, sino en la firmeza de su fe y en su devoción al Señor. Como hijos de Dios, habrá momentos en los que tendremos que padecer, porque la vida cristiana no es un camino libre de dificultades. Si el mismo Cristo sufrió persecución, ¿cuánto más nosotros podremos enfrentarla? Sin embargo, sin importar lo que nos depare el futuro, bajo ninguna circunstancia debemos dejarnos dominar por el temor. No porque nunca vayan a ocurrirnos cosas difíciles, sino porque, aún en medio de ellas, Dios nos sostendrá. Y si permanecemos fieles hasta el final, saldremos victoriosos y recibiremos la gloriosa recompensa que Él ha prometido a quienes perseveran. Así que no tengamos temor de lo que pueda suceder en el futuro. Sea cual sea la prueba que debamos enfrentar, si permanecemos firmes en la fe, veremos la gloria de Dios manifestarse en nosotros y a través de nosotros.
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1: Hola, ¿cómo estás? Un hombre con una mente dividida es inestable en todos sus caminos, según un experto autorizado. El hombre de esta historia descubrió la verdad de esta declaración, pero le tomó muchos años y mucho sufrimiento. Cuando por fin dejó de ser un hombre de doble ánimo, su corazón, mente y vida, y su inestabilidad fueron desencadenados.
2: Es mejor que mantengamos vigilado al muchacho de esta celda.
3: ¿Piensas que realmente quiere quitarse la vida?
2: Uno nunca sabe.
3: ¡Trató de colgarse!
2: ¡Rápido! ¡Bájenlo de allí!
3: ¡Levántele de los pies! ¡Debemos sacarle todo! ¡Frazadas, colchón, ropa, todo!
4: ¡No! ¡No! ¡Suélteme! ¡Suélteme! ¡Déjenme morir! ¡No!
1: Alumbrando la oscuridad con historias de la vida real, esto es Desencadenados, dramatizado y producido en Chicago por la misión Pacific Garden. Nadie ve sus lágrimas porque se esconden detrás de un muro de indiferencia, pero lloran. Los vagabundos lloran porque tienen hambre, frío y han perdido tanto, y a nadie parece importarle. Pero aquellos que llegan a la misión Pacific Garden descubren que a alguien sí le importan lo suficiente para proveerles comida caliente, ropa limpia y una cama para dormir. Y no solo eso, sino que les ofrece una nueva vida. Cuando ellos creen en él, sus vidas son cambiadas para siempre. Y de eso se trata este programa, ahora para la difusión mundial, de la serie Desencadenados, el programa que hace que te examines y pienses.
5: ¡Déjenme salir de aquí! ¡No aguanto más! ¿Me escuchan? ¡Tienen que dejarme ir!
3: ¡Cállate!
5: ¡Me estoy congelando! ¡Devuélvame mi ropa! ¡Quiero morir!
2: Si no te callas, vamos a golpearte.
5: ¡Te odio! ¡Te odio! ¡Te odio!
2: Vamos a entrar y te golpearemos con un bate si sigues golpeando las paredes y no te callas.
3: Pon el aire acondicionado a la temperatura mínima. Eso lo calmará.
1: El hombre de nuestra historia había estado en la cárcel muchas veces, pero él no era consciente de las fuerzas poderosas que lo llevaban a ese lugar. En la primera parte de su historia, escucharemos cómo Odell Summer alcanzó ese punto antes de ser desencadenado.
6: Cuando era niño, mi madre repetidas veces abandonaba a mi padre por otro hombre. Papá me atacaba, golpeándome y pateándome. Decía que era el culpable. Yo me metía en mi placar y lloraba hasta que me dolía la cabeza, preguntándome por qué nadie me amaba. Hasta que mi madre regresaba, mi padre nos dejaba a mí y a mi hermana en casa de unos parientes. Y era allí donde yo encontraba algo de alivio a mi dolor.
7: ¡Mira esa sonrisa en la cara de Odell! Parece estar dormido sentado. Ahora sabemos cómo calmarlo y dejarlo quieto. ¡Ven aquí, Odell! Ven aquí y aspira otra vez este porro.
6: Mamá volvía a casa y nosotros volvíamos a estar de nuevo juntos como una familia. Hasta la próxima vez. Iba a la escuela y me peleaba con los otros muchachos para dejar salir las frustraciones que tenía dentro de mí. Una profesora, frustrada con mi rebelión, me apretó el cuello tan fuerte que le lancé mi pupitre. Me sacaron de la escuela pública y me mandaron a los 8 años a una para los que eran discapacitados física y mentalmente. Vivía con un tío y me drogaba cada mañana antes de ir al colegio. Cuando tuve 13 años, mis padres se divorciaron.
7: Creo que este es tu último día en la escuela, ¿no es verdad?
8: Sí.
7: Te va a gustar la mujer con quien se casó tu padre.
8: ¿Sí?
7: Sí, es tranquila.
8: Me va a gustar ir a la escuela normal, no a la que voy ahora.
7: ¿Y te sientes bien, Odell?
8: Sí, Estoy un poco drogado.
7: Entonces te tienes que ir antes que pierdas el autobús escolar.
6: Mis padres nunca me enseñaron nada acerca de Dios, pero un hombre que había crecido con mi padre se había convertido en predicador y empecé a ir a escucharlo predicar. Él me hizo sentir que podía lograr algo en la vida. Un día fui hacia el frente e hice la profesión de fe de la que él hablaba, pero seguía drogándome todas las veces que podía. Un primo mayor me llevó de camping. Yo lo inicié en la marihuana, mientras que él me enseñó a beber.
9: ¿Y primo, quieres otra cerveza?
8: No todavía. ¿Y tú? ¿Quieres otro porro?
9: No, estoy volando.
8: ¿Por qué el resto de la vida no puede ser así?
9: Pensé que te gustaba esa escuela.
8: Es mejor que la que iba antes. Pero todavía no me integro.
9: ¿Y dónde conseguiste esto?
8: De un vecino.
9: ¿Es caro?
8: Sí, pero yo trabajo. Y gano mi propio dinero y puedo comprarlo.
9: ¿Y ustedes siguen yendo a la iglesia?
8: Yo ya no creo que Dios sea real.
9: Pero pensé que te interesaba eso de la religión.
8: Ya no. Si Dios fuese tan real como ellos dicen, la haría que mi vida fuese mejor.
6: Bebíamos y nos drogábamos cada noche. Y pronto me mandaron a otra escuela por mi conducta. Luego conocí a Loreta, una prima de mi madrastra, y salía a festejar siempre con ella y sus amigas. Las fiestas iban desde el alcohol

0: quiero verte para saber qué te está pasando.
1: ¿Tú manejaste 500 kilómetros? Siempre jurabas que nunca ibas a conducir por la autopista.
0: Bueno, pero lo hice. Alguien tenía que hacer algo por ti.
1: No hay nada malo conmigo.
0: Ellos me dijeron que estabas metido en drogas. Es por eso que estás en este lugar.
1: A ti nunca te importó lo que me pasaba. ¿Por qué te interesas ahora?
0: Me importa lo suficiente como para venir hasta aquí. Deja de juntarte con malos amigos y empieza a hacer algo de tu vida.
1: ¡Es mi vida!
0: Supe cuando empezabas a fumar que estarías en problemas. Si no cambias, terminarás con marcas de agujas en tus brazos.
2: Con que me importaba lo que ella pensaba de mí. Cada semana, mi padre venía y me llevaba a casa donde festejaba con una chica distinta. Pero en el centro de rehabilitación, trabajaba duro y sacaba buenas notas. Después de 10 meses, me dejaron volver a la casa de mi madre. Para ese entonces, estábamos en verano. Conseguí un trabajo, una licencia de conducir y un automóvil. La vida era buena, pero la tentación me rodeó. Y me junté con mi primo otra vez.
3: ¿Por qué dejaste tu trabajo en el restaurante de hamburguesas?
4: Conseguí otro mejor, en una fábrica de muebles.
3: ¿Sí? ¡Qué bien!
4: Claro, y de paso, con este trabajo pago mis clases en la escuela.
3: Mejor aún.
4: La vida parece cambiar, para mejor.
3: Si puedes seguir drogándote, mejor.
4: Hay un muchacho en el trabajo que vende metanfetamina. ¿La has probado?
3: Nah, pero he escuchado acerca de esa droga.
4: Es mucho más fuerte que la marihuana o la cocaína.
2: La metanfetamina me dominaba. Cuando no tenía, no podía pensar en otra cosa. Buscaba vez tras vez en mi cuarto, pensando que había un poco. Buscaba en la calle, pensando que alguien quizás había dejado una bolsa en una persecución policial. Las clases me impidieron hacer más dinero. Entonces abandoné la escuela después del quinto año de la secundaria. Casi tenía 18 años, pero el trabajo estaba ligado con la escuela. Entonces el jefe me despidió.
0: Estás drogándote de nuevo, ¿verdad?
4: Déjame en paz, mamá.
0: Quiero la verdad, Odell. Supe que estás usando drogas pesadas.
4: ¿Y qué?
0: ¿No sabes cuán dañinas son? Vas a terminar en la calle o en la cárcel. Pensé que habías aprendido algo en tu rehabilitación.
4: Mamá, te dije que me dejaras en paz.
0: Pero podrías volverte loco. Esto es serio, puedes morir.
4: No quiero hablar de eso.
0: Bien, pero vamos a hablar de eso. Tienes que dejarlo, hijo. Otros lo han hecho y tú también puedes.
4: Yo me marcho de aquí.
2: No podía resistir las garras de la droga y de los demonios que me tenían atrapado. Volví a la casa de mi padre y de su casa a la casa de un amigo. Y después, de un amigo a otro, o a la cárcel, por haber estado tomando siendo menor de edad. La corte me sacó mi licencia de conducir por manejar ebrio, pero seguí manejando. Me daban sentencias más y más largas, pero no me importaba. Mi vida no significaba nada para mí. A los 19 años intenté suicidarme, por lo que el doctor me recetó antidepresivos. Me emborraché, los tomé y desperté en el hospital.
5: Esta no es la primera vez que tratas de terminar con tu vida. Puedo darme cuenta por las cicatrices en tus muñecas.
4: ¿Por qué no me deja morir?
5: No siempre te sentirás así.
4: ¡Desáteme! Quiero salir de aquí.
5: No podemos hacer eso. Has estado muy violento.
4: Oh, ¡déjame ir!
5: Te transferiremos a un lugar donde te ayudarán.
2: Ellos me enviaron a un hospital mental. Pero luego de 3 o 4 días, un doctor me dejó ir, diciendo que yo no tenía nada. En verdad, no había nada bueno en mí. Leí el Nuevo Testamento, pero luego de un tiempo, me aburrí y dejé de hacerlo. Una vez más, yo no tenía un lugar donde vivir, hasta que mi madre aceptó alquilarme un departamento en mal estado, construido en una granja de un viejo camping para casas rodantes. Y allí estaba Loretta otra vez.
6: Hola, Odell.
4: ¿Vives aquí, Loretta?
6: Claro. Yo y mis hijos estamos viviendo con un amigo.
4: ¿Tienes hijos?
6: Esa nena y un bebé que está dentro. Molestan a mi amigo. Por eso me gustaría tener mi propio lugar lo antes posible. ¿Y tú? ¿Qué haces por aquí?
4: Estoy viviendo aquí con mi madre.
6: ¿Con tu madre?
4: Sí.
6: ¿Por qué no buscamos un lugar para vivir juntos? Suena más divertido.
4: Seguro.

0: Seguro. Mamá pone trabas a mi vida de fiesta.
1: Y yo puedo resolver eso, Del.
2: Mi madre me advirtió de no involucrarme con ella, pero alquilé un lugar con Loreta y sus hijos. Me enamoré de ella en la primera semana que estuvimos viviendo juntos. Por primera vez en mi vida pude soñar y planear sobre mi futuro. Pensaba en nosotros como una familia, pero Loreta no compartía los mismos sentimientos que yo tenía hacia ella. Mientras yo trabajaba de 70 a 80 horas semanales, ella dejaba a los chicos con otros para poder salir. Me escondí atrás de la negación hasta que la realidad me rodeó.
3: ¿Dónde has estado, Loreta? ¡Es medianoche!
1: Salí con amigas.
3: Tenía todo el día libre para pasarla contigo. ¡Y desapareciste!
1: ¡Te dije que iba a salir!
3: ¿Piensas que soy estúpido, no? Manteniéndote a ti y a tus hijos mientras corres tras todos los hombres de este pueblo.
1: ¡Mentira!
3: ¡No me vas a dejar como un tonto otra vez! ¡Vete de aquí!
1: ¿Qué estás haciendo con mis cosas?
3: ¡Sacándolas! ¡Como te voy a sacar a ti! ¡No vuelvas nunca más! ¡Aquí terminamos!
2: Como un animal lastimado, lleno de rabia y dolor, quería atacar. Dos semanas después, cuando un hombre intentó robar mi auto, lo golpeé de manera salvaje y sentí placer con cada golpe. La policía me arrestó por asalto agravado, que podía significar una sentencia de 3 a 6 años. Pero no fui a la corte cuando trataron mi caso. Imprudentemente, seguí drogándome, escribía cheques falsos y aún compré un arma.
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2: Un día, la policía me detuvo y mientras examinaban mi documentación, salí y huí del auto. Me persiguieron y me llevaron a la cárcel, donde quise ahorcarme. Cuando eso falló, me enfurecí y grité hasta que bajaron el aire acondicionado a un nivel tan bajo que me acurruqué como una bola para guardar algo de calor. Los días pasaron. Llegó el domingo y vi algunos pastores llegando por el pasillo.
5: Dios, si eres real, para uno de estos pastores para que me hable.
2: Cuando ninguno de ellos se detuvo, la desesperación me llenó, hasta que un hombre se paró y acercó su cabeza a la ventana enrejada.
6: Joven, ¿conoces a Jesús? ¿Quieres que alguien te hable de él?
0: Pasé al frente en una iglesia cuando tenía 13 años.
6: Pasar durante una invitación no te salva, ¿sabes? Pero no importa lo que has hecho. Jesús murió en la cruz por pecadores como tú. No puedes hacer nada que sea tan malo que Él no pueda perdonar. Oh Señor, haz que tu palabra sea clara para este joven. Sálvalo a través de la sangre de Jesucristo. Ayúdale a saber que aún el peor pecado puede ser perdonado por su muerte en la cruz por él.
0: Gracias.
6: Volveré la semana que viene. Soy el hermano Bobby.
2: Sus palabras me dieron un rayo de esperanza. Le pregunté al preso de la celda de al lado si tenía algún libro y me pasó un Nuevo Testamento a través de un hueco en la pared. Leyendo el libro de Apocalipsis, temblaba de temor porque sabía que seguramente Dios era real. Me puse de rodillas y le pedí que perdonara mis pecados. Le prometí que iba a dejar el pecado para siempre si llenaba mis necesidades. Bobby cumplió su palabra y volvió el domingo siguiente.
6: Te ves mucho mejor que la semana pasada.
0: Los guardas me dejaron salir del régimen de aislamiento.
6: He estado orando por ti.
0: Estoy leyendo Apocalipsis, Bobby.
6: ¡Qué bueno! Dios promete bendecir a cualquiera que lea, escuche y guarde los dichos de las profecías de ese libro.
0: ¿Quién lo puede entender?
6: Tienes que nacer de nuevo para entender la Biblia, Odel.
0: Hice una profesión de fe cuando tenía 13 años.
6: Entonces, pídele a Dios que te ayude a vivir según su palabra. Empieza a vivir creyendo lo que Jesús hizo por ti en la cruz.
0: ¿Qué hizo por mí?
6: Rompió el poder del pecado y de la muerte. Vino a destruir las obras del diablo. Si tienes el Espíritu de Dios en ti, Él se mostrará en tu vida. Digo pues, andad en el Espíritu y no satisfagáis los deseos de la carne.
0: Parece que no puedo lograr eso, Bobby.
6: Aquí te muestro un versículo que te ayudará. Es del libro de Gálatas. Con Cristo estoy juntamente crucificado, y ya no vivo yo, mas Cristo vive en mí. Y lo que ahora vivo en la carne, lo vivo en la fe del Hijo de Dios, el cual me amó y se entregó a sí mismo por mí.
0: ¿Él murió por mí?
6: Por ti, por mí, por todos. Ya que Dios mandó a su único Hijo a morir por ti cuando eras solamente un pecador sucio, piensa lo que hará por ti una vez que sea su Hijo. La Biblia dice, el que no escatimó a su propio Hijo, sino que lo entregó por todos nosotros, ¿cómo no nos dará también con Él todas las cosas?
2: Yo realmente quería que Dios me diera todas las cosas, especialmente una familia que me amara. Entonces pasé la mayoría de mi tiempo orando y leyendo los evangelios, y entendí algo de lo que leía. Después de 3 meses, me presenté ante el juez. Me enfrentaba a muchos cargos, pero Dios tuvo misericordia.
6: ¿Cómo se siente ser un hombre libre, Odel?
0: Todavía no puedo creer que me dejó ir con libertad condicional.
6: Cuando los caminos del hombre son agradables a Jehová, aún a sus enemigos hace estar en paz con él.
0: Yo le dije al juez que encontré a Cristo mientras estaba en la cárcel.
6: Encontrar a Cristo no es suficiente, Odel. Tienes que aprender a conocerle.
0: Leyendo su palabra y yendo a la iglesia. Ya sé, me lo dijiste, Bobby.
6: Te vendré a buscar a las 9 de la mañana este domingo. Y tú, habla de Jesús a todos los que encuentres.
2: Fui a la iglesia con Bobby y hablé con todos del Señor, que había hecho tanto por mí. Y de pronto, las cosas se complicaron. Estaba viviendo con mi tío, quien empezó a cobrarme demasiado alquiler. Mi único amigo era Bobby, pero vivía a 80 kilómetros y tenía sus propios problemas. Y llegó un problema nuevo para mí.
0: Hola.
7: Hola, Odel. Soy yo.
0: Loretta, tengo noticias para ti. Entregué mi vida a Jesús mientras estaba en la cárcel. Soy un hombre diferente.
7: ¿Lo eres?
0: Sí, lo soy. ¿Sabes que Jesús murió por nuestros pecados?
7: No, nunca escuché eso.
0: Es verdad.
7: Reconozco que personas me llaman pecadora, Odel.
0: Todos lo somos. Pero Dios mandó a Jesús a pagar la penalidad por nuestros pecados. Cuando lo conozcas, Loretta, Jesús cambiará tu vida.
7: Ajá. Necesito algo, querido. Estoy viendo con un hombre que me engaña. ¿Puedo ir a verte para hablar?
1: No debí dejarte ir, Odel. Eres lo mejor que me ha pasado.
0: Esto dices porque no has conocido a Cristo todavía. Él es lo mejor que te puede pasar.
1: ¿Por qué eso es lo único de lo que hablas?
0: Porque el Señor me ha guardado fuera de la cárcel. Él me dio una razón para seguir viviendo.
1: Una vez, yo te di una razón para vivir.
0: Loretta, leo la Biblia y voy a la iglesia ahora. Y sé que uno no puede confiar en los hombres.
1: ¿No confías en mí?
0: No mucho. Tú necesitas a Jesús. Hasta ese momento, estás perdida.
1: ¿Piensas que eres mejor que yo?
0: No, solamente soy diferente ahora.
1: Está bien. Iré a la iglesia contigo. Creo que puedo aprender de Dios también.
5: Oh Dios, sálvala. Salva a Loretta para que podamos ser una familia. Quiero tanto un hijo, Señor. Un hijo a quien yo pueda criar correctamente. Y así mostrar a mi padre cómo un hijo debe ser criado.
2: Algunas veces fue a la iglesia conmigo. Y después no la vi por 2 semanas y culpaba a Dios por ello. Finalmente, me llamó para decirme que había perdido a sus hijos porque consumía nuevamente cocaína.
0: No lo puedo creer, Señor. Yo estaba haciendo todo de mi lado, tratando de no pecar, y tú no me has dado lo que quiero. Todo lo que te pedí era que se salve para que podamos tener una familia. Solamente has estado esperando que falle, ¿no?
2: ¿Por qué sigo tratando?
6: ¿Dónde has estado, Odell?
2: Ocupado.
6: ¿Demasiado ocupado para Dios?
2: Mira, Bobby, yo sé que Dios es verdad, pero la vida cristiana no funciona para mí.
6: ¡No le has dado una oportunidad!
2: ¡Traté! ¡Pero no es para mí!
6: ¡Dios te ama, Odell!
2: Si realmente me amara, me daría una familia como se lo he pedido.
6: Dios no tiene que hacer nada para comprobar su amor por ti. ¡Ya lo hizo en la cruz!
2: Pero, ¿por qué no ha contestado mis oraciones?
6: ¿Cómo sabes lo que es bueno para ti? ¿Qué hubiese pasado si Jesús hubiese pedido no ir a la cruz, eh? Estaríamos perdidos en nuestros pecados, mirando hacia el infierno.
2: Sí, supongo.
6: Jesús le pidió a Dios pasar esa copa, pero al final dijo, pero no se haga mi voluntad sino la tuya.
2: Yo sé.
6: Odell, tú debes seguir leyendo la Biblia y volver a la iglesia.
2: Sí, Bobby. Lo haré.
8: Le dije que sí, solamente para que se fuera. Pero volví a mi vieja vida. Y Loretta volvió y quiso que viviéramos juntos. Decidí vengarme mudándome con ella y después dejándola. Pero con el tiempo me apegaba más y más a ella. Empezó a salir a bares hasta la medianoche. Y cuando le gritaba, ella lloraba y prometía nunca hacerlo de nuevo. Pero lo hacía. Al fin me fui y viví de trabajo en trabajo, de mujer en mujer. 2 años insignificantes pasaron. Tenía 23 años cuando se las arregló para volver a mi vida.
1: Menos mal que no me lastimé mucho cuando ese auto volcó.
0: Estabas bastante lastimada. Por eso me quedé contigo hasta que mejoraras.
1: Bueno, pero ahora estoy embarazada. Entonces te tienes que quedar.
0: ¿Estás segura?
1: No es mi primer bebé, Odell.
0: ¿Cómo sabes que es mío?
1: ¡Es tuyo! Y no empieces a maltratarme. ¡Odio estar embarazada!
8: Una vez más, mi doble ánimo me controló. Había estado orando por un hijo, pero frente a la realidad, me alejé de ella. Eventualmente, se mudó con su abuela. Llegué a usar éxtasis. Me sacaron de mi remolque en mal estado y con ningún lugar para ir, volví con mi madre, que no había visto por meses. Se veía terrible, no pesaba más de 40 kilos y su mente fallaba.
9: La vida es demasiado difícil. Demasiado difícil. Estoy agotada.
0: ¿Qué pasa, mamá?
9: El doctor dice que tengo una enfermedad que está arruinando mi cerebro. No sé cómo se dio cuenta. Siempre he tenido la mente enferma.
0: Lo siento, ma.
9: No es tu culpa. No existe ningún lugar en este mundo para mí. Ningún lugar. A nadie le importa si vivo o muero de todas maneras.
0: A mí sí, mami. A mí me importa.
9: Tú tienes tus propios problemas, hijo. No puedes hacerte cargo de los míos. Es demasiado aún para mí.
0: ¿No pueden hacer algo por ti?
9: Oh, el doctor no me quiere decir toda la verdad. Y yo no quiero enfrentar mis problemas. Estoy tan cansada de todo. Tan cansada. Estoy lista para matarme, Odell.
0: Mamá, no digas eso. No te mates.
8: Parecía estar tan demente, pero yo también lo era por haber usado éxtasis. Una semana después, supe que había tenido un accidente de auto y murió casi instantáneamente. Sabía que había cumplido con sus palabras. Solamente tenía 42 años.
10: Odell, lo siento mucho por tu madre.
0: Tenía sus problemas, pero me amaba. Cuando crecía, quiso ayudarme a cambiar antes de que fuera demasiado tarde.
10: Tuvo una vida difícil.
0: Me dijo la semana pasada que iba a terminar con todo. Y lo hizo.
10: ¿Pero por qué?
0: Tenía algún tipo de enfermedad en el cerebro que no podía enfrentar.
10: ¿Dónde estás viviendo ahora?
0: En ningún lugar. Pero una prima nos ofreció a Loretta y a mí vivir con ella y su novio.
10: ¿Tú y Loretta volvieron a estar juntos?
0: Sí. Está esperando un hijo mío. Espero que sea un varón. He querido un hijo hace mucho tiempo.
8: De alguna manera, sabía que el bebé que tenía Loretta era mío. Pero esto no me impidió apartarme del camino. Nada me retuvo después de la muerte de mi madre. Estaba fuera de control. Loretta y yo nos mudamos a la casa de mi prima y su novio, que vendía cocaína. No solamente usaba droga, sino que la vendía también, adquiriendo poder y dinero.
2: cargaba una pistola mientras sacaba todo pensamiento de Dios y me fui por el lado oscuro.
4: La semana próxima escucharemos la conclusión del testimonio de Odell. Hasta ese momento, amigo que nos escuchas, esperamos que hayas tenido un resplandor del gran amor de Dios por ti. Jesús dijo: de cierto os digo, el que oye mi palabra y cree al que me envió, tiene vida eterna, y no vendrá condenación, mas ha pasado de muerte a vida. En ningún otro lugar puedes encontrar tal amor. Confía en Él de todo corazón. Si necesitas ayuda para tomar esta transformadora decisión por Cristo, comunícate con nosotros. Si estás fuera de los Estados Unidos, puedes escribirnos a Desencadenados, Florida 716, Tercero H, Código Postal 1005, Buenos Aires, Argentina, o también a desencadenados@yahoo.com.ar. En los Estados Unidos, nuestra dirección es Pacific Garden Mission, 1458 South Canal Street, Chicago, Illinois 60607. Nuestro correo electrónico es unshackled@pgm.org y nuestro teléfono 312-492-9410. 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Han escuchado la primera parte de la historia verídica de Odell Summer. 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Por favor, escribe hoy. Tu carta significa mucho para nosotros. Y recuerda que cuando parece que a nadie le importas, a Dios y a nosotros sí.
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0: Nuevo Continente te informa la hora Bogotá, Lima, Quito. Son las 4 de la tarde y 40 minutos.
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10: 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En Nuevo Continente son las 5 de la tarde y 3 minutos.

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0: Dios les continúe bendiciendo, amables oyentes. Gracias por escuchar Nuevo Continente y por preferir nuestra programación. Hoy escucharemos al pastor Miguel Núñez con el tema Cuando la ley necesitó ser explicada.
3: La ley y su propósito a lo largo de la historia redentora ha sido vista de tres maneras distintas. El número uno habla de que la ley fue abolida por Cristo cuando inició la era de la gracia o la era del Espíritu, y que esa ley no guarda ninguna relación con nosotros al día de hoy. Esa posición fue examinada por la iglesia primitiva, considerada hereje, y Marción, que fue uno de los, o Marción quizá en español, que fue uno de aquellos que expuso dicha opinión o convicción, fue catalogado como tal, como un hereje y expulsado de la iglesia. La segunda posición es que la ley representó la expresión de la voluntad de Dios, pero de manera incompleta. Y que entonces esa voluntad fue completada por Cristo y las enseñanzas del Nuevo Testamento. De forma tal que nosotros tenemos como una mejor idea de cuál es la voluntad de Dios. Y este grupo entiende que para poder obedecer la ley es necesario la presencia, la morada del Espíritu de Dios. Pero en este grupo están algunos o muchos que entienden que es posible hoy en día obedecer completamente la ley por el poder del Espíritu e incluso ir más allá de la ley, algo que no entiendo cómo pudiera ser afirmado, porque a lo largo de la historia bíblica, a lo largo de la historia de la iglesia, a lo largo de tu propia vida y la mía, nosotros hemos visto una y otra vez la imposibilidad de mantenernos fieles completamente a la ley de Dios. El apóstol Pablo testificaba: lo que no quiero hacer, eso hago; lo que quiero hacer, eso no hago. Y la tercera sombrilla, por así decirlo, es donde estamos junto con otros, y es que la ley de Dios, resumida en los 10 mandamientos, permanece prescriptiva para el día de hoy. La ley refleja el carácter de Dios, reflejó la voluntad de Dios para su pueblo y la continúa haciendo hoy. Pero para llevar a cabo de manera apropiada la ley, definitivamente que tú necesitas el Espíritu de Dios que pone en ti tanto el querer como el hacer. Y con esa introducción, con ese entendimiento, yo creo que estamos listos para comenzar a leer el texto de hoy. Yo creo que también que la mayoría está de acuerdo que las leyes alimenticias y ceremoniales que eran parte de la ley quedaron atrás porque ellas apuntaban a Cristo, llegó Cristo y ahí ya no tiene ningún sentido. ¿A dónde van a apuntar si a lo que apuntaban ya llegó? Pero la ley moral representativa del carácter de Dios, resumida en los 10 mandamientos, permanece siendo prescriptiva para nosotros. Con eso yo quiero leer junto contigo a Gálatas 3, del 19 al 22. Entonces, ¿para qué fue dada la ley? Si la promesa por gracia es lo único que necesito para obtener salvación, ¿cuál es el propósito de la ley? Respuesta: fue añadida a causa de las transgresiones, hasta que viniera la descendencia singular, a la cual había sido hecha la promesa, ley que fue promulgada mediante ángeles por mano de un mediador. Ahora bien, Un mediador no representa uno solo, pero Dios es uno solo. Segunda pregunta, ¿es entonces la ley contraria a las promesas de Dios? De ningún modo. Porque si hubiera dado una ley capaz de impartir vida, entonces la justicia ciertamente hubiera dependido de la ley. Pero la Escritura lo encerró todo bajo pecado, para que la promesa que es por la fe en Cristo Jesús o en Jesucristo fuera dada a todos los que creen. Cuando tú lees ese texto, claramente tú puedes ver que hay dos preguntas, y esas dos preguntas vienen acompañadas de respuestas. La pregunta número uno, entonces, ¿para qué fue dada la ley? Una vez más, si la salvación se puede adquirir por gracia por medio de la promesa, la ley es un despropósito. Pablo comienza a responder y escucha lo que él dice otra vez. Fue añadida, fue traída, fue dada a causa de las transgresiones del pecado, hasta que viniera la descendencia a la cual había sido hecha la promesa. Ley que fue promulgada mediante ángeles por mano de un mediador. En esa respuesta hay tres enseñanzas en un solo versículo. La primera tiene que ver con la razón o el propósito de la ley. La segunda tiene que ver con la temporalidad de la ley. Y la tercera tiene que ver con el mediador de la ley. De manera que vamos a ver el propósito de la ley. Fue dada a causa de las transgresiones. Cuando Adán y Eva pecaron, a partir de ahí el hombre comenzó a pecar. Y el pecado se fue incrementando hasta el punto que llegamos hasta un diluvio en Génesis 6, 7. En ese momento Dios no había dado la ley a través de Moisés todavía. Cientos de años después es cuando eso se produce. ¿Qué dice Pablo entonces acerca de ese tiempo anterior a la ley? Para que podamos ir como escudriñando poco a poco, desempacando poco a poco el rol de la ley. Escucha lo que Pablo dice, Romanos 4, 15. Donde no hay ley, tampoco hay transgresión. En otras palabras, si yo no sé que bajar este peldaño está prohibido, pues ¿cuál es mi transgresión? Yo no lo sé. Ahora, cuando la ley viene y me dice no puedes bajar ese peldaño, ahora yo tengo una idea clara de que yo he transgredido una ley, y por eso Dios, anterior a la de Moisés, pasó por alto muchos de los pecados de los hombres. Incluso los matrimonios de familiares cercanos podían ocurrir. Los hijos de Adán y Eva se casaron entre sí, asumimos nosotros, la Biblia no lo establece, pero no hay otra manera de cómo la raza pudo haberse multiplicado. Pero la ley de Moisés vino y comenzó a regular las relaciones, porque está ahí en el versículo 19, a causa de las transgresiones. De manera que la ley fue traída para definir el pecado como una transgresión de la ley, y como la ley representa, refleja el carácter de Dios, la ley fue dada para reflejar que el pecado es una transgresión del carácter de Dios. De hecho, Juan define el pecado exactamente de esa manera, en 1 Juan 3, 4. El pecado es la definición de Juan, infracción de la ley. Imaginémonos esto en cuanto a cuando no hay ley, no hay pecado. Imaginémonos que, o no hay transgresión, este salón está completamente a oscura, no se ve absolutamente nada. Yo no sé lo que aquí hay, me

medio de la oscuridad, que comenzó a mostrarle al hombre su pecado, lo radical de su pecado, lo horrendo de su pecado. La ley fue buena, fue santa, fue perfecta y fue dada por buenos motivos. La ley reveló y continúa revelando el carácter santo de Dios, y parte de ese carácter es el amor de Dios, de manera que Dios nos dio su ley como una manifestación de su amor, porque en su amor Dios quería protegernos de las caídas, de los choques, de los tropiezos, de las consecuencias, de los llantos, de las pérdidas. Y entonces la ley fue promulgada para proteger al hombre. Es la ley la que trae libertad al hombre en el sentido, no de pecado, no me malentiendan ahora, pero si yo puedo seguir la ley hasta donde yo la pueda seguir, no importa a cuál grado, esa obediencia me libra de consecuencias. Santiago en 1:25, si memoria no me falla, la define como la ley de la libertad. No es la ley para libertad para pecar, sino la ley de la libertad para evitarme las consecuencias del pecado. De manera que nosotros debiéramos percibir y recibir sus decretos como un refugio donde yo voy, que yo salgo a buscar. Yo debiera percibir sus decretos como una norma que me ayuda a distinguir lo bueno de lo malo, de manera que no tenga que sufrir las consecuencias de lo malo. Yo debiera buscar, aplaudir sus decretos como si esa fuera una roca en la que yo puedo permanecer firmes en medio de los vientos y de las tentaciones. Si nosotros permanecemos lejos de Dios y de su ley, aunque yo me considere con suficiente fortaleza para mantenerme en el camino tarde o temprano, y más temprano que tarde, yo voy a terminar tropezando y cayendo. Entonces, ¿qué pasó cuando la luz se encendió? Cuando iluminaron, por así decirlo, en la ilustración anterior, el salón, que el pecado aumentó. Romanos 7:20, segunda parte. Pues por medio de la ley viene el conocimiento del pecado. Quizás yo me tropiezo con un par de cosas aquí en la oscuridad y pienso que bueno, y después voy por uno de los pasillos y voy libre y pienso, bueno, quizás aquí no hay tantos obstáculos. Cuando llega la luz, de repente yo hago así y me doy cuenta que no, que hay cientos de obstáculos en este salón. Bueno, de esa misma manera, cuando llegó la ley, pues yo comencé a ver el pecado de una mejor manera. A esa habilidad que la ley tiene de revelarle el pecado al hombre es lo que Juan Calvino llamó el primer uso de la ley. Vamos a hablar de más de un uso, pero el primer uso de la ley es revelar el pecado al hombre. Y Pablo dice, la ley fue agregada a causa de las transgresiones, a causa del pecado. Martín Lutero decía, la verdadera función y el uso principal y más apropiado de la ley es revelar al hombre su pecado, su ceguera, su miseria, su maldad, su ignorancia, su odio y desprecio por Dios. Revelarle la muerte, el infierno, el juicio y la muy merecida ira de Dios. Lo que la ley hizo es algo a lo que Pablo alude en Romanos. La ley mostró que el pecado, para usar una frase paulina, es en extremo pecaminoso. Parece redundante, no suena gramatical. Escucha como Pablo lo dice en Romanos 7:13, que el mandamiento o la ley fue dado para que por medio del mandamiento el pecado llegue a ser en extremo pecaminoso. Suena un poco confuso, pero déjame leerte lo que Spurgeon opinó justamente de esa frase. Esto dice Spurgeon. Pablo le llama aquí al pecado en extremo pecaminoso. Entonces él dice, ¿por qué no dijo extremadamente negro o extremadamente horrible o extremadamente fatal? Porque no hay nada en el mundo tan malo como el pecado. Cuando él quiso utilizar la peor palabra que pudo encontrar para referirse al pecado, le llamó por su propio nombre, haciéndolo reiterativo. El pecado es en extremo pecaminoso. Entonces la ley, ¿qué fue lo que hizo? Déjame darte esta ilustración. Tú vienes aquí y limpias esta superficie una vez, dos, tres veces. Y luego de limpiarla, y se ve bastante bien de cualquier ángulo que la vea, tú traes a un microbiólogo, a un
técnico de laboratorio, a alguien experto en manejar el microscopio. Y le permite entonces mirar la superficie bajo un microscopio y de repente descubre que la

0: superficie extremadamente limpia a los ojos, macroscópicamente, tiene trillones de bacterias. Trillones, sin exagerar. Y de repente tú dices, esto sí está sucio. La ley fue ese microscopio moral, que tomó lo que a nosotros nos parece más o menos normal, más o menos bien, más o menos obediente, más o menos correcto, y cuando lo examinas debajo de la ley, te encuentras que aún mis oraciones, como decía Jonathan Edwards, me arrepiento cuando oro, peco. Cuando me arrepiento, peco. Porque no hay ninguna facultad del hombre, del ser humano, que no esté teñida por el pecado. De manera que el microscopio de la moralidad del hombre es la ley. Ahora, el microscopio me permite ver la contaminación de la superficie, pero no la puede limpiar. Ese no es su diseño, ese no es su propósito. De esa misma manera, la ley me permite ver con claridad extrema lo pecaminoso que es mi pecado, para seguir con la frase de Pablo, pero no puedo hacer nada al respecto. Y esa es la razón por la que la promesa por gracia tenía que venir y es superior a la ley. Ahora, escucha cómo Pablo nos ayuda a entender en Romanos 7, tratando de explicar su propia lucha con el pecado, cómo Pablo define su encuentro con la ley. ¿Okay? Romanos 7, 9 al 11. En un tiempo yo vivía sin la ley, pero al venir el mandamiento es la ley, el pecado revivió y yo morí. Y este mandamiento que era para vida, a mí me resultó para muerte, porque el pecado, aprovechándose del mandamiento, me engañó y por medio de él me mató. Y vamos a tratar de desempacar eso. Pablo dice, hubo un momento en que yo vivía sin ley. ¿Cómo que vivía sin ley? Pablo, la ley fue dada a Moisés, cientos y cientos y cientos, miles de años atrás. Sí, pero yo no conocía la ley. Por tanto, si no conocía la ley, era como si no la tuviera. De manera que yo vivía sin ley. Imagínate alguien que viene del extranjero y llega aquí y se muda, supón, que no conozca la Constitución, no conozca ninguna ley de República Dominicana, y él comienza a vivir, en esencia, él está viviendo sin ley, hasta que alguien le trae un cuerpo de leyes y él comienza a ver, oh, wow. Pablo dice, cuando el mandamiento llegó, el pecado revivió. En otras palabras, me di cuenta que estaba en pecado. El pecado que estaba como muerto en mí, mi conciencia de pecado, revivió y yo morí. ¿Cómo que yo morí? Sí, porque la ley me condenó y me enseñó, tú estás muerto en delitos y pecado. Entonces, ahí estoy muerto. Y este mandamiento que era para vida, sí, claro, porque si hubiese seguido toda la ley, hubiese podido ganar vida eterna, pero ¿quién la puede seguir? Este mandamiento que era para vida, a mí me resultó para muerte. Claro, te condenó, eso es lo que la ley hace. Porque el pecado, aprovechándose del mandamiento, me engañó. ¿Cómo que el pecado te engañó? Pablo hace algo que es una figura del habla que se llama personificación. Pablo personificó el pecado. Y entonces dice que el pecado me engañó, como si el pecado fuera un ente, una persona. Y entonces se aprovechó de la ley y por medio de él me mató. El pecado me mató. ¿Por qué? Porque el pecado fue el que me llevó a una condición que, puesto bajo la ley me condenó mientras yo estaba engañado. Okay, entonces tú, todo esto tratando de entender el primer uso de la ley, el que yo pueda entender cuán pecaminoso es el pecado. Vivía sin ley, el pecado me engañó, y en un momento el pecado revivió y yo morí. Pablo posteriormente comenzó a vivir por la ley y él creía que cumplía la ley cuando en realidad la estaba violando. Tú puedes pensar que estás cumpliendo la ley cuando la estás violando. Yo comentaba esta mañana que en múltiples ocasiones me ha tocado hacer ese ejercicio, sobre todo en salas de clínicas. Tienes un paciente enfermo que está con algo terminal. La mayoría de los pacientes que yo veo de una u otra forma saben que yo soy pastor, y si no saben, yo trato de informárselo. Y entonces en ese momento yo le digo, don fulano, ¿usted está en paz con Dios? Sí, doctor, yo estoy muy en paz. Ah, qué bueno, yo me alegro mucho. ¿Le puedo hacer una pregunta? ¿Me puedo quedar como mi sombrero de pastor? Sí, claro. Si usted muere y se encuentra con Dios, ¿se piensa que entraría al reino de los cielos? Sí, y bueno, yo pienso que sí. Bueno, yo me alegro. ¿Y qué usted le diría a Dios para que lo dejara entrar si ese fuera el caso? Bueno, mire, pastor, yo no le he hecho daño a nadie. Bueno, comenzaste a mentir si nunca había mentido. ¿Quién no le ha hecho daño a nadie? Dos, yo trato de hacer el bien. Qué bueno. Yo creo, me han dicho algunos, que mis cosas de bien son mucho mayor que mis cosas de mal. Mire, don fulano, permítame decirle algo. Si yo le dijera que con eso usted se queda fuera del reino de los cielos, ¿qué usted me diría?
1: ¿De verdad? ¿Y por qué usted dice eso?
0: Ahí viene la presentación de aquello que está por encima de la ley. El Evangelio, por gracia, la confianza en Cristo Jesús como Señor y Salvador. Pablo entendía, o llegó a entender, que este mandamiento que era para vida, para mí resultó como muerte. ¿Ok? Nadie la podía cumplir, nadie la puede cumplir. Por eso Pablo dice, no, es que el pecado se aprovechó y me engañó, me hizo, al igual que esos pacientes que he descrito, me llevó a creer que en realidad yo estaba bien, cuando en realidad no estaba bien. Nosotros somos maestros del autoengaño. Si hay algo que el ser humano hace bien, que la palabra declara de otra forma, pero declara, es justamente ese, porque el corazón es engañoso más que cualquier otra cosa. ¿Quién lo puede curar? El tuyo y el mío. Esa es la realidad. Pablo está diciendo que Dios hizo algo conociendo la realidad de la ley. Calvino decía que la ley fue dada para hacer las transgresiones más obvias y de esta manera forzar a los hombres a admitir su culpa y entonces que el hombre pueda correr hacia Cristo para encontrar perdón y salvación. Es el primer uso de la ley, pero si alguien te pregunta alguna vez o lo lees, el primer uso de la ley es hacer las transgresiones más obvias, hacer el pecado evidente, mostrar al pecado en extremo pecaminoso, de manera que tú te encuentres, tú te sientas tan condenado y tan incapaz de cumplir la ley que tú puedas salir corriendo a encontrar gracia. La ley es un reflejo del carácter de Dios. Y si la ley es un reflejo del carácter de Dios, cada vez que la violo, yo estoy no simplemente violando un decreto, yo estoy violando una persona y el carácter de una persona que es Dios. La ley muestra el carácter de Dios perfectamente santo, y entonces como es perfectamente santo, cuando yo me veo en ese espejo, me veo infinitamente pecaminoso, y en esa insuficiencia, incapacidad, yo salgo corriendo para encontrar perdón en Cristo Jesús. La ley puede enseñarte tu pecado, pero no puede pagar por tu pecado y no puede limpiar tu pecado. El segundo uso de la ley, porque Pablo está diciendo que la ley fue agregada debido a las transgresiones, ya te mostré de qué manera eso podría verse, pero todavía hay más. El segundo uso de la ley es porque la ley juega un cierto freno sobre las sociedades, para el bien común es ese freno. Hoy en día lo conocemos menos porque todo es relativo, pero el Occidente vivió bajo la influencia de esa cultura general de lo que era la ley de Dios, y muchas cosas que hoy se consideran como legales, Occidente la prohibió, incluyendo el aborto y mil otras cosas más, precisamente porque la ley, aún en el inconverso, juega un cierto rol de freno o restrictivo sobre su vida. De manera que eso sería un segundo uso de la ley. La ley en cierta manera infunde cierto temor al castigo de parte de Dios. Y había un tercer uso de la ley, o hay, y es ese tercer uso de la ley que tiene todo que ver con nosotros hoy. La ley, resumida en los 10 mandamientos, refleja o me ayuda a mí a entender cuál debiera ser mi comportamiento ético día a día, mi comportamiento santo, dicho de otra manera, día a día. La ley resumida en 10 mandamientos me ayuda a ver qué es lo que complace a Dios. Y como puedo ver más claramente y de forma definida lo que complace a Dios, yo puedo ahora, empoderado por el poder del Espíritu Santo, tratar de obedecer aquello que complace a mi Señor. De manera que déjame resumir hasta aquí lo que hemos venido diciendo. La ley, ¿cuál fue el propósito de la ley? Fue dada a causa de las transgresiones. ¿Y cómo hace eso? Bueno, la ley revela el carácter de Dios, nos muestra su santidad. Y nosotros no apreciaríamos la santidad de Dios a menos que tuviéramos un referente. Número 2, la ley nos enseña qué es lo que complace a ese Dios, como dije hace un momento, y nos invita a caminar en santidad, como agradecimiento incluso por lo que Dios ha hecho. La ley pone en evidencia mi incapacidad humana de cumplir sus decretos. La ley enseña la necesidad de la gracia. demuestra su amor por medio de Jesús, a quien Dios Padre lo dio precisamente para que la ley no continuara condenándome y mandando personas a la condenación. Y la ley frena parcialmente el pecado de la humanidad. Ahora, hoy en día, nosotros pudiéramos ver, bueno, lo podíamos ver en el pasado, pero hoy en día lo podemos ver más claramente si queremos ver cuál es la relación de la ley con nosotros en la fe cristiana. Podemos ver su ley resumida en 10 mandamientos. Los primeros 4 tienen que ver con Dios. Los últimos 6 tienen que ver con el prójimo. Desde que dice honra a padre y madre en el 5, no matarás en el 6, hasta el final, todo eso es prójimo. Los primeros 4 tienen que ver con la honra de Dios. Los primeros 4 tienen que ver con mi relación vertical y los otros tienen que ver con mi relación horizontal. Cristo sabía eso perfectamente y tomó los 10 mandamientos y redujo la ley de Dios a 2. El más grande mandamiento y el siguiente que es similar al anterior, ¿te acuerdas? Amarás al Señor tu Dios con todo tu corazón. Cuando alguien le preguntó cuál es el más grande mandamiento, y con toda tu alma y con toda tu mente, este es el grande y primer mandamiento. Mandamiento 1, 2, 3 y 4 están ahí. Y el segundo es semejante a este. Amarás a tu prójimo como a ti mismo. De estos 2 mandamientos dependen toda la ley y los profetas. Claro, porque cuando amas al prójimo, ahí están los 6 últimos mandamientos. A eso es que los teólogos llaman la ley de Cristo. Cuando Pablo dice en Gálatas 6:2, lo veremos más adelante, que no estamos bajo la ley, sino bajo la ley de Cristo, es a esto que se está refiriendo. De esos entonces, ¿por qué Cristo llama al primer mandamiento? Amarás al Señor con toda tu mente, corazón, toda tu alma, toda tu fuerza, el más grande. Porque ese es el que permite todo lo demás. Escucha cómo C.S. Lewis habló de este mandamiento. Cuando yo aprenda a amar a Dios más que a lo más preciado de mi vida, yo podré amar lo más preciado de mi vida más de lo que lo amo ahora. Cuando las primeras cosas son colocadas en el primer lugar, las cosas segundas no desaparecen, sino que son aumentadas. ¿Qué fue eso que usted dijo, pastor? Si tú amas a tu hijo o hija hasta aquí hoy, ¿okay? Y eso es lo más preciado de tu vida, cuando tú aprendes a amar a Dios hasta aquí y Él se convierte en lo más preciado de tu vida, tú serás capaz de amar a tu hijo o a tu hija más de lo que tú lo amas ahora. De manera que en vez de desaparecer, el amor por tu hijo o tu hija lo que hace es aumentar. ¿Lo pudiste ver? ¿No? ¿Sí? Ok. De manera que el cumplimiento del primer mandamiento y el más grande mandamiento es lo que permite todo lo demás. Pablo acaba de definir o de responder la pregunta, ¿y la ley para qué fue? ¿O fue el propósito? Apenas estamos en la primera parte del versículo 19, pero el versículo 19 tiene más de una enseñanza. El versículo 19 habla de la temporalidad de la ley. Escúchame otra vez, la voy a comenzar a leer. Fue añadida a causa de las transgresiones hasta que viniera, el hasta es la clave, hasta que viniera la descendencia singular, ese es Cristo, a la cual había sido hecha la promesa. De manera que cuando Pablo dice ahora que no estamos bajo la ley, sino que estamos bajo la gracia, él está refiriéndose justamente a la temporalidad de la ley que te condenaba y que ahora Cristo en su gracia y misericordia y por fe que tú depositas en Él, ahora Él te libra de esa condenación. Y por eso Pablo dice, no estamos bajo la ley, sino que estamos bajo la gracia. Ahora, cuando decimos que estamos bajo la gracia, no implica que tenemos libertad para pecar, porque al final del camino, esto es por gracia, esto es una promesa hecha a la descendencia de Abraham. No. Nosotros estamos bajo la gracia, y la gracia te empodera para que vivas en libertad, no para pecar, sino del pecado. Libre de consecuencias, libre de tropiezos, libre de caídas. Y ahora tenemos una mejor idea de por qué la ley fue traída. Entonces, ahí está la temporalidad de la ley. Fue añadida, tenía un rol, el rol primario que jugó. Ahora ya pasó en cierta medida, pero la ley sigue reflejando el carácter de Dios y lo que complace a Dios. Y es una guía ética para mí, para que yo trate de obedecer esas cosas. La tercera enseñanza, todavía del mismo versículo 19, es que la ley fue dada por medio de un mediador. Y ese mediador que nosotros, con el que estamos más familiarizados, fue Moisés. Cuando Moisés trajo los 10 mandamientos, el monte Sinaí humeaba y tembló, se sacudió, hubo truenos, hubo relámpagos, la gente tuvo temor. Y los judíos quedaron muy impresionados con la narración de esa historia. Y Pablo le está diciendo, no, pero espérate, es que el mediador de que tú estás hablando, no solamente Moisés, porque el texto que yo leí hoy dice que vino mediante un mediador que incluía a los ángeles. De manera que es Dios, los ángeles, Moisés. De eso habla Deuteronomio 33:2, Salmo 68:17, Hechos 7:53 y Hebreo 2:12. Pero si te impresiona el hecho de que esto vino mediado por ángeles y Moisés después, más debiera impresionarte que la promesa vino sin mediador, porque vino directamente de Dios a Abraham. De manera que la promesa, otra vez, continúa estando en un plano superior. Y Pablo está tratando de ayudarles a ellos a desmontar todas aquellas falsas enseñanzas, creencias que habían acumulado a lo largo de los años. Y ahora entonces en el versículo 21 aparece la segunda pregunta. Yo le dije que habían dos preguntas. La segunda pregunta, la primera era ¿cuál fue el propósito de la ley? La segunda pregunta es, ¿es entonces la ley contraria a las promesas de Dios? Lo más probable es que la primera pregunta la hicieran los judaizantes. Entonces, ¿cuál es el propósito de la ley, Pablo? Porque si tú dices que la promesa trajo la salvación, pero esta pregunta es más probable que Pablo la hace él mismo, la responde él mismo, de manera que es una pregunta retórica y es respondida de una frase que es muy, con una frase que es muy paulina. Entonces, ¿la ley es contraria a las promesas de Dios? De ningún modo. Eso es paulino. Porque si se hubiera dado una ley capaz de impartir vida, entonces la justicia ciertamente hubiera dependido de la ley. Para responder de una manera más categórica, el hecho de que es imposible que la ley pudiera traer salvación. La mejor manera de responder esta pregunta es afirmando que la promesa hecha por Dios y la ley tuvieron propósitos distintos. Entonces, ¿la ley contraria a la promesa? No, porque esas dos cosas nunca tuvieron el mismo propósito, en lo más mínimo. La ley fue traída a causa de las transgresiones, la promesa vino precisamente por la imposibilidad de que la ley pudiera traer salvación. Escuche cómo la Nueva Traducción Viviente traduce ese versículo 21. ¿Hay algún conflicto entonces entre la ley de Dios y las promesas de Dios? Respuesta, de ninguna manera. Si la ley pudiera darnos vida nueva, nosotros podríamos hacernos justos ante Dios por obedecerla. Y eso es lo que mucha gente sigue creyendo. Billones de gente en el día de hoy están en religiones que continúan enseñando que tus obras conforme a la ley pudiera adquirirles ciertos méritos de entrada al reino de los cielos, y eso es una imposibilidad. Los judíos estaban ahí por cientos de años. De hecho, el joven rico que viene en la historia, Marcos 10, el joven rico viene donde Cristo y se arrodilla. Eso usualmente la gente, si se iba a arrodillar, se arrodillaba delante de Dios. De manera que se presupone que este joven rico tenía algún conflicto existencial, alguna pérdida, algún dolor, estaba en medio de algún sufrimiento, algo como eso que lo hizo venir y arrodillarse. Le dice, maestro bueno. Cristo dice, ¿por qué tú me llamas bueno si solamente bueno es Dios? ¿Qué yo debo hacer para heredar la vida eterna? Es como que ya yo tengo mis necesidades cubiertas, estoy en esta dificultad ahora mismo, en este momento de mi vida. ¿Qué yo puedo hacer para obtener la vida eterna? Y Cristo le dice, bueno, conociendo su corazón, le dice, y su pensamiento típico, bueno, sigue la ley. Honra a padre y madre, no mates, no robes, toda la ley. Un grupito de ellos. Y dice, no, yo he hecho eso desde mi juventud. Y es como Cristo lo hubiera pensado en serio. Deja ver si te demuestro que no es así.
1: con un solo mandamiento.
0: Mira, si es así, ¿por qué tú no vas y vende todos tus bienes, se lo da a los pobres y viene y me sigue? ¿Tú has leído el 10º mandamiento de la ley de Dios? Es contra la avaricia. Y eso es justamente lo que te tiene colgado. Y el texto dice que el joven rico se fue por la demanda de la ley. Lo dice de otra forma, pero eso es exactamente lo que ocurrió. Se fue muy triste. Y ese es el argumento que Pablo viene elaborando a lo largo de toda la carta a los Gálatas. Es que nadie es justificado ante Dios por la ley, que eso es evidente, porque el justo por la fe vivirá. Una y otra vez, Pablo está insistiendo en la misma cosa. En el versículo 22, entonces, Pablo dice que las Escrituras declaran que todos somos prisioneros del pecado. Así que recibimos la promesa de libertad que Dios hizo únicamente por creer en Jesucristo. Una vez más, Pablo personifica el pecado. Y Pablo dice que el pecado nos tiene presos. Es como que hay una cárcel llamada pecado, y que es una persona, y que nos tiene preso, todos, judíos, gentiles, la humanidad entera. Somos prisioneros del pecado, como si el pecado tuviera la capacidad de sostenernos, mantenernos en prisión. Y recibimos la promesa de libertad que Dios hizo únicamente por creer en Cristo Jesús. En otras palabras, la llave de tu prisión la tiene Cristo. Y Él hace uso de esa llave, por así decirlo, para que salgas a la libertad el día que tú reconoces que eres un hombre, una mujer pecadora, en prisión, en condenación, en necesidad de perdón, y que tú reconoces que Cristo fue a la cruz y derramó sangre para el perdón de tus pecados, pagó por ti, te sustituyó y resucitó al tercer día, y tú estás dispuesto a declararlo Señor y Redentor de tu vida. En ese momento Cristo hace uso, es una ilustración obviamente, abre la puerta de la prisión, te deja libre, te libera de la pena del pecado, y a través entonces de la morada del Espíritu, Él te empodera para que tú comiences a obedecer los mandatos de Dios y emprenda un camino de santificación a través del cual el pecado comienza a perder poder sobre ti. Que primero, en el día que naces de nuevo, el pecado perdió fuerza porque la pena del pecado fue abolida. Pero Él tiene poder sobre ti porque hay pecados remanentes en ti y en mí. Y a través del proceso de santificación, lo que eso está buscando es que el pecado pierda su poder sobre ti, hasta que finalmente entres en gloria y el pecado pierda la presencia de Él en ti. La pena del pecado, el poder del pecado, la presencia del pecado. Y eso solamente se adquiere únicamente por creer en Jesucristo. ¿No viste recientemente un clip de Alistair Begg? Begg es un pastor en Cincinnati ya desde el principio de los años 1900. Muy conocido en ciertos círculos. En estos días, hace varias semanas atrás, circuló un clip de 2 o 3 minutos donde está tratando de explicar cómo es que Cristo Jesús es la única fórmula a través de la cual tú puedes entrar al reino de los cielos. Y entonces en este mensaje que él está desarrollando, él llega a un punto de una ilustración y él dice, bueno, pensemos en el ladrón en la cruz que se aparece al cielo de repente. Y entonces viene un ángel que le va a hacer su entrevista inicial y le dice, dime qué tú haces aquí, porque tú no eras miembro de una iglesia, a ti no te bautizaron, tú no tenías membresía en ninguna iglesia, dime qué tú haces aquí. El ladrón en la cruz dice, yo no sé. ¿Cómo que tú no sabes? No, yo no sé. Y el ángel le dice, espérate, que esto está confuso. Déjame buscar a mi ángel supervisor. Y él va atrás y trae al supervisor. Y el ángel supervisor viene y le dice, señor, una pregunta. ¿Podemos comenzar? ¿Podría explicarme con claridad la doctrina de la justificación por la fe? Y él dice, nunca he oído de eso, no tengo la menor idea. Dice, bueno, pues entonces comencemos, vayámonos directamente a la doctrina de la palabra de Dios. ¿Qué tú me puedes decir acerca de eso? Digo, no tengo ninguna idea. Y el ángel supervisor, ya como en frustración, le dice, ¿y cómo tú llegaste aquí? Y le dice, porque el hombre en la cruz del medio me dijo que yo podía venir. El hombre de la cruz del medio, él me dijo que yo podía venir. Y siguiendo con la ilustración, yo diría, y todo el cielo cayó. Eso es como es. De manera que Resumiendo y cerrando, la ley es tu espejo. Te dice cuando está despeinado, pero no te puede peinar. La ley es un microscopio. Te dice claramente, minuciosamente, dónde está la corrupción, en qué parte, en qué superficie de tu interior, de tu corazón, de tu pensamiento, motivaciones. Pero como el microscopio lo maneja un Dios misericordioso, cuando Él te señala con claridad lo horrendo de tu pecado, no es con la intención de hundirte, sino con la intención de levantarte y limpiarte, para que puedas tener más cercanía, más intimidad y mejores y mayores bendiciones en su presencia. La ley es la luz que ilumina las áreas oscuras donde tú estabas ciego de que estabas mal y que ahora puedes ver. La ley es un reflejo del carácter de Dios. La ley fue dada como una demostración del amor de Dios. La ley fue dada para brindarme un punto de referencia, para decirme por dónde yo debo transitar, cuáles límites no debo violar, porque de ahí hacia afuera solamente hay consecuencias. De aquí hacia adentro solamente hay bendiciones de parte de Dios. De manera que Dios me ha dado en su ley lo que cantamos. Tu ley es mi sabiduría, mi mayor bien, mi necesidad. La palabra ley, Torah, en el hebreo, tiene la connotación de un maestro. La ley es un maestro, es un pedagogo que me enseña. ¿Qué te enseña? Acerca de Dios y de cómo caminar con Él en un mundo caído. Padre, gracias. Gracias porque ciertamente tú eres un Dios tan bueno que todo lo has premeditado, todo lo has planificado. Cuando tú dices que tú estás por mí, yo no acabo de entender de cuántas formas distintas tú estás por mí. Estuviste por mí cuando diste a tu Hijo en la cruz. Estuviste por mí cuando me diste el Espíritu en mi interior. Estuviste por mí cuando diste la ley como mi sabiduría y mi maestro y como límite de mi andar. Estuviste por mí cuando me perdonas, o estás por mí cuando me perdonas. Estás por mí cuando pones tu microscopio sobre mí y me deja ver las áreas que están todavía corrompidas, porque en vez de tú empujarme a caer, tú me extiendes la mano para levantarme. Estás por mí cuando quieres limpiarme. Estás por mí cuando de alguna manera decides disciplinarme como todo padre bueno que disciplina a su hijo. Padre, ayúdame a amarte, ayúdanos a amarte por encima de cualquier otra cosa o ser humano o creación, entendiendo que cuando te amamos a ti supremamente, amaremos mucho más aquello que ahora amamos. Lo amaremos más que lo que le amamos ahora, porque hemos aprendido a amarte a ti por encima de todo. Gracias que aún en eso tú estás por mí. Bendito sea tu santo, precioso nombre. Bendito sea tu Hijo, quien dio su vida. Bendito sea tu Espíritu, que me dio vida. En tu nombre, Jesús.
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4: 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En Nuevo Continente son las 5 de la tarde y 47 minutos.
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4: 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En Nuevo Continente son las 5 de la tarde y 47 minutos.
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13: Esa es la hora en Nuevo Continente 1460. Son las 6 de la tarde y 3 minutos.
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1: Hola, ¿qué tal? Este es su programa Esperanza para la Familia, el programa radial para la familia de mayor impacto hoy. Si usted necesita recibir de manera urgente consejería u orientación en algún momento de crisis familiar, intento de suicidio o depresión, puede marcar desde cualquier teléfono sin costo para usted al siguiente número telefónico 018000-518899. Y para las personas que están en Bogotá, pueden marcar al teléfono 203-5204 o al 727-2270. También puede escribirle su caso al consejero familiar y pedirle orientación para encontrar una solución a su problema familiar, matrimonial o personal al correo electrónico que es todo seguido y en minúsculas, consejero@esperanzaparalafamilia.com. Nos interesa también mucho recibir sus comentarios sobre nuestro programa. Le invitamos a que los envíe por correo electrónico a la siguiente dirección, info@esperanzaparalafamilia.com. Visite también nuestra página en internet www.esperanzaparalafamilia.com, donde podrá escuchar un programa diferente cada semana, leer interesantes artículos sobre la familia, la depresión y la juventud, y hacer sus pedidos sobre los temas disponibles para usted y su familia en audiocassette, CD o videocassette. A continuación escucharemos al Dr. Sergio Canavati. Él es cirujano oral maxilofacial, postgraduado en los Estados Unidos de Norteamérica, Board Certified by the ADA, cuenta con una maestría en teología y un doctorado en terapia familiar y consejería matrimonial. Es además presidente de la Fundación Médica para la Familia en México y cuenta con más de 20 años de sólida experiencia en consejería matrimonial y familiar. Esperanza para la Familia es una asociación para la familia. No es lucrativa, por lo cual no solicita apoyos económicos de ningún tipo. Los medios de comunicación citados anteriormente son exclusivos para ponerse en contacto con nosotros. Queda pues con ustedes el Dr. Sergio Canavati, tu consejero en tu casa.
2: Hola, es un placer estar de nuevo con ustedes en este programa y agradecerles la atención que brindan. Gracias por permitirnos entrar a sus hogares y donde quiera que usted se encuentre. Reciba un saludo muy cordial de parte del equipo que trabajamos en este programa. Y hoy continuamos con la segunda parte de la educación sexual en los adolescentes. La semana pasada estuvimos viendo cómo estamos utilizando en el país de México, como ejemplo, la basura desechada de los países del primer mundo sobre la educación sexual, la cual demostró ser un fracaso total. Por las estadísticas que dimos la semana pasada y por las cifras alarmantes del incremento de embarazo en adolescentes y de enfermedades de transmisión sexual. También como el mito del condón como preservativo resulta ser bastante defectuoso, y finalmente estuvimos hablando de los efectos que produce esta enseñanza sexual. No estamos diciendo que no es correcto enseñar la sexualidad a nuestros hijos, pero hay maneras de enseñarla y somos los padres los primeros responsables en enseñarla. Y si no sabemos, debemos prepararnos. Debemos dejar de evitar pensar en esto y debemos ir hacia adelante en la enseñanza y en la educación sexual, pero en el seno familiar, con maestros preparados también, y con líderes espirituales que tengan el conocimiento acertado para orientar a nuestros jóvenes. Estamos hablando acerca de la educación sexual en los adolescentes y cómo enseñarla también. En un reciente artículo de un prestigiado periódico en México se lee estas palabras: a pesar del impulso de la educación sexual en primaria y secundaria, la tendencia de los embarazos juveniles sigue en aumento, advirtió Silvia Ortega, subsecretaria de Servicios Educativos para el Distrito Federal de la Secretaría de Educación Pública. Continúa diciendo, se ha elevado el embarazo adolescente, no se ha contenido, sigue la tendencia a la alza, cosa que es muy sorprendente. Pues no hay mucho de qué sorprenderse, ya que desde la revolución sexual de los 60s y la educación sexual en las escuelas se ha demostrado en los países del primer mundo, desde muchísimos años atrás, que ha sido un total fracaso la educación sexual y lo único que ha producido es un incremento en los embarazos de los adolescentes y en la transmisión de enfermedades sexualmente transmitida, un aumento de transmisión sexual, enfermedades de transmisión sexual. Y esto nos preocupa. Lo anterior, podríamos decir, ¿es un hecho sorprendente? No, ya lo explicamos la semana pasada en nuestro programa y si usted no tuvo la oportunidad de escucharlo, le recomendamos que visite nuestra página, como siempre. Ahí está el programa, ahí está el texto también para que usted lo lea, no solamente lo escuche, lo lea y pueda compartirlo con aquellas personas que se interesan sobre esta polémica que se está despertando en nuestro país y en otros países de América Latina, la educación sexual. Y por favor, seamos sensatos, no recojamos la basura desechada por los países del primer mundo y la empecemos a retomar nosotros ingenuamente o con intereses oscuros, con la finalidad de generar los mismos tropiezos y fracasos que se generaron durante muchos años en estos países que hoy casualmente han revertido la educación sexual y han concluido que la mejor forma de prevenir los problemas de sexualidad en los adolescentes, como son el embarazo

Y nosotros aquí en México, pues estamos tomando la basura, el desperdicio, lo que no sirvió, y lo estamos trasladando a nuestros libros y lo estamos plasmando en una forma inexplicable. Y para que usted sepa de lo que le hablo, pues simplemente menciono algunos de los contenidos en los nuevos libros de secundaria. Los condones o preservativos, estoy ya aquí hablando palabras mías, los condones es literal, se venden en cualquier farmacia o supermercado e incluso en muchas misceláneas, además de que son relativamente baratos y simples de usar. No existe una edad para iniciar la actividad sexual. Muchas veces no se planea, es algo que ocurre de manera espontánea al estar con la pareja. Algunos individuos no muestran mayor preferencia por alguno de los dos sexos y pueden elegir compañeros de su mismo o de otro sexo, es decir, tienen una orientación bisexual. Bueno, pues estos son los libros que van a leer nuestros hijos, tus hijos, y entonces ellos van a aprender deficiencias, errores y falsedades científicas. Obviamente no se vale que estemos tomando la basura de los países del primer mundo que durante muchos años promovieron y hoy la han desechado por completo para promover la abstinencia sexual. Mejor promovamos la abstinencia sexual, tal como la experiencia lo dice. Es necesario distinguir varias cosas. En primer lugar, nos preguntamos si esa educación sexual se refiere a lo principal de la formación familiar o tan solo tiene que ver con lo que el individuo quiere. Recordamos que la teoría individualista dice que cada uno puede hacer lo que le dé la gana siempre que no perjudique a terceros. Esta teoría olvida dos elementos: relación entre dos personas que implica la correspondencia de derechos y deberes y la unión. Si se olvida que la relación es entre dos personas, la voluntad se convierte en absorbente y perjudica al otro. Esto es puro poder. Si olvido la unión, convierto al otro en instrumento y eso también es puro poder. Es muy probable que el fracaso, entre comillas, de la educación sexual actual haya omitido algunos de los conceptos importantes y tal vez también desconozca la palabra abstinencia y sus beneficios. La sociedad adulta espera y exige a sus jóvenes y adolescentes que sean responsables con su vida sexual. Sin embargo, se comportan irresponsablemente en la manera como asumen la educación sexual. La prohibición ha sido insuficiente para ejercer control sobre la conducta sexual de los jóvenes, la pedagogía del no, y mucho menos para formarla, la educación o la conducta sexual en los jóvenes. La familia y la escuela no forman intencional y sistemáticamente la sexualidad. La mayor parte de los adultos dicen a sus hijos que tengan cuidado, pero no enseñan cómo tenerlo. Una de las mayores preocupaciones que tienen los adultos respecto a la juventud se relaciona con la forma como están viviendo su sexualidad y los efectos que ésta tiene sobre su salud sexual. La familia, la escuela, el Estado y la sociedad en general esperan que los jóvenes sean responsables con su sexualidad. No solo lo esperan, también lo exigen. Sin embargo, es evidente la irresponsabilidad con la cual los adultos asumen sus funciones en la educación sexual. ¿Cómo espero que los jóvenes sean responsables con su sexualidad cuando yo mismo les estoy diciendo en los libros de la Secretaría de Educación Pública, en los libros de secundaria en México, pues que pueden tener relaciones sexuales a cualquier edad? Y no solo eso, que pueden obtener condones en cualquier tienda, y no solo eso, que pueden elegir la preferencia sexual. Si quieres ser homosexual, si quieres ser lesbiana, pues entonces es una gran hipocresía que nosotros los adultos, o el gobierno, o la familia, exijamos a los adolescentes

0: que sean responsables sexualmente. La represión y las prohibiciones como métodos de educación sexual han demostrado históricamente su ineficiencia. Definitivamente no funcionan. Educar con estos métodos contribuye a la estructuración de una sexualidad irresponsable, poco saludable y negativa. La represión y la prohibición sexual solo conducen a una concepción negativa de la sexualidad, contribuye a que ésta sea vivida con doble moral y no prepara para construir una vida sexual responsable dentro del matrimonio. Aunque progresivamente la sociedad va cambiando en cuanto al compromiso de la educación sexual, la información sobre este tema proviene fundamentalmente por medios extrafamiliares. En una encuesta a adolescentes y jóvenes de 14 a 29 años de edad, solo el 18.8% habían obtenido la información sexual fundamentalmente de su padre o madre. La mayoría de ellos, casi el 65%, se habían informado preferentemente de sus amigos. Los jóvenes no confían mucho en la familia como fuente de educación sexual y piensan que los amigos, los libros especializados o la propia experimentación son los medios más adecuados para ello. Una formación responsable de la sexualidad puede generar la decisión de postergar o abstenerse, pero no por represión, sino por opción, por la conciencia de que aún no se está listo, de que no se desea o aún no es el momento. La postergación y la abstinencia por sí solas no generan cambios en actitudes, valores y conductas para asumir responsable y constructivamente la sexualidad, mucho menos si está apoyada en una visión represiva y negativa de la sexualidad. El hecho es que la familia y la escuela exigen, pero no dan. Hacen muy poco para que las expectativas que tienen respecto a la vida sexual de los y las adolescentes sean como las desean. ¿Se recoge lo que se siembra? Si no se cultiva bien, ¿cómo esperar una buena cosecha? El 100% de los adultos no les gustaría que sus hijos adolescentes tuvieran un embarazo temprano, fuera del matrimonio, y que tuvieran SIDA o una infección de transmisión sexual. Sin embargo, es interesante analizar las actitudes que asumen los padres de familia y las estrategias ineficaces que usan para evitar que se embaracen y prevenirles el SIDA a sus hijos. Una parte de los adultos reconoce con sinceridad que no ha hecho realmente nada que sea efectivo para que sus hijos puedan vivir responsablemente su sexualidad. Se confunde educar la sexualidad con la prevención. Se desconoce la diferencia entre el enfoque que reprime al adolescente y el enfoque centrado en la promoción del bienestar. Si bien es cierto que la educación sexual tiene una función preventiva, su función primordial es la formativa. Los medios de comunicación ejercen mucha influencia en los jóvenes, lo que no se debería desconocer, pero algunos padres no tocan el tema y parecen no ver cómo los jóvenes son bombardeados con sensualidad sin entregarles las herramientas para que la manejen y sin brindarles la información acerca de las consecuencias negativas. Tanto en los diferentes medios de información como en publicidad se promueven imágenes de cantantes famosos con alto contenido sensual. En Internet se puede tener acceso a todo con solo apretar un botón, desde las páginas pornográficas hasta conductas descaradas, mientras que los padres, en su tiempo de jóvenes, raramente pudieron ver una revista con este contenido. Preocupa también el hecho de que la edad de la menstruación se ha adelantado. Hace 100 años era a los 16 o 18 años y ahora es a los 12 o 15 años. Además, ha aumentado el lapso entre la madurez psicosocial y biológica, lo que está retrasando la edad del matrimonio. Otra fuente de preocupación son los factores propios del adolescente, como son un alto grado de experimentación que es normal para la época que están viviendo, gran sentimiento de irresponsabilidad, falta de un adulto referente a quien pedir ayuda en la sexualidad, difícil acceso a la salud sexual y reproductiva, presencia de conductas de riesgo que influyen en la sexualidad, como el consumo de alcohol y drogas. La característica tendencia del adolescente a no planificar. La presión ejercida en la mujer por sus amigos para iniciar la actividad sexual en forma precoz, catalogando despectivamente al adolescente tranquila. Las encuestas efectuadas entre los adolescentes muestran los siguientes resultados. Con respecto a la edad de inicio de la actividad sexual, a los 19 años está activo el 42.1% de los adolescentes con una edad promedio de inicio de 15 años. Los hombres se inician 1.5 años antes que las mujeres, pero el margen de edad ha ido disminuyendo. A los 24 años se encuentra sexualmente activo el 85.2% de los jóvenes con una edad de inicio promedio de 17.7 años. Más de la mitad aún no inicia relaciones sexuales durante la adolescencia, pero ha ido aumentando el porcentaje de muchachos que se inician en esta etapa. La casa de la muchacha y la casa del novio es el lugar más frecuente de inicio de las relaciones sexuales. Casi 60% de los hombres tienen relaciones sexuales con otras parejas. El método anticonceptivo estuvo presente en la primera relación sexual en un 25%, encontrándose mayores cifras en el nivel socioeconómico alto. Una vez que están activos, solo el 67.7% se protege, es decir, un tercio no usa los métodos anticonceptivos, a pesar de que todos declaran conocerlos. Fíjese usted cómo una vez que el adolescente está activo sexualmente, manda por un tubo la enseñanza de la educación sexual. Primero la escuela lo promueve. En vez de prevenir, realmente lo que están haciendo es promover la liberación o libertinaje sexual en los jóvenes, en los niños, en los adolescentes. Ahora, una vez que están activos, porque la educación sexual les permite esa libertad, entre comillas, solo el 67.7% se protege. Es decir, un tercio no usa los métodos anticonceptivos, a pesar de que todos declaran conocerlos. Los motivos para iniciarse son que ambos lo quieren en un 57.7%, de los casos, 36.6%, el motivo dicen que es por amor, 8.3% por matrimonio y 4.3% porque existe un compromiso para casarse. Ante la pregunta de que si tienen relaciones con otra pareja, además del novio o la novia, 92.6% de las mujeres responden que no y 59.7% de los hombres responden que sí tienen relaciones con otra pareja, además de la novia. Es enorme la suma económica que México y muchos otros países latinoamericanos han impuesto a las campañas de información que difunden los diferentes organismos relacionados con la salud sexual, la mayoría de ellos bajo el esquema de la utilización del condón como un permiso para los riesgos de la sexualidad en los jóvenes, pero también omitiendo conscientemente otras alternativas, como la abstinencia y la relación con una sola pareja, como parte de un verdadero proceso de educación que lleve a la integración familiar, Todo esto dentro del marco del matrimonio. Año tras año, millones de jóvenes y adolescentes de América Latina inician su vida sexual. La mayoría lo hace sin tener la madurez, el conocimiento ni la información adecuada para dar un paso que los convertirá en adultos más allá de la edad fisiológica, o sea, de la edad adulta normal. Este fenómeno ha desencadenado la propia desintegración de la familia como el núcleo más importante de la sociedad. O sea, que la educación sexual o los programas de educación sexual lo que han hecho es incrementar la desintegración de la familia como el núcleo más importante de la sociedad. Vea usted, es muchísimo el dinero que México y muchos otros países latinoamericanos han impuesto a las campañas de información que difunden los diferentes organismos relacionados con la salud sexual, la mayoría de ellos bajo el esquema de la utilización del condón como un permiso para los riesgos de la sexualidad en los jóvenes, pero también omitiendo conscientemente otras alternativas como la abstinencia sexual y la relación con una sola pareja dentro del matrimonio, de un verdadero proceso de educación que lleve a la integración familiar. Año tras año, como resultado, millones de jóvenes y adolescentes de América Latina inician su vida sexual. La mayoría lo hace sin tener la madurez, el conocimiento ni la información adecuada para dar un paso que los convertirá en adultos más allá de la edad fisiológica. Este fenómeno ha desencadenado, repetimos, la propia desintegración de la familia como el núcleo más importante de la sociedad. Podemos ver entonces que en América Latina estamos copiando modelos que han sido desechados ya años atrás por los países del primer mundo acerca de la educación sexual y estamos retomando esa basura desechada para imprimirla en nuestros libros de secundaria, como es en el caso de México, y enseñar este tipo de aberraciones y conductas que promueven más el libertinaje sexual, el embarazo prematuro fuera del matrimonio y finalmente el aborto. Esta es la primera parte de este interesantísimo programa. Hacemos una breve pausa para pasar a la segunda parte. Pasamos a la segunda parte de este programa titulado La sexualidad y los adolescentes, ¿cómo enseñarla? Más que una revolución, como algunos han querido afirmar, al fenómeno de liberación sexual iniciado en los años 60 y cuyo efecto es aún hoy resentido por la sociedad, en realidad la llamada libertad sexual es una antecámara de la muerte que afecta a millones de víctimas, principalmente adolescentes, hombres y mujeres, que son engañados por campañas, incluso de carácter oficial, que inducen a la práctica del sexo sin una mayor responsabilidad, pero eso sí, con la utilización de un condón. Solo han bastado algunas décadas para que los usos y costumbres respecto al sexo se modificaran y se asumiera una nueva realidad en cuanto a su comportamiento sobre la acción reproductora del ser humano. En las más alejadas y diferentes civilizaciones, tanto en el tiempo como en la distancia, la abstinencia sexual antes del matrimonio era un comportamiento derivado del propio desarrollo humano. Más que una ley religiosa, es una ley humana, como producto de la experiencia de miles y miles de años de la misma sociedad en las más diversas culturas en defensa de la familia. Note usted cómo en las más alejadas y diferentes civilizaciones, tanto en el tiempo como en la distancia, la abstinencia sexual, o sea, el abstenerse de relaciones sexuales antes del matrimonio, era un comportamiento derivado del propio desarrollo humano, más que una ley religiosa. Es una ley humana, como producto de la experiencia de miles y miles de años de la misma sociedad en las más diversas culturas de la defensa de la familia. Por ello, el valor específico de la abstinencia como una práctica real en nuestra sociedad moderna no puede ser relegada, y mucho menos condenada, como un mero dogma de organizaciones de carácter moral o religioso. Tradiciones milenarias se han hecho pedazos ante el ataque de quienes han hecho del sexo un negocio más. La eventualidad y la casualidad del acto sexual se han transformado en una especie de industria en donde grandes intereses comerciales se enfocan en un nuevo hoyo, el comercio sexual. Pero no solo el hecho carnal mismo, sino en todo aquello que contuviera alguna connotación sexual. El efecto se empieza a sentir en muchos países como en México, en donde a pesar de existir fuertes estructuras tradicionales, las estadísticas indican que día a día la liberalidad sexual avanza y hace presa a millones de jóvenes que tendrán que enfrentar una realidad diferente, desde el embarazo no deseado hasta el contagio del síndrome de inmunodeficiencia adquirida, o SIDA. Según especialistas de la Universidad Nacional Autónoma de México y con datos proporcionados por la Dirección General de Atención a la Comunidad Universitaria, la vida sexual en México comienza entre los 15 y los 19 años. El 44% de ellos no utiliza métodos preventivos ni anticonceptivos. En el país, el 54.8% de los jóvenes mantienen relaciones sexuales en forma constante y el 34.3% ha estado involucrado en embarazos no deseados. 34.3% ha estado involucrado en embarazos no deseados. Existen casi 60.000 casos de SIDA y esto solo es la punta del iceberg de la situación actual entre la juventud que están infectados por el virus de inmunodeficiencia humana, VIH. Los números siguen creciendo y la campaña oficial se centra en la utilización del condón como única alternativa para detener un problema social y de salud que se acumula. Pero a pesar de lo anterior, el condón se ha convertido en el remedio del sector salud al argumentar que la información al parecer de la utilización del condón es la parte más importante para hacer conscientes a los millones de adolescentes, pero que a su vez subconscientemente son alentados a la práctica de su sexualidad sin responsabilidad. Continúa diciendo la Universidad Nacional Autónoma de México y con datos proporcionados por la Dirección General de Atención a la Comunidad Universitaria, la campaña no es nueva. Ya tiene algunos años en los que el sector salud ha informado, entre comillas, a los jóvenes de la utilización de ese pedazo de látex. Sin embargo, en la Universidad Nacional Autónoma de México se efectuó recientemente una investigación en 8 de sus escuelas y facultades que revelaron que alumnos del nivel licenciatura de la institución presentan confusión e insuficiencia en la información sobre el uso del condón y la prevención del SIDA. La Unión en México Nacional de Padres de Familia reprobó la forma en que se plantea la educación sexual, pues se hace alusión a prácticas que calificaron como antinaturales. Cuando se dice que el coito ahora es la penetración del pene por el ano, para hablar con palabras crudas, dice la Unión de Padres de Familia, la Unión Nacional de Padres de Familia, pues está invitando a los jóvenes a que practiquen su sexualidad de manera antinatural, aseguró. Bustamante Manilla criticó además que dentro de los libros se explique que no haya una edad para iniciar las relaciones sexuales. Consideró que los planes y programas de educación sexual tienen grandes problemas y omisiones, pues no dan cuenta de una educación sexual integral, veraz, gradual y oportuna, y deja fuera el derecho de los padres para decidir el tipo de educación que requieren sus hijos. No se menciona ni se hace referencia a la importancia del matrimonio, de la familia, del amor, del compromiso, del fortalecimiento de la voluntad, de los valores y virtudes que consideramos que son principios fundamentales, manifestó la Unión Nacional de Padres de Familia a través de su vocero, Bustamante Manilla. La Unión Nacional de Padres de Familia pidió formalmente al titular de la Secretaría de Educación Pública, Reyes Tamés, con quien aseguran tener una buena relación, que se retiren los libros, pues dicen están en contra de la dignidad humana. Este dato viene publicado en el periódico Reforma. Dañan libros, dignidad humana. La Unión Nacional de Padres de Familia pidió formalmente a la Secretaría de Educación Pública que retiren los libros. Silvia Carduño reporta desde la Ciudad de México. Bueno, pues estamos viendo cómo esta polémica sobre la educación sexual, en esta forma incorrecta en que se está presentando en la Secretaría de Educación Pública en México, es la basura precisamente que desecharon ya los países del primer mundo y que ellos mismos se han dado cuenta no sirvió de nada para prevenir el embarazo en los adolescentes, ni siquiera prevenir el SIDA, ni siquiera prevenir el aborto entre los adolescentes. Veamos más informes de otras partes del mundo. Un informe publicado en el Journal de Salud Económica de Inglaterra a principios de marzo del 2002 confirmó que la educación sexual impartida en el país no reduce los embarazos en adolescentes, peor aún los aumenta. El análisis cuestionaba directamente la efectividad de la política del gobierno que propuso el consumo de contraceptivos como la mejor solución para los jóvenes que quisieran tener relaciones antes de los 16 años. El investigador Dr. David Patton, de Nottingham University Business School, o sea, de la Universidad de la Escuela de Negocios de Nottingham, explicó en declaraciones a la cadena BBC que mientras se incrementa el acceso a los servicios de planificación familiar, los promedios de embarazos en adolescentes no cambian e incluso hay evidencia de que aumentan. Definitivamente no disminuyen, que es justamente lo que el gobierno pretende. Parece que la planificación familiar impulsa a más personas a tener relaciones y eso, junto al alto promedio de contraceptivos, anula cualquier avance positivo, agregó Patton, el doctor David Patton, invitando a los padres a involucrarse más con la educación sexual de los hijos. Padres de familia que nos escuchan el día de hoy, debemos involucrarnos más en la educación sexual de nuestros hijos, porque si tú no los educas correctamente, otros te los van a educar y el resultado va a ser hijos homosexuales, hijas lesbianas, hijos padeciendo SIDA, hijos o hijas con embarazos no deseados, abortos y también un incremento en el consumo de drogas y alcohol que van asociados con las prácticas sexuales en la juventud. A mediados de la década de los 80, la política de informar a los padres si sus hijos han recibido contraceptivos mostró una pausa en el crecimiento de los embarazos adolescentes luego de un periodo crítico de aumento. Asimismo, las recientes estadísticas nacionales muestran que aunque el promedio de uso de contraceptivos en jóvenes menores de 18 años disminuyó el año pasado, el promedio en mujeres menores de 16 años en Inglaterra ha aumentado del 8.2 por cada 1,000 mujeres a un 8.3 entre los años 1999 y 2000. Continuamente se publican artículos que desacreditan las habituales formas de prevenir el contagio de enfermedades de transmisión sexual y de embarazos de adolescentes. La conocida revista médica British Medical Journal publicaba unos artículos técnicos que no contenían consideraciones de tipo ético o moral. Estados Unidos y Gran Bretaña están a la cabeza de los países con más embarazos inesperados. Entre las 22 naciones con mayor nivel de vida del mundo, o sea, con mejor nivel de vida en el mundo, Estados Unidos y Gran Bretaña tienen el mayor índice de embarazos de adolescentes. 52 embarazos por 1,000 jóvenes en Estados Unidos y 30 embarazos por cada 1,000 jóvenes en Gran Bretaña. Según se refiere en el British Medical Journal, los expertos que han realizado el estudio afirman que en los 12 próximos meses, al menos, 1,250,000 adolescentes se quedarán embarazadas en los 22 países que hemos comentado. La siguiente pregunta es, ¿los programas para reducir los embarazos para adolescentes están consiguiendo su objetivo? No es fácil conocer en qué medida los diferentes programas que se han ido utilizando en los países occidentales para evitar los embarazos de adolescentes entre 11 y 18 años de edad han conseguido su objetivo, por lo que sobre este tema se suelen dar datos, muchas veces subjetivos, pero casi siempre sin una base científica adecuada. Sobre ello se ha publicado recientemente una interesante revisión en el British Medical Journal, o sea, la revista oficial de medicina en Inglaterra, en la que se hace una evaluación de lo publicado entre 1970 y diciembre del año 2000. Se recogen 26 estudios en los que las condiciones esenciales para una evaluación médica de carácter epidemiológico tengan validez se han cumplido. Los estudios procedían de Estados Unidos, Australia, Nueva Zelanda y Europa, excluyendo a Europa del Este. En este trabajo se constata que los beneficios conseguidos por los distintos programas son muy exiguos, porque no retrasan la iniciación de las relaciones sexuales en las mujeres ni en los hombres. Estos programas no mejoran la utilización de los medios artificiales de control de la natalidad y sobre todo no reducen el índice de embarazos en las mujeres jóvenes. Únicamente se consiguieron resultados positivos en la prevención de embarazos de adolescentes cuando se utilizaron conjuntamente programas que introducen medidas técnicas, educación sexual, controles clínicos en las escuelas, disponibilidad de clínicas de planificación familiar, junto a programas de abstinencia sexual. Con estos medios conjuntos, los embarazos de adolescentes se redujeron prácticamente a la mitad. Los autores concluyen que las estrategias de prevención primaria evaluadas hasta la fecha, que consisten solamente en el reparto de anticonceptivos, no consiguen retrasar la iniciación de las relaciones sexuales o mejorar el control de la natalidad entre los adolescentes, o reducir el número de embarazos en las mujeres jóvenes. En el Reino Unido, entre los años 1992 y 2000, el número de jóvenes menores de 16 años que acudieron a las llamadas clínicas de planificación familiar, entre comillas, donde se reparten anticonceptivos, incluyendo los que son abortivos, aumentó un 143.5%. Durante ese mismo periodo, el número de recetas para la píldora del día siguiente, entregadas a ese mismo grupo poblacional, aumentó un 248.8% y en un 321.5% en las adolescentes entre los 16 y 19 años de edad. Sin embargo, la tasa oficial de embarazos permaneció casi igual y la tasa también oficial de abortos aumentó. Mientras tanto, entre 1995 y 2000, los casos de enfermedades sexualmente transmitidas entre los jóvenes de 16 y 19 años de edad aumentaron un 58.3%. Note usted, pruebas científicas del fracaso de la píldora del otro día y de los métodos anticonceptivos para evitar el embarazo entre los adolescentes. Más estudios muestran la evidencia, según publicaba un diario conocido en Inglaterra, las clases de sexo no han reducido los embarazos entre los adolescentes, citado en el periódico El Telégrafo. Dos nuevos estudios, uno realizado en Escocia y el otro en Canadá, revelan que los programas especiales de educación sexual en las escuelas no tienen un efecto positivo en el comportamiento de los jóvenes y no ayudan a reducir el número de embarazos no deseados entre los adolescentes. Las investigaciones suponen que la influencia cultural pesa más que la académica. Los efectos perjudiciales de los programas de educación sexual que promueven solo el sexo seguro fueron puestos en evidencia en un estudio publicado en Inglaterra a principios del año 2004. El 14 de marzo, el periódico El Telégrafo de Londres informaba de una encuesta llevada a cabo por el Fondo Family Education Trust, titulada Educación Sexual o Adoctrinamiento. La encuesta analizaba las zonas donde la unidad de embarazo adolescente del gobierno ha puesto en marcha programas para reducir el número de chicas que quedan embarazadas. La estrategia de la unidad implica educación sexual más explícita en los colegios, con frecuencia llevada a cabo por las enfermeras sin que esté presente el profesor. También reparte libremente condones y envía tarjetas de cumpleaños a las chicas que cumplen los 14 años, pidiéndoles que asistan a controles de salud confidenciales sin sus padres. El informe del Family Education Trust encontró que en la mayoría de los lugares ha habido un aumento de embarazos adolescentes tras la implementación de estos programas. Bueno, ¿qué podemos decir? Extractamos noticias de diarios de México, extractamos noticias de diarios de Estados Unidos, de programas científicos en los Estados Unidos, en Europa, en Inglaterra, y hemos visto con tono sorprendido, como declaró el diario El Norte de Monterrey, que no parecemos estar teniendo el éxito que deberíamos para que los adolescentes relacionen lo que saben con lo que practican. En consecuencia, la tendencia al alza de embarazo adolescente se mantiene. Según el diario, la funcionaria Silvia Ortega admitió también que los embarazos en adolescentes siguen siendo una de las causas de deserción escolar en el país. Bueno, pues hemos visto algunas citas, hemos visto estadísticas muchas, hemos visto cómo los programas de educación sexual en los países del primer mundo no han logrado frenar la tasa de embarazos en adolescentes y el aborto, sino al contrario, se ha incrementado. Se han encontrado grandes deficiencias en estos programas de educación sexual. En pocas palabras, no han servido absolutamente de nada. Y con tristeza lo decimos, nuestros países que luchan por progresar como lo son los países latinoamericanos, creyendo que la razón siempre la tienen los países del primer mundo, tomamos la basura que ellos desechan, vamos al basurero, recogemos la información desechada y la imprimimos en nuestros libros de texto. Reflexionemos, padres de familia, si estamos realmente involucrados en la educación sexual de nuestros hijos o estamos dejando que otros eduquen sexualmente a nuestros hijos a como les dé la gana, sin responsabilidad y sin hacerse ellos responsables de los desastres que surgen después de este libertinaje sexual. Muchas gracias por su atención.
1: 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Le recordamos que si usted necesita recibir de manera urgente consejería u orientación en algún momento de crisis familiar, intento de suicidio o depresión, puede marcar desde cualquier teléfono sin costo para usted al siguiente número telefónico 018-051-8899. 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También puede escribirle su caso al consejero familiar para pedirle orientación y encontrar una solución a su problema familiar, matrimonial o personal al correo electrónico que es todo seguido y en minúsculas consejero@esperanzaparalafamilia.com. Le invitamos a que nos envíe sus comentarios sobre nuestro programa al siguiente correo electrónico todo seguido y en minúsculas info@esperanzaparalafamilia.com. 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No es lucrativa, por lo cual no solicita apoyos económicos de ningún tipo. Los medios de comunicación citados anteriormente son exclusivos para ponerse en contacto con nosotros. Se despide de ustedes el doctor Sergio Canavati, tu consejero en tu casa.
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4: Esta es la hora en Nuevo Continente 1460. Son las 6 de la tarde y 53 minutos.
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10: Aquí está la hora exacta en toda Colombia a través de Nuevo Continente. Son las 7 de la noche y un minuto.
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3: Soy María Erika Hurtado Nidia, quiero agradecer a todos nuestros oyentes su fiel sintonía a este programa Himnos de Siempre. Comencemos esta nueva experiencia con la serie Las Mujeres en la Historia de la Himnología. En el programa pasado escuchamos al historiador Daniel Ardila, quien nos contó cómo en los siglos pasados la mujer se destacó en la composición de los himnos, entre ellas Frances Havergal, quien compuso Mi vida di por ti. Hoy escucharemos un segundo himno de esta famosa compositora del siglo XIX. El himno se llama Que mi vida entera esté.